en el continente que había inventado la guerra moderna, se había vuelto un problema resuelto. Que la historia, en su sentido trágico, había terminado. Alemania fue el país que más creyó en esa idea y el que más invirtió en ella. Por eso, cuando Alemania se rearma, no estamos mirando un cambio de presupuesto, estamos mirando el final de una época. En este primer bloque quiero llevarlos por dentro de esta transformación, no como una noticia, sino como lo que es y lo que siempre hemos mostrado en la obra global, la lógica del poder afirmándose después de un largo paréntesis. Podríamos llamar a esta primera mirada o esto primera, lo primero que queremos decir en este bloque, el fin del dividendo. Empecemos por el nombre que los propios alemanes le pusieron a su apuesta. La Friedens, está bien, dividend, el dividendo de la paz. La lógica era económica y era seductora. Si la Guerra Fría había terminado, si ya habría, no habría un enemigo a las puertas, entonces cada euro gastado en tanques era un euro desperdiciado. Esa filosofía acompañó durante mucho tiempo a muchos de los gobernantes alemanes. Ese dinero obviamente podía ir a otra cosa, a infraestructura, a bienestar, a la máquina exportadora que hizo de Alemania la potencia industrial de Europa. Durante casi 30 años, desde 1991, Alemania mantuvo un gasto militar deliberadamente bajo. Ese dividendo de la paz, como ellos le llaman, en torno al 1.2, 1.18% de su Producto Interno Bruto, bien por debajo de lo que pedían sus aliados, no era un descuido, era una filosofía. Era la convicción de que el mundo se había vuelto un lugar donde Alemania ya no podía mantener el anacronismo de una fuerza militar de ese estilo, y donde el comercio y las instituciones habían reemplazado a los ejércitos. Detengámonos en ese supuesto, porque ahí está la clave de todo lo que sigue, esa apuesta descansada sobre una visión del mundo que los teóricos llaman liberal. La idea de que la independencia económica vuelve la guerra irracional, que quien comercia no dispara, que las instituciones internacionales domestican la anarquía entre los estados. Esto va para los teóricos. Alemania no solo adhirió a esa visión, la encarnó, construyó su prosperidad comprando una energía barata a Rusia, lo he dicho muchas veces, vendiéndole manufactura a China, convencida de que el intercambio comercial era en sí mismo una garantía de la paz. El comercio como sustituto de la estrategia. Y ahora, mientras miramos esos datos, nos llama la atención eso. Según el Instituto Internacional de Estudios para la Paz de Estocolmo, el CIPRI, que es la referencia mundial en esta materia, en 2025, el gasto militar alemán creció un 24%, arriba de un 20, un 24% más o menos, en un solo año, hasta alcanzar los 114 mil millones de dólares. Fue el mayor saldo porcentual entre todas las grandes potencias de la OTAN. Y por primera vez desde 1990, es decir, por primera vez desde la reunificación, Alemania superó claramente el umbral del 2% de su producto, llegando al 2.3%. Permítame una precisión de método, porque en el aire vamos a manejar varias cifras. El número total para 2026 varía bastante según la fuente. Entre unos 95.000 y unos 127.000 millones de euros. Y no es porque alguien mienta, sino porque unos cuentan solo el presupuesto ordinario del ejército y otros le suman un fondo especial del que ya vamos a hablar. Y otros usan la definición amplia de la OTAN, que incluye gastos de seguridad conexos. Eso diluye mucho las cifras que, en definitiva, los estados apuestan por invertir o no en el aparato militar. España ha hecho mucha trampa con eso. Pero la dirección es inequívoca. El país que hizo de la contención militar una identidad nacional acaba de pisar el acelerador como no lo hacía en generaciones. ¿Qué mató el dividendo para la paz? ¿Qué cambió? La respuesta corta es febrero del 2022, la invasión rusa de Ucrania. Pero la respuesta interesante es más fina y tiene que ver no como un shock externo, se traduce en un cambio de estructura, sino además también en el discurso, no solo en el discurso, pero también en el discurso. 3 días después de que los tanques rusos cruzaron la frontera ucraniana, el entonces canciller Olaf Scholz pronunció una palabra que se volvió célebre, Zeitenwende,
que podríamos traducir, o lo tradujeron, yo no conozco el alemán, pero lo tradujeron como un cambio de era o un punto de inflexión histórico. Y la acompañó de un gesto concreto, el fondo especial de 100 mil millones de euros, 100 mil millones, para las Fuerzas Armadas. Fue un momento dramático, un discurso que dio vuelta al mundo, ustedes lo recordarán, pero acá viene la parte que suele quedar fuera del relato, que a nosotros nos importa porque distingue el gesto simbólico del cambio real. Un discurso de por sí no rearma un país. Lo que rearma un país es la capacidad de comprender que hay que comprometer cierta cantidad de dinero durante años y de forma constante, porque la industria de defensa no invierte en fábricas nuevas por una promesa de un año. Necesita contratos plurinacionales, necesita certeza. Estados Unidos sabe mucho de eso. Y Alemania tenía un obstáculo constitucional para esa certeza. Un mecanismo llamado el freno de la deuda, la Schuldenbremse, que limita severamente cuánto podía endeudarse el Estado. No estaba pensado exclusivamente por una disparada del presupuesto militar, pero de hecho el balance fiscal se vuelve dramático. Ese freno era en la práctica el guardián fiscal del dividendo de la paz. Mientras estuviera en pie, el rearme sería una intención, pero no una arquitectura real. El cambio estructural verdadero llegó en marzo del 2025, cuando el canciller Friedrich Merz consiguió en el Parlamento algo que parecía impensable antes, exceptuar el gasto de defensa de ese freno constitucional. Toda una declaración de intenciones. Ese es el momento en que el rearme alemán deja de ser una reacción emocional a Ucrania y se convierte en una política de Estado con horizonte a largo plazo. Porque una vez removida la restricción fiscal, la trayectoria quedó fijada. Alemania apunta a llegar al 3,5% de su Producto Bruto en defensa hacia el 2029. Sí, está bien, recuerdo bien. Y por si quedaba alguna duda sobre la seriedad del giro, en abril de 2026, hace poco, muy poco, el ministro de Defensa, Boris Pistorius, presentó un documento estratégico titulado Responsabilidad por Europa, que nombra a Rusia, con todas las letras, como la más grande amenaza e inmediata. Y fija el 2029 como el año en que el ejército alemán debe estar listo para un conflicto a gran escala. Ya no es retórica de un canciller conmovido o con un complejo de culpa histórico. Es un cronograma militar. Ahí vino lo que yo llamo la geometría del miedo, es decir, hasta acá podemos quedarnos con una explicación simple. Rusia invadió, Alemania se asustó, Alemania se armó, es verdad, pero es insuficiente. Y quiero que salgamos de este bloque con algo más filoso que eso. Para entender por qué el rearme europeo tiene la forma que tiene, hay que introducir una corrección importante a la manera en que solemos pensar el equilibrio de poder. La intuición corriente dice que Estados Unidos, perdón, dice que los estados, la intuición dice que los estados, déjeme recordar, se equilibran, ahí está, se equilibran, la palabra que usaba era esa, se equilibran contra el más fuerte. Pero un realista de Harvard, Stephen Walt, refinó esa idea de un modo que nos sirve exactamente para leer este momento. Walt observó que los estados no se alían ni se arman contra el poder en abstracto, sino contra la amenaza. Es decir, la amenaza no es sólo cuánto poder tiene el otro, es una combinación de varias cosas. Cuánto poder acumula, qué tan cerca está geográficamente, eso es importante, qué capacidad ofensiva tiene y sobre todo, qué intenciones se le perciben. Un vecino poderoso pero pacífico no genera la misma reacción que un vecino que acaba de demostrar con hechos que está dispuesto a redibujar fronteras por la fuerza. Esta distinción, que puede sonar académica, explica el mapa concreto de la Europa actual. Explica por qué el continente entero elevó su gasto un 14% en 2025 hasta los 864 mil millones de dólares según CIPRI. Explica por qué Rusia, del otro lado, sostiene un gasto militar equivalente al 7,5% de su Producto Bruto. Estoy acompañando esto con imágenes para que ustedes puedan ir llevando la idea conmigo hacia dónde quiero llegar. La carga militar, decía, el 7,5% del Producto de Rusia, la carga militar más alta desde la Guerra Fría. Pero sobre todo explica algo que los números por sí solos no muestran. ¿Por qué Polonia y los países bálticos, ustedes lo ven en gráficas, que son economías mucho más chicas que la alemana, gastan proporciones de su riqueza todavía mayores?
No es que sean más ricos ni más militaristas,

0: viene del oeste. En junio del 2025, la OTAN celebró una cumbre en La Haya recordada, donde sus miembros se comprometieron a una meta que hace pocos años habría parecido delirante: llegar al 5% del Producto Bruto en gasto de defensa y seguridad hasta 2035. Un 3,5% en defensa propiamente dicha y un 1,5% adicional en gastos vinculados. ¿De dónde salió esa presión? El Instituto Internacional de Estudios Estratégicos de Londres, que produce mucha doctrina, no tanta estadística, pero sí mucha doctrina, es bastante directo al respecto. Buena parte del salto europeo se debe a la presión constante de Donald Trump y a su fastidio, expresado una y otra vez, con lo que él llama a los aliados que viajan gratis, los free riders, que se escudan bajo el paraguas militar estadounidense sin pagar su parte. Y acá aparece la primera grieta, el primer indicio de que este consenso no es tan sólido como parece. No todos compraron. El presidente español, Pedro Sánchez, le escribió al secretario general de la OTAN en ese momento, diciéndole que el 5% era, en sus palabras, irrazonable para un país que los niveles de, con los niveles de deuda de España. Es decir, bajo la superficie de la unidad atlántica hay tensiones sobre quién paga, cuánto y por qué. Pero dejo planteada la pregunta más grande, la que vamos a perseguir en el tercer bloque, después de tratar otro tema, ahora en el segundo, y que le da sentido a todo lo demás. Si Alemania se arma en parte porque Washington se lo exige, y en parte porque ya no está segura de que Washington vaya a cumplir su palabra el día que haga falta, entonces tenemos que preguntarnos algo que rompe el relato cómodo del reparto de cargas. ¿Alemania se está armando para su aliado americano o se está armando por si acaso su aliado americano no aparece? Esa pregunta es más importante de lo que parece. Porque no es lo mismo un paraguas que se agranda que un paraguas que empieza a tener goteras. Y del que uno, discretamente, empieza a pensar que deberá comprarse uno suyo propio. Guardemos esta pregunta, vamos a Asia, donde la misma lógica se repite, con un rostro distinto, y volveremos, por supuesto, con ella al final de este programa, digámoslo por allá por el tercer bloque. Hasta acá llegamos, amigos, nos volvemos a encontrar, 2 minutitos y ya estaremos con ustedes.
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1: Bienvenidos amigos, otra vez estamos ya en el segundo bloque de este nuevo capítulo de La Hora Global. Habíamos hablado recién de Alemania y hoy vamos a cambiar de lugar en el globo. Nos vamos a otro actor que está en la misma, aparentemente. A este segundo bloque lo podríamos llamar Japón, la letra que se reinterpreta. Si Alemania construyó su identidad de posguerra sobre un dividendo económico, recién lo mencionábamos, Japón la construyó sobre algo todavía más profundo, sobre su propia constitución. Los dos países salieron de 1945 con la misma cicatriz y la misma promesa hacia el mundo. Nunca más, pero la tradujeron distinto. Alemania se prohibió a sí misma la ambición estratégica, digámoslo, por comisión política. Sí, está bien, esa es una manera de plantearlo. Japón se la prohibió por ley. Y por eso, cuando Japón se rearma, la transformación es incluso más reveladora. Porque no está cambiando un presupuesto ni una filosofía, está reinterpretando el texto fundacional de un país. En este segundo bloque vamos a Asia, pero les pido que no pierdan de vista Europa, porque van a ver la misma lógica de poder operando con un rostro completamente diferente, en un lado y en otro del planeta. El corazón de la identidad japonesa de posguerra tiene un número, el artículo 9, recuérdenlo. En ese artículo Japón renuncia para siempre en su constitución a la guerra como derecho soberano y se compromete a no mantener fuerzas armadas con potencial de guerra. Es una de las cláusulas más radicales que ninguna nación se haya impuesto a sí misma. Y alrededor de ese artículo se construyó con los años un segundo compromiso, no escrito, informal, pero igual de poderosa, la idea de que el gasto militar japonés no debía superar el 1% del Producto Bruto. No está escrito en ningún lado, pero ustedes lo van a ver manejar en cualquier gobierno japonés, casi como una especie de razón de ser de la doctrina militar. Un techo de cristal, un límite que no era jurídico, pero que ningún gobierno se atrevía a cruzar, porque cruzarlo significaba tocar el núcleo mismo de lo que Japón decía ser, una potencia económica que había renunciado a ser una potencia militar. Fíjense en el paralelo con Alemania que recién vimos, porque es exacto, donde Berlín tenía la Friedensdividende, mi alemán es espantoso, Tokio tenía el artículo 9 y el techo del 1%, donde Alemania tenía un freno constitucional a la deuda, Japón tenía un freno constitucional a la guerra. Dos naciones ancladas por autolimitaciones que parecían permanentes. Y ahora observemos cómo se mueve ese ancla. Esas ataduras que tenía Alemania ya lo vimos. ¿Qué pasa con Japón? El CIPRI, que ya mencionamos, la institución de Estocolmo, Instituto Internacional para la Paz, es un centro investigador sueco, ya lo dijimos, fundado en el 66... creo que lo dijimos, financiado por gran parte del Estado sueco, pero es independiente. Su base de datos sobre gasto militar es la referencia mundial. Prácticamente todo análisis serio sobre cuánto gastan los países en defensa está ahí, o sale de ahí. Porque tiene series comparables que se remontan a décadas y una metodología pública y consistente. Según el CIPRI, en 2025 el gasto militar japonés creció un 9.7% hasta los 62 mil millones de dólares. Esto representó el 1.4% de su Producto Bruto, la proporción más allá, más alta desde 1958. Le hace bien esa fecha. Desde 1958, es decir, desde apenas 13 años después de Iwo Jima, Japón ha dedicado a semejante parte de su riqueza a las armas. Hoy lo está haciendo. Y la tendencia se aceleró. El presupuesto de defensa presentado por la administración de Sanae Takaichi, de la que se esperaba además una propuesta de ese tipo, pero no tan ambiciosa. Para el año fiscal 2026 superó por primera vez en la historia los 9 billones de yenes, unos 58 mil millones de dólares, en lo que ya es el duodécimo año de récord, es decir, hace 12 años que se está batiendo el récord de aumento de presupuesto militar. Pero el dato aislado engaña un poco. Me interesa aquí hacer un, digamos, tener honestidad metodológica, más que el impacto, digo, no. Lo que les estoy diciendo es real, pero quiero advertir que el aumento hay que leerlo con dos correcciones. En primer lugar, cuando el gobierno japonés dice que va camino al 2% del Producto Bruto Interno, mide ese porcentaje contra el Producto 2022, cuando se fijó la meta. La economía cambió desde entonces, así que el número real es algo más resbaladizo que eso. La segunda corrección, o la segunda advertencia que debo hacer sobre el numerito, es que es más importante de ver incluso. El yen se depreció entre un 15 y un 20% en este último periodo. Se ha depreciado mucho y ustedes lo van a ver en análisis económico sobre Asia, lo que significa que una parte del aumento no refleja más ambición, sino que simplemente a Japón le cuesta más caro comprar los sistemas de armas importados que se pagan en dólares. Digo esto porque es fácil vender la cifra como un rearme galopante, digamos una especie de carrera armamentista, y es más que eso y a la vez es menos que eso. Es un cambio estructural real, envuelto en distorsiones cambiarias, que conviene descontar para no sacar conclusiones apresuradas. Ahora, la diferencia decisiva con Alemania, la que le da a este bloque una fisonomía propia, es la siguiente: Alemania tiene en el fondo un solo adversario que le desvela, Rusia. Japón tiene tres. Y ustedes tienen armas nucleares. Al oeste, una China que moderniza su ejército a una velocidad histórica y que presiona en el mar de China Oriental. Al norte y al este, una Corea del Norte que perfecciona sus misiles año a año. Y todavía más al norte, Rusia. Tres potencias nucleares en el vecindario inmediato. Vuelvo por un instante a la lógica de Walt. ¿Se acuerdan de Walt? Lo vimos en el primer bloque. Que vimos en el bloque anterior. La de equilibrio de amenaza. Si la amenaza se mide por proximidad, capacidad e intenciones percibidas, entonces la posición de Japón es, en términos objetivos, más incómoda que la de Alemania. No enfrenta una frontera caliente, enfrenta tres. ¿Y cuál es la respuesta japonesa? Acá está el punto teórico más fino de todo el programa y quiero desarrollarlo despacito. Japón está adquiriendo lo que llama capacidad de contragolpe. Misiles de largo alcance, como una versión mejorada del Type 12, con un alcance extendido de unos 1.000 kilómetros, capaces de golpear bases enemigas antes que un ataque se materialice del todo. En esa zona del planeta, si ustedes ven el mapa, esto es más que suficiente para generar una respuesta que pueda ser escalable. Para un país cuya constitución le prohíbe la guerra ofensiva, este es un cambio sísmico. Y es contestado incluso dentro de Japón. El gobierno insiste en que es una capacidad defensiva y tiene sus críticos. Y los críticos señalan que está borrando la línea entre responder un ataque y anticiparse a él. Aquí es donde conviene traer a Thomas Yellin, otro autor interesante, el economista que le enseñó al mundo a pensar la disuasión como un problema de comunicación y no solo de fuerza. Algo que ejercita mucho Putin, por ejemplo. La idea central de Yellin es casi contraintuitiva. En la era nuclear, el poder militar sirve menos para ganar una guerra que para enviar una señal creíble de que uno está dispuesto a usarlo. Ese es el razonamiento. Es decir, en la era nuclear, la función del poder militar es enviar una señal de disuasión. La disuasión no vive en las armas, vive en la mente del adversario. Eso en realidad siempre fue así, en lo que el otro cree que uno hará. Y de ahí se sigue a un otro paso crucial. La credibilidad de la señal lo es todo. Un compromiso que el adversario no cree, no disuade. Una amenaza vaga no disuade. Quizás en contrapartida, si nos ponemos a analizar, no es el momento, pero se me está ocurriendo ahora, Trump es bastante poco profesional en hacer eso. y no es muy creíble en eso, y bueno, ahí pierde mucho de su poder disuasorio. Con esta lente que les estoy diciendo, la capacidad de contragolpe japonesa es fascinante, porque es deliberadamente ambigua esa ambigüedad que a la vez es su fuerza y su riesgo. Le dice a Pekín y a Pyongyang: ya no soy un blanco pasivo escudado detrás de los americanos, ahora puedo alcanzarte, porque tengo misiles de alcance, de ese tipo de alcance. Eso, tomando la idea o la gramática de Schelling, podríamos decirlo así, refuerza la disuasión. Pero al mismo tiempo introduce una certidumbre peligrosa, porque una capacidad que sirve tanto para responder como para anticiparse, cambia los cálculos del adversario en una crisis. Si el otro no sabe si vas a esperar el golpe, te vas a adelantar, puede sentirse instado a golpear primero él. En ese sentido, Japón debe medir, más que cómo maneja los misiles, cómo maneja la dialéctica, cómo maneja la disuasión. Japón está aprendiendo en tiempo real la lección más difícil de la disuasión, que la misma señal que te hace más seguro puede volver al vecindario más nervioso y puede darse un ataque que recibas tú en primer lugar. No es un detalle técnico, es un dilema central cuando uno se arma dentro de un barrio nuclear. Y para que se vea que esto no es un fenómeno japonés aislado, sino un clima regional, un dato que lo ilumina: Taiwán elevó el gasto militar en un 14% en el 2025, hasta los 18.200 millones de dólares. El 2.1% de su Producto Bruto, o sea que en teoría alcanzó ese 2%. El mayor salto anual al menos desde 1988. Toda la región del Indo-Pacífico se está armando a la vez. No es una decisión, es una reacción en cadena. Y llegamos al hilo que teníamos que retomar, el mismo que dejamos colgado con Alemania, ahora en clave asiática, porque también en Japón hay dos fuerzas empujando el rearme, y la segunda también es la más incómoda. El CIPRI lo dice con una claridad que agradezco. En palabras de uno de sus investigadores, Diego López de Silva: los aliados de Estados Unidos en Asia y Oceanía están gastando más en sus ejércitos, no solo por las tensiones regionales de siempre, sino, y ahí cito la idea de da Silva, por la creciente incertidumbre sobre el apoyo estadounidense. Deténganse en esta frase porque es el núcleo de todo. No dice solamente China da miedo, dice ya no estamos seguros de que Washington venga. Ahí está la simetría perfecta con Alemania, las dos grandes derrotados de 1945, las dos naciones que renunciaron a la ambición estratégica y se refugiaron durante 80 años bajo el paraguas militar norteamericano, están hoy haciendo silenciosamente la misma cosa: construir una capacidad de defensa más autónoma, menos dependiente de lo que separa, de que ese paraguas, dijimos ese paraguas con agujeros en el caso de Alemania, se abre el día de la tormenta. Japón no está reinterpretando su constitución sagrada porque China creció sin más. La está reinterpretando porque creció China, pero además no puede dar por descontado que el aliado del otro lado del Pacífico va a estar ahí. Son las dos cosas juntas y la segunda es la que cambia todo. Y así volvemos desde Asia a la misma pregunta que dejamos planteada en Europa, que es la pregunta que le da sentido a este programa. Cuando Berlín exceptúa el gasto en defensa de su freno constitucional, cuando Tokio le pone misiles ofensivos a una constitución pacifista, ¿qué estamos mirando en el fondo? ¿Aliados que fortalecen la alianza o clientes que se preparan con toda discreción para un mundo en el que el patrón podría no aparecer? Guardemos las dos historias, la alemana y la japonesa, porque son el mismo fenómeno. El tercer bloque, vamos a intentar algo diferente, no diferente, pero que tiene que ver con esto. En el tercer bloque vamos a nombrar la lógica que las une y ahí sí la pregunta va a tener una respuesta.
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8: Alemania acaba de publicar la primera estrategia militar desde el fin de la Segunda Guerra Mundial para armar el mayor ejército convencional de Europa.
9: Unsere Ambition ist und muss sein, das ist auch die Ansage des Bundeskanzlers und auch meine eigene, stärkste konventionelle Armee in Europa zu sein.
8: Y Berlín quiere tener el ejército más fuerte de Europa porque, según Pistorius, la situación de amenaza se ha agravado y el orden jurídico internacional se ve cuestionado como no lo había estado en mucho tiempo.
10: Japón ha dado un salto gigantesco en tecnología militar y lo que está desarrollando podría cambiar el equilibrio de poder global. Desde cazas de última generación hasta submarinos indetectables, el país del sol naciente no deja de innovar. Uno de sus avances más impresionantes es el Mitsubishi F-2, un caza con tecnología de radar avanzada que supera incluso a modelos estadounidenses. Además, los submarinos de la clase Soryu son considerados los mejores no nucleares del mundo, con un sigilo impresionante.
1: Hola amigos, volvemos a estar con ustedes aquí en el bloque 3 de este capítulo de La Hora Global, desde el paralelo 35, intentando analizar este nuevo desorden mundial y en este caso en particular, viendo las estrategias, obligadas o no, de dos potencias económicas para iniciar el camino del rearme. En ambas hemos visto algunas cosas similares, con vecindarios diferentes, pero básicamente tenemos sobre la mesa dos historias que vistas de cerca son la misma. Una potencia europea que rompe su freno a la deuda para rearmarse, que rompe sus propias limitaciones o autolimitaciones, quizás por ese complejo de culpa, buscando un perfil pacifista, quizás preocupada por su propio pasado. Una potencia europea rompe ese freno y una potencia asiática que pone ese mismo freno en su constitución y le pone misiles ofensivos a una constitución pacífica. Alemania y Japón, las dos grandes derrotados de 1945, haciendo en simultáneo lo que juraron no volver a hacer. La pregunta que quedó colgando en los dos bloques es la que vamos a responder ahora. Y para responderla bien, y hay que empezar por desmontar la forma más fácil y más equivocada de contar esta historia. La manera perezosa de titular todo esto ya circula, y ustedes ya la habrán visto. Vuelve el militarismo 80 años después. La analogía es bastante tentadora porque es cómoda, Alemania y Japón, los villanos de la Segunda Guerra Mundial, rearmándose otra vez, el fantasma de los años 30 que regresa, los villanos, como dijimos, vuelven a ser villanos, no aprendieron nada y demuestran que son parte del problema y no de la solución. Es un titular que se escribe solo. Está bien. Y es casi enteramente falso. Vale la pena detenerse acá, porque desarmar ese lugar común es lo que le da seriedad a todo el análisis. Si uno mira los datos con frialdad, estoy revisando acá de vuelta las gráficas que estuvimos poniendo en el aire, una Alemania que es parte de un club de países que, dada su cercanía con Rusia, tienen altos niveles de porcentaje de su producto bruto dedicados al gasto militar. Japón, que está respondiendo a un entorno desfavorable, complicado, potencialmente muy dañino, ¿tá? Y si miro esos datos con frialdad, Alemania y Japón no son anomalías dentro del panorama internacional. El gasto alemán, incluso después de ese salto, que ya lo hemos visto, incluso está graficado en el primer bloque, es comparable al de otras grandes potencias europeas y sigue muy por debajo, por ejemplo, del estadounidense. Hay ahí una analogía un poco falsa que se está haciendo por parte de los europeos en el sentido de ¿por qué Estados Unidos nos pide un 5% si él no dedica un 5%? Bueno, el 5%, solo el 3% que está dedicando Estados Unidos a su gasto militar está centralizado en tecnología tan de frontera que en realidad basta con eso. No es el caso de Europa. Me parece que los porcentajes no serían comparables. Si uno mira los datos con frialdad, decía, el gasto no son anomalía ni en Alemania ni Japón. Hay países democráticos, como Polonia o Corea del Sur, que dedican a defensa proporciones de su riqueza aún mayores, y nadie se les ocurre hablar de militarismo en ese caso. Entonces, la pregunta correcta no es si Alemania, Japón se están rearmando. Bueno, el dato es indiscutible, sí hay un aumento de gasto militar. La pregunta correcta es ¿por qué lo están haciendo? Y ahí cuando uno se pregunta el por qué, la respuesta ideológica se cae y aparece otra, mucho más incómoda, que es estructural. Y otra vez nace la geopolítica, y otra vez nace la teoría, y otra vez nace la teoría de relaciones internacionales. Conviene acá traer la mirada realista de las relaciones internacionales. Ustedes saben que soy un realista, pero no abuso del realismo porque no hay una teoría lo suficientemente universal que englobe todos los comportamientos, y eso es algo que ya está comprobado. Es una especie de solo sé que no sé nada en el terreno de las relaciones internacionales. Pero la teoría realista es la que mejor ilumina quizás este momento. La idea es austera, casi fría, pero tiene un poder explicativo bastante grande, enorme, diría yo. Dice más o menos lo siguiente. El error internacional, no hay un gobierno mundial. No hay una autoridad por encima de los estados, a pesar de que algunos se arrogan ser la policía del mundo, y que garantice que a uno no lo van a atacar. Parece una obviedad para algunos países. No es la premisa sobre la que se ha estado viviendo ni en el sudeste asiático ni en Europa. Cada estado, en última instancia, está solo con su seguridad. A eso los realistas lo llaman anarquía, no en el sentido del caos, sino en el sentido preciso de que no hay un soberano por encima, de que no hay una estructura de poder. Y desde ese punto de partida se sigue una consecuencia bastante dura. Cuando la protección que un Estado creía tener se vuelve dudosa, la estructura misma del sistema lo empuja a proveerse esa seguridad por sí mismo, por su cuenta. No por un sentido de agresividad, no por un instinto agresivo, por supervivencia. Y eso, amigos, es lo que estamos viendo en varios lugares del planeta. No estoy mencionando África, pero lo vamos a hacer en futuros programas. Miren lo que esto hace con nuestra historia. Desde una mirada realista, el rearme de Alemania y Japón no es un rebrote del pasado. Es exactamente lo que el sistema predice que un Estado hará cuando percibe que su garantía externa se debilita. No es, en sentido amplio ni en sentido limitado, un revisionismo. No lo es. Quizás tenga un giro darwiniano esto, es más bien una adaptación. Las teorías del poder no ven acá el regreso de un fantasma. Ven la mecánica más básica del sistema internacional funcionando con normalidad. Es lo que sucede cuando se reciben amenazas. Es lo que sucede cuando uno es una bola en una mesa de billar, igual que las demás, y algunas son más grandes y más poderosas que nosotros. Lo anormal, en todo caso, fue el paréntesis anterior. Esas décadas en que dos gigantes económicos pudieron darse el lujo de casi no pensar en su propia defensa. Esas décadas donde, como dijimos, se compraba energía muy barata y no se gastaba nada en defensa. ¿Cómo no construir allí, entonces, algo que llamamos un estado de bienestar? ¿Cómo no aprovechar esa ventaja que nos daba la vida, el misterio, el destino, la historia, o como queramos llamarle, de tener una especie de contabilidad privilegiada desde el punto de vista del poder y de las relaciones geopolíticas? Ese lujo tenía una condición de posibilidad. Era una condición que hacía posible eso. Obviamente la energía barata, pero sobre todo, y es lo que he estado marcando en este programa, y es lo que quería transmitirles a ustedes, el paraguas estadounidense. Durante toda la posguerra, Alemania y Japón pudieron subcontratar su seguridad a Estados Unidos. Y esa dependencia le generó durante décadas un miedo muy particular. No lo reconocen ahora, dicen que están preocupados ahora, pero siempre lo estuvieron. Para entenderlo hay un concepto que ordena todo el asunto, que a mí me parece de los más útiles para leer en el momento en que vivimos. Lo que llamo yo en un paper que estoy preparando, el dilema del aliado. La idea es la siguiente: todo país que depende de un aliado más poderoso vive atrapado entre dos temores opuestos. Por un lado, el miedo a quedar enredado, a que el aliado grande lo arrastre a una guerra que no es la suya, a pagar costos por conflictos ajenos. Eso lo hemos visto en muchos casos, y pasa incluso con algunas ex repúblicas socialistas soviéticas, cuando Putin toma el poder, cuando resuelve enfrentar el avance occidental en Georgia, cuando resuelve manejar ese muro de contención político, retórico y disuasorio por el golpe de Estado en el Donbass en 2014, en el Maidán, perdón, en Euromaidán en 2014, en Ucrania. Le pasa permanentemente también a Bielorrusia, para tomar el mismo ejemplo. Les pasa también a muchos aliados europeos, y lo acabamos de ver ahora en la guerra de Irán, cuando no se sientan a decidir porque se dan cuenta de que no deciden, acompañar a Estados Unidos en una aventura bélica. Ese miedo a quedarse enredado se contrapone o se complementa con otro: el miedo opuesto, el miedo al abandono, a que el día que uno realmente necesita al aliado, el aliado no esté, el aliado no aparezca. Y lo interesante es que estos dos miedos están en tensión. Cuanto uno más se protege de uno, cuanto uno se protege más del enredo, tomando distancia de esa potencia que, si yo la sigo hasta el fin del mundo, me va a enredar en sus cosas y me va a llevar a cosas a donde no quiero llegar, más me expongo también al abandono. Y cuanto más se aferra al aliado para no ser abandonado, más se arriesga al enredo. Es un péndulo. Ahora apliquémoslo. Durante 80 años, Alemania y Japón vivieron dominados por el miedo al enredo. Eran naciones que salían del trauma de haber sido potencias agresoras, tremendo trauma que todavía siguen teniendo, y lo último que querían era ser arrastradas a nuevas guerras. Su pacifismo, su bajo gasto militar, su prudencia estratégica, todo eso era en buena medida una defensa contra el miedo a quedar enredado. Y podían darse el lujo porque el abandono parecía impensable. Estados Unidos era un garante sólido, previsible, comprometido. Lo que cambió en estos años, y esta es la tesis del programa, es que el péndulo se dio vuelta. El miedo dominante ya no es el enredo, es el abandono. Cuando el garante empieza a hablar de aliados que viajan gratis, cuando condiciona su protección, el garante empieza a hablar de aliados que parecería que ya no necesita. Su compromiso se vuelve transaccional e imprevisible. Entonces el cálculo de cada aliado se invierte. Ya no me preocupa tanto que me arrastres a una guerra. Me preocupa que no vengas a la mía. Y la respuesta racional al miedo, al abandono, es una sola. Construir la capacidad de defenderme sin vos. Sin tu paraguas. Me compraron un paraguas nuevo. El fondo de defensa alemán, liberado del freno de la deuda, los misiles de contragolpe japoneses, no son otra cosa que la traducción presupuestaria de un miedo que cambió de lado. Y así llegamos al remate, que es una pregunta de una incomodidad, podríamos decirlo de esa manera. Desde Washington, todo esto se celebra con una palabra amable: reparto de cargas, burden sharing. Al fin los aliados pagan su parte, al fin dejan de viajar gratis. Es una victoria de la presión estadounidense. Ese es el discurso, la corrección de una injusticia histórica. Y visto desde la superficie, es cierto. Pero demos la vuelta, porque leído en profundidad, la historia dice casi lo contrario. Cada euro que Berlín le saca a su freno constitucional, cada kilómetro de alcance que Tokio le agrega a sus misiles, no es solamente una contribución a la alianza. Es también, y sobre todo, una póliza de seguro contra la propia alianza. Contra el día en que el paraguas sencillamente no se abra. Y entonces la pregunta que dejamos plantada en Europa y volvimos a encontrar en Asia tiene por fin una respuesta filosa. La mayor amenaza que impulsa el rearme de Alemania y Japón no está en Moscú, ni en Pekín, ni en Pyongyang. Quizás esté, incómodamente hay que decir, en Washington. No se arman tanto contra sus enemigos como contra la posibilidad de quedarse sin su protector. Es la forma más silenciosa y más profunda de equilibrio de poder, armarse discretamente contra el propio aliado. Y acá cierro con el hilo que le da nombre a lo que venimos analizando hace tiempo, el fin del interregno. Porque hay un principio que atraviesa toda la lógica de poder. Un orden internacional se sostiene mientras su garantía es creíble. El día que el garante de un orden se convierte él mismo en la principal fuerza de incertidumbre de ese orden, el orden terminó. Aunque nadie lo haya declarado. El rearme alemán y el rearme japonés no son la causa del fin de la Pax Americana. Son el recibo, son la prueba, son la documentación escrita en presupuesto militar de que los aliados más leales del sistema americano ya dejaron de creer del todo en él. Y les dejo una última vuelta de tuerca para pensar cuando apaguemos los micrófonos. Durante las 3 décadas que nos precedieron, estamos en el 26, sí, durante 3 décadas, Estados Unidos le pidió a sus aliados que dejaran de viajar gratis, que se hicieran cargo, que se armaran. Bueno, hoy tiene una Alemania sin freno de la deuda y un Japón con capacidad de golpear primero. El problema es que una potencia que aprende a defenderse sola, también aprende tarde o temprano a decidir sola. Cuidado con lo que uno desea. El hegemón pidió aliados fuertes, y los aliados fuertes son, por definición, aliados que algún día, sin avisar, porque sucede simplemente, pueden decir que no. Con esto nos despedimos, amigos. Nos volvemos a encontrar, como cada martes y cada jueves a las 14 horas en el 1170M de vuestro dial. Recuerden visitar nuestra página web también, lhg.uy o lahoraglobal.uy o lahoraglobal.com.uy. Y nuestro canal de YouTube, que ya va a estar en funcionamiento, donde también tenemos algunos videos o algunas consideraciones de tipo geopolítico que aportar a este nuevo giro del planeta. Chau, chau.
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22: Amigas, amigos, muy buenas tardes para todos y bienvenidos a Hijos de Punta. Hoy tenemos una de esas historias que nos encantan en el programa, una historia de superación, una historia de éxito, desde Uruguay para el mundo. Pero no les quiero adelantar nada, quiero que lo vayamos descubriendo justamente junto a nuestra invitada. Yanina, bienvenida a Hijos de Punta, ¿cómo estás?
23: Hola a todos, hola, gracias por la invitación.
22: Yanina es Yanina Bugani, ella es uruguaya, nació en Soriano y tiene una historia increíble para contarnos con su desarrollo empresarial. Lo que lleva hasta el momento, que no sabemos en qué va a terminar, pero la cosa viene muy pero muy bien. Yanina, naciste en Soriano, ¿dónde estás ahora?
23: Exacto, nací en Cardona, bueno, y me fui a vivir a Colonia La Rañada. O sea, viví en Colonia La Rañada toda la vida. Fui a la escuela y al liceo público ahí en Cardona. Y hoy en día vivo en Playa Fomento, que es cerca de Nueva Helvecia, para los que nos conocen, que es aquí en el departamento de Colonia.
22: Ahora estás en Colonia, perfecto. Y decime una cosa, Yanina, ¿a qué te dedicas vos?
23: Bueno, yo soy diseñadora de modas, soy docente de inglés y diseñadora de moda. Uh-huh. En realidad me dedico al diseño hoy en día, Trabajé muchos años como docente, hice las dos carreras en paralelo y en principio comencé a trabajar como docente. Trabajé, te podría decir, en casi todos los liceos del departamento de Colonia.
22: ¿Como profesora de inglés?
23: Como profesora de inglés. Y en el año 2018 dije, bueno, yo había sido madre y esto de algunas veces la maternidad te cambia bastante la manera de pensar y decir, bueno, también qué es lo que le quiero transmitir a mi hija. Aparte tengo hija mujer, uh-huh. Y eso también es un plus. Y dije, ¿por qué nunca hice nada con la otra carrera que es mi carrera de diseño? Entonces en el 2018, muy tímidamente, comencé con mi marca de calzados que se llama Nina B, que es calzado de cuero, de diseño femenino, y comencé con 16 pares. Y yo eso lo cuento porque en realidad no es que comencé con 4 locales y una producción de 1.500 pares. Comencé con 16 pares que un taller muy amablemente aceptó que yo pudiera hacer 4 modelos diferentes y 4 pares de cada uno. Eso fue en 2018, al mes y medio, ya había hecho 50, y así fui creciendo. Al principio fue solo venta online, pero yo seguía trabajando como docente.
22: Como docente de inglés mantenías eso, y empezaste, sí, a desarrollar de a poquito este proyecto de diseñar calzado.
23: Claro, que yo era diseñadora de profesión, pero nunca había hecho nada con eso. O sea, cuando me recibí las dos cosas a la vez, me dediqué a la docencia y no me había dedicado nunca a lo del diseño. Perfecto. Entonces eso me había quedado para atrás, como quien dice.
22: Y cuando decís este taller que aceptó este primer encargo, que era un encargo pequeño, ¿de qué estamos hablando? ¿Es un taller de tu zona, un taller de Montevideo, no, un taller de zapatería? ¿Qué estamos hablando?
23: No, es una mini fábrica. Los talleres, le decimos a las que son mini fábricas, están todas en Montevideo.
22: Okay.
23: Hoy en día trabajo con 8 fábricas grandes.
22: Ya vamos a llegar a tu actualidad. Ya vamos a llegar.
23: Pero, era una fábrica pequeña, por eso se le llama taller en nuestro ámbito. Uh-huh. Pero sí, es una fábrica que mini, que tiene todo el proceso, desde poner el fondo, que el fondo en fábrica le decimos a la suela. Bueno, todo. Tú le llevas el boceto, le llevas tu diseño y hacen lo que es tu diseño en el cuero que vos decidís, con los herrajes que vos quieras, con el cierre que tú quieras. El diseño era 100% mío siempre.
22: O sea, tu diseño es un dibujo. Es un dibujo detallado de la pieza que tú querés lograr. Y luego hay que visitar al taller y hay que elegir. En particular, va a ir con esta suela, con este hilo, con este cuero, con este pespunte. Me imagino que es como que cada proyecto es una especie de prototipo.
23: Sí, igual tiene un proceso más largo aún.
22: A ver, contame.
23: Que eso algunas veces la gente no lo sabe, que es como el detrás de escena. Yo justo ayer había grabado unas historias de eso un poco. Yo generalmente diseño a las 2, 3 de la mañana, uh-huh, que es el horario que yo vivo enfrente al río. Y es el horario que siento el río y está todo en silencio, pero eso es un tema mío.
22: ¡Qué inspirador!
23: Cada loco con su tema.
22: ¡Qué inspirador! Muy bien, muy bien.
23: Y en realidad uno, cuando diseña, luego lo manda a modelista, que es lo que te hace, vamos a explicarlo en términos que la gente entienda.
22: Dale.
23: Te hace la moldería, como cuando de un pantalón la gente hace los moldes. Bueno, lo mismo pasa con un par de zapatos, ¿no?
22: O sea, que hay que diseñar los componentes de lo que va a ser el objeto terminado.
23: Exacto, que son todas piezas que luego se van cosiendo y pegando y se transforman en un zapato. Luego eso es la muestra que yo me lo pruebo.
22: Ajá.
23: Yo misma me lo pruebo.
22: Sí.
23: Y yo ando con ellos y ando, por ejemplo, me ven en el colegio de mi nena y me dicen, ay, esto está en prueba. Entonces, me lo pruebo y yo le voy diciendo, bueno, este hay que modificarlo, tanto de empeine, tanto de acá, tanto las, hay que ponerle tal cuero, hay que modificar el cuero, el que pusimos en talonera.
22: Buscando comodidad y duración,
23: claro, porque
22: supongo.
23: Yo hablo mucho en redes de esto, que mi lema como diseñadora desde el día uno fue de que hacer calzados de diseño, calzados lindos, pero que sean cómodos.
22: Ajá.
23: Esa idea que uno tiene, la mujer, que se llega a la fiesta y se saca la sandalia abajo de la mesa, no puede suceder.
22: No debería.
23: Y no sucede con mi nave.
22: Muy bien.
23: Y yo trabajo para eso, trabajo para la mujer de hoy en día, trabajo para nosotras que somos madres, emprendedoras, todo lo que somos, y salimos a las 7 de la mañana, que llevamos los nenes a la escuela, nos vamos a trabajar, nos levantamos las actividades, los llevamos las actividades, volvemos a las 9 de la noche, y una puede estar, como estoy yo ahora, con un taco de 10 centímetros, y arranqué a las 7 de la mañana con mi hija, hice 2000 actividades, tuve reuniones, bueno, todo lo que hacemos todas las madres.
22: Y cómoda.
23: Y podés estar cómoda. Y de acá me voy a Montevideo, por ejemplo, y sigo con ese zapato. Entonces yo lo pruebo para eso, para que al 90%, como yo siempre digo, para que al 98% de las mujeres le quede bien.
22: Perfecto.
23: Porque también tengo que pensar en que mi pie es un pie estándar. Hablando.
22: Tenés esa suerte.
23: Pero,
22: muy bien.
23: Pero yo hago muchos diseños, y miran en mi web, para diferente tipo de pie, de empeine, de caña, la caña para que sea para todo tipo de pierna, no para la que sea de pierna fina. Uno tiene, cuando, como diseñador, uno tiene que pensar, es como un arquitecto, tiene que ser hermoso de afuera, la casa tiene que ser hermosa, pero funcional.
22: Está claro, está claro.
23: El zapato tiene que ser funcional.
22: Retomemos en esto. Entonces, armas tu diseño. Sí. Pasa por la moldería, se definen todas las... ¿Cuántos componentes tiene un zapato estándar? Para tener una idea, ¿qué cantidad de pequeñas piezas lo integra?
23: Bueno, depende, pero por ejemplo, el que más tiene, yo tengo unas zapatillas, unos championes, que son Power, que tiene 60, se llaman Power, que es una de mis bestsellers. Tiene 64 piezas ese champion.
22: 64 componentes. Parece mentira, cuando uno se pone un calzado no piensa en esas cosas. 64 componentes tienen que ser medidos, cortados, fijados.
23: Es que tiene 64 piezas de cuero.
22: Claro, más todos los accesorios, los herrajes, etcétera.
23: Sumale todo lo demás.
22: Y esto es normal, o sea, en la industria del calzado. Es habitual que un calzado tenga esta cantidad de componentes.
23: Sí, porque de hecho está pensado, o sea, está hecho todo a mano. Está hecho en industria uruguaya, hecho a mano. Es bien artesanal el calzado, no es industrializado, no es
22: perfecto.
23: Que eso se lo explico un poco a la gente, porque piensan como que lo metemos en una máquina acá y salen allá.
22: No,
23: tienen todo un proceso impresionante para que, y eso es lo que trae la durabilidad también del calzado de cuero hecho aquí en Uruguay.
22: Empezaste entonces a desarrollar esta producción año 2018, ¿no? Nos estamos yendo al pasado remoto. Es un proyecto reciente, en 2018 los primeros pares.
23: Sí.
22: Y empiezan a comercializarse un poco en tu ámbito, en tu entorno, en tiendas de tu localidad. ¿Cómo fue el inicio de la parte comercial?
23: Sí, de hecho, a ver, las primeras que me compraron fueron mis amigas.
22: Claro, es lo lógico.
23: Mis amigas, que es lo típico que... Y ahí empezó el boca a boca, porque primero yo hice, me creé una empresa, me hice un Instagram y publiqué en INAB y hice una web.
22: Ajá.
23: Y ahí comencé con los 16 pares. Y después empezó el boca a boca y yo mirá cómo lo hacía. Y lo cuento porque esto también, la gente que vea que no es como que uno al principio arranca y tiene caretería y tienen, o sea, como un montón de componentes. Lo cuento porque es la verdad y me gusta que la gente también se anime a hacer cosas y probar, ¿no?
22: Y por eso nos gusta difundir el caso.
23: Que algunas veces puede funcionar, puede que no, pero no nos quedemos con las ganas de nada en esta vida. Como digo yo. Y bueno, yo lo que hacía era, cuando yo salía del liceo, esa gente que me escribía por la web, porque después, por la web, por el Instagram, después, la amiga de la amiga de la amiga de la amiga había visto en el zapato, en el cumpleaños, no sé quién. Bueno, entonces me escribía y me decía, me gusta tal modelo, tal... Bueno, ¿qué talle sos? Entonces, tal y tal. Entonces yo le pasaba, después que salía del liceo, pasaba por la casa, le dejaba el 36 y el 37 de tal modelo, por ejemplo, que se lo probara tranqui, y yo después lo iba a buscar al otro día o a los dos días.
22: Mira qué lindo gesto de confianza.
23: Eso lo hice durante dos años.
22: Quiero que le pongamos la lupa a este tema. Visitar posibles clientes, dejar un calzado para ver si gusta y venderlo. Me importa mencionarlo para que tomemos la escala con la que esto empezó. Esto empezó como algo realmente pequeño, una historia mínima, algo muy doméstico.
23: Exacto.
22: Vamos a enchinchar este concepto.
23: No es que tenía alguien en caletería.
22: Claro.
23: Después tenía alguien en la web. No, todo muy...
22: Todo muy doméstico. Bien. Bueno, muy bien. Entonces empiezan a crecer las ventas. Tengo entendido que de una forma bastante exponencial. Ese boca a boca empezó a surtir efecto, escala nacional. Ya sí. Al taller le empiezan a llegar un montón de encargos de producción, había que sostener la calidad, había que elegir los componentes, pero el desafío era ese, mantener la comodidad, y que las cosas gustaran mucho.
23: Y a su vez desafiar en nuevas colecciones, porque cuando yo comencé, cuando uno comienza es una colección, imagínate, de cuatro pares, que solamente eran zapatos, como muy clásicos, como muy tranqui, y hoy en día claramente tengo o sea, me caracterizo por la bota caña larga, que es mi fuerte, que fue lo que me hizo, después lo contaremos.
22: El gran éxito.
23: Pero tengo championes, tengo sandalias, o sea, obviamente que ya eso fue zapatos, yo ya la próxima temporada hice sandalias, porque fue a mediados de 2018, y así comenzar a hacer colecciones que era más grande, ya empecé a sumar otra fábrica, dos fábricas más. Al año siguiente trabajaban dos fábricas bastante grandes que trabajan hasta el día de hoy conmigo.
22: Dos paréntesis tengo con esto que acabas de mencionar. Sí, primera pregunta. Calidad de manufactura actual en Uruguay en calzado. Porque hay mucho debate en cuanto a que, no, porque cuando se liberan las exportaciones se destruye la industria nacional, bueno, se puede competir en volumen, en precio. Ese es un debate que siempre está dando vueltas. ¿Uruguay puede lograr hoy buena calidad de producto si mantiene una escala pequeña?
23: La calidad uruguaya es espectacular.
22: Espectacular.
23: Sí.
22: Bien.
23: El calzado industria uruguaya, y te abro paréntesis con
22: sí.
23: También, como diseñadora.
22: Sí.
23: Porque soy diseñadora.
22: Sí.
23: Calzado industria uruguaya hecho en cuero vacuno.
22: Bien. A diferencia de...
23: Hay calzado de industria uruguaya que no es cuero vacuno. El cuero vacuno es espectacular y nosotros tenemos una industria que hace en el calzado, que es mi rubro, espectacular, con una durabilidad que va a ser eterno. Ahora, en el paréntesis, el cuero de cerdo dentro del diseño es mala palabra. Yeah. Yo jamás en mi vida trabajaría un cuero de cerdo. Vale, okay. Tres veces menos, pero nunca, o sea, nunca vas a poder usar un calzado cómodo de cuero. Si la gente se compró un calzado de cuero en industria uruguaya y nunca lo pudo ablandar, y dice, ah, pero ¿por qué lo escucho con mis clientas? Sí. Es porque era calzado de cuero de cerdo. Y eso es, hay fábricas también, que hay gente que trabaja, y eso...
22: O sea que,
23: no,
22: pero al ojo de un cliente que no esté muy empapado en la cosa, ¿puede pasar cerdo por vaca?
23: Sí, claro.
22: Ese es el problema, porque entonces empezamos a entender que hay una mala calidad y en realidad es porque el material de confección no fue el más adecuado, buscando
23: claro,
22: precio.
23: Por ejemplo, hay cueros que es imposible que los puedan lograr si entran a la web. Voy a ponerme yo ejemplo, pero también hay gente, hay colegas que hacen cosas bien, ¿no? Uh-huh. Si entran a mi web hay cueros que te das cuenta que son cueros buenos, o sea que no es imposible lograrlo con un cuero de cerdo. El cuero de cerdo generalmente está... o patinado, o bueno, o alguna cosita que en realidad es para tapar las imperfecciones.
22: Pero tenemos en el país...
23: Hay veces que uno patina o algo, una bota específica para darle una onda diferente porque es una tejana y la querés patinar en los costados.
22: Sí, una búsqueda estética. Tachas, está perfecto.
23: ¿Entiendes lo que voy?
22: Sí, claro.
23: Pero cuando vos ves... Esto tal vez que está mal decirlo como al aire, pero si en realidad yo lo si ves una página entera que todo es patinado, bueno,
22: sospechemos.
23: El patinado tapa las imperfecciones.
22: Comprendido. Y la segunda pregunta que te iba a hacer, la primera referida a la calidad de la industria en general, la segunda si tenemos artesanos de calidad para la confección. ¿Y cómo lo ves en el mediano plazo? Es decir, ¿ves personas jóvenes que estén aprendiendo los oficios?
23: Espectacular la pregunta. Tenemos unos artesanos, imagínate, espectaculares. Lo que a mí me preocupa, y es un tema que lo hemos hablado con la fábrica, como te decía, o sea, hoy en día trabajo con 8 fábricas en Uruguay, uh-huh. Es eso lo que nos preocupa, que no tenemos gente joven aprendiendo el oficio.
22: Interesante. Y bueno, para mencionarlo en el programa, porque sabemos por mensajes que nos han mandado mucha gente, nuestros oyentes, que nos escucha gente que de repente tiene hijos, que tienen nietos, que están tomando sus decisiones, viendo qué quieren hacer, que tienen tiempo libre, que no tienen claro para dónde rumbear. Los oficios han sabido ser un refugio maravilloso para muchas generaciones y parece ser que es una de las áreas que nunca será atacada por la inteligencia artificial. Siempre se desprecizará quien ejecute de buena manera las tareas manuales. Es para pensarlo.
23: Exacto. Y el tema que el oficio de zapatero no se ha perdido. Entonces la gente no está aprendiendo. No, tenemos muy poca gente joven en lo que es el rubro.
22: Para pensarlo, muy bien.
23: Poca gente. O sea, te podría decir un 12%, 15%.
22: Un 12 o un 15%. Es preocupante pensando ya en el mediano plazo, porque estos artesanos, estas artesanas que hoy trabajan tan bien el cuero, la suela y logran estas botas,

0: arranca en el interior de la República Oriental del Uruguay, termina participando de la Semana de la Moda de París y de Nueva York. ¿Qué les parece?
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0: Amigas, amigos, estamos en Hijos de Punta, estamos conociendo la historia de un proyecto empresarial uruguayo interesantísimo, una empresa de producción de calzado que se llama Nina B, que nace en Uruguay y que empieza a desarrollarse primero en el mercado interno y que luego empieza a tener una proyección internacional realmente sorprendente. Estamos con la fundadora y creadora de los calzados, Giannina Bugani. Giannina, retomamos. Primeras producciones, primeras clientas, tus amigas y tu gente querida. El boca a boca empieza a correr. La producción empieza a dispararse en esos primeros años. Siempre talleres uruguayos, siempre cuero vacuno, distintos tipos de suelas. Pero vos querías ir por más. ¿Cómo empieza?
7: Yo quería ir por más. O sea, previo a ir por más, cuando yo vi que tenía una clientela que ya podía, yo soy muy organizada.
0: Se nota.
7: muy organizada, muy estructurada, digámosle, pero muy organizada en tema economía, para decirlo así, de esa manera, porque recordemos que yo seguía trabajando en secundaria. Bueno, cuando veo que yo ya tengo una cartera de clientes que podía sostener un local, porque yo ya había, tenía mucha venta, mucha producción, yo ya había empezado a tomar gente que me ayudara, ya no podía sola, abrí un local, que mi primer local fue en Alvesia, que está hasta el día de hoy, después tengo un local en Punta del Este también, en Gorlero, y que bueno, que ahí fue cuando ahí también ya eso lo armé cuando ya tenía una clientela que podía sostener un local, ¿no?
0: Pero hasta ese momento es una encantadora historia de éxito. Te pusiste en marcha, pusiste desde el profesorado de inglés de secundaria, armás un local, vendés online, armás un local en Nueva Helvecia y has crecido. Pero cuando digo que vos querías ir por más es que vos querías trascender fronteras.
7: Sí.
0: ¿Qué se te ocurrió hacer?
7: Bueno, yo siempre tenía un sueño desde muy niña que ir era participar en la Fashion Week de Nueva York. Ese era mi sueño de niña, de toda la vida.
0: Habías visto El Diablo Viste Prada y dijiste, El Diablo Viste la Moda, y dijiste, yo quiero esto.
7: No, pero yo de niña, por eso yo un poco cuento que es como medio innato eso. Algunas veces podés estudiar diseño en la mejor universidad, pero mucho lo trae lo innato. Yo de niña, yo lo que le pedía es que me comprara la revista para ver cómo se vestían para los Oscar, cómo se vestían para los Martín Fierro. O sea, yo eso lo pedía siempre a mi madre. O sea, que lo único que quería era ver revistas, saber cómo se vestían, pero que te estoy hablando con 3, 4 años, ¿no? O sea, una niña pide el libro de cuento. Y yo siempre estaba haciendo ropita y todo para las muñecas, lo que sea, pero siempre muy interesada en la moda.
0: Bien mamá que apoyó ese proyecto.
7: ¿Cómo?
0: Bien mamá que apoyó ese proyecto. Compró esas revistas y te las trajo.
7: Sí, mamá hoy ya no está conmigo.

0: archivo ya no está en este plano, pero en mi colección, ahora cuando vayamos a otra parte, se llamó Nelva en honor a ella. Pero claro, yo pedía, o sea, imagínate, me sentaba a mirar los Oscars o los Martín Fierro y comprar la revista, pues necesitaba como visualizarlo en revista para yo dibujarlo parecido, ¿no?
1: Claro, en ese momento era la forma de nutrirte. Vos no estabas viajando, vos no estabas
0: imagínate en
1: un polo de la moda mundial, claro. Era tu forma de nutrirte, esas imágenes.
0: Y mi sueño toda la vida fue estar en una Fashion Week de Nueva York. A la gente le explico por qué Nueva York, porque Nueva York son los creadores de la Fashion Week.
1: Ah, mirá, yo pensé que venía de Europa ese concepto.
0: La Fashion Week tiene 78 años y Nueva York es donde se hace por primera vez la Fashion Week. O sea, la primera semana de la moda es la de Nueva York, que es la que rompe el huevo, como le decimos nosotros, porque es la primera donde vos ves la colección, desde Gucci o Prada, la primera la vas a ver ahí. Después la misma se lleva esa colección a Milán o París, O la que siga, pero primero se hace Nueva York, pues los creadores fueron ellos.
1: O sea, cada año entonces, la semana de la moda inicial, como si fuera el primer Grand Slam del año, es la de Nueva York.
0: Exacto.
1: Y después van siendo las europeas.
0: Ellos son los creadores.
1: Y Nueva York fue la primera que la hizo. Mirá vos qué idea comercial. Pensé que venía de la tradición europea eso.
0: De hecho, ellos, o sea, es la misma organización. Una vez que entras, tú estás invitado a las tres. Podés participar de las tres.
1: Mirá vos,
0: estoy invitada a las tres.
1: Es como el concurso de, no sé, Miss Universo, que es una misma empresa y lleva a distintos lugares.
0: Exacto, o sea, de hecho yo estuve ahora en París y hablamos todo en inglés porque la organización es de Estados Unidos.
1: Mirá cómo se te engancha a vos, y vos que venías de profesorado de inglés, te vino como anillo al dedo. Mirá como los saberes.
0: ¿Cómo me sirvió?
1: El saber nunca ocupa lugar, muy bien. Bueno, pero entonces.
0: No, me viene impecable porque, bueno, contémosle a la gente para no desviarnos, que si no la gente va a decir que nos va a perder.
1: Sí.
0: Bueno, ese fue mi sueño siempre. El año pasado, en marzo, me operaron de un tumor al seno, benigno, gracias a Dios, pero bueno, y eso me removió un poco de decir, bueno, a ver, ¿qué es lo que yo siempre soñé y nunca intenté? Bueno, yo quiero participar de la Fashion Week, pero yo sé que entré a la Fashion Week siendo viniendo de un país tan pequeño y que nadie en la historia había participado, era como casi imposible.
1: Sí, no parece un proyecto fácil. O sea, uno se pregunta, ¿por dónde entrarle? Se preguntaría uno. Son cosas que uno las ve, pero dice, ¿y cómo se empieza?
0: Bueno, bien. Entonces, yo dije, yo tengo una frase de cabecera que mis amigas siempre dicen, como dice Janina, el no ya lo tenés ganado. Yo tengo esa frase. O sea, el no ya lo tenés ganado. O sea, voté aquí por el sí. O sea, ¿qué perdés? No perdés nada.
1: Aplica para todo.
0: Aplica para todo, el no ya lo tenés ganado, esa es mi frase. Entonces, yo sabía que se podía, se aplica en marzo para lo que es la Fashion Week de septiembre.
1: Ajá.
0: Recién operada, dije, voy a aplicar. Yo me tiro, más de que me digan que no, ya está. Yo sabía que tenés que pasar como, más o menos, hay gente que ha tenido 50 entrevistas por videollamada, así, y en las 50 entrevistas le han dicho, bueno, muchas gracias.
1: Pero no.
0: Y ya está, y no quedan. O sea, no es que tenés como... la Fashion Week es como un mundial, yo siempre lo tiro a lo futbolístico porque Uruguay es muy del fútbol. Pero no es que tenés como tantas etapas de clasificación y decís, si voy en esta ya quedo. No, porque te va entrevistando diferente gente. Gente que antes era el director creativo de, no sé, de Gucci, de Prada, y que hoy en día ellos se cansaron de ser director creativo para la gente es diseñador, y que están del otro lado, están en la organización de Fashion Week, pero que nada, o sea...
1: Pero actúan como filtro estético de alguna manera para asegurarse que las firmas que terminen participando de la Semana de la Moda estén acorde a un nivel de calidad, un nivel de creatividad, de novedad adecuado.
0: Sobre todo que de creatividad. Y de diseño, sobre todo diseño, que ellos te dicen, la primera entrevista cuando te sentás, te dicen, nosotros...
1: Antes de eso, vos, el primer contacto, ¿qué es? ¿Un formulario online?
0: ¿Aplicás online?
1: Así se hace, vos entras a una especie de página web de la Fashion Week y te decís, hola, soy Janina.
0: No, aplicás online, es un formulario que tenés que poner todas tus redes, hasta las redes personales.
1: Ah, bien, y ahí salen ellos a hacer un scouting de cómo venís presentándote y lo que haces.
0: Yo sabía, por estar dentro de la industria, que mucha gente eso fue archivo y nunca más le respondieron.
1: Ok, pero no te
0: Imagínate
1: desanimaste.
0: de todo el mundo lo que le, el montón que le deben
1: Me
0: llegar.
1: imagino, miles deben ser, miles.
0: O
1: Miles
0: sea,
1: por
0: es el
1: año.
0: sueño de cualquier diseñador. El sueño
1: Claro.
0: del niño acá es jugar al fútbol. Siempre pongo el ejemplo. Bueno, el sueño del diseñador es jugar al
1: Fashion
0: fútbol en el
1: Week.
0: mundial. El sueño del diseñador está en una Fashion Week. O sea,
1: Razonable, razonable.
0: entonces aplicas, llenas todos los datos y ahí, si tenés mucha suerte, te mandan un mail donde te llaman para una videollamada. Te dicen tal día, tal hora, te videollamada.
1: Ok, mira, llegó ese mail, vos estabas que rebotabas contra el cielo raso.
0: Yo ya había ganado,
1: Claro.
0: imagínate. Yo con una entrevista ya había ganado, porque la
1: Claro.
0: gente que te entrevista es gente muy grosa.
1: Sí,
0: O
1: sin duda.
0: sea, ya estar ahí, yo ya estaba feliz.
1: Muy
0: Y creo que
1: bien.
0: eso me ayudó mucho a favor, ¿sabes?
1: Sin
0: Porque
1: duda
0: de
1: que
0: la misma
1: sí.
0: manera que estoy hablando contigo acá, en
1: Primera
0: este lugar
1: entrevista
0: mismo,
1: con...
0: hice la entrevista siempre, ¿eh? De la misma manera que estaba así con cero estrés, de la misma manera hice las entrevistas.
1: Claro, estabas muy suelta. Y además resulta ser que entrevistas en inglés y estabas muy cómoda.
0: Bueno, ellos, ojo, ellos me preguntaron, me pusieron día y hora, no sé qué, si necesitaba traductor, que no es algo excluyente, o sea, ellos no tienen problema poner traductor, porque imagínate que van de todo el mundo.
1: Mirá qué
0: Y le dije,
1: bien.
0: no, yo no necesito traductor, estoy bien.
1: Vas vos, bárbaro. Y empiezan las entrevistas.
0: Perfecto, me dijeron, ¿tá? Porque claro, podía haber llenado el formulario en inglés, pero quizás me había ayudado alguien, ¿no?
1: Por
0: Entonces,
1: ejemplo.
0: ellos no saben. Bueno, y ahí empecé, yo tuve unas 20, 25 entrevistas, ahí, más o menos, ya ni recuerdo, ya había perdido la cuenta. Y ahí en una de esas, acá sentadita en esta misma silla, me dicen, bueno, lo primero que te preguntaron, vamos a ir a la primera entrevista. Que me preguntan, bueno, así empezó la entrevista y me dicen, mira, nosotros buscamos los mejores diseñadores del mundo. Vos, Juan, te dicen eso, es igual. Ya impone presencia, ¿no? ¿Por qué te presentaste? Y esa fue la primera pregunta que me preguntaron. Y le respondí esto mismo que les dije antes. Porque el no ya lo tenía ganado. Entonces yo voy por el sí.
1: Mira qué propuesta corporativa te mandaste. Muy bien, entraste con el pie derecho.
0: Sí, pero después me
1: Excelente.
0: entrevistó mucha gente. Las entrevistas, le cuento un poco a la gente. Ellos nunca, o sea, no vieron si la calidad era de dónde se estaban hechos en Uruguay o dónde estaban hechos. O sea, las entrevistas siempre fueron enfocadas al diseño.
1: Ellos buscan
0: ¿A cuánto
1: diseño.
0: sabés de diseño? ¿Cuánto sos diseñador? ¿Cuánto sabés de moda? ¿Cuánto sabés de lo que se va a usar en 4 años? ¿Qué es lo que
1: Comprendo.
0: soy un diseñador? ¿Cuánto sabés si estás hablando el mismo idioma? Ellos te dicen, nosotros queremos a alguien que hable el mismo idioma que nosotros. El mismo
1: Clarísimo.
0: idioma se refiere, no a inglés, el mismo
1: Sí,
0: idioma a...
1: proyectual. Toda la
0: Exacto.
1: jerga, todo el conocimiento, y es importante que seas vos la diseñadora. No sirve que sea la inversora, por ejemplo. No sirve que sea la dueña de la empresa. Es quien realmente va a estar definiendo las líneas de cada proyecto. Eso es lo que les
0: Claro,
1: importa.
0: y eso es algo que también se valora mucho, porque hay muchas marcas hoy en día que bueno, que cuando van creciendo toman a muchachas recién recibidas de diseño y se desligan de eso. Y en realidad algunas veces la marca pierde la esencia,
1: Claro.
0: pero marcas grandes, o sea, vayamos, ¿no? A marcas más grandes, que pasa eso.
1: Le ha
0: Y después
1: pasado a
0: tenés
1: grandes
0: marcas
1: marcas.
0: gigantes como Carolina Herrera, donde su diseñador es Wes Gordon, que es el director creativo, pero con 87 años ningún boceto pasa sin ser aprobado por ella. Por
1: Comprendo.
0: eso tú ves algo y decís, eso es Carolina Herrera.
1: La identidad está ahí. Bueno,
0: Pero
1: entonces llegás a la entrevista número 25, mágicamente te dicen, mira, ha sucedido, estás adentro. ¿Y cuál es el paso siguiente? Porque se viene la fecha. ¿Cuánto tiempo tenés desde que te dicen sí hasta que tenés que aparecer en el lugar con las piezas?
0: bueno, me lo dijeron en junio, eso fue en junio, y era en septiembre que yo tenía el
1: Ok,
0: desfile.
1: bien. Es razonable.
0: Y bueno, me dijeron, ¿puedes participar en las tres? Nueva York, París o Milán. Yo elegí Nueva York para comenzar porque era mi sueño, pero ellos me dieron. Y ahí te dan vía libre. Ellos te dicen, bueno,
1: ¿Te
0: tú sos la diseñadora,
1: apuntalan
0: esto
1: ellos desde allá? O sea, porque te mandan todos los pasajes o tenés que costeártelos vos. ¿Cómo funciona la logística chiquita de la cosa?
0: no, los pasajes te los costeas vos.
1: Los pasajes
0: Ellos
1: vos.
0: lo que sí ponen todo es, que es un montón, es, imagínate que nosotros tenemos una semana donde esa semana dormimos 3 horas al día.
1: Me imagino, un ritmo, sí, eso dormimos. es como las películas, lo que me estás contando es como las películas. Una vez que estás en el ambiente, es los backstage, los desfiles, los lugares, es lo que vemos en la tele, impresionante.
0: Es impresionante, tenés una agenda que te armada por

0: ellos, donde tenemos reuniones, ronda de prensa, esto, o sea, tenemos todo esa semana organizada. Entonces, come, a las 5 de la mañana te levantás, te maquillan, te peinan, a las 7 de la mañana tenés a alguien esperándote afuera, un camarógrafo que te filma, te llevan a una reunión y ahí comienza tu día. Y llegás a las 10 de la noche al hotel.
1: Ah, wow. Es una demanda infernal. ¿Y cuántos días? ¿Una semana entera?
0: Así es la semana entera de la moda, hasta el
1: Wow.
0: día de tu desfile y después del desfile tenés la fiesta final, donde se hacen todos los diseñadores, vamos a la fiesta final, que uno ya ahí ya no quiere saber nada ese día, pero siempre uno termina yendo,
1: Pero.
0: claramente porque es tremenda oportunidad, pero que uno ya está así, viste, como que
1: Ya digas,
0: ya no
1: ¿no?
0: dormí, hace una semana que duermo 3 horas, o
1: Sacá
0: sea.
1: fuerza de flaqueza.
0: Claro, pero en realidad es a otro nivel, o sea, nosotros tenemos un día de fitting, por ejemplo, que es lo que, porque hay muchas cosas que yo las muestro en redes, hay cosas que no se pueden mostrar, o sea, reuniones que no son para crear contenido, ¿no?
1: Comprendo.
0: Y el día de fitting, que es el día que se prueban las modelos, donde se prueba todo, se prueba en donde va a ser tu locación, lo que se va a poner la modelo, el arito, la caravanita, el anillo, toda la ropa con la bota, con la escenografía, con las luces, todo cómo se ve, o sea, imagínense,
1: Déjame
0: eso
1: entender algo,
0: empezamos.
1: déjame entender
0: Sí.
1: algo. La organización entonces. En los meses previos termina eligiendo un repertorio de, no sé, 100 firmas o 500 firmas del mundo entero en
0: Sí.
1: indumentaria de todo tipo. Tenemos desde calzado, medias, botas, pollera, cartera,
0: Sombrero, o sea.
1: accesorios, fular, todo. Y ese enorme conglomerado de piezas de la
0: Sí.
1: máxima diversidad de colores y formas del mundo entero se tiene que transformar en atuendos que van a ser vestidos por una persona. ¿Quién termina eligiendo qué va con qué? Vos. O sea que vos tenés un día en el cual tus calzados van a ir acompañados de todo un paquete de prendas que vos elegís. Que te traen percheros gigantes y vos decís esto y esto y esto.
0: Ahí va. Te explico cómo funciona. Ese día, que es el día previo generalmente al desfile,
1: Ajá.
0: vamos a la locación. Lo que te digo que cuando vos me preguntabas qué es lo que te pone la Fashion Week, o sea, te pone 15 asistentes,
1: Impresionante.
0: maquillaje, peinado, todas las modelos, o sea, bueno, todo lo que es que te filman y todo el contenido que después te mandan y todo lo demás.
1: Cartelería, todo lo que va a estar proyectado como imagen durante el desfile, todo
0: Sí,
1: eso.
0: después digo, o sea, viste que uno, yo salí en, si sí, viste mis redes, en Bazaar, en Elle,
1: Te
0: en un
1: vi,
0: montón
1: te
0: de
1: vi. O sea,
0: revistas,
1: todas
0: y
1: esas
0: eso es.
1: pautas que serían costosísimas, medio inimaginables, esas puertas se abren porque la Fashion Week es la que te presenta.
0: Y sí, porque uno tiene ronda de prensa y te entrevista a un montón de gente, y hay de todo,
1: Pero esto
0: o sea.
1: es un impulso para la marca descomunal, ¿no? O sea, ahora te pasa que te.
0: Claro, pero por eso uno después te mandan de Fashion Week, mira, apareciste en Elle, apareciste en tal revista,
1: Pero
0: te
1: ahora vos,
0: llaman
1: por
0: de
1: ejemplo, te
0: revistas
1: empiezan a
0: porque te
1: pedir.
0: pasan el mail. O
1: Ahora te
0: sea, de
1: piden.
0: hecho, por ejemplo, ahora voy a salir, o sea, tengo una entrevista dentro de un rato con una revista de Europa. Y eso es por eso, ¿no?
1: Ahora,
0: Para
1: a vos te
0: adelantar con
1: empiezan a
0: lo
1: llegar
0: después.
1: ahora pedidos reales de determinada cantidad de botas en tantos modelos, tantos talles, para X país que ya trascendió frontera. Eso sucede, ¿verdad?
0: Sí, eso estoy con el tema
1: De la
0: de la exportación,
1: exportación.
0: estoy con todo el papelerío de eso.
1: Ah,
0: Sí, sí, sí, sí.
1: estás en el proceso de poder exportar, pero los
0: Sí,
1: pedidos te están llegando.
0: porque en realidad ya lo tengo armado en Nueva York, en un multimarcas,
1: Ajá.
0: en Soho, y bueno, estoy con todo el trámite que hay que hacer, pero son hechos en Uruguay,
1: Pero te empiezan
0: hechos
1: a
0: armados de
1: pedir
0: verdad.
1: cantidades que empiezan allá a comprometer la capacidad de producción de Uruguay, me imagino, ¿no? Puede suceder eso.
0: Bueno, sí, un poco sí sucede, sí, pero
1: Bueno, es
0: bueno, pero bien,
1: el mejor
0: interesante para
1: problema que
0: la producción
1: podríamos
0: uruguaya.
1: tener. El mejor problema que podríamos tener. Dificultad para cumplir con los pedidos, de tantos que hay.
0: Pero bueno, es importante que haya trabajo, o sea,
1: Totalmente.
0: yo fomento mucho la industria uruguaya en
1: ¿Sí?
0: mis redes y hablo mucho de eso, así que bueno, por eso es que estoy haciendo todo eso para poder llevarlo, de hecho, acá en Uruguay.
1: Esto
0: Pero
1: fue entonces Semana de la Moda de Nueva York. ¿Y el mismo conglomerado te invitan a otras Semanas de la Moda?
0: claro, o sea, yo podía participar de las tres. De hecho, este año elegí dos, que fue Nueva York y París, porque son una semana tras otra, ¿no? Entonces el cuerpo, la única que puede decir que no,
1: ¿Sos
0: como
1: vos?
0: dije, soy yo, como le dije ayer a una entrevistada,
1: Pero
0: ayer a
1: mirá
0: un
1: qué
0: entrevistado,
1: serenidad
0: sí.
1: decir que no. O sea, te dicen, bueno, ahora, y ahora nos vamos todos para París. No, mirá, yo no, yo vuelvo para Uruguay.

0: Guay, qué calma. Muy
1: Claro, yo
0: bien.
1: volví 5 días a Uruguay y me llevé otra colección diferente a París.
0: Otra colección fue para París, a la Semana de Moda de París.
1: Era la misma colección, pero porque la colección puede tener, o sea, una colección
0: Sí.
1: puede tener 40 modelos,
0: Claro.
1: o puede tener 50, puede tener 100, no hay un número predeterminado que tengan. Para yo hacerlo más enriquecedor, yo
0: Mostraste
1: volví a
0: otras
1: Uruguay y
0: cosas.
1: me llevé de la misma colección que la colección Elba, otras botas
0: ¿Qué
1: diferentes. O sea,
0: diferencias hay que hayas percibido entre el ambiente, la atmósfera, la experiencia de la Semana de la Moda de Nueva York y la de París?
1: bueno, en realidad yo no noté mucha diferencia porque en realidad la organización es la misma
0: Ajá.
1: y está todo muy organizado. O sea,
0: Es un
1: es
0: sistema.
1: diferente los diseñadores con los que estás.
0: Okay.
1: ¿Entiendes? En París hay mucho más europeos, muchos alemanes, muchas marcas alemanas
0: Mira,
1: que
0: bien.
1: no están en Estados Unidos, o sea, que no van tanto. Y bueno, a ver, llegar a las reuniones y como que en Estados Unidos, que hay más marcas de Estados Unidos también, es más relajado el diseñador de Estados Unidos, igual te aparece de jean y zapas, y la diseñadora o el diseñador de Europa te aparece con lentejuelas a las 8 de la mañana
0: Ya sabes para
1: en
0: el
1: la
0: año que
1: reunión.
0: viene, ya sabes para el año que viene, no te agarran de vuelta, de
1: No,
0: vuelta de
1: igual
0: zapas.
1: yo siempre, si me ves en los videos, siempre estoy
0: Siempre
1: como,
0: estás impecable, sí.
1: no, por lo menos soy muy clásica, vestido negro o blazer y no sé qué, pero
0: Pero Janina,
1: en eso, por ejemplo, te podría decir la diferencia.
0: es un mundo que sacude, ¿no? Porque uno llega y de repente aparece, como vemos en la tele, el aluvión de fotógrafos, los flashes, la alfombra roja, están las modelos más importantes del mundo.
1: Las modelos más importantes del mundo están ahí. O sea, yo no, por ejemplo, una de las modelos que desfiló conmigo en París es la Miss Europa, que fue antes de Miss, no me acuerdo qué país era, pero bueno, es una morena espectacular. Primero, bueno, cómo desfilan esas mujeres y que están muy entrenadas a lo que es lo que es una
0: Si
1: pasarela.
0: se nota la élite, o sea, vos llegaste y aterrizaste ahí en es la élite del mundo, es como fuiste a jugar
1: Ellos
0: al
1: el
0: Real
1: día antes
0: Madrid.
1: desfilan para Gucci y después desfilan para Nina Bea el otro día. ¿Cómo
0: Claro.
1: que vos? O sea, me dice, y digo, porque aparte ellos te dicen, bueno, ¿cómo querés que yo muestre la bota? Tienen el oficio de modelo de
0: Es
1: decir
0: un
1: esto.
0: know-how, por supuesto.
1: Pero así como, tipo, bueno, ¿cómo querés que lo muestre? ¿Cómo ante el fotógrafo? No sé qué, y esto y lo otro. No,
0: Y
1: como quieras, o
0: verlos
1: sea,
0: trabajar de al
1: tipo.
0: lado a esos modelos masculinos femeninos son increíbles, ¿no? Es otra historia.
1: ¿El qué?
0: Ver trabajar a los modelos masculinos femeninos de al lado es increíble, es
1: No, es que
0: magnético.
1: ellos tienen, o sea, y están como muy entrenados a esto de cambiarse y entran y salen. Y bueno, también el backstage es algo que la gente, como yo muestro un poquito en redes, porque es una locura el backstage y tenés que mostrar poco porque la gente se quita ropa, se pone
0: Ah,
1: ropa. Y
0: claro,
1: bueno,
0: lógico.
1: eso es algo que,
0: Me imagino.
1: que la gente no lo sabe, pero que sucede porque las modelos y modelos están muy acostumbrados.
0: Sí, la relación
1: Entonces.
0: con el cuerpo es otra también, tiene una naturalidad brutal en ese sentido.
1: Y nadie está mirando, o sea, entonces cuando uno graba el backstage y un poco le cuenta yo, en los dos backstage, en París y en Nueva York, le iba preguntando dónde eran, bueno, y me decían, soy ucraniana, soy de Estados Unidos, soy de Brasil, tenía de todos lados. Yo lo único que pido, yo puedo elegir las modelos, pero yo lo único que pido es que haya diversidad. Entonces vas a ver
0: Okay.
1: en todos mis desfiles que siempre hay morenas, pelirrojas, rubias, bueno, de
0: Bien,
1: todo.
0: bien inclusivo.
1: Sí, lo que pido es que haya diversidad.
0: Perfecto.
1: Y de hecho, si te fijas, hay de todo. Morenas, bien afro, más morenas, pero más al estilo uruguayo.
0: Claro,
1: Vendría a ser
0: sí.
1: pelirrojas, rubias, de todo.
0: Te quiero preguntar una cosa. ¿El año que viene vos tenés que arrancar como de cero con las entrevistas o ahora que ya participaste de un año del
1: No, yo ya
0: circo?
1: voy participando 2 años.
0: Perdón, ya que ya estás adentro, o sea, ya no precisás recorrer la etapa de las entrevistas.
1: Yo ya estoy invitada para la próxima, ya me llegó la
0: Te
1: invitación.
0: invitan, o sea, ya sus puertas abiertas total.
1: Sí, ya tengo invitación para la
0: Y te
1: próxima.
0: encontraste, quiero rematar con esto, uno aterriza en ese mundo que es como la élite del mundo de la moda en todo
1: Sí.
0: sentido. ¿Hay brazos abiertos? ¿Hay bienvenida? ¿O hay un poco de bullying hacia el latinoamericano? ¿Cómo te sentiste en ese
1: No,
0: sentido?
1: espectacular.
0: Espectacular.
1: Eso es lo que yo a todo el mundo le digo. Primero, ellas te tratan de la misma manera que tratan.

0: a Carolina Herrera, te voy a tomar un ejemplo de una mujer, sí, o de, no sé, Donatella Versace, bueno, uh-huh, no sé, Carolina Herrera, tomemos. De la misma manera que tratan a ella, te atienden a ti. O sea, yo la primera vez que llegué a Nueva York, yo con mis zapatos, toda tímida, te ponen 15 asistentes, no quieren que, o sea, es como que estás, o sea, te atienden como una reina, tú sos la diseñadora, o sea, llegó Nina B.
1: O sea, máximo respeto, máxima valoración, está todo el mundo con tu camiseta puesta, no sentiste ninguna de esas energías que uno puede imaginar.
0: Nunca, y eso es lo que a mí me asombró la primera vez que participé.
1: ¡Qué lindo!
0: Porque es el sueño del pibe.
1: Es el sueño del pibe.
0: Era mi sueño, pero cuando yo, la experiencia en sí, las modelos que te agradecen, tipo, gracias por dejarme, o sea, son modelos que desfilaban para Gucci y Prada el día antes, o sea, las asistentes que están contigo, tipo, no dejan que, o sea, nada, o sea, ¿qué necesitas? Y uno no está tan acostumbrado. Yo me aparecía, imagínate, con las cajas de Carlos Bakeries, que son de croissant, o sea, la gente ve...
1: ¿Vos querías agradecer todo ese cariño que recibías?
0: Yo llevaba, porque teníamos jornadas de laburo de muchas horas, y ellos no podían creer, o sea, el Uruguay ya trae para todos.
1: Sí, te hiciste querer.
0: Para todos mis cochitos, o sea...
1: Te hiciste querer, qué bien.
0: Tipo, o sea, no, tú sos la como la estrella. La experiencia es espectacular porque te tratan como una reina.
1: Fantástico. Yanina, o sea, mira, que sea la primera, la segunda, que sean las primeras de muchas. Porque atrás tuyo está el sueño de mucha gente que trabaja, que te apoya en el proyecto. Está la bandera de Uruguay. O sea, me parece hermoso todo lo que está sucediendo.
0: Y siempre lo digo en las entrevistas.
1: Y me consta que ante el medio que sea, no dejas de mencionarlo y de ponerlo de manifiesto. Así que te quiero agradecer, te quiero felicitar de parte de todos aquí. Y agradecerte mucho el ratito que compartiste con nosotros, con una historia realmente tan, pero tan emocionante y tan optimista. Muchas gracias por haber estado hoy con Hijos de Punta.
0: Bueno, muchas gracias a ustedes y bueno, gracias a toda la gente que escuchó esta historia y espero haber inspirado a otras mujeres a que se animen, a que prueben, a que intenten seguir sus sueños o lo que anhelen, que no puede no ser la Fashion Week, puede ser tener un emprendimiento de alfajores, de no sé.
1: Sí, pero si ya tenemos, y si ya está ese emprendimiento, y si ya está en marcha el emprendimiento, intentar algún paso inesperado. Porque ese formulario que vos decidiste entrar a una página web y meterte, es la diferencia de que pase y que no pase.
0: Sí, y aparte, creer en uno mismo también, ¿no?
1: Claro,
0: también
1: sí.
0: Decir, bueno, me la juego y quizás sí, porque me parece que algunas veces también tenemos nosotros mucho en la cabeza lo que no. Obviamente que yo era muy realista y sabía que en Uruguay en 78 años nadie había podido entrar, ni de diseño de zapatos, ni de gorro, ni de bufanda, ni de lentes, ni de nada, ni indumentaria. Pero fuera de eso también decir, bueno, me la juego y persigo los sueños. Y también, como siempre lo digo yo, seguir los sueños, pero sabiendo que pueden cumplirse o no.
1: Podría no haber salido.
0: Claro, porque si no, algunas veces uno con las expectativas, después cuando caes es peor.
1: Podría no salir el primer año, pero probemos de vuelta.
0: Claro, probar un año, probar otro, lo que sea. Y siempre intentando. Miren que los emprendimientos, esto también le cuento a la gente, yo fui pasito a pasito.
1: Totalmente, eso. Sí. Y lo contamos así en la entrevista, justamente para que se percibiera que es un proyecto que no arrancó ni con mecenazgos, ni con grandes auspicios. Es una cosa muy a pulmón que tiene un final hermoso. Así que te quiero agradecer mucho, Yanina, se nos fue el tiempo.
0: Bueno, muchas gracias a ustedes, un placer la entrevista y espero que la hayan disfrutado.
1: Claro que sí. Amigas, amigos, fue un placer conversar hoy con Yanina Bugani. Por hoy vamos hasta acá. Nos vemos prontito. Chau, chau.
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1: Buenos días, ¿cómo están? Bueno, el Ballet Nacional del Sodre tuvo un comienzo de temporada extraordinario con la puesta del Ballet El Corsario, que fue un enorme éxito artístico y de público, y va a continuar con su temporada la semana próxima, en este caso con una propuesta muy contemporánea, muy desafiante hasta desde el título. Y para hablar de ese programa tengo el honor de tener a María Noel Richetto. ¿Cómo estás, María Noel?
2: Muy bien, muchas gracias. Bueno, encantada de estar acá.
1: Un placer recibirte. Y al maestro y coreógrafo de una de las obras que se van a presentar la semana próxima, David Jonathan. ¿Cómo
3: Hola.
1: Estás, David?
3: Bien, muy bien.
1: Bueno, encantado también de tenerte aquí. Ya sí. Es tu tercer año que convives aquí en Montevideo, que estás en el ballet.
3: Sí, muy bien, me gusta mucho, la compañía es increíble, hay talento muy fuerte, muy artistas expresivos, es un gran placer.
1: Bueno, como Tócame con Amor se llama.
2: Tócame con Amor.
1: Que sea muy boleriano.
2: ¿Qué título?
1: ¿Qué título? Muy de bolero.
2: Es cierto, bueno, nada, la propuesta... Comienza de ese deseo de que David y Ricardo, que son de la casa,
1: Ricardo Amarante. ¿Son maestros?
2: Son maestros, ensayadores.
1: Claro.
2: Y bueno, nada, era, o sea, el deseo de que ellos dos pudieran trabajar con nosotros desde este lugar, ¿no? Ellos tenían el deseo de hacer coreografías y yo un poco de darles ese espacio. Entonces, nada, nos toca esta temporada que siempre un desafío a nivel coreográfico y bueno, esta puesta en escena que desafía a los bailarines, que desafía al público también. Siempre que estoy acá hablamos como de eso,
1: exacto, ¿no?
2: De tratar de abrirle la cabeza a la audiencia y mostrarles un lenguaje diferente. Y bueno, y comenzó todo con también una de las patas de esto fue tener música en vivo, poder tener otra vez al Conjunto Nacional de Música de Cámara en escena con nosotros.
1: Qué bien.
2: Y bueno, y fuimos buscando estas piezas musicales y les propuse a ellos este desafío y vienen trabajando muy lindo. Creo que ahora ya se está viendo como ese resultado y bueno, y la semana que viene,
1: el 10,
2: se estrena,
1: ¿no? El 10 de julio es la primera función. David, ¿cuál es tu creación? ¿Cuál es el título? Es Tócame con Amor
2: El título es Tócame, la primera de Ricardo Amarante y Con Amor.
1: Con Amor la es la tuya. ¿Y cuál es la sobre qué música has trabajado?
3: Tengo música de Schumann, es el piano quinteto de Schumann y con amor. Cuando yo pienso en amor, yo estaba pensando primero en un abrazo y como en la vida de artistas y muchas personas, a veces vivimos separados de nuestras familias y a veces con trabajos internacionales, bien lejos de su pareja. Y es sobre todo eso, los momentos juntos y separados y cuando piensas cómo era amor, el amor o como quieres que va a ser amor, es todo eso.
1: Muy bien, muy interesante. Así que te interesa sobre piezas de Schumann. ¿Y la de Amarante?
2: Y la de Amarante es Rachmaninoff.
1: Bueno.
2: Y está tocada, va a estar tocada también en vivo por Esteban Urtiaga.
1: Claro,
2: y también tiene que ver interno.
1: Toda gente de la casa. Sí,
2: sí.
1: Y bueno, nada, es el patrimonio que tenemos en los teatros.
2: Yo creo que hay dos formas de verlo también, ¿no? Es primero, justo hablábamos con David que muchas veces cuando esas coreografías nacen en casa, tienen un sabor especial, ¿no? Que puede ser sumamente positivo o puede estar también esa dificultad de decir, bueno, todos nos conocemos, entonces hay como una parte de más de relajación, ¿no? Que eso puede también llegar a ser como ese desafío de decir, no, está bien, nos conocemos, pero tenemos que trabajar con el mismo profesionalismo, ¿no? Ajustando cosas también. Claro. Entonces, se dan como, se juntan como esos dos mundos, ¿no? El tener confianza con la persona que está delante porque nos conocemos, pero a la misma vez tener que desarrollar un personaje, ser parte de esa creación. A mí lo que me, siempre digo lo mismo, que lo que me impresiona mucho es cuando ese comienzo de ensayos es la nada misma. Es una música claro. que ya está creada, es una idea, lo que contaba David recién, la idea de ese abrazo, uh-huh. y cómo después de un mes ya hay una pieza terminada de 30 claro. y pico de minutos, uh-huh. ¿no?
1: Claro. ¿Y cómo fuiste trabajando con los intérpretes? ¿No tiene también la ventaja de que conoces los bailarines? Entonces, ¿sabes?
3: Sí, tengo 26 bailarines en este ópera.
1: 26.
3: Sí, es un gran desafío. Bailarín,
1: claro, sí. Claro, sí, sí.
3: Pero estamos llegando con más y más ensayos como una pasada. Uh-huh. Y así estamos descubriendo los momentos que podemos hacer mejor o cambiar algo, los detalles.
1: Claro, sí, los detalles. Sí, sí.
3: Y estos días estamos con el conjunto de cámara en uh-huh. el estudio. Entonces, música en viva en el estudio es increíble.
1: Es una maravilla.
2: Increíble.
1: Es increíble.
2: Sí.
1: Es increíble. ¿Tenés dos elencos también o va a ser siempre el...?
3: Sí, tengo dos elencos claro. y algunos de tercer también.
1: Uh-huh. Ah, bueno, eso es una gran
2: también
1: ventaja.
2: También otro desafío.
1: Otro desafío. Bueno, pero esa es la gran ventaja de tener un cuerpo con... ¿Cuántos bailarines hay ahora?
2: Y bueno, 65.
1: Claro, sí. Claro. Tenés un cuerpo de baile sí. que podés darte ese lujo.
2: Se
1: ¿no?
2: necesitan poder... más,
1: ensayar... sí.
2: José. ¿Eh? Siempre se necesitan
1: sí,
2: más.
1: Siempre se necesitan sí, más, por supuesto. siempre hay. Bueno, ¿cómo fue tu adaptación? ¿Venís de Australia? ¿Hiciste tu carrera en Australia? ¿En qué ciudad naciste?
3: Sí, yo empecé en Australia, pero uh-huh. yo trabajé en Europa, en Bélgica, con el Royal Ballet of Flanders.
1: Ballet.
3: Y en Kazajstán también, con una compañía en Kazajstán, pero siempre bailando en Europa, Australia, Estados Unidos uh-huh. y una oportunidad llegó para dar clase aquí en Uruguay uh-huh. y me encantó mucho la compañía, la energía. Uruguay es muy hay cosas parecidas de Australia,
1: sí,
3: más relajado y
1: la geografía
3: y felices y el sol y la playa también, el sí. río. Entonces para mí fue como sí, me siento bien acá.
1: ¿Ustedes se conocieron?
2: Yo lo conocí, Ricardo Marantes son pareja.
1: Ajá, uh-huh.
2: Conocí primero a Ricardo uh-huh. y bueno, y a través de él fue un poco, es brasilero.
1: Brasilero,
2: pero también hizo.
1: Colón, ¿te acuerdas?
2: También,
1: que era Jorge,
2: sí, exacto.
1: Sí. Bueno, está, no está
2: sí,
1: en la
2: sí,
1: compañía,
2: sí.
1: pero sí.
2: Y Ricardo, nada, nos conocimos en un concurso, como que tuvimos mucha conexión y a través de Ricardo David estaba disponible para venir y impartir algunas clases, trabajar con la compañía. Estaba ese deseo también de,

0: de aproximarse y acercarse a Brasil, que toda la familia de Ricardo está en Brasil. Y yo en ese momento también necesitaba como maestros hombres para la compañía. Éramos muchas mujeres. Y necesitábamos como ese equilibrio. Ese equilibrio. Y la verdad que llegaron para equilibrarnos y estuvo bueno. Hay como un mix lindo. Creo que dentro del staff también se trabaja muy bien. Somos muy diferentes también. Tenemos formas de ver las cosas de repente diferentes. Yo de David admiro mucho como su templanza, ¿no? Y es una persona como eso, muy muy como tranquila por afuera, era lo que hablábamos recién, pero tiene como una visión artística muy linda, entonces creo que ese complemento, ¿no? Armar un equipo en donde nos podamos escuchar entre todos.
1: Sí, diversas y que se nutran, ¿no?
0: Sí, entonces se dio eso muy, muy bonito y creo que era una necesidad de los chicos de estar más cerca, de Brasil, de repente, de estar lejos, estuvieron a larga distancia.
2: Pero yo siempre lejos de Australia.
0: Ahí va. Y entre ellos también tuvieron relación a distancia como mucho tiempo y estaban buscando como un lugar que los uniera.
2: Y esta historia yo usé un poco en este ballet, como los momentos que estamos separados del amor, que es que eres más fuerte o
0: se deshace, se desarma. Sí.
1: Muy increíble. Bien, así que es muy muy atractiva la propuesta que de la danza, ¿no? Además la danza que siempre es ese acercamiento de los cuerpos y bueno, creo que puedas, así que vamos a estar muy entusiasmados en ver tu obra y te has instalado con gusto aquí con en el país.
0: Sí, te gusta estar acá.
2: En Uruguay, claro, me gusta mucho, me gusta la vida en el día a día. Y me gusta que yo vivo en el centro, que es un poco más movimiento, pero me gusta como aquí tenemos la mayoría de las semanas sábado y domingo libre. Y así podemos
1: eso es muy bueno,
0: relajarse
2: y ir y descubrir más Uruguay. Sí, me gustó mucho Colonia del Sacramento.
1: Claro, sí, es un lugar, es uno de los lugares especiales. Bueno, ¿y cómo viene la temporada? Sé que ya la anunciaron, pero hay nuevas coreografías, sobre títulos clásicos, pero nuevas
0: versiones. Bueno, una de las cosas lindas de este año fue el poder armar una temporada en la que de las cuatro temporadas que tenemos tres son producciones 100% nuestras, nacionales, comenzando con la de los chicos ahora, que son dos coreógrafos de la casa, que los vestuarios están diseñados por Daniela Itamuzú, uruguaya, todas hechas acá en los talleres del auditorio,
1: que son extraordinarios. Exacto. Es un teatro de producción
0: enorme,
1: que es un privilegio en el mundo tener hoy ese teatro que puedas producir escenografía, vestuarios, zapatos.
0: Y después continuamos con Copelia, que también es una apuesta nueva de Marina Sánchez, que es en nuestra coreógrafa residente también, con escenografía de Gustavo Petkoff.
1: Ah, que es un extraordinario, está trabajando ahora con
0: Carla. Yo sé, exacto. Y Mercedes Lalanne en el vestuario también, que está haciendo cosas fabulosas. Entonces, eso también, y todo enteramente hecho en el auditorio. Y después seguimos con Cascanueces, de Rosina Gil, que bueno, también es nuestra. Sí. Entonces, es como una apuesta al talento que tenemos aquí y que no me parece poco creo que son títulos que son llamadores también. Poder tener en el acervo, ¿no? Estos ballets coreografías propias. Y todo ese diseño alrededor,
1: es lo
0: que es grande.
1: Es tener una compañía, o sea, poder tener producciones, creaciones exclusivas, que además después son propias, ¿no? Singulariza a la compañía en el mundo, para giras.
0: Y sabes que también te debe de pasar también en la comedia, ¿no? Que cuando se trabaja así en equipo dentro del teatro, ¿no? El sentido de pertenencia es como muy grande.
1: Muy fuerte,
0: Y cuando se sube ese telón, creo que todas esas aristas, ¿no? Viendo ese resultado, no se puede no sentir orgullo.

0: tuyo,
1: No,
0: ¿no?
1: no.
0: Entonces, es algo lindo, lindo de ver. También es un desafío para los propios bailarines, de decir, bueno, de ahora hasta fin de año estamos con creaciones nuevas, ¿no? O
1: Sí.
0: sea, es una predisposición también diferente. Entonces, bueno, hay que manejar muchas cosas al mismo tiempo.
1: Sí, muy claro. Pero, ¿y dónde bailaste? ¿En qué compañías dijiste? ¿La de Bélgica? ¿En Australia? ¿En el
2: Sí,
1: Australia?
2: en Australia, en las tres
1: En las
2: compañías
1: tres compañías, claro,
2: que hay en
1: porque hay un
2: Australia,
1: desarrollo del
2: sí.
1: ballet muy
2: Y
1: importante.
2: después en Royal Ballet of Flanders, en Amberes,
1: En Amberes.
2: sí, para 9 años, sí.
0: Sí,
1: Empezar,
0: entretenido.
1: sí, exactamente. Y lo que me parece muy interesante, María Noel, también es hacer nuevas coreografías de títulos clásicos, ¿no?
0: Bueno.
1: Tener eso, que nuevas creaciones, que haya un Cascanueces hecho, o que haya
0: Sí,
1: un
0: sí, sí. Y bueno,
1: una
0: a ver, yo
1: Opelia.
0: es un riesgo, ¿no?
1: Sí, es un
0: Siempre
1: riesgo, es un riesgo,
0: siempre es un riesgo. A mí me parecía que era el momento también. Sobre todo después, este es mi sexto año
1: sí.
0: dirigiendo y está buenísimo como ir por lo seguro, por lo que sabes que va a funcionar, pero también era como momento en mi dirección, en lo personal, de bueno, de asumir otros riesgos y de llamar a gente nuestra y apostar
1: Sí, claro.
0: y como apoyar esas creaciones. Entonces, en eso me siento como muy bien. Creo que la gente, el ballet tiene un público muy hermoso, un público que es muy volcado hacia lo clásico también,
1: Sí, sí, sí.
0: que
1: Bueno,
0: eso
1: es una
0: es
1: compañía
0: difícil.
1: que lo que sí, hay que
0: Sí,
1: decirlo.
0: y que es difícil a veces en este tipo de creaciones, y lo hemos hablado mucho, sobre todo con David, ¿no? En cómo atraer a la gente, cómo abrir esas cabezas, porque Uruguay tiene, Montevideo tiene muchos grupos contemporáneos, ¿no?
1: Sí,
0: Muchas cosas,
1: muchos, muchos.
0: que hay una movida. Entonces es acercarlo a este lenguaje que, si bien no es contemporáneo al 100%, pero sí deja de ser esa estructura de
1: De
0: ballet,
1: ballet
0: ¿no?
1: clásico, sí.
0: Entonces eso está interesante. Para esta temporada lo que sumamos fue, en las funciones de fines de semana, los viernes y los sábados, un DJ que va a pinchar la música, que es la clásica que se
1: Sí.
0: escucha, y darle una vuelta de rosca hacia lo electrónico. Entonces, después de que termina la función, la propuesta es quedarse tomando algo en el foyer del teatro, escuchando esta
1: Ah, qué
0: música
1: bueno, qué
0: remixada
1: bueno. Bueno, muy buena idea, muy
0: los
1: buena
0: viernes y
1: idea,
0: los sábados. Y vamos
1: sí.
0: a ver cómo es media hora más, 40 minutos más, ¿no?
1: Sí, yo creo que estas obras nuevas también te traen a un público que de repente no va a ver los ballets clásicos, ¿no?
0: También,
1: Entonces, ese
0: también.
1: público decís que prefiere el ojo, que tiene más el ojo predispuesto para la danza contemporánea, etcétera, de repente con una propuesta que
0: De esta,
1: no
0: que no es
1: que
0: clásico
1: no es totalmente
0: 100%.
1: clásico y una nueva creación, también se atrae
2: Sí, va a ser
1: los
2: una
1: espectadores.
2: experiencia, no solo como tradicional de ir y ver, sentar el ballet y ir para casa. Tenemos otras nuevas
1: Ah,
2: experiencias
1: claro,
2: con
1: por
2: este
1: supuesto,
2: DJ y
1: sí.
2: el vestuario de Daniela en Tamuso son como, si yo puedo decir, haute couture moderna. Es
1: Claro.
2: muy interesante.
0: Sí, yo creo que en este tipo de temporadas tenemos que apelar a agarrarnos también de esas otras cosas interesantes
1: Sí, sí, sí,
0: que
1: sí.
0: puedan ir más allá de lo que es la danza, ¿no?
1: Claro.
0: Entonces, no sé, estamos probando, queremos ver cómo nos va con esto. Es definitivamente un llamador para el público,
1: Un
0: decir,
1: llamador, por
0: bueno,
1: supuesto,
0: los viernes y los
1: sí.
0: sábados me quedo un poco más, escucho esta misma propuesta musical, pero de otra forma, ¿no? Comparto con los bailarines también, con los coreógrafos. Es
1: Sí,
0: una oportunidad
1: para traer gente
0: para
1: joda, traer una audiencia
0: intercambiar.
1: por ahí que no va, ¿no?
0: Sí, exacto,
2: Sí. Y
0: exacto.
2: bailar después
0: Y
2: de
0: bailar
2: ver
0: después.
2: ballet, ¿no?
0: Ahí
1: Sí,
0: va.
1: sí, sí.
0: Seguir
1: Bueno, ya nos
0: contagiando.
1: hicieron el coreógrafo.
0: Con Ohad
1: Con,
0: Naharin,
1: sí,
0: cuando Minus 16 también
1: sí.
0: bailaban,
1: Sí,
0: es cierto. Sí,
1: bailaba y subía, nos hacían subir
0: subía
1: a
0: en el
1: bailar. Yo, por
0: escenario.
1: suerte, no,
0: ¿Nunca te
1: no,
0: eligieron?
1: no me eligieron,
0: La
1: no me
0: próxima
1: eligieron.
0: estarás ahí.

0: ¿Y es tu primera creación o ya has creado?
1: No, yo ya creé varias obras en Bélgica, en Australia, en Estados Unidos, en Kazajstán también.
2: ¿En Cuba?
1: En Cuba el año pasado, sí. En Cuba, sí, fue una experiencia distinta, única, increíble, sí.
0: Claro, en la compañía
1: Nacional
0: de Cuba,
1: sí.
0: Así que sigue siendo una de las grandes compañías latinoamericanas.
2: Exacto.
0: ¿No?
1: Sí, sí, tengo muchos amigos que bailó conmigo de Cuba y finalmente yo podría conocer
2: claro.
1: su país y la compañía famosa y el teatro famoso. Y, sí.
0: Sí, sí, sí, sigue siendo una tradición
2: fuerte.
0: Muy fuerte para Latinoamérica.
1: Sí, sí.
0: ¿Y cómo planteas el próximo? ¿Ya están trabajando temporada 27?
2: Estamos en eso. Ahora estamos cerrando presupuestos y espera.
0: Sí.
2: Bueno, de eso podemos hacer otro programa especial.
0: Mejor hacemos otro.
2: Sí, estamos entregando los presupuestos ahora y bueno, y ese calendario y esperar al ok del consejo directivo y bueno, y poder llevar a cabo un lindo
0: este
2: año el año que
0: fueron
2: viene.
0: Fueron cuatro programas, pero son muchas. ¿Cuántas funciones tienen ustedes ahora?
2: Ahora de estas son ocho, ocho, pero en general son entre 10 y 12. Corsario fueron 13, porque se juntó la función para escuelas rurales.
0: Claro.
2: Ahora en Copelia va a haber otra para escuelas rurales también. Entonces, ahí sí se suman, es cargado.
0: Son muchas funciones para una sala con muchísimos espectadores
2: y
0: en
2: para
0: proporción
2: una...
0: a la población, ¿no?
2: Bueno.
0: 1.800 personas o 1.500 personas en Montevideo que multiplicar por 10
2: sí.
0: en Buenos Aires.
2: Y con toda la densidad... y con toda la cartelera de espectáculos que hay en Montevideo en estos momentos.
0: Sí.
2: Es imponente.
0: Sí,
2: ahora nosotros hablábamos... Yo tuve una reunión con comunicación hace unos días y claro, la propuesta ahora para vacaciones de julio, para los niños, ¿no? Hay no sé cuántas cosas en cartel.
0: Sí, sí, es imposible.
2: Entonces es como ha cambiado todo,
0: sí.
2: ¿no? También es un desafío a la hora de la venta de entradas, a la hora de las propuestas, a la hora de lo que pensás para la programación. Es un desafío. Uno ya no compite con otros grupos de danza, ¿no? Ahora
0: no,
2: se compite con Tini.
0: Sí, además todos los medios de comunicación. Es tan difícil hacer la difusión, saber cómo llegar a cada público, incorporar nuevas audiencias. Pero en eso también el Sodre y el ballet en especial... Han sabido construir público.
2: Sí,
0: ¿no?
2: Yo creo que...
0: hay una práctica...
2: Bueno, y esto viene de años también,
0: sí,
2: ¿no? Esto
0: sí,
2: se hizo y se implantó hace muchos años y bueno, ahora también creo que es aggiornarse y empezar a probar cosas nuevas también,
0: claro.
2: ¿no?
0: Por
2: hay
0: supuesto,
2: que seguir
0: sí,
2: como...
0: abrir lenguajes,
2: exacto.
0: ¿no? Que siempre hay público para...
2: Exacto.
0: Siempre hay gente que está esperando una propuesta o modificar su gusto.
2: Exacto.
0: Que es impresionante. Bueno, María Noel, felicitaciones por
2: favor,
0: tu gestión.
2: Por favor, muchas gracias.
0: Y tu maternidad también.
2: Todo, ahí, todo,
0: que estás,
2: sí.
0: Así que, bueno, felicitaciones y gracias por brindar a Uruguay una programación tan brillante.
2: Muchas
0: y
2: gracias.
0: Tener, bueno, un cuerpo de baile y un ballet y además estos desafíos, así que muchísimas gracias. David, muchísimo éxito con esta propuesta y un placer que estés con nosotros.
1: Igualmente, muchas gracias.
0: No, al contrario. 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
0: Viernes y sábado, perfecto.
2: Y sábado.
0: Entonces tengan en cuenta también ese dato y vayan porque las entradas se agotan rápidamente. Muchísimas gracias, nos vemos. Buen fin de semana, nos encontramos el martes próximo.

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5: Una alimentación sana y equilibrada es un área importante de nuestras vidas que muchas veces depende de una buena educación nutricional y también de contar con ofertas saludables. Con esta misión, en 2013, se aprobó la ley número 19.140 que regula la alimentación en los centros educativos y promueve la alimentación saludable. En enero de 2024, esta norma se modificó y directamente se prohibió vender y publicitar productos alimenticios no saludables, por ejemplo, esos que contienen octógonos con el etiquetado que avisa sobre exceso de sodio, exceso de azúcares, grasas y grasas saturadas. Pero detrás de esta intención de promover hábitos alimenticios saludables, se han generado problemas con las fuentes de trabajo en las cantinas y kioscos que funcionan en las escuelas y liceos de los distintos puntos del país. De hecho, el colectivo Cantineros Unidos del Uruguay se presentó en la Comisión de Salud del Senado días atrás y allí sostuvo que los estudiantes no se adaptan a la comida saludable y terminan comprando afuera del centro educativo o pidiendo deliveries. Vamos a profundizar en esta situación. Para eso estamos en comunicación con Francis Fernández, que es vocera de este colectivo y que además trabaja desde hace muchos años en la cantina del Liceo Departamental de Maldonado. Francis, ¿qué tal? Buen día, un gusto saludarla.
6: Buenos días, el gusto es mío. Antes que nada, sí, quiero dejar claro que ninguna de las cantinas estamos en contra de la ley.
5: No, está bien.
6: Es por nuestra fuente de trabajo.
5: Claro,
6: ¿verdad?
5: Vamos a especificar eso ahora. Quería preguntarle, a ver, cuéntenos un poco de su situación.
6: Fuente de trabajo, ¿verdad?
5: Claro, vamos a especificar eso ahora. Quería preguntarle, a ver, cuéntenos un poco de su situación. Por ejemplo, ¿cuánto hace que trabaja en la cantina del liceo?

0: detrás de las cantinas escolares y de los kioscos en las escuelas? ¿Tienen una
1: Y son
0: estimación?
1: muchas, porque digo, todas a quienes nosotros le compramos también se ven perjudicadas por esta ley, porque con octógonos viene todo. Y la última reunión no fue a la Comisión de Salud, fue a la Comisión de Trabajo, Comisión Laboral.
0: Directamente a la comisión laboral.
1: Laboral.
0: Bien,
1: Nosotros.
0: pero quería antes de profundizar en esos puntos, un poco entender el sector, ¿no? Para entender bien de qué estamos hablando. O sea, son en general empresas chicas, como la de usted, que hace muchos años que están trabajando en el mismo centro educativo. ¿Cuánto empleo generan en general? ¿Qué tipo de mano de obra tienen que contratar? ¿Cómo es eso?
1: Bueno, en mi caso y en el caso de muchas otras cantinas, somos empresas tercializadas, ¿verdad? Que pagamos nuestros impuestos, etcétera, etcétera. En mi caso, yo tenía 5 empleados. Cuando esto se profundizó, yo tuve que sacar los empleados porque no les puedo pagar. O sea que el año pasado cerraron 50 cantinas. Que eso significa, cada cantina depende el tamaño de la cantina y la cantidad de alumnado, los empleados que tengas que
0: Claro.
1: contratar, pero no nunca menos de 2 o 3 por cantina.
0: Ahí supongo que la situación varía mucho según el centro educativo donde esté, por la cantidad de alumnos que tenga y también el tipo de
1: Claro.
0: servicios, ¿no? Que ofrece. Si es solo la merienda, por ejemplo, o si hay ya más algo pensado en la
1: No,
0: hora del
1: todas.
0: almuerzo.
1: No, todas las cantinas tenemos el mismo horario. O sea que arrancas cuando comienza el turno, que más o menos son 7:30, las 8, depende cada centro, y depende si tienes nocturno. O sea, en mi
0: Claro.
1: caso yo arranco a las 7:30 de la mañana y termino a las 10 de la noche. Si tenés servicio de fotocopiadora, es imposible hacerlo con una persona sola. Porque digo, todo depende de los centros, de cada liceo, cuánto alumnado, pero el horario es el mismo en todo, a no ser aquellos liceos que no tienen nocturno, pero se van hasta las 6 de la tarde.
0: Claro. Y ahí también supongo que varía entre público y privado, ¿no?
1: Sí, el privado son muy pocos, creo, no sé, no conozco. Sí, en nuestro colectivo hay privados, pero no tienen nocturno la gran
0: Claro.
1: mayoría de los
0: Pero en
1: privados.
0: general también ofrecen, o sea, van por las dos cosas. En general, estas cantinas apuestan o tienen una venta por el lado de las meriendas o el desayuno y también un servicio de comida expresamente. Pienso en el almuerzo, pienso en la cena, sino en el caso del nocturno que usted dice.
1: Claro. Claro, o sea que ahí abarcas todo, o sea
0: Claro.
1: que tienes todo, todos vendemos cosas saludables, ¿tá? Empanadas, medialunas, tartas, milanesas al pan, y los chiquilines esas cosas te las compran, pero también buscan otras cosas.
0: Claro. ¿Desde cuánto hace que existe el colectivo Cantineros Unidos del Uruguay? ¿En qué momento se reunieron, se nuclearon?
1: Bueno, el colectivo arrancó cuando la pandemia, ¿tá? Que nos cerraron, que nos quedamos sin trabajo, que los aportes continuaron. Yo no estaba en ese momento en el colectivo, pero el colectivo arrancó cuando la pandemia.
0: Bien.
1: Eran ciento y pico de cantineros
0: ¿Y ahora?
1: y ahora quedamos 40 y poquitos. Que incluso en el colectivo hay gente que ya no es cantinera.
0: Que ya no es cantinera, o sea, tuvo que dejar
1: Claro.
0: directamente el área, el rubro.
1: Y que desde el año pasado, como te dije anteriormente, se fueron 50 cantinas. Y este año hay otro tanto para irse porque no podemos solventar los gastos. Hemos tenido reuniones, bueno, después cuando tú quieras.
0: Sí, primero, una consulta, porque usted decía, bueno, no estamos en contra de la alimentación saludable. Claro, la ley tiene su tiempo, ¿no? En realidad, la primera implementación fue allá por el año 2013, que planteó eso, el objetivo era reducir, por ejemplo, el sobrepeso y la obesidad infantil,

0: En un primer momento se apuntó a varias medidas para promover hábitos alimenticios saludables, como campañas, como sumar este tema a los planes educativos. Pero, si no recuerdo mal, en aquel momento lo que no podían hacer era exhibir alimentos no saludables, ¿no? Era una cuestión de, bueno, no tenerlos ahí como tentando a los chiquilines.
1: Claro, o sea que tú podías venderlos, pero no exhibirlos. Y en cuanto a la campaña, digo, en lo personal hice que lo promovió secundaria, hice cursos de alimentación saludable, pusimos cartelería, o sea, pero nunca los centros trabajaron el tema a fondo. ¿Qué quiero decir trabajar a fondo? Nunca se hicieron charlas con los chicos, porque a mi entender, siendo una mujer grande y teniendo nietos y etcétera, el tema de la alimentación pasa por la casa. No, no los cantineros que los muchachos están 4 o 5 horas en el liceo que los enseñemos a comer, me
0: Claro.
1: parece. Digo, sí, promoverlos. Yo tengo cartelería por todos lados, pero
0: Claro.
1: cuando tú le preguntas, el gurí te dice, dame un paquete de papas fritas. No, no tengo. ¿Por qué? Porque no la puedo vender. Porque, vamos al kiosco enfrente. O sea que, no,
0: Eso.
1: no.
0: Claro, a ver, estoy yendo en orden cronológico, pero en un primer momento la ley estableció eso como forma de promover, ¿no?, los hábitos saludables y, bueno, no tentarlos a los chiquilines con exhibiendo los productos que tenían octógonos ahí al alcance de la mano, sino que tenían que pedirlo. Pero después, en la administración pasada, en el gobierno pasado, se dio un paso más, ¿no?, que fue directamente ahí sí se les prohibió la venta de estos productos que tuvieran octógonos.
1: Claro, en el 2024, en febrero o en enero, se adjuntó a la ley la prohibición. Y ahí fue cuando, o sea, que ahí no podés vender directamente. O sea, sí, o sea, no, no lo podés tener ni sin exhibir, no, no lo podés vender.
0: Y ahí fue que empezaron a detectar un problema, una caída directamente en las ventas.
1: Claro, cuando nos pasa eso y empiezan a salir inspecciones en forma masiva y que no, no llega directamente al cantinero, el inspector va, te inspecciona y no te dice nada, ¿tá? En mi caso, por ejemplo, el año pasado me visitaron en septiembre. Sí, es cierto, yo tenía todo, lo que no podía y lo que podía. Siempre tuve lo saludable. Y se fueron. Y en octubre, a fines de septiembre, llegó un apercibimiento al liceo de que yo estaba incumpliendo con la ley. Entonces, ahí fue cuando todo lo que tenía lo tuve que sacar.
0: Como dice cómo lo tuvo que sacar.
1: Claro, me llegó una notificación de que todo lo que tenía con octógonos, no lo podía tener más. Igual me dieron un tiempo para que eso lo pudiera vender, pero al sacarlo de la vista y no poderlo,
0: Claro,
1: como
0: exhibir.
1: que, claro, los chicos van y te dicen, ay, no hay nada.
0: Pero ahí
1: Y
0: no le pusieron una multa, sino que fue una
1: no,
0: advertencia.
1: fue un alberté, o sea, no te ponen una multa directamente a ti por ahora. Le llega a la dirección. Entonces la dirección no le queda otra que exigirte.
0: Claro. Eso es lo que termina pasando. O sea, es el centro educativo el que, bueno,
1: Claro.
0: los intima a ustedes, digamos, como servicio que tiene concesionario.
1: Sancionan al centro. ¿Tá? Si bien somos empresas tercializadas y que no somos dueños, en definitiva, porque dependemos de esta ley y por eso hemos, lo que te digo, recorrido el camino nosotros, el colectivo que ahora ha tenido reuniones, empezamos en diciembre del año, octubre del año pasado, a recorrer diferentes caminos.
0: Quiero detenerme en la situación que ustedes constatan. O sea, al no poder vender estos productos, lo que encuentran más frecuente, supongo que hay una diferencia, ¿no?, entre el liceo y la escuela. En el liceo los chiquilines pueden salir muchas veces y, por lo tanto, cruzar, sí, al kiosco de enfrente, que ahí no tienen ninguna prohibición.
1: Hay una diferencia más importante entre las escuelas y los liceos. En cuanto a las escuelas, las cantinas

0: son atendidas por las propias maestras o los alumnos de sexto. No son empresas tercializadas.
1: Ajá.
0: No es alguien que les pague alquiler, que pague impuestos. Es dentro. Y los chicos en las escuelas no pueden salir. Y las
1: Claro.
0: escuelas, creo que en todo el país, no tiene ninguna, tiene una empresa tercializada.
1: Eso estamos hablando del el caso de las escuelas públicas, ¿no?
0: Y creo que los privados, creo que sí, los privados
1: Sí,
0: que
1: los privados
0: tienen.
1: tienen sus propias cantinas con distintos servicios, ¿no? Pero en el
0: Claro.
1: caso de la escuela pública, está claro, ahí está, no hay tercerización del servicio, no hay una pequeña empresa atrás de la cantina, lo que
0: No,
1: dice es lo hace.
0: en la escuela pública no. La escuela pública atiende las maestras en los recreos, las auxiliares de servicio, la cocinera, digo, pero no tienen una empresa que pague un alquiler y que pague impuestos.
1: Claro.
0: Los chicos no pueden salir.
1: En el caso del liceo, sí, y ahí es donde ustedes constatan esta situación.
0: Claro, o sea que en los liceos sí, porque los liceos son empresas tercializadas y que pagamos todos los impuestos. ¿Cómo funcionamos las cantinas? Funcionamos por intermedio de una licitación y en octubre te hacen un informe, que para ese informe tú tienes que presentar de que estás al día en el BPS, en la DGI, que tienes a tus empleados. Haciéndoles aportes, que tienes todo, habilitación de higiene, que todo eso tiene un costo.
1: Claro. Sí. A ver, ustedes con presencia en la comisión del Parlamento plantearon, por ejemplo, ¿no? Esto de, bueno, no solo los chiquilines cruzan el kiosco donde no tienen exigencias en cuanto a, o no tienen prohibiciones, mejor dicho, en cuanto a lo que pueden vender, sino que también señalan que hay un nuevo fenómeno o relativamente un nuevo fenómeno que es directamente que los chiquilines piden delivery, piden, por
0: Sí.
1: ejemplo, PedidosYa.
0: Piden PedidosYa, que piden a McDonald's, que piden a diferentes lugares y entran a los liceos o el muchacho sale a la vereda. En todo liceo hay un kiosco enfrente o a la vuelta. En mi caso hay una confitería que vende absolutamente de todo y a la vuelta tengo otro kiosco que vende de todo, pero en todo, porque lo que hablamos con todos los cantineros, a todos nos pasa lo mismo. O tienen un súper a la vuelta y los muchachos
1: Pero
0: salen en
1: este
0: horario.
1: fenómeno, el de pedir delivery directamente, ¿está generalizado? ¿Es algo que se esté dando
0: No,
1: con mucha frecuencia?
0: está generalizado. A todos nos pasa porque lo hablamos, lo planteamos en todas las comisiones que fuimos y nos pasa a todos. Porque es una cosa que en tu casa tienes la costumbre de pedir, digo, como que ya está implantado ese sistema.
1: Y en el caso de los centros educativos, ahí, hoy, por ejemplo, más temprano nos llegaba un mensaje de alguien que conocía la situación. Por ejemplo, decía, en un colegio muy grande acá, en un colegio privado, hay una persona incluso específicamente designada para recibir los pedidos de los chiquilines, los pedidos de pedido ya de los chiquilines. ¿En los centros educativos como tal están tomando medidas con eso o ahí no pueden interceder?
0: Lo que pasa es que no sé en el caso de ese puntual que tú me dices, pero el tema es que la gran mayoría de los liceos no tienen portero, no, o sea que el muchacho entra y sale cuando quiere. Por ejemplo, en mi caso es un liceo de ciclo de bachillerato. Entonces digo, hay muchachos que van a una sola materia, que entonces entran y salen continuamente, y como no hay portero, no hay personal para poder controlar. No sabe si es un, digo, que se genera también con el tema de la violencia y todo eso, que de pronto a los centros entra gente que es de afuera.
1: Claro.
0: Porque
1: Sí,
0: no hay
1: sí.
0: un sistema de portería. Creo que algún liceo de Montevideo tiene portería. En el interior, no.
1: Mientras tanto, ustedes, entiendo, no solo han visto reducidas sus ventas, sino, por ejemplo, en algunos casos donde tienen elaboración propia, el desperdicio de comida que se genera es importante.

0: ¿No?
1: Claro, porque, por ejemplo, una empanada de repollo. ¿Qué muchacho te come una empanada de repollo? Porque lo de la ley, tú, cuando vamos, que ya te digo, hemos recorrido mucho camino, se sienten las autoridades, no te estoy hablando de secundaria, sino cuando hablas con legisladores, diputados, se sienten orgullosos de la ley, ¿está? Que la ley la votó todo, la votaron todos y que están conformes con la ley. Pero cuando tú empiezas a desarrollar la ley, la gran mayoría no tiene idea cómo es la ley. Digo, por ejemplo, te exigen que tengas cosas para celíacos y para diabéticos. Y todo eso tiene octógonos. Entonces tampoco lo puedes vender porque la gran mayoría de las cantinas no tienen el espacio ni la capacitación para poder elaborar esa mercadería. O sea, la tienes que comprar afuera, la tienes que terciarizar. Y es cara, no tiene devolución y no la podés vender tampoco porque también tiene octógono. Porque a todos lados que fuimos ponen como ejemplo la ley del cigarro. Pero no tiene nada que ver. La ley del cigarro dice que no lo podés exhibir, pero abarca a todos los comercios. En esta ley solo abarca las cantinas. Entonces el cometido tampoco se está logrando. Porque si es una mercadería de venta libre, se vende en todos lados, no la podemos vender nosotros.
0: Claro.
1: Yo, por ejemplo, cuando este año me visitaron de vuelta, me pusieron que no incumplo con la ley, yo le dije al inspector, muy respetuoso todo, que ese es el otro problema que después te lo digo, yo le digo, yo le pido que se pare un momentito en la entrada y vea cómo los chicos entran con toda la mercadería. Y me contestó correctamente, no importa con lo que entren, no importa lo que traigan de la casa, lo que importa es que usted no lo venda.
0: Claro,
1: Y
0: o
1: no
0: sea,
1: me
0: porque
1: parece.
0: también está esa posibilidad, el chiquilín lo puede traer, no ni siquiera tiene por qué salir al kiosco de enfrente o hacer el pedido de delivery, o sea, en lo que trae desde su casa, ahí tampoco rige la prohibición.
1: No, no, la prohibición simplemente rige de que nosotros no lo podemos
0: Sí,
1: vender.
0: pero lo menciono por el lado de las vías de escape que hay para sortear
1: Claro,
0: lo que se
1: digo,
0: establece allí.
1: porque por ejemplo el
0: Porque acá, por
1: cigarro.
0: ejemplo, hay algunos oyentes que me aclaran eso, que por ejemplo los chiquilines de ciclo básico no pueden salir del centro educativo.
1: Bueno,
0: Y
1: aclarar esa.
0: en ese caso, por ejemplo, sí pueden hacer esto, ¿no? Pueden traerse, sí, el paquete de papitas que usted señalaba hoy que le pedían, ¿no? Por
1: No, pero
0: ejemplo.
1: los alumnos de ciclo básico también pueden salir dentro del liceo.
0: Bien.
1: También. En la nota del país que nombran a la cantinera Silvia, que planteó de que, porque también está el tema que damos becas y que daba un canelón y los chiquilines no lo comen porque no tienen costumbre, ella tiene el ciclo básico y los
0: Y
1: chicos
0: los
1: salen.
0: chiquilines salen. Bien.
1: Claro, porque no hay porteros.
0: Le propongo hacemos una breve pausa y enseguida continuamos con viendo a ver qué se podría hacer con este escenario que tienen planteado. Enseguida continuamos conversando con Francis Fernández, vocera del colectivo Cantineros Unidos del Uruguay, a raíz del desafío que tienen con la normativa que está prevista en materia de alimentación saludable en los centros educativos, en las distintas escuelas y liceos, donde por ejemplo, se les prohíbe vender productos que tengan octógono.
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0: Hoy aquí en Perspectiva estamos profundizando sobre la dinámica que viven las cantinas de distintos liceos de nuestro país frente a la normativa que se impulsó a partir de 2013 de la Ley de Comida Saludable en Centros Educativos. A partir de 2014, estas cantinas tienen prohibido vender productos con etiquetas de octógonos, como por ejemplo aquellas que señalan el exceso de sodio o exceso de grasas o azúcares. Desde el colectivo Cantineros Unidos del Uruguay reclaman flexibilizar esta normativa que lleva a los jóvenes a comprar alimentos afuera del centro educativo o a hacer pedidos por delivery. Estamos conversando con Francis Fernández, vocera del colectivo Cantineros Unidos del Uruguay, una de las representantes que estuvo en las últimas semanas en distintas comisiones, entonces del Parlamento, planteando esta situación que atraviesa el colectivo. Francis, tengo un par de mensajes de los oyentes. Ariel dice, las mejores empanadas están en la cantina del DEPA, así es como le decimos, dice, al departamental de Maldonado. Así que ahí hay un hincha de las empanadas suyas, me parece.
1: Bueno, muchas gracias, Ariel. Era un ex alumno.
0: Después, estoy mirando varios mensajes de los oyentes que están muy interesados en el tema. Dice este oyente Andrés, dice, yo soy de Joaquín Suárez y en el liceo hay servicio de portería, siempre lo hubo, pero la gente de afuera se arrima hasta las rejas del predio para intercambiar cosas con los de adentro, dice, y por tanto entiendo que esta situación que se describe del delivery, ahí no enfrenta ninguna dificultad por más que haya portero o por más que los chiquilines no puedan salir, ¿no? O sea, el delivery puede hacer su entrega, por lo que dice este oyente. Después, otro mensaje, por ejemplo, el de Patricia, que dice, me aporte a la discusión como madre de una niña de 10 años que va a un colegio privado. Coincido con la señora Fernández en que los hábitos saludables de alimentación comienzan por la educación recibida en la casa. Sin embargo, en lo personal, dice, a medida que mi hija va adquiriendo autonomía, siento que lucho contra lo que sucede en los recreos y en el almuerzo de la escuela. Si bien ella lleva comida saludable, muchas de sus amigas le ofrecen golosinas y comida chatarra. Es muy difícil ir contra toda esta oferta que los rodea. Creo que es parte integral de lo que debe impartir la escuela, es promover justamente los hábitos saludables de alimentación. El mensaje debe ser claro, ya que luego afuera, el contramensaje, dice, es demasiado fuerte. Ojalá los cantineros le encuentren la vuelta, pero la ley es correcta y es indispensable, dice. ¿Cómo ve un planteo como este?
1: Coincido con la señora, pero para eso tendría que haber una educación diferente, digo, porque no hacer tanta propaganda, porque no sé cuál es la vuelta. Mira que nosotros la hemos buscado por todos lados. Nosotros lo que luchamos es por nuestra fuente de trabajo. Digo, porque como tú decías anteriormente, el camino que hemos recorrido, hemos hablado con todos. Mira, fuimos al consejo, primero nos atendieron los concejales y nos entienden, y le van a buscar la vuelta.
0: Al Consejo de la ANEP, ¿no? Al CODICEN.
1: De la ANEP, que nos atiende.

0: atendió la señora Iglesias y Mazzoni. Después fuimos a la presidencia, que nos atendieron unos delegados y planteamos, porque pedimos rebaja de alquiler, pedimos algún tipo de beneficio para seguir conservando nuestra fuente de trabajo. Y todos nos entienden, pero desde octubre, noviembre, seguimos en la vuelta y nadie nos da una solución. En Salud Pública de Maldonado presentamos un documento que tiene número de expediente, planteando todo nuestro problema, todas las fuentes. Le mandamos una nota de las 50 cantinas que se fueron, con el número de cada liceo, ¿tá? Que eso significan ciento y picos de trabajos que se perdieron. Si pones dos personas por cantina y también el liceo, porque esa es la otra parte importante. Lo que se llama proventos, que es lo que proviene de los alquileres, queda en las instituciones, que es con el dinero que recibe la institución. Si la cantina se va, ese dinero, el liceo tampoco lo recibe. Digo, lo hemos planteado, le mandamos una carta al presidente, que nunca nos recibió ni nos contestó, que también fue docente y cuántas veces calentó agua en nuestras cantinas, en la mía seguro,
1: Sí,
0: y
1: porque
0: tampoco.
1: trabajó ahí, ¿no?
0: Él fue docente de Maldonado y apelamos a que él conoce las internas de las cantinas y no nos recibieron, no nos contestaron. O sea que sientes mucha impotencia porque toda esta gente que habla del bienestar de la gente, de las fuentes de trabajo, etcétera, a nosotros nos están dejando sin trabajo. Porque la gran mayoría somos mujeres grandes, jefas de hogar, y que no tenemos salida, porque cuando tú tienes 40 y 50 años, que yo tengo más, no tienes fuentes laborales. Y la jubilación como comerciante son 19 mil pesos. Digo, es muy grande la problemática de las cantinas. Y nosotros por lo que luchamos es que nos rebajen los alquileres, que nos exoneren de algún tipo de impuesto, que si cumplimos con la ley, bueno, tengamos. Por ejemplo, fuimos
1: Ah, o sea, van
0: con
1: por ese
0: ustedes.
1: lado, digo, no están diciendo que no se cumpla, sino capaz que la solución pasa por que la ley se mantenga tal como está, pero tener otro tipo de consideraciones, otro tipo de beneficios, exoneraciones que les permitan hacer viable el negocio.
0: Claro, que nos permita seguir facturando, seguir teniendo nuestra fuente de trabajo. Por ejemplo, fuimos a Salud Pública a Montevideo, que fue en junio, ¿tá? Y hablamos con el subdirector,
1: Curioso.
0: Leonel, sí, y él nos entendió. Estaba muy conforme con la ley, pero cuando la empezamos a desarrollar, como te dije anteriormente, porque por ejemplo, un docente te dice, a mí no me van a enseñar a comer, yo quiero una Coca-Cola, yo quiero un chocolate, y no puedes vender chocolate, no, no podemos, no podemos vender chocolate, no podemos vender, o sea, nada podemos, porque todo tiene octógono, porque es algo que Salud Pública lo determinó. O sea que son productos de libre venta. Entonces, él lo que nos dijo, que nos entendía, y hacer una línea, darnos un año o dos para hacer talleres con los chicos, con los padres, con los directores, con los inspectores, porque ese es el otro problema, que no es claro. O sea, un inspector le dice a un cantinero. Al nocturno, si no tiene a la vista, puede venderle una Coca-Cola común. Y otro va y te dice que no. A mí cuando me visitaron la primera vez me dijeron que podía embolsar galletas. Y sin embargo, me observaron porque tenía galletas reembolsadas. Digo, nosotros lo que pedimos es que se busque una solución. Que mantengan nuestra fuente de trabajo. Este año hay, no sé, del grupo nuestro como 10 o 15 que se van en octubre.

0: pobre, porque están fundidos.
1: Sí. Y ahí en ese caso no hay perspectiva, o por lo que dice, el negocio no da como para que otra concesión se abra en ese centro educativo, ¿no? En todo caso, no, esos liceos pueden quedarse sin cantina.
0: Cuando un cantinero se va, enseguida hay oferta de licitación. Muchas son desiertas o entran con la esperanza o la perspectiva de trabajar, están unos meses y se van. Hay un montón de liceos sin cantinas o que cambian todos los años porque no es redituable, no nos podemos mantener. Y esa es nuestra lucha, no es que la ley cambie, que sea más flexible, que te exijan muchos productos saludables, pero que te permitan, sin exhibición, poder vender, que si te lo piden, lo puedas tener.
1: Por ejemplo, ¿cómo era? O sea, dar un paso atrás respecto a la última modificación, por ejemplo.
0: Claro, sacar la palabra prohibición, porque como te dije anteriormente, hacen hincapié en el cigarro. El cigarro es para todos los comercios, pero todos lo venden, no está exhibido.
1: Claro.
0: Y, por ejemplo, el cigarro adentro no podés fumar. Y, sin embargo, esta ley sí pueden comer. Porque es imposible que le revisen las mochilas a los muchachos, etcétera. Lo que ya sabemos.
1: Bien. Tengo un montón de mensajes de la audiencia, está muy enganchada con el tema, pero le tiro una idea acá que traslada a Laura desde la audiencia. Dice, ¿qué le parece promover en la cantina mensualmente un torneo para ver quién es el que elige más alimentos saludables y darles algún premio simbólico, por ejemplo?
0: Sí.
1: Ahí le dejo la inquietud entonces de esta oyente.
0: Una cosa es verlo desde afuera. Y otro es el convivir a diario con la gente. Digo, hay chicos, por ejemplo, en una época todos los muchachos, y es bueno reconocerlos, solo consumían refrescos.
1: Hoy por hoy, eso es un hábito que se cambió, ¿no?
0: Hoy por hoy hay montones de chiquilines que te consumen agua sin gas. Un jugo de naranja natural, hay montones, hay para todo. Pero esa es la idea, de que se pueda equilibrar la cosa, de que sea más parejo, porque en este sentido, esta ley lo único que hace es matar a las cantinas, únicamente. Sí, habría, por eso es muy importante el poder hacer talleres con padres, con que también nosotros estemos involucrados. Nosotros estamos dispuestos a colaborar en todo lo que sea y tener reuniones en todo lo que nos inviten, pero que nos escuchen, que nos den soluciones. La baja de alquiler es muy importante, porque pagamos alquileres altísimos y a eso le sumas todos los aportes, las becas, y mira que no es fácil, verlo de afuera es facilísimo, pero estar el día a día, hay montones de chiquilines que comen tartas, que comen empanadas de caprese, empanadas de verdura, no es que no, que se nieguen, pero hay de los otros.
1: Claro. Francis Fernández, vocera del colectivo Cantineros Unidos del Uruguay, gracias por estos minutos esta mañana aquí en Perspectiva. Volvemos a conversar en cualquier momento, vamos a seguir el tema a ver qué novedades entonces surgen.
0: Yo en nombre de todo el colectivo les agradezco por dejarnos expresar, porque como te dije anteriormente, esta lucha viene de largo, recién nos estamos haciendo visible y eso es lo que nosotros queremos, que nos escuchen, que nos den soluciones, que defiendan nuestra fuente de trabajo, porque vamos a ver muchos más desempleados en Uruguay, muchos más.
1: Francis, gracias.
0: Gracias a ustedes.
1: Suerte, que pase bien.
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Sueños de carretera, que ¿cómo es la hora esta? Son 13:11 del día, que es el segundo. Ah, mira, una, la una con 1:1. Jueves 2 de. Dejen en paz a Julio. Pobre Julio, ¿no? Ya, ahora le empiezan a dar hasta que se termina el mes. Bueno, ¿qué vamos a hacer aquí en Galgo Mundo? Saludar atentamente, all Galgo friends, ¿cómo andan por ahí? ¿Sigue estando la bandera esa ahí en el Palacio Salvo? Ahí arriba del todo. Creo que ya no la van a sacar más. No importa si quedamos afuera del mundial. Bueno, vamos a poner música. Si es que... Ah, que todavía tengo que esperar hasta las 13:13. Los jueves le copié la idea a Se Hace Tarde. Y un día antes ponemos música nada más que de Bob Dylan. Los viernes en los Beatles y los jueves Dylan. Desde la ventana indiscreta en el segundo piso del Victoria Plaza Office Radio Tower, aquí en el Victoria Plaza, está parcialmente nublado del lado este del Salvo, está más nublado, y para el otro lado del Solís un poco menos, y así está la cosa. Las palmeras, el viento, las palmeras, las hojas de las palmeras apenas se mueven. Hay vacaciones de invierno, supongo que hay una cartelera y una cantidad de cosas para hacer, como ir al cine a ver la Toy Story número 5, que la otra vez la fuimos a ver. Creo que a medida que va avanzando Toy Story va empeorando la cosa, lamento avisar eso, pero no, ya me parece que no da para más. Y creo que ahora sí hay una canción que dice algo de un tren. It takes a train to love. Dylan los jueves. Qué buena idea. Del disco este. Ah, sí, el disco que se llama Highway 61. Para los que están en la carretera 61 o la carretera que sea. Viva la radio. Saludos cordiales, el Galgo.

Del Highway 61, It Takes a Lot to Love, It Takes a Train to Cry. Proporciona en un par de aspectos una ilustración sucinta del proceso creativo de Dylan en acción. En primer lugar, muestra que todavía le gustaba pedir prestadas las viejas canciones de blues, siendo la segunda estrofa una adaptación de versos Don't the Clouds Look Lonesome Shining Across the Sea, Don't My Girl, bla bla bla bla. Eso se lo pidió prestado a uno que se llama Brownie McGee, y lo mismo sucede más adelante. En segundo lugar, It Takes a Lot to Love, It Takes a Train to Cry da muestra del material y la improvisación de sus métodos de grabación. Se grabaron dos versiones de la canción, compartiendo la misma letra, pero una atmósfera y un planteamiento totalmente distintos. La primera versión está incluida en los Bootleg Series del 1 al 3 y se grabó el mismo día que Like a Rolling Stone, bla bla bla bla. La que viene ahora es una que dice Queen Jane aproximadamente, mismo disco Highway 61 revisitado. De ahí viene la reina Juana, Queen Jane aproximadamente. Viva la radio.

Queen Jane approximately. Cuando le preguntaron quién es Queen Jane, Dylan respondió con su gracia típica: Queen Jane es un hombre. Esto parece sardónico, en el mejor de los casos, una denegación sarcástica de lo evidente. La candidata ideal parece ser otra vez la reina de la música folk, Joan Baez. Probablemente Dylan opinó que su estilo de vida estable y segura frenaba su desarrollo creativo. La canción es una misiva de doble filo que critica la inmersión de su sujeto en un mundo falso de actitudes y relaciones superficiales, pero ofrece, sin embargo, una invitación simpática de venir a verlo alguna vez cuando ella se liberara de estas diversiones y necesitara vivir una experiencia más honesta y auténtica con alguien a quien no tienes que hablar. Es la pieza menos interesante del álbum, mira, aunque el piano galopando la escala durante la pausa de la armónica evoca casi la naturaleza asfixiante de una existencia de clase alta reducida al nivel de doma. Listo. El galgo ha dicho y ha leído de un libro que acá alguien que se llama Andy Gill escribió. Desde Bob Dylan hasta Nashville Skyline, disco a disco, canción a canción, este hombre se tomó el trabajo de escribir ese libro. La número 3 en este día, en el momento que aparece el one and only Kevin. Hola Kevin, ¿cómo andas? ¿Todo bien? Andamos bien. Vamos a poner la número 3 del día de hoy, que se llama exactamente ahí como el pulgar de Tom. Hola. Just Like Tom Thumbs Blues, del disco Highway 61. Sí. ¿Dónde está Spider-Man? ¿Siguen tirando sogas? Hay una película de Hitchcock, La Ventana Indiscreta, y hay otra que se llama La Soga. Estas sogas son unas sogas muy, muy, muy largas. Solo se pueden utilizar por profesionales de la recuperación del Palacio Salvo. No intenten usar esas sogas por si algún ascensor no funciona. Tampoco se recomienda. Todo esto que yo estoy diciendo, por favor, no hagan caso. Es como esas canciones, esos discos que dicen que tiene letras explícitas. Acá digo que, por favor, no intenten esto en su casa y no intenten esto en El Salvo. Si ven esas sogas, no intenten convertirse en Spider-Man y mucho menos mandarse por alguna ventana abierta. ¿Y ahora qué pasó? Just Like Tom Thumbs Blues. Envíen la foto si escuchan este galgo que va libre por el aire en Radio Mundo 1170 AM. Viva la radio again.

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5: Ok, saludos cordiales, Inspector Stewart. Segundo día, dejen en paz a Julio. Hagan eso, pobre Julio. Ya está, ya fue. Salió una nota ahí, la vi, de un amigo de esta casa. En el segundo piso del Victoria Plaza Office tiene una torre y tiene una radio. Victoria Plaza Office Radio Tower. En el segundo piso, ahí anda O. Romero y Gabriela Gaby Pintos. ¿Tenés todo pronto para mañana? La poesía y... Ok. ¿Qué música viene ahora, me pregunto? La número 4. A ver cuál es, porque me fui de la ventana y me vine... ¿Cuánto? Sí, la Rainy Day Woman. Sí, sí. Esa que le dice... se grabó un día que estaban todos completamente, como dice la canción esta de los buitres, todos borrachos, pero más que borrachos estaban todos emporrados. Rainy Day Woman, por eso dice And It's Stoned You. Ah, pero qué, cuánto afecto, cuánto amor, cuánto saludo acá en el segundo piso. Hola, wow. Rainy Day Woman. Aparecieron todas las mujeres acá y nos dejaron mano a mano, se fugaron. Del disco que se llama Blonde on Blonde, la primera canción, pero es la última que grabaron, porque Dylan dijo, esta solo se puede grabar si... hacemos el efecto submarino acá en Nashville, lo grabaron en Nashville, y bueno, en vez de prender los inciensos o los palos santos, prendieron los contentos y ahí quedaron todos completamente llenos de contentos, de alegría, y de Jack Daniels también, porque estaban por ahí todos borrachitos.

Aló, ¿qué tal? Rainy Day Woman, primera pista del Blonde on Blonde, primer disco doble de la historia del rock, porque Bob Dylan quería estar de cabeza, de pieza a cabeza, quería aparecer entero en un disco. Así que la portada es él con su bufanda en alguna parte de la puerta de algún estudio de Nashville, donde este disco se grabó. Rainy Day Woman es lanzado como single en abril del 66. Fue una sorpresa mayor incluso para los viejos fans folkies del Dylan, ya que sonaba como el ensayo de una fanfarria demente compuesta por locos sobrepasados de consumo del loco weed. La letra, aunque no sea la más críptica, era la más audaz de Dylan hasta el momento. Una combinación única de paranoia simpática y hedonismo bohemio, de guiños y codazos, en que la enumeración de persecuciones en cada una de las cinco estrofas se culmina con la invocación redentora: Everybody must get stoned, todo el mundo debe colocarse. Probablemente la canción se inspiró en la famosa grabación de Ray Charles, Let's Go Get Stoned, que Dylan había escuchado hace unos meses cuando este acudió con Phil Spector a un coffee shop de Los Ángeles. En ese corto espacio de tiempo, sin embargo, el argot había cambiado un poco, de modo que la palabra stoned no tenía que ver con emborracharse, sino con colocarse. El efecto inmediato era que resultó difícil incluir la canción en la lista de las radios de Estados Unidos. Y después sigue esta historia muy larga.

Largamente de Rainy Day Woman. Vamos con otra canción del Blonde on Blonde, este disco doble de Dylan. A ver cuál aparece porque no tengo la lista aquí, pero si usted o Romero la hace sonar, yo digo cuál es que viene. Ah, sí. Esto se llama Incrustado en un lugar que se llama Mobile, en el que nunca estuve. Con los Memphis Blues. O sea, nada es peor que quedarse incrustado en ese lugar que se llama Mobile, escuchando los blues de Memphis. Viva la radio, saludos cordiales.

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1: Se ve que quedó afectado por la canción anterior, porque en ningún momento dice que está en Mobile, no está en Memphis, y esto son las visiones de Johanna. Pero qué momento debe ser que de a poco ya empieza a patinar el disco duro, la memoria de reconocer las canciones del insoportable este. Y esto en realidad se llama Visions of Johanna. Y como me tomé todo el tiempo para presentar la de Memphis, vamos a tener que movernos para Memphis. A dejar a Johanna en paz, ahí bla bla bla, y tenemos que ir a Memphis. Sí, sí, debe ser que todavía estoy con los efectos de la gripe y la medicación de la gripe. Conseguí las gotitas estas de, no el colirio para los ojos, sino las gotitas para la nariz. El que come ojitos y no con vida le sale un sapo en Memphis en la barriga. Ahora sí, oh mamá, puede ser realmente este el final de estar incrustado en Memphis con el blues de estos. Y así sigue toda la letra, no para, son 7 minutos. Y el problema era que no le pude explicar cómo las mujeres me trataban de manera amable y después me prepararon un té y después, muy profundo en mi corazón, supe que no podía escapar. Y ahí lo dice: oh mama, can this really be the end? To be stuck inside the mobile with the Memphis police again.

Bueno, muy bien. ¿Cómo andan Galgo Friends? Blondo Blond se graba en unas condiciones psíquicas infernales por parte de Dylan, en los paréntesis que dejaba su agotadora gira por los Estados Unidos, exactamente en los estudios CBS de Nueva York, 20 de octubre del 65 y los días 21, 24 y 25 de enero, 66, bla, bla, bla. En Los Ángeles, el 30 de noviembre, el 1 de diciembre. En los estudios de CBS Nashville, del 14 al 17 de febrero, del 8 al 9 de marzo de 1966. Para grabar Blonde on Blonde, Dylan se rodea de un plantel de excelentes músicos de estudio: Wayne Moss, Charlie McCoy, ¿dónde andarán todos?

Kenneth Butler, en fin, Jerry Kennedy, este, el otro, Al Kooper, que es el que nunca había tocado el teclado hasta la que Rolling Stone, Robbie Robertson de la banda esa que se llamaba The Band. El modo de trabajar de Dylan en esa época es muy directo, sugerente. Era sorprendente verle trabajar en una canción, tenía toda la poesía del asunto en la cabeza, describía una situación, casi un cuadro pictórico, y decía que ese era el sonido que quería lograr. Después comenzaba a tocar y de esto salía una especie de ritmo. Luego la música iba tomando forma. Dylan y los músicos hacían esto horas y horas. Dylan pintaba una escena y todo el mundo hacía música para dar el sonido exacto a aquella imagen. Esto coincide con lo que dice el propio Dylan. Yo puedo oír el sonido de lo que quiero decir. En Malibú, en enero del 68, hablando de este disco, Dylan dijo: "Yo siempre oigo otros instrumentos, cómo deberían sonar. Lo más cerca que he estado nunca del sonido que oigo en mi cerebro fue en algunos cortes concretos del Blonde on Blonde. Ese sonido fino de mercurio, oro metálico y brillante, con todo lo que eso implica. Ese es mi sonido particular, sonido de mercurio, mercurial, un término exacto que después aparece en la última canción del disco". Muy bien. Dicho esto, señor O. Romero, siendo las 13:56. Ah, pero qué regalo más precioso. El demo de la canción que luego duró 6 minutos. Veamos.

Bueno, está bien. Ahora no hablas tan fuerte. Ahora no estás tan orgulloso de haber desperdiciado tu próxima comida. ¿Cómo se siente? ¿Cómo se siente? Bueno, esa cosa, ¿no? Estar afuera, solo, como un completo vagabundo, como un completo desconocido, like a Rolling Stone. Y ahora dice que se quedó sin voz, el pobre joven.

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1: Ok, la vamos a probar nuevamente en otro momento. Bueno, ¿nos vamos o qué? Nos fuimos, bien, bravo. ¿Quién viene? ¿Gustavo Calvo con el desorden global en modo remoto? No se sabe. Vámonos. Gracias, Romero. Nos fuimos de aquí. Bye, bye. Nos vemos mañana. Gracias al Galgo, es viernes mañana. Ah, pero mañana no hay Galgo. Mañana hay... ¡Bajen esa pelota! Dale, vámonos, Romero. Que nos tenemos que ir. ¿A qué? Dale, ya está. Bye, bye, bye.

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0: sientes.
1: Urbano, ¿hace un bache antes de empezar?
2: ¿Cómo?
1: Que hagas un bache antes de empezar, así tengo lugar donde cortar después.
2: Claro, oíme. Vos haces una prueba, así yo oigo, ¿no?
1: Sí, estoy grabando liso. Puede servir, cualquier cosa que hagas puede servir.
2: Está fenómeno.

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7: Persépolis, literalmente la ciudad de los persas, fue la capital del imperio hasta su casi destrucción por las huestes del conquistador Alejandro Magno. En la modernidad, Persépolis se asocia a una novela gráfica del año 2000 creada por la iraní Marianne Satrapi, quien luego la convirtió en una película animada premiada en Cannes. Cuenta la vida infantil de la autora bajo el fundamentalismo de la Revolución Islámica hasta su exilio en Europa. Fuera de la película, en la vida misma, la multireconocida Satrapi murió en 2026 de tristeza por la pérdida de su marido. Persépolis es también el nombre del club de fútbol de Irán donde triunfó Alireza Behramband, el golero que llegó al Mundial de Rusia del 2018 y se paró firme en la línea del arco para atajarle un penal a Cristiano Ronaldo durante el partido que terminó empatado 1-1. En Qatar 2022 fue uno de los líderes en el equipo que se negó a cantar el himno de su país como protesta por la muerte de una mujer en manos de la policía religiosa, hecho que había originado protestas en las ciudades iraníes. Pero, para su desgracia deportiva, solamente pudo jugar unos minutos en el debut ante Inglaterra. En el afán de defender una pelota por alto, chocó su cara violentamente contra la de un compañero y sufrió una fractura grave que lo dejó fuera del partido. Su accidente hizo que se aplicara por primera vez en un mundial el protocolo médico para los acostumbrados cabezazos entre los futbolistas. Alireza había transitado su vida en base al tesón, al orgullo y la humildad. Hijo de pastores, dejó el campo para ir a la ciudad buscando cumplir su ilusión, ser futbolista. Vivió en la calle, trabajó en lo que pudo, acampó fuera del campo de entrenamiento de su primer club, el Naft de Teherán, porque no podía pagarse el transporte. Pidió más de una moneda y comió de lo que encontraba, hasta que su talento abrió la puerta y ya no salió más. En el Mundial del 2026, todos lo recuerdan como el gran golero que impidió al poderoso equipo de Bélgica conseguir algo más que un empate,

0: manteniendo su valla invicta después de 23 remates. Una vez confesó su aspiración a defender el arco del Liverpool o del Manchester United. Ocurra o no, Alireza Berhanbahi seguirá siendo, para los aficionados de su país, el muro de Persia.
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Bienvenidos todos a un nuevo programa de Se Hace Tarde aquí en Radio Mundo 1170 M. Son las 2 horas del día en las que no envejecemos y en este caso son 2 horas del día muy beatlemaníacas, especialmente la primera hora donde tenemos 3 bloques de los Beatles. Bueno, atención, vamos a empezar con el primero de los bloques. Estamos haciendo una escuchada así, ¿no?

más de algunas canciones que a mí me resultan siempre gratas de escuchar y que no me aburren ni me aburrirán nunca jamás en la vida. Estuvimos con los primeros 1, 2, 3, 4, 5, los primeros 6 discos de los Beatles y ahora seguimos con el disco 7, 8 y 9. El disco 7 es el Revolver, nada más ni nada menos. Por decirlo lisa y llanamente, en mi opinión, no solo el más grande álbum de los Beatles, sino el más grande álbum de cualquiera. Así que vamos a cuatro cosas divinas de este disco Revolver, que de pronto no son las más célebres, pero que yo no me canso de oír, vuelvo a repetirles. El 21 de junio, bueno, primero les digo que el Revolver se editó el 5 de agosto de 1966, y esa fecha quedará en la historia del rock como la fecha en que salió el más grande álbum de todos los tiempos. El 21 de junio del 66, los Beatles grabaron el tema She Said, She Said. Ella dijo, cuentan que los Beatles habían, durante una de las giras habían alquilado una casa en Los Ángeles y uno de los invitados que tenían era el actor Peter Fonda, el hermano de Jane Fonda, el hijo de Henry Fonda, y que el tipo estaba tan colocado y decía, I know what it's like to be dead. Estaba sentado en un sillón ahí al lado de la piscina y decía, sé lo que es estar muerto, sé lo que es estar muerto. Y esa frase le quedó pegada a John Lennon y en base a esa frase hizo la letra de She Said, She Said, que tiene toda la parafernalia de búsqueda tímbrica que caracteriza al disco Revolver, las guitarras hiperagudas, picantes, la base rítmica de Ringo y de Paul, de batería y bajo incomparable, como ya sabemos. Así que bueno, aquí está entonces She Said, She Said.

De los cuatro temas del disco Revolver que vamos a repasar, es curioso porque yo elegí tres temas de Lennon y uno de McCartney. Y digo que es curioso porque el Revolver es el gran disco de McCartney, ¿no? La obra gloriosa de Lennon y uno de McCartney. Y digo que es curioso porque el Revolver es el gran disco de McCartney, ¿no? La obra gloriosa de McCartney desde el punto de vista creativo. Sin embargo, bueno, preferí.

Good Day Sunshine, entonces. Y bueno, cuando yo paso este tema que viene ahora, que es I'm Only Sleeping, de John Lennon, del disco Revolver, siempre digo que es una de las primeras ocasiones en las que los Beatles grabaron un solo de guitarra al derecho y lo mezclaron para el disco definitivo pasado invertido. Cosa que en el año 1966 era como venida de otro planeta. Nadie ponía una guitarra dada vuelta, invertida, con sonido invertido. Pero bueno, el Revolver era ese tipo de disco. El tipo de disco que permitía la inventiva absolutamente maravillosa de los Beatles para generar todo tipo de cosas. Y bueno, los días 27 y 29 de abril y 5 y 6 de mayo de 1966 se completó esta auténtica obra maestra, el tema onírico, I'm Only Sleeping.

I'm only sleeping. Me preguntaba con mucho criterio, Oscar, ¿y cómo era en el año 66 cuando escuchabas estos sonidos, guitarras invertidas y todo eso? Y bueno, de entrada te descolocaba. Y a los 2 o 3 días de estar escuchando estas canciones, llegabas a la conclusión de que eran la cosa más bella que habías oído en tu vida. Eso era, pasaba así. Cada disco de los Beatles era un nuevo mundo sonoro, compositivo, una nueva cabeza. Y te generaba a vos, como un pibe que escuchaba estos discos por primera vez, también una nueva cabeza. Bueno, vamos a cerrar la pequeña recorrida por el tema que John Lennon le dedicó a un dentista de Los Ángeles que le dio LSD, unas pastillas de LSD, a él y a George Harrison aparentemente. Y bueno, les hizo descubrir el LSD y por eso Lennon escribió esta canción en su honor. 17 y 19 de abril del 66 fue cuando se grabó el tema Dr. Robert.

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El 26 de mayo de 1967 se editó el Sgt. Pepper's Lonely Hearts Club Band. Otra fecha histórica, porque si bien uno considera el Revolver aún superior, no deja de ser clarísimo que el Sgt. Pepper's fue un disco revolucionario y un paso adelante en la historia de la música popular. Eso no hay duda alguna. Vamos a empezar con... Hasta donde yo creo, si mal no recuerdo, es el único tema del Sgt. Pepper que se grabó en 1966 y no en 1967. Los días 6 y 21 de diciembre del 66 se grabó este tema que inequívocamente refiere a la música que escuchó Paul McCartney de niño en el número 20 de Fortlane Road, Liverpool, cuando su padre Jim McCartney tocaba el piano y le hacía escuchar los viejos foxtrots de los años 20. Él había tenido la Gene Max Band, había tenido una orquesta de baile y todo, el padre de Paul. Entonces Paul hizo un tema a imagen y semejanza de la música que le escuchó tocar a su padre. Y es esta divina, divina When I'm 64.

Una canción poco difundida del Sgt. Pepper's. Ustedes dirán, ¿hay alguna canción del Sgt. Pepper's poco difundida? Bueno, hay una que es poco difundida que se llama Good Morning, Good Morning, que está en la cara B, como todos bien sabemos. ¿Cómo surgió Good Morning, Good Morning? Bueno, parece que John Lennon estaba mirando la televisión y apareció un comercial de Kellogg's Cornflakes, ¿no? De cereales. Y las voces, tenía un jingle muy pegadizo que decía Good Morning, Good Morning, porque era una recomendación de esos cereales para el desayuno. Y he sabido que Lennon componía canciones con la televisión prendida. Le gustaba tener la televisión con un cierto volumen mientras escribía sus letras y todo esto. Y por eso esa canción terminó llamándose Good Morning, Good Morning. Es un tema típicamente del Sgt. Pepper's, con unos solos de guitarra muy, muy potentes allí. Así que bueno, y cuando termina Good Morning, Good Morning, vienen los sonidos de animales, que perros que ladran y patos que hacen sus onomatopélicos sonidos y demás, que luego van a desembocar en el Sgt. Pepper rápido y luego en A Day in the Life. Bueno, aquí está este tema entonces grabado los días 8 y 16 de febrero y 13, 28 y 29 de marzo de 1967. Good morning.

Bueno, ahí vieron toda la parafernalia de ruidos animales que venían al final de Good Morning, Good Morning. Getting Better está en el lado uno del Sgt. Pepper, y es uno de esos temas donde los que tienen ganas de escuchar las líneas de bajo de Paul para la oreja y escuchan las notas graves y ven qué monstruo que fue Paul como bajista pop, el tipo que le dio un sentido melódico al bajo y no meramente rítmico, sin descuidar lo rítmico, por supuesto. Pero Paul abrió la cabeza de los bajistas de todo el mundo y en Getting Better eso se advierte. 9, 10, 21 y 23 de marzo del 67, el día que se grabó este tremendo tema que, dicho sea de paso, la última vez que vino al estadio, creo que fue la última vez que vino al estadio acá, de las tres veces.

Y yo acá gesticulando de este lado del vidrio, tratando de decirle a Oscar, mirá lo que hace con el bajo, ¿no? 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Hace un desliza la nota, una especie de glissando que hace. Pum, pum, pum. Es una cosa impresionante, totalmente. Totalmente impresionante. Bueno, vamos a Being for the Benefit of Mr. Kite. La vieja historia. Los Beatles estaban grabando un clip para Penny Lane, Strawberry Fields Forever, en una zona campestre, una zona rural de Inglaterra, en el pueblo que había ahí cerca. John Lennon vio una tienda de antigüedades, entró y se compró un póster con un afiche de una feria decimonónica, digamos, de una feria del siglo XIX. Y la letra de Being for the Benefit of Mr. Kite, ¿no? Va a actuar Henry el caballo, que pasa por un aro de fuego, es todo lo que decía el afiche de esa especie de circo, feria, circo, ¿no? Dicen que ese afiche lo tiene Yoko Ono en su apartamento en el edificio Dakota de Nueva York hasta el día de hoy, que está ahí todavía. Bueno, esto es una canción memorable de todo punto de vista. Hay un sonido de órgano de vapor, un instrumento que se llama calíope, que yo siempre les cuento esto, que George Martin le dijo acá, Lennon quería un sonido de organito como de feria, ¿no? De circo. Y George Martin le dijo, bueno, habría que conseguir un calíope. Y bueno, andá y conseguilo, le dijo, a ver si podés. Y consiguieron un calíope y eso está incorporado, ese sonido de organito de vapor, está incorporado en esta bestialidad que se grabó los días 17 y 20 de febrero y 28, 29 y 31 de marzo.

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Bueno, muy bien, vamos a recorrer entonces el disco Magical Mystery Tour, como yo le decía. Y en este caso vamos a empezar con el tema que le da título al disco. Yo el recuerdo que tengo es de haber presenciado asombrado la versión en vivo de Magical Mystery Tour que hizo Paul McCartney en Buenos Aires, en el estadio de River, la primera vez que yo lo vi tocar a McCartney, en diciembre de 1993. Ahí está, en el estadio de River. Me quedó grabado eso. Bueno, lo otro es que, claro, cuando se habla del Magical Mystery Tour, ustedes saben muy bien que en Inglaterra salió un librito con dos discos simples con todos los temas del Magical Mystery Tour, pero que el formato norteamericano fue un long play donde se le agregaron algunas de las canciones de los últimos simples de los Beatles, tanto las caras A como las caras B. Por lo tanto, el formato norteamericano, el del long play, es el que luego de eso se adoptó universalmente hasta el día de hoy, y se discontinuó la fabricación del librillo con los dos discos simples, que, como yo siempre les cuento, yo lo tengo, porque ese librillo con los dos discos simples fue como se empezó a vender acá por primera vez, acá en Uruguay se trajo esa versión primero. Bueno, Magical Mystery Tour, 25 de abril, 3 de mayo y 7 de noviembre, últimos retoques, de 1967, para Magical Mystery Tour.

Monster Tour obviamente es una de las películas de los Beatles. Es una película que los Beatles filmaron con la meta de pasarla en el Boxing Day, o sea, en las Navidades de 1967. Lo que pasa es que, bueno, hacía poco que había muerto el manager Brian Epstein y no tenían mucha dirección en su carrera. Entonces la película la inventaron ellos cuatro, la dirigieron ellos cuatro y fue un caos absoluto y el periodismo inglés se ensañó con la película, les dio con un fierro, como diciendo, ¿qué es esto? ¿Qué basura? No sé cuánto. Y según dijo McCartney, fue la primera vez que el periodismo se dio el lujo de darle palo a los Beatles, ¿no? Y algo de eso hay. La película, mirada hoy en día, resulta divertida, es bastante inconexa. Aparte es una especie de medio metraje, ni siquiera tiene la duración de un largometraje. Y son los Beatles con una serie de personajes, a cual más excéntrico, que se subieron a un ómnibus y salieron a recorrer zonas rurales de Inglaterra. Y eso es todo, no hay mucho más. Lo que está bueno son los clips de las canciones, ¿no? Y esta canción, que a mí no me aburre ni me aburrirá nunca, tiene un clip en la película donde los Beatles están vestidos con una suerte de smoking blanco y están rodeados de bailarinas y van bajando por una escalinata, como en los viejos musicales de Hollywood de los años 40. 5, 6 y 27 de septiembre de 1967 fue la grabación, les di mal las fechas, 22 y 23 de agosto y 29 de septiembre de 1967 fue cuando se grabó este tema, que no se grabó en el estudio de Abbey Road, sino que se grabó en el estudio Chapel Recording Studio de Londres. Y me refiero a Your Mother Should Know.

Bueno, vamos a seguir con dos temas que no están en la película, pero que sí están en el long play norteamericano de Magical Mystery Tour, que yo les dije que fue completado con canciones de algunos discos simples. Es el caso, por ejemplo, de I Am the Walrus. Se grabó los días 5, 6 y 27 de septiembre de 1967. Para mí, I Am the Walrus, Soy la Morsa, es una de las cumbres de la discografía de los Beatles, una de las canciones más absolutamente increíbles. Era todo nuevo, todo inesperado en

I Am the Walrus, cuando conocimos a través de la radio ese tema, que nos partió la cabeza, ¿no? Era décadas adelantado a su época. Y hoy en día sigue siendo décadas adelantado a esta época también. Bueno, es John Lennon químicamente puro, pero también es George Martin químicamente puro, porque aquí hay una orquestación fenomenal de George Martin, con el uso de unos chelos, con el micrófono puesto bien cerquita del arco y se escucha bien el raspado del arco sobre las cuerdas del violonchelo. Hay también algunos instrumentos de viento notablemente orquestados por George Martin. Esta música no morirá jamás. I Am the Walrus.

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Bueno, en el próximo bloque, a partir del próximo bloque, vamos a hacer lo que hicimos el viernes pasado, que es un certamen de los olvidados. Yo hice una selección de canciones del pop anglosajón, pero muy olvidadas. Y a ver, los memoriosos o los que tienen algún sistema para averiguarlo de las cosas tecnológicas que hay hoy, me van a decir quién canta y quién y cómo se llama la canción, pero eso en el bloque que viene. Mientras tanto, tenemos un tema más de los Beatles. Yo dije que I Am the Walrus estaba en el formato norteamericano, pero miren que también está en el formato británico, como bien me hacía acordar Adrián. Por supuesto, I Am the Walrus estaba como una de las caras de uno de los dos simples del formato original de Magical Mystery Tour en las Islas Británicas. La que no estaba en el formato original era Baby You're a Rich Man, que esa sí fue incorporada en la discografía norteamericana en el long play de Magical Mystery Tour. Les cuento que, bueno, del mismo modo que Your Mother Should Know se grabó en Chapel Recording Studio, se grabó fuera de la EMI, Baby You're a Rich Man también se grabó fuera de los estudios de Abbey Road. ¿Por qué pasaba eso? Bueno, porque algunas veces, cuando los Beatles querían rapidito grabar una canción nueva o lo que sea, a veces iban, averiguaban y el estudio no tenía horas libres. Entonces, bueno, pagaban igual otro estudio para grabar algunas canciones. Y es el caso de este tema de John Lennon, Baby You're a Rich Man, absolutamente divino, que se grabó en otro estudio, no en el Chapel Recording, sino que se grabó en el Olympic Sound, un estudio que fue utilizado muchas veces por los Rolling Stones, por ejemplo. Bueno, el 11 de mayo del 67, y a pesar de que estaban en una etapa donde llevaban muchas horas grabar cada canción, este tema lo grabaron en un solo día completo, ese 11 de mayo del 67. Aquí está John Lennon comandando a los Beatles con Baby You're a Rich Man.

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Bueno, al igual que el viernes pasado, vamos a hacer el certamen de los olvidados. Yo voy a poner las canciones y en principio no las voy a anunciar. Y ustedes van a llamar, si tienen ganas, al 091-525252 y me van a decir cómo se llama la canción y cómo se llama el intérprete. O una de esas dos cosas, o en el mejor de los casos, las dos cosas. Ustedes verán. El sábado pasado tuvimos ahí una cantidad de llamadas con esto. Además de la pregunta y además del certamen de los olvidados, de recordar a los olvidados, la selección de temas son canciones realmente que están muy buenas y que realmente están muy olvidadas en la mayoría de los casos. No diré que todas, pero hay algunas muy olvidadas y que es muy injusto que estén olvidadas. Bueno, vamos a empezar con este tema de tipo gospel, un canto así enfático, eclesiástico, un coro gospel, que tuvo mucho éxito como tema pop en 1968. ¿Cómo se llama esto? ¿Y quién o quiénes cantan?

Bueno, qué temón, gospel. Bueno, qué temón, gospel. Por eso les digo, esta selección de oldies olvidados, creo que está

También. Buenas tardes, Eduardo. Edwin Hawking Singer dice también otro Daniel. Ahí tenemos tres Danieles. Beatriz dice, oh, happy day, Edwin Hawking Singer. Muy bien, muy bien. Yo estoy tentado de decir, bueno, hay algunas de estas canciones que si averiguan quién las canta y cómo se llama, me hago cura, pero me parece que tengo que ir tomándome la medida para la sotana, porque en cualquier momento las saben todas. Pero vamos a ver si se acuerdan de esta, si se acuerdan de esta. Esto es del año 1970. ¿Cómo se llama la canción y quién la canta? 091-525252.

Pero bueno, esta era una de las que yo me jugaba que iba a ser realmente difícil, porque yo estoy tratando de complicárselas, ¿no? Daniel me dice Save the Country, la quinta dimensión, exactamente, los mismos que cantaban Acuario, ¿se acuerdan? 1970, esto está en un disco precioso de la quinta dimensión y muy olvidado que se llama Portrait, Portarretrato. Bueno, a ver, Save the Country, Fifth Dimension, me lo dice Beto y también me lo dice la señora Beatriz, que hoy, al igual que el viernes pasado, está clarita con todo esto. A ver, esta difícil, esta sí que es difícil. 091-525252. ¿Quién cantaba en 1968 y cómo se llamaba esta canción?

Bueno, esta yo me jugaba que era difícil. Bueno, Daniel me dice Glen Campbell. No, no es Glen Campbell. Over You, Gary Paquet and the Union Gap, me dice Beto. Bien ahí, Adrián también me dice lo mismo. Daniel me dice lo mismo, Over You, cantada por Gary Paquet and the Union Gap. Y Beatriz también me dice Over You, Gary Paquet and the Union Gap. Muy bien. Acá me dice Younger, Daniel. No, son los mismos que cantaban Younger, ¿no? Gary Paquet y la Union Gap. Younger, get out of my mind. 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Pero esta se llamaba Over You. Tenían otros temas. Tenían Lady Willpower. ¿Se acuerdan? Lady Willpower también. Y otro que se llamaba Woman. Woman. Esos también. Bueno, a ver. El último de este bloque, después tenemos más, porque hasta el final creo que vamos a ir con esto. El certamen de los olvidados, a ver, 0915252552, ¿quién canta esto y cómo se llamaba esto?

0: Me dice el oyente Beatriz, esta la hemos escuchado en Se Hace Tarde más de una vez. Sí, sí, esa es verdad. Está olvidado este tema, pero en Se Hace Tarde es como un pequeño clásico y se llama You, cantado por Gary Benson, como muy bien me lo dice Beatriz por acá, y también me lo dice Daniel López y Adrián también me dicen. Y acá me dice, ¿quién más me dice? Daniel López, You, cantada por Gary Benson. Ricardo dice, la conozco bien, pero no me acuerdo ni el título ni el intérprete. En este certamen no clasifico ni cuarto, dice Ricardo. Bueno, me dice por acá Luis, quedé zapatero, pero qué buenos temas. Bueno, gracias a Luis por decir eso. Yo creo que son lindas canciones para compartir a esta altura de la tarde del viernes aquí en Radio Mundo 1170 M. Adrián me dice también You por Gary Benson. Vamos a una pausa y seguimos con el certamen de los olvidados.
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Bueno, sigue el certamen de los olvidados, el certamen de los olvidados. Grandes premios, primer premio una camioneta Hyundai Santa Fe con descuento, como ustedes quieran. Bueno, atención, vamos con esta otra canción. Esta sí que es brava, Yo me alegro que a los oyentes les esté gustando el certamen de los olvidados, porque además les gusta la selección de música de los olvidados, porque creo que hay grandes canciones acá. Este es un temazo, olvidado y todo, pero es un temazo. A ver quién canta esto allá por fines de la década del 60. 0915252, quién canta esto o cómo se llama esta canción, o ambas cosas.

Bueno, a ver, la canción que estábamos escuchando según Daniel es el grupo Hannibas cantando Girl of Independent Means. Yo me alegro que reconozcan estas canciones o que las recuerden o que de alguna manera tengan algún sistema que les permita reconocer estas canciones. Porque en algún caso me parece increíble que se acuerden de algo que casi nadie recuerda. Pero bueno, Daniel me dice esto, Adrián, Girl of Independent Means de Hannibas. Beatriz dice Girl of Independent Means y Beto me dice Hannibas. Exactamente, son los mismos que cantaban I Can't Let Maggie Go. ¿Se acuerdan? 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Sí, yo pienso que sí. Esta que viene ahora es un temazo impresionante. En aquella época me parecía un temazo impresionante y me lo sigue pareciendo hoy en día. Una canción de 1970. ¿Quién canta esto? ¿Y cómo se llama la canción?

Bueno, impresionante, impresionante. Se acordaban de que esto era Green Eyed Lady del grupo Sugarloaf. Beatriz me dice, Sugarloaf, Green Eyed Lady, Sugarloaf me dice, Beto, órgano genial. Me dice, bueno, el organista de Sugarloaf se llamaba Jerry Corbetta. Y en este tema es algo maravilloso lo que toca, ¿no? Realmente. Ricardo me dice, Sugarloaf, una vez te lo pedí, me dice Ricardo, sí, seguramente, seguramente. Es impresionante ese tema. Hay una versión larga que dura como 8 minutos, y esta es la versión del disco simple, que es de 3 minutos y algo, porque la versión larga tiene el solo de órgano en el medio más largo y todo esto, ¿no? Pero es un temón. Bueno, ahora viene una tan olvidada que hasta yo me había olvidado, al punto que nunca la pasé en Se hace tarde, y es un olvidado. Esta canción la escribieron Barry y Robin Gibb, pero obviamente no son los Bee Gees, pero para nada son los Bee Gees. Es de fines de los 60 también. ¿Cómo se llama esta canción y quién la canta? 091-525252.

Yo estoy seguro que a muchos de ustedes que tienen más o menos mi edad les debe despertar muchos recuerdos alguna de estas melodías, porque posiblemente hace 40 o 50 años que no las escuchan. Yo recordé este tema y lo programé, y es un tema que realmente me había olvidado, y lo que sí recordé es que en aquellos años me encantaba esta canción. Yo la tenía registrada como una que me gustaba mucho. Esto es Only One Woman, del grupo The Marbles. Los Marbles eran un dúo, básicamente, y recibieron esta canción de Barry y Robin Gibb. Bueno, Only One Woman, Marbles, me dice Beto, me dice Beatriz también. Daniel López me dice Only One Woman, The Marbles. Bueno, me alegro de estar despertando los recuerdos, imagínense ustedes. Uno de los discos favoritos míos cuando yo estaba en tercero de liceo, en 1967, el año del Sgt. Pepper's. Imagínense estar en tercero de liceo el año que sale Sgt. Pepper's. Pegado al Sgt. Pepper's, surgieron tres o cuatro grandes discos de lo que podemos llamar discos conceptuales, discos como con un argumento central, una línea argumental central en todo el disco. Uno fue el Beggar's Banquet de los Rolling Stones. El Sus Majestades Satánicas Solicitan. Otro fue el disco Días de Futuro Pasado de los Moody Blues. Y otro fue, este sí, muy olvidado, un disco del que vamos a escuchar ahora una canción. A ver, ¿quién canta esto y cómo se llama la canción?

0: Bueno, impresionante. Beatriz, Guille, creo que Guille también me lo dice por acá. Sí, Guille, Beto y Adrián reconocieron a Dear Eloise del grupo The Hollies. Esto está en un disco maravilloso, disco conceptual, bien en la línea del Sgt. Pepper's, que salió un par de meses después del Sgt. Pepper's. Porque claro, los Hollies escucharon el Sgt. Pepper's y se concentraron en el estudio en hacer su propio Sgt. Pepper's. Yo les voy a decir que de todos esos discos conceptuales de esa época, a mí el que más me gusta es este de los Hollies, que se llama Butterfly, Mariposa. Todavía estaba Graham Nash con los Hollies. La canción Butterfly, que es la que cierra el disco, le gustó muchísimo al gran cantautor uruguayo Eduardo Darnoyans, y en su disco El Trigo de la Luna hay una versión preciosa llevada al español de Eduardo Darnoyans de Butterfly. Y en ese mismo disco Butterfly estaba entonces Dear Eloise. Vamos a una pausita y seguimos con el, aunque sea con uno o dos temas más, creo que un par de temas más del certamen del olvidado.
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0: Bueno, rapidito vamos con dos más del certamen del saber. ¿Quién canta esto y cómo se llama esto?

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2: Buen día, bienvenidos, bienvenidas a este 3 de julio de 2026, día en que se celebra el Día Internacional Libre de Bolsas de Plástico. Este objetivo persigue reducir las bolsas de plástico de un solo uso y fomentar su consumo responsable. En el día a día, ustedes saben, las bolsas de plástico se han convertido en uno de los objetos más cotidianos y también uno de los más perjudiciales para el medio ambiente. Algunos países como Francia e Italia ya han prohibido la producción de bolsas de plástico y han reducido notablemente su consumo, dice esta nota, pero en realidad podríamos agregar a Uruguay y a tantos otros lugares que conocemos donde las bolsas son biodegradables o directamente ya nos hemos acostumbrado hace tiempo a llevar para nuestras compras esas bolsas de tela o similar que usamos muchísimas veces. 3 de julio entonces de 2026 y ese Día Internacional. Estamos en Noticias a las 6, Música a las 6 y vamos a ver entonces cómo nos trata por lo menos Montevideo en el día de hoy.

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1: Y con R.E.M. les cuento que tenemos 7.2 grados, 7 grados y un poquito más. Es la temperatura desde el aeropuerto de Carrasco, en una mañana cubierta, con 15 kilómetros de visibilidad y 70% de humedad, menos que la mayor parte de los días precedentes. En la mañana, según Inumet, estará nuboso y cubierto con periodos de algo nuboso, chaparrones, ojo, heladas agrometeorológicas para quienes tienen vegetales cerca, y digo vegetales porque a veces se ve en el pasto, a veces se ven los cultivos, a veces se ve incluso en algunos árboles bajos. Y en la tarde, nuboso y cubierto, probables precipitaciones escasas y neblinas. Los vientos vendrán del suroeste al sureste a 10 kilómetros por hora, pueden llegar hasta 30 en algunas zonas. Se viene un fin de semana frío, el sábado con 13 de máxima y 5 de mínima, el domingo con 14 de máxima y 7 de mínima.

El Observador. Importación total de cerveza y rebaja salarial, un escenario posible de la Fábrica Nacional de Cerveza para continuar sus operaciones en Uruguay. Representantes regionales de Fábricas Nacionales de Cerveza se reunieron con el sindicato y manejaron algunas alternativas que se analizan para decidir la continuidad de la compañía en nuestro país. Esta semana se realizó el primer intercambio de representantes de la compañía y el sindicato de Pilsen en el Ministerio de Trabajo, tras el envío al seguro de paro de todo el personal de la fábrica minuana y el anuncio sobre la revisión del negocio en Uruguay. Un aspecto que llamó la atención fue la presencia de directivos regionales de la compañía en el encuentro, algo no habitual para este tipo de instancias, y que fue interpretado como una señal por el sindicato. La compañía manejó días atrás que el ingreso de la cerveza importada

0: aceptada en lata a precios más accesibles le quitaba posibilidad de competir en el mercado interno. La alternativa se trasladó en la reunión donde estaban los empleados de distribución y el grupo de los consejos de salario también presentes. Los trabajadores de este sector están comprendidos en el subgrupo de transporte de bebidas del grupo 13 y el jornal nominal mínimo de un chofer repartidor del camión es de 3.851 y de 3.055 para el ayudante de chofer repartidor. Sobre estas condiciones de trabajo, entonces, es que se está discutiendo por estos días y, por ende, decidir el destino de la Fábrica Nacional de Cerveza de acuerdo a cómo terminen dando esas cuentas. Anestesista Miralles pidió que se revoque su baja del hospital militar por ilegítima y anulable. La anestesista a la que la ministra de Salud, Cristina Lustenberg, bajó la inhabilitación de 5 a 3 años, pidió que se anule su baja de militar. La anestesista Inés Miralles, a quien la ministra de Salud Pública bajó la sanción por un caso de mala praxis, dijo desear la revocación de la baja del hospital militar por considerarla ilegítima y anulable. En el recurso de revocación al que accedió el observador contra la resolución firmada por Orsi y la ministra Sandra Lazo, la anestesista afirmó que el vicio de procedimiento es grave y que la interpretación legal que sustenta su baja es errónea. La resolución que le dio la baja al militar la tomaron el presidente y la ministra en abril, le fue notificada en mayo pasado y fue recurrida por la anestesista hace un mes. Además, en la órbita de la justicia administrativa se tramita el recurso de nulidad y la inhabilitación que le impuso el Ministerio de Salud Pública. También se tramita un recurso de la madre de Barrera que pide al Ministerio de Salud Pública la revocación de la rebaja de la sanción por parte de Lustenberg. Ante presidencia, Miralles objetó que al dársele de baja en el militar se violaron las garantías esenciales del debido procedimiento, ya que no se hizo un proceso administrativo previo ni se le dio vista para defenderse, es decir, reconocer las actuaciones, presentar descargos y ofrecer pruebas. El gobierno busca cambiar ley para que personas puedan recibir un pago al entregar envases no retornables. La iniciativa fue incluida en la rendición de cuentas. La intención es que el nuevo sistema comience a funcionar a fines del año que viene. Los uruguayos están acostumbrados desde hace años a pagar cada vez que compran una bebida que tiene un envase retornable, un monto extra, que saben que luego les devolverán y llevan ese mismo envase vacío a cualquier otro comercio. El mecanismo está aceitado, funciona correctamente y ha llevado a las autoridades hace ya un tiempo a convencerse de que es necesario dar un paso más y aumentar la recuperación de los envases, los no retornables o también conocidos como de un solo uso. Ese convencimiento quedó plasmado en resoluciones del Ministerio de Ambiente de 2021 que dispusieron la creación de un plan junto a las empresas privadas para instalar un sistema denominado de depósito, devolución y reembolso, que emulará lo que ocurre con otros retornables. FENAPES analiza el plan del CODICEM para titular docentes mientras se suman cuestionamientos de asociaciones de profesores. La semana que viene se reunirá el Comité Ejecutivo de la FENAPES, donde se discutirá el tema y luego será trasladado a la Asamblea General de Delegados. La Federación Nacional de Profesores de Educación Secundaria analiza el plan aprobado por el Consejo Directivo Central de la ANEP para otorgar el título docente a profesores en ejercicio que no terminaron la carrera, una iniciativa que ya provocó el rechazo de asociaciones de distintas asignaturas y abrió un nuevo frente de debate sobre la formación docente. Brecha. En la foto aparece Gabriel Odone, el ministro de Economía, el gobierno frente al desafío de su primera rendición de cuentas, un frágil equilibrio es el título principal. La rendición de cuentas procura atender algunas demandas de la base frente amplista, a la vez que busca enviar señales de previsibilidad al sector privado y dialogar con planteos históricamente defendidos por la oposición. El Poder Ejecutivo propone mayores recursos para seguridad, primera infancia y personas en situación de calle, aunque los incrementos se quedan cortos respecto a las demandas de los organismos de la educación. A pesar de que el proyecto reduce los ingresos del Ministerio de Vivienda y Ordenamiento Territorial, la ministra Tamara Paceiro asegura en entrevista con Brecha que los programas de la cartera no se verán afectados. La descentralización presentada para el Instituto Nacional de Rehabilitación permitirá que ese organismo gestione su propio presupuesto y focalice los recursos de acuerdo a sus prioridades, dice su directora Ana Juanche. Títulos de Brecha. Voces. Asentamientos, vergüenza nacional, Alejandro Ruibal de SACEM escribe por aquí. Juzgar o entender es la nota de Oenir Sartú. República, si la podemos conservar, escribe Ricardo Peirano. Lo peor de nosotros, de Óscar Licandro. Contradicciones del Codicen, de Matías Rótulo. Y Bielsa, el argentino, escribe Gerardo Tagliaferro.
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3: Persépolis, literalmente la ciudad de los persas, fue la capital del imperio hasta su casi destrucción por las huestes del conquistador Alejandro Magno. En la modernidad, Persépolis se asocia a una novela gráfica del año 2000 creada por la iraní Marianne Satrapi, quien luego la convirtió en una película animada premiada en Cannes. Cuenta la vida infantil de la autora bajo el fundamentalismo de la Revolución Islámica hasta su exilio en Europa. Fuera de la película, en la vida misma, la multireconocida Satrapi murió en 2026 de tristeza por la pérdida de su marido. Persépolis es también el nombre del club de fútbol de Irán donde triunfó Alireza Behramband, el golero que llegó al Mundial de Rusia del 2018 y se paró firme en la línea del arco para atajarle un penal a Cristiano Ronaldo durante el partido que terminó empatado 1-1. En Qatar 2022 fue uno de los líderes en el equipo que se negó a cantar el himno de su país como protesta por la muerte de una mujer en manos de la policía religiosa, hecho que había originado protestas en las ciudades iraníes. Pero, para su desgracia deportiva, solamente pudo jugar unos minutos en el debut ante Inglaterra. En el afán de defender una pelota por alto, chocó su cara violentamente contra la de un compañero y sufrió una fractura grave que lo dejó fuera del partido. Su accidente hizo que se aplicara por primera vez en un mundial el protocolo médico para los acostumbrados cabezazos entre los futbolistas. Alireza había transitado su vida en base al tesón, al orgullo y la humildad. Hijo de pastores, dejó el campo para ir a la ciudad buscando cumplir su ilusión, ser futbolista. Vivió en la calle, trabajó en lo que pudo, acampó fuera del campo de entrenamiento de su primer club, el Naft de Teherán, porque no podía pagarse el transporte. Pidió más de una moneda y comió de lo que encontraba, hasta que su talento abrió la puerta y ya no salió más. En el Mundial del 2026, todos lo recuerdan como el gran golero que impidió al poderoso equipo de Bélgica conseguir algo más que un empate, manteniendo su valla invicta después de 23 remates. Una vez confesó su aspiración a defender el arco del Liverpool o del Manchester United. Ocurra o no, Alireza Behramband seguirá siendo, para los aficionados de su país, el muro de Persia.
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Everybody Hurts, una de las canciones más hermosas de R.E.M. sonando en Noticias a las 6, Música a las 6. Y les digo que tenemos 7 grados en la ciudad de Montevideo en el termómetro, porque después en la sensación térmica solamente un grado. Va subiendo esa temperatura, como es lógico, 2, 3, 4, hasta llegar al mediodía. Siempre les digo que va a pasar a las 12, 5 grados de sensación térmica a las 12, cuando el sol esté sobre nuestras cabezas. Increíble, increíble el frío que estamos viviendo en nuestro país. No porque no sea invierno, no porque las temperaturas no sean las que recordamos de inviernos a nuestro país, no porque las temperaturas no sean las que recordamos de inviernos anteriores, sino porque de pronto al

For the People no hay ni una sola canción que tenga ese nombre. Aquí hay 12 pistas, 12 tracks de la banda R.E.M. Venían de un éxito bastante increíble del año anterior, cuando habían editado Out of Time. En 1992, un año más tarde, editan el Automatic for the People. En la banda está Michael Stipe, Peter Buck, Bill Berry y Mike Mills. Se habían conocido, como bien contaba la vez pasada el galgo Friend Roman, se conocieron porque uno tenía una disquería, otro iba a la disquería y otros dos fueron a estudiar a la ciudad donde se formaron, Georgia, Athens. Por ahí aparecieron estos. Por 1982, 10 años más tarde, estaban bien despegados en el chart con este Automatic for the People. El disco que traía Everybody Hurts, que se convirtió en un mega hit, por ponerle eso como categoría de canción. Try Not to Breathe, intenta no respirar. Y el asunto con Man on the Moon, la canción que hicieron para aquel Andy Kaufman, y luego vino la película con ese mismo nombre. Rapid Eye Movement, R.E.M., crearon esta obra maestra con el nombre de Automatic for the People. Parece que había uno que trabajaba en algún lugar como cafetería o bar o asunto así, que cada vez que pedían algo decía Automatic. Y así fue Automatic for the People, R.E.M. Luego de esto quedaron una cantidad de discos por delante, giras. Nunca más llegaron a estar tan perfectamente bien ubicados con lo que es una larga duración que dura una eternidad hasta el día de hoy. ¡Viva la radio! Saludos cordiales, el Galgo.

El País. Tras aumento de homicidios, gobierno busca marcar agenda con la seguridad en el plano local e internacional. En los últimos tres posicionamientos en ámbitos internacionales, Orsi y Lubetkin han subrayado la preocupación de Uruguay de fortalecer la coordinación regional para combatir el crimen organizado. Y este fue, además, un tema que estuvo intensamente arriba de la mesa en la reunión con el presidente Kast este martes. Que la seguridad es el principal problema de preocupación para los uruguayos no es secreto ni noticia para el gobierno de Yamandú Orsi, que además de buscar la forma de atender esa demanda, también debe atender otras, fundamentalmente las económicas, las que pertenecen a la segunda categoría que inquieta a la ciudadanía, siempre según las encuestas, que contribuyen a generar, como se sabe, un clima general de desaprobación de esta cuarta administración del Frente Amplio y que todavía se encuentra en aumento. Como reacción general, Orsi ha tratado de ser proactivo e imponer su propia agenda, además de divulgar en X noticias de gestión. Este jueves publicó un video de poco más de 3 minutos defendiendo el aumento de gasto para engrosar y unificar las transferencias sociales, sobre todo las enfocadas en la primera infancia, defender a su vez la evolución de algunos indicadores de la economía, como el nivel más alto de los últimos 50 años del salario real, el crecimiento de las jubilaciones y la baja del desempleo. Pero también ha cobrado centralidad la seguridad pública como temática, como polémica a la interna de la propia izquierda e incluso del Poder Ejecutivo, decisión de utilizar vehículos blindados del ejército para patrullar determinados barrios como el ejemplo más claro de la reorientación de la política policial a la hora, además, sumando varios rubros, se asignarán $29.500.000. Esto se da, como lo reconoció el propio ministro del Interior en su última comparecencia en el Parlamento, en un contexto de aumento de los asesinatos, alarma ya encendida en filas de la oposición. En materia de homicidios y heridos de arma de fuego, va a haber una leve suba con respecto al año anterior, dijo Carlos Negro el pasado 18 de junio, tras dar su informe ante la Comisión de Seguridad y Convivencia de Diputados, y pese a asegurar luego que lo que

0: respecta al total de los delitos, la tendencia va a ser baja, va a seguir siendo a la baja. Me comprometí y estamos cumpliendo. En seguridad sumamos 300 cargos policiales nuevos y fortalecemos el sistema penitenciario. Así subrayó Orsi este jueves en su video. Sé que muchas de estas cosas todavía no se sienten o no se ven, pero no podemos caer en el error de callarnos las buenas noticias porque todavía no son suficientes. Justamente sobre la presencia de CATS en Uruguay, el presidente de Chile propone cadena perpetua y aislamiento de capos del narcotráfico en las cárceles. El primer mandatario puso en el centro de su disertación en un evento de ADM la necesidad de enfrentar el crimen organizado y de impulsar el crecimiento económico, dos desafíos que comparte Uruguay. Luego de mantener un encuentro con el presidente de la República, Yamandú Orsi, el primer mandatario de Chile, José Antonio Kast, disertó en un desayuno organizado por la Asociación de Dirigentes de Marketing, en la que fue su primera visita oficial al país. Al igual que Uruguay, el país trasandino atraviesa, según Kast, dos problemas centrales a resolver que arrastra ya desde al menos una década. La falta de crecimiento económico o estancamiento, sufrió un estallido social en 2019, y la amenaza que implica el crimen organizado para la seguridad pública. Policía mató de 4 disparos a un hombre en situación de calle y tribunal bajó condena por contexto atenuante. El fallecido era un consumidor conocido como el Coyote, tenía 9 antecedentes y frecuentaba una boca de droga cercana a la casa del policía, quien ya había manifestado tener intención de matarlo. El Tribunal de Apelaciones Penal de primer turno redujo la condena contra el policía que mató de 4 disparos a un hombre en San José. La víctima, conocida como el Coyote, recibió un primer disparo que le rozó el hombro, pero los otros 3 impactaron en su espalda. El fallecido era un conocido consumidor de la zona y contaba con 9 antecedentes penales, como se decía anteriormente. En primera instancia, la justicia había condenado al funcionario a 8 años y 10 meses de prisión por homicidio. Recientemente, el tribunal confirmó que el policía cometió el delito y descartó que hubiera actuado en legítima defensa o en cumplimiento de la ley. Sin embargo, redujo la pena a 5 años y 6 meses de penitenciaría. El fallo también rechazó el planteo de fiscalía que pretendía que se computara la agravante de premeditación y había reclamado una condena de 17 años. Para el tribunal no quedó probado que el policía hubiera mantenido en el tiempo una decisión criminal de matar. Los involucrados habían tenido un antecedente el 13 de febrero de 2023. Ese día el policía vio a El Coyote portando un arma en la vía pública, lo siguió en su vehículo y vio cómo se deshizo de ella. A partir de entonces el agente comenzó a averiguar datos sobre él y envió mensajes en los que lo insultaba y manifestaba su intención de enfrentarlo. Uno más del país, el Ministerio de Salud Pública amplía vacunación gratuita contra meningococo a adolescentes de 11 y 12 años ante aumento inusual de casos. La cartera ordenó la compra de 300.000 dosis extra de MenFive por $1.300.000 que llegarían a partir de agosto para extender entonces la inmunización a jóvenes de hasta 15 años.
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0: Y ahí aparece la canción de la que hablaba el Galgo hace un rato, Man on the Moon, el homenaje a Andy Kaufman, que tiene su película también y que actúa Jim Carrey, es una maravilla. Tenemos por aquí más títulos, más noticias en esta mañana del 3 de julio.
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0: Gustavo González a mi Libia, la foto es de Gianni Schiaffarino y estamos hablando de la tapa de la diaria. La DGI se propone reducir la evasión entre un 15% y un 20%, dijo su director. Gustavo González a mi Libia aspira a mostrar que evadir no es una buena estrategia, incentivar a una cultura del cumplimiento y mejorar la eficiencia de la recaudación es su invitación, por decirlo de alguna manera. Y hay muchos más títulos de la diaria que, como toda esta semana, en algunos casos están referidos a la rendición de cuentas. Para diputado del Frente Amplio, el corazón, que es la priorización de la primera infancia, va a tener los votos. El ministro de Economía destacó que el incremento del gasto está contenido dentro del espacio fiscal, en tanto las metas presupuestales y fiscales se mantienen. Los diputados del Frente Amplio, que integran la Comisión de Presupuesto integrado con Hacienda, continuaron ayer el intercambio con el Poder Ejecutivo de cara al inicio del tratamiento del proyecto de ley de rendición de cuentas el miércoles. Las autoridades de los Ministerios de Trabajo y Seguridad Social, Economía y Finanzas y Salud Pública presentaron a la bancada los principales aspectos incluidos en sus incisos. En rueda de prensa, el ministro de Economía, Gabriel Odone, señaló que hubo preguntas de los diputados relacionadas con la unificación del sistema de transferencias, así como sobre los contenidos del gasto en los que están siendo racionalizadas las prioridades. Exoneración del IVA a cooperativas de vivienda implicará una rebaja en la cuota de las familias, dijo el presidente de FUCBAM. Enrique Kahl afirmó que se trata de una muy buena noticia que reconoce la justeza de una reivindicación histórica. Cuando se repasan las estadísticas, las distintas movilizaciones de la Federación Uruguaya de Cooperativas de Vivienda por Ayuda Mutua, FUCBAM, a lo largo de los años, uno de los reclamos que persistieron fue que se exonerara el IVA a la compra de materiales de construcción para las cooperativas. Finalmente, en la rendición de cuentas del gobierno se incluyó un artículo que establece un crédito por el impuesto incluido en las adquisiciones de bienes y servicios destinadas a los costos directos de construcción que integran las obras del proyecto cooperativo. Una carrera de obstáculos estudia en aplicación de disposición que permite ingreso a la UDELAR sin completar educación media. Investigación da cuenta de dificultades de acceso a la información sobre el mecanismo, pero también del seguimiento de las solicitudes y de la ausencia de mecanismos de acompañamiento a quienes ingresan por esa vía. Democratizar el acceso a la universidad es el título de la publicación que recoge los resultados de un estudio de la aplicación del artículo 34 de la Ordenanza de Estudios de Grado de la Universidad de la República, que plantea que puedan ingresar a la institución estudiantes pese a que no hayan completado la educación media, pero que cuenten con competencias para estudiar en ese nivel. La investigación llevada a cabo por Alicia Dambrauskas y Alison Insaurralde en el marco de la Cátedra UNESCO de Educación de Personas Jóvenes y Adultas en Uruguay, considera el citado artículo de la ordenanza como un dispositivo inherente a las políticas de reconocimiento, validación y acreditación de saberes que la UNESCO promueve, que a nivel nacional están refrendadas en el artículo 39 de la Ley General de Educación. De todas formas, se afirma que más allá de la legitimidad normativa de la medida, en el caso de la UDELAR es una novedad disruptiva en el marco de una cultura institucional asentada en la progresión lineal y continua de las trayectorias educativas. Precisamente cuando se habla de este tipo de acreditaciones, es frecuente que para cuestionarlas se apele a

el argumento de la calidad académica y se afirme que tienen el objetivo de mejorar indicadores de culminación de la educación media o de acceso a la universidad. En el prólogo del libro, a cargo del ex rector de la UDELA, Rodrigo Arocena, se afirma que no se trata de rebajar exigencias, sino de reconocer que hay distintas vías para lograr lo que establece la ordenanza. La formación necesaria para seguir con aprovechamiento cursos universitarios, se trata sobre todo de reconocer que se aprende no solo dentro de las aulas, sino también fuera de ellas, dice Arocena, en cuyo mandato se aprobó la ordenanza de estudios de grado. Mr. Fred Lassie in a breakfast mess. Nos encontramos hoy con la diaria, con el suplemento de cultura. Seis cuentos de Horacio Cavallo, Batman todavía da grandes historias, debut en novela de Hernán González Villamil, biografía del blusero Screaming Jay Hawkins, antología poética de William Johnston, La mirada microscópica, escribe Débora Duarte, Apilar maquinaria sensible, José Jorge, y luego aparece el otro suplemento, encabezado por Día Internacional de las Cooperativas. El Movimiento Cooperativo Uruguayo celebra su día en Minas, capital nacional del cooperativismo, en 2026, para exponer avances, experiencias, demandas y analizar desafíos y perspectivas. La necesidad de financiamiento es el talón de Aquiles del sistema cooperativo acá y en cualquier lugar del mundo, escribe Graciela Fernández. Si el país necesita más trabajo, inversión y desarrollo, el cooperativismo tiene que ser parte de la solución, escribe Pablo Piñeiro. Más sobre el cooperativismo, el Movimiento Cooperativo por Uruguay Sostenible busca justicia social y una intercooperación multinivel. Títulos de hoy de la diaria.

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6: Seis y 45, estamos en esta mañana, en estas noticias a las 6, recibiendo a Homero Fernández. ¿Cómo estás?
7: Hola, buenos días, ¿cómo están ustedes? Bien,
6: buenos
7: bien,
6: días.
7: Todo bien.
6: Hemos sabido del enorme calor de este momento por allí, no vamos a volver sobre el tema, no, pero esperemos que tu dolor de cabeza haya aflojado.
7: No, totalmente. No, y eso de estar diciendo la temperatura y la sensación térmica y no sé qué, eso también no te ayuda, ¿eh?
6: No, nos hace conscientes a cada minuto.
7: Bien, bien, aquí para nada más hacer un repaso de lo que pasó ayer en la jornada de los octavos, de los 16avos del Mundial, tal y como estaba previsto. España pasó por encima de Austria, un rival que desde mismo en Europa ya se conocen y España ya tiene muy bien calificado, muy bien estudiado. Así que ayer volvieron a hacer 3 goles, 3-0 España contra Austria, 2 goles de Oyarzábal. Unai Simón, el portero, el golero español, rompió el récord que tenía Walter Senga, el guardameta italiano, que había estado invicto 517 minutos. Eso fue en los años 90, en el Mundial del 90. Y Simón ahora llegó a 519 minutos. Son 36 años de un récord imbatible. Prácticamente 8 o 9 mundiales en el medio, ¿no? Uh-huh. Y hablando de imbatibilidades, España continúa con su racha invicta, no pierde desde un amistoso con Colombia en marzo del 2024, un amistoso que se jugó en Londres, ahí perdieron 1-0 con Colombia. Llevan 35 partidos sin perder, van inconscientemente o conscientemente a alcanzar la racha que en algún momento tuvo Italia entre los años 2018 y 2021, que estuvo 37 partidos sin perder. Italia, que ha desaparecido de los últimos 2 mundiales, ¿no? Eso podríamos decir que es un récord peligroso, ¿no? No vaya a ser que esté maldito y luego te cuelgue. Pero bueno, España ya tiene asegurado el próximo mundial al ser uno de los organizadores. Así que no tendrán miedo de seguir buscando la imbatibilidad, aunque seguramente los nuevos pasos serán cada vez más difícil, ¿no? Pero bueno, eso está para verse. Ahora España ha pasado a la siguiente ronda y si no me equivoco, que puedo equivocarme, se enfrentaría a Portugal, vecino siempre, rivales siempre, España y Portugal. Portugal ayer ganó 2-1 a Croacia. Los croatas se habían puesto en ventaja. Todos los goles se hicieron en el segundo tiempo. Los croatas se habían puesto en ventaja a los 8 minutos de la segunda parte. Y luego Portugal empató a través de un penal que cobró y ejecutó Cristiano Ronaldo. Y de esta manera Cristiano Ronaldo se apunta otro

0: récord, otro punto interesante en su carrera, al ser el jugador más veterano en anotar un gol en la fase eliminatoria de un mundial. El anterior gol lo traía su colega Pepe, ¿no? También portugués, bueno, brasileño de nacimiento, pero portugués, jugó con Portugal, jugó con el Real Madrid, fueron compañeros allí. Así que Portugal le ganó 2-1 a Croacia. El gol de la victoria lo consiguió Ramos en los descuentos, en los 90+4. Y el árbitro dio como 10 minutos de juego extra y prácticamente en el último segundo hay un gol de Croacia que podría haber sido empate, y la particularidad de este gol es que lo anula el VAR. Pero más que el VAR, lo anula la pelota. Es decir, como la pelota tiene, no sé si 24 chips o un montón así, pudo detectar que había rozado a un jugador croata que estaba inhabilitado, y de él había pasado la pelota al que había hecho el gol.
1: Qué interesante, ¿eh? Qué
0: Ni el ojo
1: interesante.
0: humano,
1: Claro.
0: ni el ojo humano, ni el árbitro, ni los jugadores se dieron cuenta que la pelota rozó a uno de los jugadores, y por ese milimétrico asunto se anuló el gol.
1: Y queda como antecedente, seguramente, ¿no? Del uso de
0: Y
1: la
0: muy
1: tecnología en
0: curioso,
1: estos
0: muy
1: tiempos.
0: interesante.
1: Sí.
0: Vamos a seguir viendo que habrá a partir de ahora fútbol de clase A, clase B, clase C, ¿no? Porque fíjate que en un partido de barrio el roce ese no existirá con la pelota con chip, ¿no? Así como muchas otras cosas. Esperemos que no hagan la pausa de hidratación en un
1: Pelotas que piensan, podría
0: bueno.
1: ser el título.
0: Aunque la pausa de hidratación podría ser buena para los partidos de papi fútbol y cosas así, ¿no? Que siempre alguien quiere hacer hidratarse en pleno
1: Sí, se
0: juego.
1: hidratan con refrescos
0: Sí, sí, sí.
1: que auspician a los cuadros.
0: Sí. Refrescos y otras cosas, ¿no? Bien, en fin. Entonces estábamos ahí en la jornada de ayer, que se completó con un Suiza 2, Argelia 0, ¿sí? Lo interesante aquí, bueno, la mirada que yo le puedo dar un poquito diferente, es que lo que es la globalidad, ¿no? Suiza ganó 2-0 a Argelia y los goles suizos los hicieron Brill Embolo y Dan Njode, ¿sí? Y el mejor jugador suizo fue Johan Mansambi. Parecería todos de origen africano, ¿verdad? Defendiendo a Suiza, que uno lo asocia con apellidos germanos
1: Sí,
0: o
1: claro.
0: italianos, ¿no? Así que una curiosidad, pero lo cierto es que Suiza pasa a la siguiente fase y se enfrentará con el ganador del partido entre Colombia y Ghana, que va hoy a las 10:30. La jornada arranca con una Australia-Egipto, Egipto posiblemente sin Mohamed Salah y Salah. A las 13 horas es el partido y luego a las 19 viene el plato de Argentina contra Cabo Verde.
1: Qué lindo partido para ver, ¿eh? Ese lo voy a ver hoy.
0: Voy a ver si Cabo Verde le pone las mismas ganas, ¿no? Bueno, en fin, entonces hoy ya quedará todo liquidado para la siguiente fase, que como decíamos, creo que ayer, empezará mañana con dos partidos interesantes. Así que la cosa viene bien. Viene bien, viene un fin de semana con mucho fútbol.
1: Qué lindo para el fin de semana, para el descanso de todos nosotros. Muchas gracias, Homero.
0: Sí, y recuerden entonces que mañana habrá doble jornada. Juegan México contra Inglaterra, ¿sí? Que es uno de los juegos interesantes del día de mañana. Vamos a ver si el empuje mexicano continúa todavía. Serán también en esta ocasión, serán locatarios.
1: Que
0: Así
1: tengas un
0: que
1: muy, muy buen fin de semana y que tengamos buen
0: igualmente
1: fútbol para
0: ustedes.
1: comentar el lunes.
0: Seguro que sí. Hasta luego.
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1: ¿Qué está pasando en el mundo?
2: 4 muertos en Ucrania y 2 en Rusia tras ataques nocturnos se producen el día siguiente del mayor ataque con drones y misiles contra la capital ucraniana desde el inicio de la ofensiva rusa, que dejó al menos 30 muertos y más de 90 heridos, según el balance de los servicios de rescate ucranianos de este viernes. La ONU prevé que el Niño se intensifique con fenómenos extremos. Este fenómeno natural eleva la temperatura del agua en el centro y en el este del Pacífico ecuatorial, modificando la escala mundial, los patrones de viento, presión y precipitaciones. Irán se blinda para despedir a Ali Khamenei, el líder supremo muerto al inicio de la guerra. Teherán se transformó en fortaleza a la espera de celebrar a partir del sábado mañana los multitudinarios funerales del antiguo líder supremo, 4 meses después de su muerte en los ataques israelo-estadounidenses que desataron la guerra. Se viene en perspectiva, nosotros nos vamos, les deseamos buen fin de semana y nos reencontramos en Noticias a las 6 el próximo lunes. Chau, chau.

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3: La señal indicará las 7 horas, 0 minutos, 0 segundos.
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0: Señoras y señores, tengan ustedes muy buenos días. ¿Qué tal? ¿Cómo andan? ¿Intercambiando videos con la nieve? ¿O con eso que se parece a la nieve? ¿Yendo al diccionario a enterarse de qué significa la palabra graupel? Por ahí ha venido, ¿no?, una parte de la conversación en estas horas. Y debe seguir, porque el tiempo no ha cambiado mucho, diría que al revés. En el comienzo de este viernes 3 de julio del año 2026, cuando nosotros los saludamos y los invitamos a compartir 5 horas de radio, acá estamos con Romina. Buen día.
1: Muy buenos días para todos. ¿Cómo les va? ¿Cómo andan?
0: Y con Gabriela también. Buenos días.
2: Con bufanda, gorro y abrigo bien puesto, el fin de semana viene cargado de propuestas, para niños, por supuesto. En Maldonado, la obra Tristán llega a las flores, con risas, canciones y muchos colores. En el Maca también hay lugar para bailar. El ballet nos invita a grandes y chicos a participar. Aquí en la capital, el espacio modelo abre sus puertas de par en par, con juegos, talleres y mucho para disfrutar. También tenemos una visita internacional. Llega el famoso Topa con una gira nacional. Y si de música hablamos con mucha emoción, llega el Carnaval de los Animales de la Orquesta Juvenil de viernes a domingo. Tienen función. Nos pueden contar otras opciones de punta a punta del país. Mientras, aquí les deseamos que tengan un viernes feliz.
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0: Comentarios. Romina, a propósito del saludo.
1: Yo tomé nota de todo. Tomé nota de todo porque es mi asesora en materia de espectáculos para vacaciones de julio.
0: ¿Te vas a ir a Maldonado?
1: No sé si llego a Maldonado.
0: Porque empezó por ahí.
1: Pero capaz que el Carnaval de los Animales sí.
2: Ah, divino.
1: Sí, sí, tiene toda la juvenil pinta. Ya el otro día Gaby me recomendó Cenicienta y la verdad es impresionante el nivel que están teniendo los espectáculos infantiles.
2: Los musicales,
1: Y los musicales en particular, que están como en así de moda.
0: Sí, es un fenómeno a examinar. Es una novedad, entre comillas, sobre todo la ola, ¿no? Sí. La cantidad de producciones importantes que se han armado esta vez para las vacaciones de julio.
2: Exacto, y que tienen una gran producción atrás. El otro día estuvimos charlando de Aladín.
1: Aladín también tiene toda la
2: pinta. Jasmine, ¿no? La actriz que interpreta, que es Olivia. Y Olivia me decía, no, yo hace años que vengo trabajando desde los 11 que hice Matilda. Y ahora, ¿cuántos tiene Olivia? 18, y ustedes no saben cómo actúa esa chiquilina. Porque eso también muestra, cada producción musical tiene más de 20 artistas en escena y se muestra el talento que hay también acá en Uruguay completo, ¿no? Cantan, bailan, no, actúan,
1: totalmente,
2: todo.
0: Sí, sí, por eso. ¿Cómo se financia esos espectáculos? Por lo visto hay una muy buena respuesta del público. Hay audiencia para semejante tipo de propuestas, ¿no?
2: Lo único que me da pena es que son ensayos y trabajo y producción muy largas, ¿no?
1: Para sí, generar esto. Sí, porque les debe llevar no sé cuántos meses.
2: Y esta temporada es muy corta. Es esta semana de vacaciones.
0: Sí, sí.
2: Porque ni siquiera la segunda, solo la primera.
1: Sí, hay muchos espectáculos que cortan ya. La semana que viene no,
0: ¿por qué?
1: No está.

0: En
1: ¿Por qué?
0: cartelera, no lo sé, se
2: Por
0: ve que
2: la
0: evidentemente
2: diferencia esa que tenemos acá en Uruguay de que la educación pública tiene una semana y la privada tiene dos, capaz.
0: Claro, y ahí baja la cantidad de gente. Ah. Pero es una pena, sí, la verdad que es una pena, porque sí. de la magnitud de esos espectáculos ameritaría que estuvieran en cartel mucho, mucho más.
1: Seguimos en vacaciones de invierno, entonces.
2: Seguimos, sí.
1: Más
0: bueno,
1: o menos, ahí está.
0: Para algunos va a ser este el último fin de semana, para otros les queda todavía una semanita más.
1: Bueno, un fin de semana congelado, como quedó dicho también.
0: Ah, bueno, pero viste que Gaby ya alertó, ¿no?
1: ¿Qué?
0: Bufanda, gorro,
1: sí.
0: ¿Y qué más era?
1: Y a salir.
0: Pasamontaña.
2: Necesito abrigo bien puesto. No encontré rima con Graupel.
1: Porque lo están preguntando ahí de la audiencia.
2: No, no sé, mantel. No me surgió.
3: ¿Cómo está el tiempo en Montevideo?
1: ¿Cómo está? Divino, divino el amanecer de este viernes 3 de julio.
0: Ay, ay, ay.
1: Hay que ponerle buena onda.
0: Sí.
1: Al mal tiempo, buena cara.
0: Buena cara, buena cara.
1: ¿Eso? A ver.
0: Buena cara, y es viernes, como dice Gaby. Nuboso el cielo, 7 grados la temperatura, la sensación térmica. No se engañen con esto de los 7 grados, ¿no? 2 grados la sensación térmica.
1: Hace un rato había cero, directamente
0: y sí,
1: cero.
0: Yo te iba a decir,
1: yo vi el cero.
0: ¿Viste el cero?
1: En mi teléfono,
0: quiero decir. Yo cuando venía para la radio, esa llovizna de frío, que se dice, bueno. 72% la humedad, la presión 1029 hectopascales, la visibilidad es normal, es de 15 kilómetros, y los vientos soplan del suroeste a 24 kilómetros por hora.
1: Los vientos son los que están acentuando esta sensación fría, ¿no? Soplan a 28 kilómetros por hora, hasta 33, con ráfagas de hasta 33, por lo menos en esta zona del país, ¿no?
0: Bueno, el pronóstico para hoy, máxima prevista 11 grados, nuboso y cubierto con periodos de algo nuboso, probables precipitaciones escasas en la mañana, capaz que es esta que yo les contaba, y después de la tarde-noche también nuboso y cubierto con probables precipitaciones escasas y neblinas.
1: Ah, bueno. Lindo. ¿Qué más tengo que agregar yo acá? Los datos del sol y de la luna. Bueno, el sol hoy sale a las 7:54 y se pone 17:45. La luna sigue achicándose. Ahora estamos a 10 noches de la próxima luna nueva.
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3: Desde la audiencia le piden a Gaby ampliación de algunos de los espectáculos de los que habló. Sí, ahora después en todo caso podemos hilar un poquito más fino. Detalles, escenarios, horarios. O capaz que Gaby contesta de manera directa, esa es otra opción. Bueno, pero me llama la atención que, teniendo en cuenta el frío y todo lo demás, no haya incluido para nada Gaby el Mundial.
4: Es un planazo para el fin de semana.
3: Absoluto plan.
4: Lo que pasa, a ver, para
3: eso sí, yo te digo, ideal para cerrarse.
4: ¿Cómo viene la penca, Gaby? Porque ya le perdió el entusiasmo al Mundial.
3: No, es por eso. Va mal. Es por eso. Pero fíjate, partidos de hoy. Te menciono nada más que hoy viernes, 3 de la tarde, Australia-Egipto. 7 de la tarde, Argentina-Cabo Verde. Atenti.
4: Lindo partido.
3: Sí, ¿qué quieres decir con eso?
4: Y bueno, ¿por quién vamos a hinchar?
3: No preguntes eso. Después.
4: Y mañana también.
3: Colombia-Chile a las 9 de la noche.
4: ¿Ese hoy también?
3: Sí, sí.
4: Está.
3: Y después 22:30. ¿Qué? No, acá hay algún problema. Se juntaron.
4: Demasiados partidos.
3: No, Colombia-Chile es otra cosa, perdón. Mundial, por el Mundial, Colombia gana, ese es el partido bien tarde, ¿no? El de las 23:30. Corrijo. Bueno, 7 y 11 minutos, vamos con noticias, vamos con titulares. El presidente de Yamandú, Orsi, difundió ayer un mensaje en video en el que defendió el proyecto de rendición de cuentas.
5: Afirmó que el gobierno decidió priorizar a la población que atraviesa mayores dificultades y sostuvo que uno de los principios de su gestión es que la economía esté al servicio de la gente.
3: En la grabación de unos 3 minutos, el mandatario señaló que la rendición de cuentas y las últimas iniciativas del Poder Ejecutivo reflejan las prioridades de este gobierno en infancia, empleo, inversión, educación y seguridad.
5: Orsi destacó la propuesta de crear una asignación única para la infancia y la adolescencia, que incorporará a más de 50.000 niños y apunta a reducir en un 25% la pobreza infantil.
3: En Seguridad Ciudadana mencionó la creación de 300 cargos policiales y el fortalecimiento del sistema penitenciario.
6: La presentación de la rendición de cuentas es el momento en el que un gobierno pone los números arriba de la mesa y le dice a su país qué se ha hecho y qué se propone hacer. Nosotros decidimos hacer foco en la población que la está pasando peor. No todos los gobiernos hacen lo mismo con su economía. No todos deciden priorizar las mismas áreas o sectores. Ni todos los gobiernos están dispuestos a llevar adelante las mismas acciones. Nosotros decidimos entrar a los barrios para recomponer el entramado social. Y decidimos salir a buscar uno por uno a quienes duermen en la calle, aunque cueste y duela.
3: En el video, el presidente hizo un repaso de su gobierno y destacó la evolución de indicadores como el salario real, las jubilaciones, la inflación y el empleo.
5: También señaló que unas 300 personas que vivían en la calle accedieron a puestos de trabajo.
3: Orsi reconoció que persisten problemas como la pobreza, la informalidad, el costo de vida y la vivienda, pero argumentó que sería un error político no valorar los avances alcanzados.
6: Sé que muchas de estas cosas todavía no se sienten o no se ven. Pero no podemos caer en el error de callarnos las buenas noticias porque todavía no son suficientes. Sin autobombo y asumiendo que podemos hacer mejor las cosas. Pero es necesario, además de aceptar que el camino es largo, admitir que ya recorrimos una parte de ese camino. Callarnos en esto no es humildad, es un serio error político.
3: Estamos ante un cambio en la comunicación del presidente de la República, ¿no?
4: Sí, un video de este tipo no había hecho, ¿no?
3: parece indicar un camino diferente, nuevo, más ordenado, digamos, ¿no? Y en cuanto al destaque de en qué se está y los logros que se van obteniendo. Por otro lado, con un mensaje breve, concreto, ¿no?
4: Sí, son tres
3: muy
4: minutos,
3: conciso.
4: Tres, sí, poquito.
3: No es una cadena de radio y televisión, no. Es una grabación que se difunde y que circula, evidentemente circula en las redes sociales.
4: ¿En qué hora estamos?
3: 7:14.
4: ¿Vamos a otros temas que se destacan esta jornada?
3: La reforma en el IMESI a los vehículos eléctricos financiará más de la mitad del aumento del gasto previsto en la rendición de cuentas.
4: El cambio a las exoneraciones aportará unos 16 millones y medio de dólares al año, mientras que el proyecto establece un incremento adicional del gasto de 31 millones.
3: El ministro de Economía, Gabriel Odone, aseguró que ese aumento está contemplado dentro del espacio fiscal y no modifica las metas presupuestales del gobierno, no modifica lo que ocurrirá en materia fiscal.
4: En conferencia de prensa agregó que el resto del financiamiento surgirá de una mayor recaudación de los impuestos aprobados el año pasado.
7: Esto surge de impuestos que ya fueron votados en el 2025, que fueron reestimados y que su producido en principio, según nuestras estimaciones, son mayores. Y en segundo lugar, por lo que se llama una reducción del gasto tributario, vinculado específicamente al tema de los vehículos eléctricos, que van a aportar otra parte de ese incremento.
3: Odone hizo estas declaraciones ayer tras reunirse con los diputados del Frente Amplio que integran la Comisión de Presupuesto y Hacienda para analizar justamente el proyecto de rendición de cuentas.
4: Los legisladores también recibieron autoridades de los Ministerios de Trabajo y Salud Pública. Las reuniones continuarán hoy con la Delegación de Relaciones Exteriores, Vivienda, Turismo y Ganadería.
3: COFE, la Confederación de Organizaciones de Funcionarios del Estado, cuestionó el proyecto de rendición de cuentas y denunció un ajuste en la administración central.
4: Según COFE, el proyecto elimina cargos vacantes y recorta más de 1.300 millones de pesos en salarios y gastos de funcionamiento.
3: En un comunicado, ese sindicato sostuvo que la medida afecta a cargos de ingreso y ascenso en varios ministerios, debilita la carrera administrativa y reduce la capacidad de los organismos para prestar servicios.
4: También afirmó que los cambios se impulsaron sin negociación colectiva.
3: COFE criticó además la creación de nuevas estructuras, como la Agencia Nacional para la Gestión de Inmuebles Estatales.
4: A su juicio, estos organismos duplican funciones y aumentan los cargos políticos y de confianza.
3: El senador colorado Andrés Ojeda presentó un proyecto de ley para regular el uso de infraestructura y logística militar en apoyo a la seguridad pública.
4: La iniciativa incluye vehículos blindados, helicópteros, embarcaciones, sistemas de comunicación y otras capacidades de las Fuerzas Armadas.
3: El texto establece que los operativos seguirán bajo la conducción del Ministerio del Interior. Sin embargo, los militares podrán conducir vehículos o manejar equipamiento cuando se requiere una capacitación especializada que no tenga el personal policial.
4: El proyecto también prevé capacitación previa en procedimientos policiales, una remuneración especial y la aplicación de las normas sobre el uso de la fuerza. La participación militar deberá ser complementaria, subsidiaria y excepcional.
3: Sí, por ejemplo, señala que si hay un militar conduciendo uno de estos vehículos, será remunerado especialmente por la realización de las tareas. Actuará, dice, bajo las máximas garantías legales. Y cuando resulte estrictamente necesario el uso de la fuerza durante la ejecución de las tareas autorizadas por esta ley, serán aplicables las normas que regulan el uso de la fuerza para el personal policial, previstas en las normas que regulan el procedimiento policial.
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1: 7 y 19 son ahora. Vuelve Gabriela.
2: Volví, pero ahora para mirar el mundo.
1: Sí, vamos a lo internacional. Teherán, la capital de Irán, está transformada en una fortaleza a la espera de la celebración, a partir de mañana, de unos funerales de una magnitud sin precedentes para el antiguo líder supremo Ali Jamenei, 4 meses después de su muerte.
2: Las autoridades esperan entre 15 y 20 millones de participantes solo en la capital iraní para este homenaje de 3 días que pretende ser una demostración de fuerza tras el conflicto de casi 40 días con Estados Unidos e Israel, que ya costó la vida a numerosos altos dirigentes y a miles de civiles.
1: La presencia del hijo de Ali Jamenei, Mojtaba, quien lo sucedió a principios de marzo como líder supremo, no ha sido confirmada. Presuntamente herido durante los ataques que mataron a su padre, el dirigente solo se expresa hasta ahora mediante mensajes escritos y no ha aparecido en público.
2: Este vasto complejo de la Musalla, concebido para acoger las grandes oraciones desde hoy, también las conmemoraciones oficiales y concentraciones religiosas, permanecerá abierto día y noche hasta el próximo lunes.
1: A continuación, un cortejo que transportará el féretro de Jamenei desfilará por las calles de Teherán antes de dirigirse el martes a la ciudad sagrada de Qom.
2: En cuanto a visitantes oficiales, se espera la presencia de gobernantes y jerarcas de una 30 de países, principalmente vecinos, entre ellos el expresidente ruso Dmitry Medvedev y el primer ministro pakistaní Shehbaz Sharif. China estará representado por un alto responsable del Parlamento.
1: Israel recordó ayer los 1000 días del ataque del movimiento Hamás del 7 de octubre de 2023. Mientras persisten las divisiones internas y los llamados a crear una comisión estatal de investigación, algo que el gobierno de Benjamín Netanyahu rechaza.
2: Durante la jornada se realizaron en todo el país

0: del Estado.
1: El ataque dejó 1.221 muertos, en su mayoría civiles, según un recuento de la agencia France Press basado en cifras oficiales.
0: Además, Hamas se llevó 251 rehenes a Gaza.
1: Ataques rusos contra Ucrania causaron al menos 4 muertos ayer, mientras que los habitantes del país en las zonas fronterizas rusas dejaron 2 fallecidos, de acuerdo con las autoridades de ambos países.
0: Se producen al día siguiente del mayor ataque con drones y misiles contra la capital ucraniana desde el inicio de la ofensiva rusa, que dejó al menos 30 muertos y más de 90 heridos, según el balance de los servicios de rescate ucranianos del viernes.
1: A ver, vamos por partes. En Rovni, en la región de Sumy, en el norte de Ucrania, un ataque con dron ruso mató a 2 mujeres, un hombre mayor y una niña que no había cumplido 2 años, según indicó el jefe de la Administración Militar Regional.
0: También 3 hombres resultaron heridos en este ataque, que afectó un edificio residencial y provocó un incendio, añadió el jerarca, junto con una foto en la que se veía un inmueble en llamas.
1: En represalia por los drones y misiles rusos, casi diarios desde el inicio de la invasión en febrero de 2022, Ucrania ha multiplicado últimamente los ataques en territorio ruso, dirigidos especialmente contra refinerías y depósitos de petróleo estatales.
0: Un ataque contra la ciudad de Belgorod, capital de la región rusa homónima fronteriza con Ucrania, mató a un habitante, según indicó en Telegram el alcalde Valentín Demidov. El ataque afectó, entre otros objetivos, a lugares de infraestructura civil y provocó cortes de agua y electricidad en esta ciudad de más de 300.000 habitantes.
1: En la región de Bryansk, un hombre murió y otras 2 personas resultaron heridas en las últimas horas en ataques con drones kamikaze ucranianos, según dijo el gobernador regional interino.
0: En total, Rusia derribó anoche 155 drones ucranianos sobre sus regiones y la Crimea anexionada, según el Ministerio Ruso de Defensa.
1: El gobierno de Kiev prometió ayer devolver golpe por golpe a Moscú, que anunció a su vez su intención de continuar con sus ataques.
0: Las negociaciones para una solución diplomática al conflicto están estancadas tras varias rondas de conversaciones con mediación estadounidense que no lograron avances sustanciales.
1: En Venezuela, el balance oficial del doble terremoto del miércoles de la semana pasada incluye al menos 2.595 personas muertas y 189 edificios derrumbados. El gobierno anunció la creación de un fondo de reconstrucción por $200 millones.
0: Una buena noticia entre toda esta tragedia, ayer ocurrió cuando las brigadas de socorristas rescataron con vida a un hombre atrapado 8 días bajo las ruinas de los terremotos allí en Venezuela. Una alegría en medio de este trágico balance de muertos y destrucción. Hernán Gil, un vigilante de 43 años, fue sacado en camilla de los escombros del edificio de 7 pisos en La Guaira, bajo el cual quedó atrapado el 24 de junio.
1: La presidenta Delcy Rodríguez, que decretó 7 días de duelo, llamó a una rueda de prensa para informar los números. Por ejemplo, ese que mencionábamos, al menos 2.595 personas murieron por los sismos.
0: Según dijo Rodríguez, se identificará a cada una de las víctimas y no se dispondrá una fosa común.
1: Además, la presidenta encargada aseguró que cayeron 189 edificios en el país, 5 en Caracas, 1 en Tucacas y 183 en La Guaira concretamente.
0: En otro orden, la presidenta encargada denunció que laboratorios mediáticos buscan crear una matriz de opinión, asegurando que las autoridades aparecieron hasta 72 horas después del doble sismo, lo que ella negó. Nuestras autoridades inmediatamente se desplegaron, aseguró Rodríguez, y agregó: el despliegue de nuestros funcionarios policiales y militares en las 24 horas alcanzó 4.000 funcionarios y a las 48 horas había 11.000 funcionarios, ahora 19.000.
2: La primera decisión ese día fue: se militariza el Estado La Guaira, porque no podíamos permitir que laboratorios mediáticos y matrices mediáticas creadas para perturbar y generar caos imposibilitar a las labores de búsqueda y rescate. Es miserable, desalmado, desconsiderado a un pueblo bajo angustia, bajo sufrimiento, dolor, causar ese tipo de caos. Y por eso militarizamos.
0: Rodríguez anunció la creación de un fondo para la reconstrucción por los sismos por $200 millones, luego de una reunión con el Fondo Monetario Internacional y el Departamento de Estado de Estados Unidos.
1: Un informe oficial de la Oficina de Naciones Unidas para la Reducción del Riesgo de Desastres estima que estos terremotos en el norte de Venezuela causaron daños por un valor de $37 mil millones.
0: La estimación representa un diagnóstico inicial que abarca únicamente los daños físicos directos y no incluye las pérdidas económicas indirectas.

0: directas ni los gastos de reconstrucción, por lo que se prevé que el impacto económico total de la catástrofe sea considerablemente superior.
1: En Estados Unidos, a raíz de la ola de calor, se prevén temperaturas peligrosas en extensas zonas del medio oeste del país con alta densidad de población durante este fin de semana, que es feriado por la conmemoración del Día de la Independencia.
0: La ola de calor que azota el medio oeste de Estados Unidos comenzó a intensificarse también en el noreste. Se prevén temperaturas superiores a 38 grados en Nueva York, Filadelfia, Boston y Washington.
1: El Servicio Meteorológico Nacional advirtió que la sensación térmica puede llegar a 46 grados Celsius en la región del Atlántico Medio.
0: El calor intenso se prolongará hasta mañana, 4 de julio, día de las celebraciones de los 250 años de la independencia, que incluyen numerosas actividades al aire libre, como barbacoas y espectáculos de fuegos artificiales.
1: Y no olvidemos el fútbol.
0: La ola de calor también coincide con la disputa de varios partidos de la Copa del Mundo.
1: La ola de calor de fines de junio en Europa, que llevó las temperaturas en partes del territorio a máximos históricos, habría provocado más de 4.000 muertes en exceso en varios países de esa zona, según datos nacionales preliminares.
0: Francia registró 2.025 muertes adicionales, un aumento de casi el 30% durante la semana que comenzó el 22 de junio, en el punto álgido de la ola de calor récord que afectó al país, según informó la Agencia Francesa de Salud Pública en base a datos provisionales.
1: Otro ejemplo.
0: Bélgica registró un aumento de la mortalidad del 39%. Esto supone unas 1.222 muertes adicionales entre el 18 y el 29 de junio.
1: Y el fenómeno sigue, ¿no? En esta madrugada que acaba de pasar en España, ha habido zonas del territorio con temperaturas, repito, en la madrugada, de 32 y 33 grados.
0: ¿En qué hora estamos?
1: En las 7 y 29.
0: ¿Seguimos la recorrida?
1: Y seguimos hablando de la naturaleza no muy amigable. En Perú, casi 800 municipios fueron declarados en estado de emergencia ante el peligro inminente de intensas lluvias asociadas al fenómeno de El Niño.
0: Este evento natural aumenta las temperaturas superficiales en el Pacífico y genera cambios globales en los vientos y las lluvias, así como condiciones meteorológicas erráticas. Repercute principalmente en la franja marina y su impacto ya se siente, como decíamos, en Perú, donde las temperaturas han alcanzado hasta 26 grados centígrados, 5 por encima del promedio para esta época.
1: Bueno, y cambiamos de tema y cambiamos en la agenda. Una más para terminar, nos vamos a España. La derecha, integrada por el Partido Popular y la extrema derecha de Vox, llegaron a un acuerdo para gobernar Andalucía, la región más poblada del país, en un nuevo pacto entre ambas formaciones que ya habían sellado alianzas similares en otras tres regiones a menos un año de las elecciones.
0: Tras fracasar en la primera votación del martes, Juan Manuel Moreno Bonilla, del Partido Popular, fue reelegido ayer presidente de esta extensa región del sur de España con los apoyos de diputados de su formación y de la extrema derecha de Vox.
1: ¿Qué dijo Moreno poco antes de la votación, que culminó en su nueva investidura como presidente regional? Dijo, ante la posibilidad del bloqueo, o incluso ante la posibilidad de un adelanto electoral o un proceso electoral que paralizaría nuestra comunidad durante 6 meses, se ha alcanzado un acuerdo que creo que es positivo para Andalucía.
0: Andalucía, la región más poblada y un imán turístico famoso por ciudades como Sevilla, Granada y Córdoba, estuvo gobernada por los socialistas durante casi 40 años. Pero, sin embargo, desde 2019, el conservador Moreno Bonilla preside esta región donde el PSOE registró su peor resultado histórico en los comicios de mayo.

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4: 7:33 una hora.
5: Volvemos al panorama nacional.
4: Las asociaciones civiles sin fines de lucro que otorgan soluciones habitacionales a hogares vulnerables podrán descontar el IVA de la compra de los insumos que utilicen en su actividad social.
5: La medida, que ya está vigente, abarca, entre otras, a Sireneos, Piso Digno y Techo.
4: Por un decreto firmado el martes pasado, 30 de junio, el Poder Ejecutivo dispuso que a esas organizaciones se les otorgará un crédito por el valor de IVA que pagan al adquirir bienes o servicios destinados a integrar directamente el costo de las soluciones habitacionales y o modulares entregadas a hogares en situación de precariedad habitacional.
5: A esos efectos, la actividad de estas asociaciones se declaró promovida al amparo del artículo 11 de la Ley de Inversiones de 1998.
4: Para acceder al beneficio, las asociaciones deben estar registradas en el Ministerio de Vivienda y completar un trámite de solicitud. Además, las soluciones habitacionales a exonerar deberán cumplir con criterios estipulados por el Ministerio. Las organizaciones deberán informar anualmente el detalle de las acciones realizadas, así como la información socioeconómica de los hogares beneficiados. Por último, se remarca que las soluciones deben ser entregadas a título gratuito.
5: Seguimos con otros temas.
4: Las principales aerolíneas que operan en el Aeropuerto Internacional de Carrasco manifestaron su profunda preocupación y descontento por las restricciones operativas vinculadas a la implementación del sistema de aterrizaje por instrumentos CAT-3B.
5: Según una carta enviada al concesionario del aeropuerto, que fue consignada por el diario El Observador, las empresas entienden que esta limitación está provocando demoras, cancelaciones y desvíos que afectan tanto a las compañías como a los pasajeros.
4: Aunque el aeropuerto ya cuenta con la infraestructura necesaria para operar con esta tecnología en condiciones de niebla, el esquema aprobado por el gobierno establece una entrada en funcionamiento escalonada, con franjas horarias y días específicos en los que pueden realizarse aterrizajes bajo el sistema CAT-3B. Además, se mantienen restricciones para los despegues que continúan exigiendo mínimos de visibilidad propios de una operación de la otra categoría, la categoría 1.
5: El Observador recuerda que ese régimen transitorio fue diseñado tras las negociaciones con el Sindicato de Controladores, que se oponía a una puesta en marcha inmediata del sistema.
4: Las aerolíneas sostienen que esas limitaciones están generando demoras, cancelaciones y desvíos que afectan tanto a las compañías como a los pasajeros.
5: La nota está firmada por representantes de Copa Airlines, Iberia, Aerolíneas Argentinas, Gol, LATAM, Avianca, JetSmart y American Airlines, entre otras compañías del sector.
4: En su primera visita oficial a Uruguay, el presidente chileno José Antonio Kast destacó la intención de su país de incorporar a nuestro país al corredor bioceánico, la conexión vial pensada para colocar productos en el mercado asiático uniendo el Atlántico con el Pacífico. Además, manifestó la disposición a impulsar el ingreso de Uruguay al acuerdo transpacífico.
5: Luego de un encuentro bilateral con el presidente Yamandú Orsi el miércoles, Kast disertó ayer en un desayuno organizado por la Asociación de Dirigentes de Marketing, ADM.
4: Allí, el mandatario trasandino también abordó el impacto regional del estancamiento económico y el alza de combustibles derivada de la guerra de Medio Oriente y ofreció la colaboración chilena, que trasciende los colores políticos, para mejorar la competitividad y el empleo.
5: En el plano de la seguridad, propuso aislar a los líderes del crimen organizado en las cárceles y aplicar cadena perpetua, apuntando a la diligencia narco antes que al microtráfico, tomando como referencia, dijo, el régimen carcelario usado en Italia contra la mafia. Enmarcó esta propuesta dentro del Acuerdo de Santiago, remarcó la necesidad de fronteras seguras y coordinación regional, aunque descartó, en principio, el uso de las Fuerzas Armadas en tareas de orden público.
6: Lo otro va a marcar una presencia, va a dar una sensación de seguridad que puede determinar en situaciones muy críticas si es que los militares en un área urbana usan los elementos letales para la guerra.
4: En paralelo a la visita oficial del presidente Kast, una delegación empresarial chilena se reunió con autoridades de Uruguay 21 y con empresarios uruguayos a efectos de analizar nuevas oportunidades de comercio e inversión.
5: La directora ejecutiva de Uruguay 21, Mariana Ferreira, indicó que existe interés en avanzar en áreas como hidrógeno verde, tecnología, servicios financieros y políticas de seguridad. También destacó la estabilidad institucional y económica de Uruguay como atractivo para los inversores.
4: Uruguay exporta a Chile bienes por unos 170 millones de dólares e importa por unos 130 millones de dólares.
5: Actualmente unas 50 empresas chilenas operan en el país y generan cerca de 6.000 puestos de trabajo.
4: Kast ayer invitó a los empresarios uruguayos a invertir allá, ¿no?
5: Sí, porque dijo que ya de este lado, ¿no? Ellos venían, tenían una presencia importante. Bueno, los alentó a los uruguayos entonces a cruzar la cordillera e instalarse en su país.
4: Más de 400 hogares del barrio Nuevo Comienzo, en Montevideo, acceden desde ayer a conexiones seguras de electricidad y a la red de agua potable a partir de obras realizadas por UTE y OCE.
5: UTE invirtió unos 47 millones de pesos en redes eléctricas y dos subestaciones, mientras OCE destinó 28 millones al tendido de tuberías y la instalación de conexiones domiciliarias. UTE informó que su plan de inclusión social ya regularizó a más de 5.000 hogares en 25 barrios del país.
4: 7:39.
5: Vamos con noticias de economía y empresas.
4: La Comisión Administradora del Río de la Plata adjudicó a la empresa belga Jan de Nul las obras de mantenimiento, ensanche y eventuales mejoras del canal Martín García.
5: El contrato será por 5 años, con opción de prórroga por otros 5.
4: Jan de Nul presentó una oferta de casi 66 millones de dólares frente a los más de 149 millones propuestos por la firma neerlandesa Boskalis.
5: La adjudicación busca asegurar la navegabilidad y mejorar la seguridad y la eficacia de una vía estratégica para el comercio regional.
4: Ahora se abre un plazo de 5 días hábiles para eventuales reclamos y bueno, el contrato podría firmarse entonces en agosto.
5: La empresa belga también acaba de obtener, junto con la argentina Servimagnus, la concesión por 25 años del tramo argentino de la hidrovía Paraná-Paraguay.
4: Antel presentó esta semana el Antel Arena Basket, una iniciativa destinada a consolidar al escenario como una de las principales sedes del básquetbol regional.
5: Se prevé recibir eliminatorias, torneos internacionales, finales y otros eventos de primer nivel.
4: El estreno de esta nueva línea de actividades se produjo anoche, con el partido entre Uruguay y Argentina por las eliminatorias para el Mundial de Qatar 2027. Ahora la selección volverá a jugar en el Antel Arena este fin de semana, el domingo, cuando reciba a su similar de Cuba.
5: Como parte del acuerdo con la Federación Uruguaya de Básquetbol, Antel redujo un 20% el costo de arrendamiento del estadio y habilitó 2.000 entradas a precios populares para cada encuentro.
4: Desde el miércoles pasado, rigen nuevas categorías laborales para el trabajo doméstico, general, cocina y cuidados.
5: El BPS asignará inicialmente a todos los trabajadores activos la categoría general. Los empleadores deberán modificarla por internet cuando corresponda.
4: Como referencia, al 30 de junio, el salario mínimo de la categoría general era de 31.178 pesos. El de cocina, 32.875, y el de cuidados, 33.935. A esos montos les corresponde el ajuste salarial previsto para este mes, para julio.
5: El Ministerio de Trabajo aclaró que los cambios no tendrán efecto retroactivo.
4: 7:41.
5: Cerramos con otras noticias.
4: Un policía resultó herido de bala ayer durante un procedimiento en el barrio Peñarol, acá en Montevideo.
5: El móvil acudió a la zona tras una alerta del sistema ShotSpotter y fue atacado a tiros desde una vivienda.
4: El funcionario resultó herido de bala y fue trasladado consciente a un centro de salud. Según la información oficial, se encuentra fuera de peligro.
5: Tras el ataque, la policía detuvo a un sospechoso e incautó 2 pistolas, un fusil, cargadores y municiones. Los investigadores buscan determinar si hubo más personas involucradas.
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4: 7:43, una hora, cuando vamos con más información. Sí, vamos con los mercados.
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6: Les cuento, en nuestro país ayer se dio una leve suba del dólar, en esta ocasión el incremento fue de apenas 0,03%. El interbancario fondo se operó en promedio a 40 pesos con 214. Si miramos en lo que va del año, el dólar lleva una suba acumulada de 3% y si consideramos una perspectiva un poquito mayor, ¿qué pasó con el dólar en los últimos 12 meses? Bueno, tenemos que lleva una suba de 0,44%. En pizarra del Banco República, el dólar ayer culminó la jornada cotizando a 39 pesos para la compra en pizarra del Banco República y 41 pesos con 40 para la venta. Vamos a Brasil, ahí la divisa estadounidense se mantuvo estable y cerró ayer a 5 reales con 195. Si miramos del otro lado del Río de la Plata, en la República Argentina, el billete verde ayer en el mercado oficial bajó, cotizó en 1.488 pesos y el paralelo o blue, en cambio, se mantuvo estable, cotizó en el entorno de los 1.525 pesos. Y el euro subió ayer frente al dólar y al término de la jornada cotizaba a 1,1432. Vamos a agregar los precios del petróleo, que varían levemente ante el optimismo en torno a una tregua duradera en Medio Oriente y las señales positivas sobre el transporte marítimo en el estrecho de Hormuz. Concretamente, el barril de crudo Brent está cotizando en el entorno de los $71,85 y el West Texas, de referencia estadounidense, cayó levemente y está en $68,54.
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4: Atente. Tienen el globo terráqueo a mano, tienen la aplicación correspondiente de, no sé, Google Maps. Lo digo porque los oyentes siempre son capaces de sorprendernos, ¿no? ¿En qué sentido? En cuanto a el lugar desde donde nos escuchan. ¿Viste este mensaje de Romina? ¿El de Jorge?
6: Sí.
4: Buenos días, Emiliano y Romina. Acá estoy, en las montañas de Monthegan, en Papúa Nueva Guinea. Escuchándolos en vivo de nuevo, después de estar sin internet por una semana. Ah, pero por favor, Jorge, ¿cómo pudiste desconectarte durante una semana allá, del otro lado del mundo? ¿Qué está haciendo Jorge allá, en Nueva Guinea? Bird watching.
6: Está dedicado avistamiento de aves.
4: A la observación, ¿no? Al avistamiento de aves. Está haciendo bird watching, pero agrega, no puedo dejar de escucharlos, a pesar de que acá ya son, y nos pasa la hora en la que mandó el mensaje, eran 20:15. Gracias por estar siempre ahí, termina. Bueno, gracias a él.
6: Gracias a él por estar al firme a tantos kilómetros de distancia, ¿eh?
4: Y le disculpamos esos días de desconexión por la falta.

0: De internet queda.
1: Debe estar dentro de los destinos más lejanos y originales que nos han escuchado.
0: Sí, lo tienen. Tienen a Papúa Nueva Guinea.
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0: ¿Dónde está Papúa Nueva Guinea? Allá en Oceanía, sí, efectivamente, sí. Los oyentes lo corroboran.
1: Estamos a 15.231 kilómetros de distancia.
0: Ah, importantísimo saberlo. ¿Cuánto?
1: 15.231 kilómetros.
0: Bueno, ¿qué más? Por ejemplo, tenemos, bueno, María está encantada con que aparezca ese lugar del mundo en la agenda. Y Mario acota, Papúa Nueva Guinea fue donde hizo su investigación la famosa antropóloga Margaret Mead, efectivamente, Margaret Mead.
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0: Argentina, vamos para allá otra vez. El informe de Fernando Gutiérrez.
17: ¿Qué tal? Buen día. Javier Milei anunció que uno de los proyectos de ley que tratará de impulsar después de su reconciliación con la oposición dialoguista es una reforma del Banco Central que le otorgue autonomía y que impida expresamente la emisión monetaria para financiar el gasto público. Y esto generó una inmediata polémica, no solo de parte de la oposición kirchnerista, sino también dentro de las filas libertarias, donde hubo muchas voces escépticas sobre el éxito de esta reforma. Los primeros en criticar la propuesta fueron los expresidentes del Banco Central de los gobiernos peronistas, Mercedes Marcó del Pont, que cumplió funciones bajo el gobierno de Cristina Kirchner y fue la ideóloga del llamado cepo al dólar, fue quien impulsó la actual Carta Orgánica del Banco Central. A Marcó del Pont le parecía que estaba mal que se definiera la función primordial del Central como la de preservar el valor de la moneda y entonces cambió el artículo para establecer que Central tiene que promover la estabilidad monetaria, la estabilidad financiera, el empleo y el desarrollo económico con equidad social. Esa declaración dejaba abierta la posibilidad de que se pudiera asistir al Tesoro para ayudar a financiar el déficit fiscal. Para Marcó del Pont, lo que ahora está proponiendo Milei responde en realidad a un reclamo del Fondo Monetario Internacional que solo estaría buscando que el Banco Central tenga reservas en cantidad suficiente como para asegurarse el repago a los acreedores de la deuda. Otro expresidente del Central, Miguel Pese, que actuó en la gestión de Alberto Fernández, dijo que un Banco Central autónomo y que tenga como único objetivo la baja de la inflación, como propone Milei, podría inducir a que la economía entre en una recesión profunda. El presidente Milei aprovechó esas críticas para salir a fundamentar su postura con un tuit muy de su estilo, en el que califica a estos dos funcionarios como analfabetos económicos y dice que la reforma que había hecho el kirchnerismo era una declaración de ignorancia que en definitiva derivó en la crisis inflacionaria. Sin embargo, no solo desde el peronismo están criticando la propuesta de Milei, también entre los economistas de línea liberal hubo muestras de escepticismo, aunque claro que las críticas fueron en un sentido diferente. Primero le recordaron a Milei que bajo su propia gestión el Banco Central no ha sido para nada autónomo, sino que por el contrario fue muy dependiente del Ministerio de Economía y que también se produjeron transferencias de fondos para ayudar al Tesoro. Pero sobre todo, lo que genera pesimismo es la relativa facilidad con la que el Congreso podría modificar la Carta Orgánica del Central si la oposición peronista llegara al poder en las elecciones del año que viene. Esto ha llevado a que varios analistas propusieran seguir el modelo del Banco de Reserva de Perú, en donde la autonomía respecto del gobierno queda establecida no por una ley, sino por la propia Constitución. Lo cierto es que el debate parlamentario todavía no empezó, pero ya ha tenido algunos efectos colaterales, como por ejemplo darle impulso a los economistas que sostienen que la única reforma posible es la dolarización completa de la economía argentina.
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0: Vamos a Brasil. Allí el presidente Luis Inácio Lula da Silva fustigó a su rival electoral, Flavio Bolsonaro, por haber pedido a Estados Unidos la postergación de una eventual aplicación de nuevos aranceles a Brasil hasta después de los comicios de octubre. Recuerden, hay un suspenso allí, hay una expectativa. Donald Trump decidirá en los próximos días.

0: Antes del 15 de este mes, si aplica o no aranceles comerciales de 25% a varios productos brasileños, una medida que Lula atribuye a gestiones del senador Bolsonaro ante la Casa Blanca, algo que el senador Bolsonaro a su vez niega. Entonces, ¿qué fue lo que publicó ayer Lula en sus redes? ¿Pedir que el tarifazo contra nuestro país sea postergado hasta después de las elecciones? Es una actitud más de traidores a la patria. Realizó ese posteo después de que Flavio Bolsonaro le pidiera a la Oficina del Representante Comercial de Estados Unidos, USTR, la suspensión de la aplicación de los aranceles a Brasil. ¿Qué puso Flavio en el documento que envió a Estados Unidos? Comillas, las tarifas propuestas recompensarían al actual gobierno brasileño por su estrategia, provocar a Washington y convertirla en una victoria política interna. ¿Qué fue lo que sugirió entonces el senador? Comillas, postergar la implementación hasta después de la votación de octubre. Eso evitaría que el tarifazo se interpretara como un intento de influir en el resultado de las elecciones. Y la última en esta recorrida nos lleva a Bolivia.
1: Vamos a Bolivia, sí, porque el expresidente boliviano Evo Morales rechazó una denuncia penal presentada por grupos de derecha que lo acusan de terrorismo y de alzamiento armado por liderar protestas contra el gobierno de que, recordemos, desabastecieron a varias ciudades recientemente. El contexto lo tendrán presente. Bueno, en mayo y junio, Bolivia registró durante 7 semanas protestas callejeras y bloqueos de carreteras contra el gobierno del presidente Rodrigo Paz. El Comité Cívico de Santa Cruz, que es un conglomerado de empresarios y líderes civiles de derecha, presentó ayer ante la Fiscalía una denuncia contra Morales, contra el dirigente obrero Mario Argollo y contra el indígena Vicente Salazar por el daño económico que causaron los cortes al país. El abogado de los denunciantes, Diego Coimbra, declaró a periodistas que el recurso también pide la captura de Morales y de los dos dirigentes por riesgo de fuga y obstaculización de la investigación. El periódico boliviano El Deber afirma que la Fiscalía de Santa Cruz admitió la denuncia y abrió una investigación contra Morales y los dos dirigentes, pero el organismo no lo confirmó oficialmente.
0: ¿Querés más información de nuestro oyente allá en Papúa Guinea?
1: A ver, contame, ¿qué dice?
0: Papúa Nueva Guinea. Jorge nos aclara. En realidad los escucho siempre desde Connecticut en Estados Unidos. Allá vive. Pero en mi tiempo libre viajo en busca de las aves para completar la observación de todas las 250 familias de aves del mundo que espero registrar en los próximos años.
1: Flor de hobby, ¿eh?
0: Mirá, que en serio se toma el asunto, tiene sus propios objetivos. Y entonces agrega, cuando viajo los escucho siempre que tengo internet en vivo o en diferido cuando consigo la conexión. Ya son parte de mis mañanas desde hace más de 20 años. Gracias, gracias de nuevo Jorge y gracias por la foto porque a continuación ya nos está mandando algunos de los registros que viene realizando. Ahí lo vemos, mirá, ahí está Jorge en la segunda de las fotos con los gurises del pueblo de Enga que lo ayudaron a encontrar la espectacular Blue Bird of Paradise que está en la tapa del libro Aves de Papúa Nueva Guinea. Mirá la patota.
1: Qué linda
0: esa.
1: Foto.
0: La patota.
1: Precioso.
0: ¿Cuántos son? 1, 2, 3, 4, 5, 6. Ellos lo ayudaron y miren lo que es. Después les pasamos la foto, miren lo que es el entorno.
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10: El proyecto de ley de rendición de cuentas que ingresó al Parlamento este martes va a ser discutido en primera instancia en la Cámara de Diputados, donde el oficialismo no tiene mayoría propia y donde, por otra parte, a diferencia del año pasado con el presupuesto, Cabildo Abierto todavía no se muestra dispuesto a colaborar con el Poder Ejecutivo. ¿De qué manera se plantará frente a esta iniciativa la oposición, en particular la coalición republicana? ¿Coordinará? ¿Tendrá una postura única? Vamos a conversar después de 8:30 con el diputado Pablo Dalla del Partido Nacional.
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10: Después, y siguiendo con temas políticos, a las 9 de la mañana la pregunta es: ¿qué pasa con la opinión pública en la frontera con Brasil? En esa región, donde no abundan las encuestas, la consultora Ágora acaba de realizar dos estudios especiales, concretamente en Cerro Largo y en Rivera. Uno, tradicionalmente blanco, el otro, gobernado por el vallismo desde hace más de 20 años. ¿Qué surge de ese relevamiento? Por ejemplo, en cuanto a las principales preocupaciones de la gente. ¿Qué pasa con la situación y perspectivas de cada departamento? ¿Cómo se evalúa la gestión de los intendentes y sus gobiernos? Estaremos con el politólogo Ernesto Nieto, fundador de Ágora Consultores, con sede en Salto. Pero después sigue el programa, por supuesto, 9:30, después de 9:30, zona 2, llegará la tertulia, la mesa de los viernes, hoy integrada por Carolina Porley, Víctor Ganón, Juan Grompone y Alejandro Aval. Y si llegamos luego al final del programa, a la zona 3, Romina.
12: Les cuento, a la zona 3 tenemos mesa de científicos. ¿Saben a qué nos vamos a abocar? A la matemática. Sí, porque Antonio Montalbán, que es un matemático uruguayo reconocido a nivel internacional, formado en nuestro país y que desde hace ya muchos años es profesor en la Universidad de Berkeley en California, culminó ayer un curso dictado sobre teoría descriptiva de conjuntos, teoría descriptiva de conjuntos, que se lleva a cabo en la licenciatura y en la maestría de matemáticas acá en la Facultad de Ciencia. ¿De qué vamos a hablar? Bueno, ¿cuándo y en dónde surge la matemática? ¿Es una invención humana o existe en la naturaleza? ¿El modo de razonar de un matemático es diferente al de otro científico? Bueno, por ahí va a ir parte de nuestro diálogo entonces, aprovechando la visita de Antonio Montalbán.
10: ¿Cuánta audiencia seguirá la mesa de científicos hoy?
12: Viste que la matemática asusta.
10: ¿Cuántos saldrán corriendo? ¿Cuántos,
12: vamos a aprovechar,
10: al escuchar la palabra matemática, no quieren saber nada?
12: ¿Y por qué se arrastra eso, no? ¿Por qué genera tanta aversión? ¿Por qué genera tanto miedo a la matemática desde siempre? Bueno, es un buen punto para preguntarle a él también.
10: Que levanten la mano los oyentes de En Perspectiva que van a escuchar hoy la mesa de científicos, pese a que el tema serán las matemáticas.
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10: Estamos en las 8 y 12 minutos.
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10: Tranquila, Romina, la mesa de científicos tendrá oyentes.
12: Tendrá oyentes y tendrá...

0: Muchos oyentes entusiastas, por lo visto, ¿viste? Vos no les tenías fe.
1: No, yo quería
0: Pensaste que se
1: palpar.
0: Asustaban con las matemáticas.
1: Ah,
0: Mirá.
1: ¿viste cómo somos los uruguayos? Por eso pregunto. Hay que sacarse esa duda. Sergio dice: mi fascinación es la matemática. Siempre me gustó. Por eso estudié economía y sigo mirando números todo el tiempo. Sumo, resto, multiplico y divido en el aire.
0: Mirá.
1: Hay métodos para que sea más sencillo de lo que parece. Por ejemplo, multiplicar por 25 es lo mismo que dividir por 4. Bueno, y sigue, ¿no?
0: Cari
1: Después.
0: dice, es fascinante el tema, aunque no es lo mío, dice, desde niña se ve que le fascina, dice, leí El hombre que calculaba.
1: No hay dudas de que las matemáticas existen en la naturaleza. Un rápido análisis de los fenómenos naturales y las criaturas del universo lo demuestra. Solo nos hemos dedicado a comprenderla. Ah, ¿existe en la naturaleza? Solo nos hemos dedicado a comprenderla. Pregúntenle al científico de la entrevista a propósito de ese ángulo.
0: Sí,
1: Dice
0: sin duda.
1: Ricardo.
0: Buenísimo.
1: Y siguen. Marité dice: yo lo escucharé. Juan Carlos, me anoto para escuchar la charla con Montalbán. Mirta dice: sí, seguramente
0: Seremos
1: seremos
0: muchos.
1: muchos. Cecilia aplaude a las matemáticas. Soledad dice: excelente tema el de la historia de la matemática, la seguiré sin duda. Bueno, Gustavo dice: no sé si hoy, porque el horario no es el mejor, pero lo voy a escuchar después. Bueno, por lo menos tenés como 20 oyentes.
0: ¿Viste? Perfecto.
1: 8 y 14, ahora ya vamos a la primera llamada del día.
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1: Uruguay enviará mañana 15 toneladas de ayuda humanitaria a Venezuela por los recientes terremotos. Un avión Hércules de la Fuerza Aérea llevará insumos aportados por el Estado y también por organizaciones de la sociedad civil y la población en general. La carga incluirá material médico, productos de higiene y esterilización, leche en polvo y suplementos alimenticios. El canciller Mario Lubetkin informó a su par venezolano Iván Gil, quien agradeció, por su lado, la colaboración de nuestro país. Recuerden, los terremotos de hace 8 días dejaron cerca de 2.300 muertos, miles de desaparecidos y decenas de edificios dañados. Naciones Unidas está estimando pérdidas por 67 mil millones de dólares y ha advertido que millones de personas en definitiva fueron afectadas. Vamos a conocer de qué manera respondió la gente acá en nuestro país, cómo vienen los últimos preparativos para el embarque de las donaciones de la sociedad civil.
0: Estamos para eso en línea justamente con Omar Morales, referente de la organización Venezolanos en Uruguay. Omar, ¿qué tal? Buen día, un gusto saludarte.
3: Romina, Emiliano, buen día, ¿cómo están?
0: Muy bien. Omar, antes de entrar en los detalles, quizás, obviamente imagino que para los venezolanos que están en nuestra comunidad, esta noticia ha sido muy movilizadora, muy angustiante. ¿Cómo lo vivieron y bueno, a partir de eso, cómo se han organizado?
3: Sí, bueno, estamos un poco como, no te digo acostumbrados, pero ya hicimos piel para bueno, cada tanto nos llegan malas noticias de desestabilización, de catástrofe, de cosas terribles en nuestro país. Pero bueno, creo que si algo hemos aprendido es que nos tenemos a nosotros mismos y que juntos obviamente podemos más y eso fue un poco como la respuesta a lo que nos pasó. Justo estos días también encontramos como historias muy distintas, ¿no? Personas como por ejemplo a mí, que mi familia está muy lejos y no le pasó nada, como personas que estaban en los centros de acopio sin saber todavía dónde estaban sus familiares.
1: Ha pasado eso. Hay allí trabajando en la recolección, en el ordenamiento de las donaciones, personas, inmigrantes venezolanos que están en la incertidumbre.
3: Sí, hay personas que están en la incertidumbre y hay personas que están en el luto entero porque ya tienen noticias, pero bueno, las noticias no son alentadoras. Son bastante tristes. Hay personas que sí, que tienen familiares fallecidos. Hay personas que bueno, un poco más o menos se van cruzando las historias, ¿no? Las personas que vimos el domingo pasado nos dijeron, bueno, no encuentro a mi tío, no encuentro a mi primo. Y no sé, ya el martes teníamos una respuesta y esa respuesta, una era muy buena y otra para nada buena.
1: Omar, ¿en qué lugares se produjo el trabajo? ¿Dónde fue que ustedes estuvieron recibiendo las donaciones?

0: Nosotros desplegamos solamente en Montevideo 45 puntos de acopio, que fue una red que se fue sumando y nosotros solamente íbamos como comunicándolo, pero para mantener un poco la prolijidad y el correcto manejo, iniciamos esta clasificación en la Embajada de Venezuela, que fue un lugar al que nos acercamos, bueno, como colectividad, como migrantes, nos abrieron las puertas y no, nos dieron todo ese espacio y también el respaldo, ¿no? Y ahí empezamos la clasificación. Luego, nosotros teníamos una meta de 6 toneladas, luego la subimos a 30 y ahora superamos las 60 y en el medio tuvimos que buscar otro lugar y ahí apareció el depósito, el depósito no, perdón, la sala del Partido Colorado que nos sirvió a nosotros como depósito logístico sobre todo.
1: Sí, han
0: Entonces,
1: utilizado la sala de las convenciones del partido, ¿no?
0: exactamente, exactamente. Estamos ahí desde, no sé en qué día estoy, viernes, diría desde el martes, si mal no recuerdo, lo que hicimos fue como dosificar, mandar todo lo que era comida y ropa, insumos de limpieza para ahí, y en la embajada nos quedamos con medicina e insumo quirúrgico.
2: Omar, ¿de dónde provino? Decías, más de 45 organizaciones hicieron llegar sus donaciones. Contanos un poquito de dónde provino esa colaboración, porque imagino que es muy diversa.
0: Sí, no, no. 45 puntos de acopio, o
2: Ah,
0: sea,
2: perdón.
0: 45 puntos en Montevideo que empezaron a recibir, que habían desde peluquerías de venezolanos, una chica que hacía uñas, un jardín de niños que todos eran uruguayos, pero se comprometieron con la causa, muchos restaurantes, obviamente, porque hay como una fuerte emprendedurismo gastronómico en la colectividad. Y así se fueron sumando, pero sí fueron 45 lugares de acopio,
2: Entonces,
0: solamente en
2: básicamente,
0: Montevideo.
2: básicamente ahí la ayuda, lo que lograron recolectar es mayoritariamente proveniente de venezolanos radicados en Uruguay.
0: Sí, y de uruguayos también, y de la comunidad migrante en general. Tenemos historias realmente conmovedoras, como sabemos que en varias zonas habían farmacias en donde se agotaron los insumos quirúrgicos, o donde habían lugares en donde se agotaron la leche o cierta medicina que era la que nosotros estábamos pidiendo. No sé, fue una chica el día de ayer a uno de los lugares logísticos y nos dijo que habían llegado unos niños con túnica con su alcancía para comprar insumo quirúrgico. O sea, fue realmente el grueso de esta donación fue in personas, individuos, ciudadanos.
1: Había entonces una guía, había determinados productos que eran los más requeridos.
0: Exactamente. Nosotros publicamos el día después del terremoto, que fue cuando nos empezamos a organizar. Hicimos una lista de cosas que sí y de cosas que bueno, que no. Porque también medicina no podíamos enviar toda, sobre todo por el tema de la cadena de frío y bueno, y también alimentos no podíamos enviar todo porque en realidad queremos darle prioridad a lo más urgente, ¿no?
1: Entonces eran alimentos, insumos médicos, agua, higiene personal, medicamentos, limpieza, alimentos de
0: Correcto.
1: mascotas también.
0: Sí. Y entre otras cosas, férulas también, pero sí, en grueso modo es eso.
1: Ustedes han publicado información muy detallada de lo que recibieron. Está todo ordenado, está todo traducido a estadísticas.
0: Correcto. Nosotros no sabíamos qué tan complejo iba a ser y tampoco teníamos idea no habíamos dimensionado el volumen que íbamos a lograr, pero por suerte desde el minuto cero nos organizamos, cada persona agarró un rol, mi pareja, que bueno, también es tertuliano, Rodrigo Coniglio, ingeniero, me ayudó con el tema de los códigos y ahí empezamos a armar códigos por sección, por categoría, por bulto, y es lo que nos permite hoy saber exactamente qué cantidad de cada producto tenemos, por
1: Aclaro para los
0: tonelada,
1: oyentes
0: por
1: que esa
0: peso.
1: información se está viendo en pantalla. En este momento estamos haciendo el
2: Sí.
1: scroll por esa tabla,
2: Todo el
1: ¿no?
2: inventario, sí.
0: Correcto, correcto. Bueno, todo esto, el diseño de la página web, el desarrollo de la página web, también es donación. Recibimos donación por todos lados, desde la persona que iba con chocolate caliente, el diseño de la página web, el desarrollo de la página web, también es donación. Recibimos donación por todos lados, desde la persona que iba con chocolate caliente y sándwiches, a personas que ponían su auto a disposición.

0: Bueno, nada, Emiliano, Romina, esto es una catástrofe que le toca a un país ya roto, ¿no? O sea, insumos médicos y medicina no había antes del terremoto, ahora menos. O sea, sigue sin haber, pero se requiere mucho más. Antes del terremoto, ustedes iban a un hospital y tenían que llevar su alcohol, su algodón, su gasa, porque no había en los hospitales, no había. Y esto lo que hizo fue como demostrar o sacar a la luz la situación crítica y vulnerable en la que estamos los venezolanos que están allá en Venezuela. Entonces, nada, lo que hicimos fue un poco pensar en lo que se requería. Estuvimos también consultando el día previo, el día antes, perdón, sí, a la recolección con una fuente del Ministerio de Salud Pública, más o menos para que nos validaran si de acá de Uruguay, si esta información o si estos implementos quirúrgicos estaban ok. Y bueno, nos dieron el ok y en base a eso empezamos a pedir, pero se necesita mucho. Nosotros desde el martes, lunes de la semana, de esta semana, nos sumaron un ítem más que fue bolsas mortuorias que no habíamos pedido. Y bueno, ya empezamos a pedir y tenemos. No tantas, pero sí tenemos.
1: Hoy es un día de ¿qué? De culminación, ¿cómo llaman a esta jornada?
0: No, no, ojalá. Estamos un poco lejos de eso. Realmente, en realidad, la recolección no es lo complejo. Lo complejo es la clasificación. Nosotros todavía estamos en un proceso de clasificación. Nosotros, para que tengan una idea, en la sede del Partido Colorado tenemos alrededor de 150 personas clasificando, entre otras cosas, y en la embajada te diría 40, porque tenemos que clasificar por rubro, por fecha de vencimiento. Es una etapa de culminación, sí, pero sobre todo de certezas. Estuvimos todo este tiempo con la incertidumbre de si salía, si no salía, cuándo salía, pero nos quedan un par de días, pero ya estamos terminando. Por suerte, y gracias
1: Hoy,
0: a
1: ¿a qué
0: Dios,
1: hora
0: esto va a llegar.
1: terminan con la tarea de ustedes? Hoy, ¿a qué hora se cargan los camiones?
0: Mira, nosotros ahora, yo ahora debería salir a la embajada porque en este momento están cargándose los camiones, pero seguimos clasificando lo que va en el segundo vuelo.
1: Ah,
0: Ah, ya
1: ¿ya
0: están
1: están
0: pensando para
1: trabajando?
0: el segundo.
1: Ajá, bien.
0: Sí,
1: El
0: tenemos
1: avión
0: mucho
1: sale
0: más.
1: mañana, el avión Hércules de la Fuerza Aérea sale mañana con estas
0: Correcto.
1: donaciones y también con lo que el Estado uruguayo lleva a Venezuela.
0: Sí, correcto. Correcto. De donaciones, a nosotros nos habilitaron 15 toneladas. Entiendo que sobre esas 15 toneladas van más cosas en el Hércules. No, eso sí no lo tengo claro, pero de lo que nosotros tenemos van 15, pero claro, nos siguen quedando alrededor de 45 o 50 toneladas todavía por enviar.
1: Y Omar, ¿qué pasa cuando todo este material llega a Venezuela? ¿Qué ocurrirá allí? ¿Qué saben ustedes a propósito de quién se encargará de recibirlo y sobre todo de distribuirlo? Y la pregunta viene porque hay denuncias, sospechas a propósito de apropiaciones, robos. La
0: Sí.
1: corrupción en Venezuela es una de las señas de identidad de la institucionalidad desde hace años, ¿no?
0: Sí. Mira, nosotros en realidad entendimos que nos guste o no nos guste, estemos de acuerdo o no estemos de acuerdo, la forma más segura para que eso llegue a las manos de las personas que más lo necesitan o por lo menos estén en un proceso mucho más verificado es hacerlo a través del Estado. Había siempre la opción, obviamente, de un avión privado, pero entendíamos que no tenían el mismo trato, ¿no? No tiene ni la misma cobertura ni el mismo trato como que una ONG envíe un avión, como que un país envíe un avión. Entonces entendimos que esa era la forma. Nosotros igual estamos en esta mesa que armamos, en donde estamos conversando una y otra vez. Pusimos sobre la mesa varias organizaciones como Cáritas Venezuela, como Cruz Roja Venezuela y como otras organizaciones civiles en Venezuela que se encargan de la distribución. Me encantaría decirte que nos vamos a asegurar de que esa lata de atún llegue a la persona que tiene más hambre en La Guaira o en otra ciudad devastada, pero realmente en Venezuela no hay certeza de nada. Esperamos que sí, confiamos en que sí y estamos haciendo todo lo posible porque eso sea así. Pero bueno, como vos decís, la corrupción Es galopante y bueno, nosotros no tenemos estado desde hace muchos años. Somos nosotros organizados, así que esperamos que bueno, que las organizaciones que están allá

0: venta puedan hacerse de eso y distribuirlo.
1: Omar, mira, te traslado una pregunta de un oyente que dice, bueno, si para adelante no sería más eficiente en realidad juntar fondos y hacer compras directas a laboratorios o droguerías y evitar así todo el proceso de clasificación, porque veía además en las imágenes que mostrábamos recién, claro, les insume un trabajo enorme, ¿no? Tal como estás describiendo tú, veía un voluntario, ¿no? Con un cartel atrás, por ejemplo, pegado, escrito a mano que decía pañales, ¿no?
0: Sí.
1: Para ilustrar un poco lo que significa en materia de logística una donación de esta magnitud.
0: Sí. El tema con eso es que, o sea, si la logística ha sido, nosotros acá nos hemos recibido de coach, de logística, de transporte, de almacenamiento, de programación web. Acá estamos haciendo como una carrera. Sí, un intensivo, ¿no? Porque realmente nosotros la mayoría nos dedicamos a otra cosa. Y con relación a la pregunta del oyente, nos pasan dos cosas. Primero, hay algo que nosotros no podemos controlar y que me parece que también es poco factible y necesario, es controlar las ganas de ayudar de la gente. No todos tienen la disponibilidad de donar dinero. Hay gente que quiere donar lo que tiene, y eso lo sí o sí lo tenemos que clasificar. Sin embargo, sí hemos hecho esto. Sí hemos hecho recepciones de dinero grande, no nosotros, sino alguna persona o alguna organización, o se organizan en el trabajo y nos dicen: bueno, mira, tenemos 100 mil pesos para donar. ¿Qué compramos? Pero bueno, independientemente de eso, cuando nos llega el paquete grande, eso también tiene una clasificación, porque nos llega una caja con jeringas, algodones, alcoholes. Bueno, eso también se tiene que clasificar, se tiene que codificar y meter en cajas para la logística. Pero lo hemos hecho también.
2: La última, Romina.
1: No, se puede seguir donando, esa es otra inquietud que viene desde la
0: No,
1: audiencia.
0: no.
1: Por ahora no.
0: Por ahora no. Nos, nosotros igual, yo recomiendo acá una página que se llama donaseguro.com, que es una página que está verificada por varios periodistas en Venezuela, que lo que hicieron fue un seguimiento de ONGs y organizaciones que efectivamente están dándole un buen uso a ese dinero. Y si quieren donar, pueden donar ahí. Ahí lo tienen segmentado. Si quieren, la ayuda es para familia, para personas, para animales, para infraestructura. Y bueno, y si quieren estar un poco más seguro de lo que nosotros estamos haciendo, también Terremoto Venezuela, UI, ahí está toda la información y bueno, nuestra idea es ir comunicando acá con total
1: Pero
0: transparencia
1: ahora decís,
0: qué
1: en el
0: va.
1: caso de ustedes, por ejemplo, prefieren no recibir todavía hasta tanto tener un poco más organizado, por ejemplo, ese segundo vuelo.
0: Lo que pasa es que ya tenemos como para más de dos vuelos
1: Claro.
0: incluso.
1: Ah, ok.
0: No podemos recibir
1: Sí,
0: más
1: además
0: por
1: habrá
0: un
1: que ver
0: tema
1: las
0: de
1: necesidades
0: logística.
1: también a medida de que pasa el tiempo, ¿no? Allí en La
0: Exactamente.
1: Guaira.
0: Exactamente.
1: Bien. Omar Morales, referente de la
0: Muchas gracias. Si me
1: organización.
0: permitís un
1: Sí,
0: segundo,
1: sí.
0: solamente tengo palabras de agradecimiento para el pueblo uruguayo que nos abrió las puertas para los que vinimos acá y nos reconstruimos acá y ahora nos están dando una mano gigante para reconstruirnos en Venezuela. Y bueno, un simple recordatorio de que la comunidad organizada, con amor y voluntad, podemos lograr cosas increíbles. Gracias, de verdad.
1: Gracias, Omar, ¿eh? Omar Morales, referente de la organización Venezolanos en Uruguay. Gracias por estos minutos. Éxitos con esa labor que están llevando a cabo y quedamos en contacto.
0: Muchas gracias.
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12: ¿Qué hora es? Son las 8 y 38. ¿Y cómo se presenta Montevideo, Romina?
13: Muy
12: en este
13: frío.
12: Viernes, que es 3 de julio del año 2026.
13: Muy frío y agregale gris, ¿no? Muy nuboso, con 7 grados la temperatura, pero 2 la sensación térmica. O sea, una mañana gélida. Hoy hablábamos de los vientos. No nos poníamos de acuerdo, ¿no? Ahora, los míos, según Inumet, sopla del suroeste a 22 kilómetros por hora con alguna ráfaga que llega a los 43 kilómetros por hora.
12: Sí, muy bien.
13: ¿Estás de acuerdo?
12: Sí. Ahora
13: sí.
12: Convergieron las aplicaciones.
13: No, se actualizó la mía.
12: Suroeste, 22 kilómetros por hora. Acá tengo.
13: Ah, bien. Estamos bien, entonces. Bueno, la humedad baja 72% y el pronóstico para hoy, una máxima de 11 grados aquí en el área metropolitana, cielo nuboso y cubierto con periodos de algo nuboso y probables precipitaciones escasas. Este gris puede estar significando eso. De hecho, hubo ya alguna precipitación en la madrugada.
12: No hace mucho el día de hoy para que la gente lo quiera
13: ningún mérito. Y va a seguir así, porque para la tarde-noche también están pronosticadas probables precipitaciones escasas. ¿Qué decirles? No sé, el domingo, el sábado y el domingo, mañana no tenemos pronóstico de lluvia, pero sí una jornada con cielo nuboso, neblinas, bancos de niebla, sobre todo en la mañana, y una máxima un poquito más arriba, llegaremos a los 13 grados. El domingo hay baja probabilidad de precipitaciones y en la tarde-noche se dan como un hecho y una máxima de 14, o sea...
12: Divino.
13: Un fin de semana donde hay que tomar impulso, ¿no? Para salir. Y si no, se quedan adentro mirando el Mundial, por ejemplo, como decíamos hoy.
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12: El proyecto de ley de rendición de cuentas del gobierno ingresó al Parlamento el martes a última hora. El texto va a ser discutido en primera instancia en la Cámara de Diputados, donde, como ustedes saben, el oficialismo no tiene mayoría propia. Pero además, esta vez, el panorama luce un poco más incierto que el año pasado, cuando se iba a tratar el proyecto de presupuesto. El diputado Joaquín Sequeira, del Movimiento de Participación Popular, dijo ayer a Búsqueda que la bancada oficialista ahora está un escalón más abajo que en 2025, cuando llegó el presupuesto, porque entonces ya conocían la predisposición de Cabildo Abierto a negociar, acordar y dar gobernabilidad. ¿Qué posibilidades tiene de avanzar esta iniciativa? ¿Qué actitud adoptarán los sectores que responden a la coalición republicana? Vamos a averiguarlo en los próximos minutos. Estamos con el diputado Pablo Abdala, del Partido Nacional, integrante de la Comisión de Presupuesto integrada con Hacienda. Diputado Abdala, buen día. Gracias por acompañarnos.
15: Con mucho gusto. Muy buenos días, Emiliano y Romina.
12: Lo primero es si usted ya tiene una impresión general a propósito del proyecto de rendición de cuentas.
15: Sí, la tengo. Diría que incluso la tenía antes de que el proyecto de rendición de cuentas ingresara, a partir de los anuncios y las señales que venía emitiendo el Poder Ejecutivo y particularmente el Ministro de Economía y el equipo económico. Y a poco que vamos avanzando en el análisis, en el estudio del informe económico financiero, de las proyecciones que el gobierno nos trajo, del articulado, vamos corroborando esa misma impresión. Nosotros tenemos una visión un poco escéptica y algo incrédula en cuanto a la propuesta presupuestal. Es notorio que, lo ponemos en esos términos para que se entienda bien, puede resultar un poco categórica la afirmación, pero a nuestro juicio el plan económico se derrumbó, el plan económico que el gobierno delineó y que incluyó y expresó en la propuesta de ley presupuestal sobre la base de niveles de crecimiento para el 2025, 2026 y para todo el periodo, que evidentemente no acontecieron, llevaba, como llegó al gobierno, a reformular su propuesta. Ahora, la propuesta que nos trae, en principio, parece bastante inconsistente, por una razón muy sencilla, lo resumo en pocas palabras. El gobierno reconoce que el país creció menos, porque el dato del 2025 es un dato, acepta que en el 2026 el crecimiento va a ser menor al que el propio gobierno estimó, pero sin embargo ya proyecta niveles de crecimiento para los años subsiguientes, a nuestro juicio, excesivamente optimistas. Creo que además mantiene las metas fiscales incluso para el año 2026, lo que parece bastante inconsistente, repito, uno con lo otro, que el país crezca menos, recaude menos, pero sin embargo el resultado fiscal sea el mismo, y sobre todo manteniendo el nivel del gasto o aún incrementándolo, porque ahí aparecen los 31 millones que se proyectan de incremento para...

0: la infancia, para las políticas de infancia.
1: Sí, se incrementa el
0: Entonces,
1: gasto, pero al mismo tiempo se incorpora fuente de ingresos, ¿no?
0: sí, que ahí también aparecen las dudas que ya tuvimos el año pasado en cuanto a la tesis de que el financiamiento del presupuesto, de las fuentes del financiamiento, sean lo suficientemente consistentes también como para creer en ellas. El año pasado, además de los nuevos impuestos, que en general no iban a estar vigentes, o la mayoría de ellos no iban a estar vigentes para el 2026, sino para los años subsiguientes, pero se nos dijo también que para este año 2025, o para el 2025 que pasó y que ahora estamos analizando las cuentas, bueno, el financiamiento del presupuesto se iba a dar por el incremento o la mejora de la eficiencia de la gestión de la Dirección General Impositiva.
1: Sí, ese era
0: Cosa
1: uno
0: que
1: de los factores.
0: evidentemente no aconteció. Ahora se nos dice que el financiamiento para el año que viene va a estar sustentado en lo que se recaude como consecuencia del nuevo impuesto, que es un nuevo impuesto, el que se establece para los autos eléctricos en la medida que se elimina la exoneración. Pero al mismo tiempo se nos habla, utilizando un neologismo, de una reestimación de la recaudación tributaria de los impuestos que se crearon el año pasado. No es demasiado consistente, repito. Después la realidad se encarga de demostrar que las cosas no son tan optimistas ni tan sencillas. Y allí es donde nosotros advertimos que hay dificultades. Al punto tal, Emiliano, que la lectura que hacemos en el inicio es que el gobierno está definiendo una propuesta distinta todos los años. O sea, este año ya definió una propuesta distinta de la del año anterior o de la que vino en la ley de presupuesto. Mucho me temo, sobre la base de lo que estamos comentando, que el año que viene tengamos la misma discusión cuando tratemos la rendición de cuentas del 2026.
1: ¿A qué se refiere con una propuesta distinta?
0: A que la propuesta económica y la propuesta presupuestal se sustenta en supuestos diferentes, sobre la base de que el país creció menos, pero el gobierno sigue insistiendo que va a crecer a niveles de 2,4, como proyecta para los últimos 3 años del ejercicio, y curiosamente una trayectoria fiscal o del déficit fiscal descendente al punto tal que sigue sosteniendo el gobierno que en el 2029-2030 va a tener prácticamente equilibrio fiscal, aumentando el gasto, repito. Yo creo que no es muy creíble y por lo tanto nos lleva a nosotros a la conclusión de que esto ya no es un presupuesto quinquenal. Esto le llamamos presupuesto quinquenal desde el punto de vista formal, porque así está previsto en la Constitución, pero en los hechos ya no es solo un ajuste presupuestal en cada rendición de cuentas. En este caso hay un nuevo presupuesto. Y si lo vemos del lado de las reasignaciones, ¿no? El gobierno dice, bueno, estamos proyectando un incremento del gasto de 30 millones de dólares para las prestaciones de primera infancia o para atender la lucha contra la pobreza infantil. Ahora, después por la vía de las reasignaciones estamos atendiendo el tema de la seguridad, el tema calle, el tema educación, etc. Las reasignaciones son de tal magnitud, les voy a dar un dato que estuve viendo en el día de ayer, para atender el incremento del gasto de las inversiones del Ministerio del Interior, bueno, se afectan 43 programas de 11 incisos diferentes. De 9 ministerios, la Presidencia de la República y el inciso subsidios y subvenciones. Bueno, otro tanto, todavía no llegué, soy honesto, con relación al tema calle, me imagino, que se dice que también ahí va a haber reasignaciones de distintos programas, etc.
1: Reasignación quiere decir que se toma dinero de otras carteras, de otros rubros para financiar los incrementos de gasto.
0: Exacto, pero son de tal magnitud, no solo en cuanto al monto presupuestal, sino sobre todo en cuanto a la diversidad de las fuentes, de los objetos de gasto que se afectan y de todos los incisos que en todo caso van a reasignar recursos. Aquí estamos hablando del Ministerio de Ganadería, del Ministerio de Transporte, del Ministerio de Vivienda, del Ministerio de Educación y Cultura. Después hay que analizar cada objeto de gasto porque allí se supone que hay programas u objetivos que el año pasado se proyectaron porque eran de interés, obviamente, por eso se les asignaron recursos. Que bueno, que ahora sin embargo van a reasignar recursos. O bien esos objetos de gasto se van a postergar o bien van a sufrir un recorte. Entonces, estamos ahí, desde ese punto de vista, también frente a un nuevo presupuesto, a una apertura del presupuesto. ¿Y esto qué quiere decir? ¿Que cambiaron las prioridades? ¿Que lo que se proyectó entonces el año pasado no estaba bien proyectado? Y en tal
1: También es cierto
0: caso,
1: que la situación económica es muy cambiante, teniendo en cuenta, por ejemplo, el contexto internacional, ¿no?
0: no tengo duda. Ahora, la caída del año 2025 en cuanto a las estimaciones de crecimiento, el gobierno había pronosticado, ustedes lo saben bien, un crecimiento del 2,6, terminó siendo 1,8. Bueno, sin embargo, eso no puede ser atribuible ni a la guerra de Irán, que se dio este año, ni a la sequía. Es decir, en ese sentido, el año 2025 era bastante previsible en cuanto a las, digamos, a la evolución de la economía, hasta donde naturalmente esto se puede prever.
1: El gobierno y el equipo económico destacan lo que implicó a nivel mundial la instalación del nuevo gobierno de Donald Trump, por ejemplo, con toda su política arancelaria.
0: Bueno, yo entiendo que sí, pero en todo caso, si es verdad como es, y en eso podemos coincidir en cuanto al diagnóstico y a la descripción de la realidad que nos hace el ministro Done, de que vivimos en un mundo permanentemente cambiante, inestable, bueno, con todas las características que todos sabemos, donde por lo tanto la previsibilidad bueno, es muy acotada y no podemos mirar demasiado lejos, bueno, pero entonces con más razón para ser cautos en cuanto a la proyección del crecimiento de la economía, de las metas fiscales. Es decir, que el gobierno debería darse un baño de sinceridad y de realidad y decir, bueno, lo que pronosticamos el año pasado quedó superado por los hechos, ese plan económico, por lo tanto, perdió vigencia, ahora tenemos que reestructurar el presupuesto, asumir que eso es lo que está haciendo. Yo creo que asistimos a una especie de relato, sé que es una palabra que está un poco desmonetizada o desgastada, pero quiero decir, o de narrativo, de mensaje, pongámoslo en esos términos, donde el gobierno nos intenta decir que aquí no ha pasado nada, que no ha cambiado nada, que todo se está cumpliendo de acuerdo a lo previsto, pero que simplemente se introducen algunos ajustes o se refuerzan algunas prioridades u objetivos sociales. Y esa, yo creo que el problema es más profundo.
1: Esa va a ser una discusión, claramente, en comisión, por ejemplo, cuando comparezca el equipo económico, ¿no? Que es lo primero que está previsto. Queda claro que hay un tema. Otra pregunta para completar, digamos, esta mirada general. En cuanto a las prioridades, que la rendición de cuentas fija, pobreza infantil, seguridad ciudadana, educación, personas en situación de calle.
0: Esas las compartimos todos. Ahora, yo no sé si eso no es parte también de la misma construcción teórica en términos de que el gobierno nos quiera transmitir, como ya nos transmitió el presidente de la República, de que este gobierno tiene, como ningún otro gobierno, anoche el mensaje del presidente me resultó hasta algo maniqueo, ¿no? No me gustó mucho ese aspecto. Está bien que el presidente reivindique, por supuesto, lo que hace y defienda su propuesta, es totalmente legítimo, yo creo que es hasta necesario que lo haga. Ahora, ya cuando incursiona en el terreno de que ningún gobierno como tuvo la prioridad de poner el foco en los que están peor, o el salario real ha crecido y ojalá no vuelvan los tiempos donde el salario real no aumentaba. Yo creo que esas son expresiones elípticas que van definiendo un escenario muy de mucho maniqueísmo, nosotros y ellos. Y eso me parece que no es bueno ni lo mejor. Las prioridades sociales, todas las compartimos. Todos hablamos del tema de la pobreza infantil en la campaña electoral, por supuesto de la educación, del empleo. La gente en situación de calle es un problema que ha atravesado a todos los gobiernos. Ahora, ¿alcanza simplemente con estos refuerzos de las partidas presupuestales en materia de infancia? Nosotros seguimos sosteniendo que en el presupuesto sigue faltando lo que en los presupuestos tiene que haber, que son programas, y en cuanto al abordaje del tema de la pobreza infantil, vemos que no hay una estrategia. Se incrementan las prestaciones no contributivas, el bono crianza, el bono escolar, y está muy bien, no nos oponemos a eso. Ahora, solo por la vía de aumentar las asistencias, si no definimos mecanismos que tiendan a la promoción de las familias, a la promoción de los niños, a la escolarización de los niños, a su vinculación con el sistema de educación formal, con los CAIF. Y ahí no solo no vemos que no hay plan, sino que además vemos, sí, que hay una medida que, por supuesto, es muy polémica y que nosotros la resistimos y la vamos a resistir, que es la eliminación de las condicionalidades. Que el artículo 6.9 del proyecto de rendición de cuentas es el que define ese aspecto. Ahora viene una fórmula un poco atemperada en cuanto a que, digamos, no se va a retener el 100% de la prestación, pero en tal caso se va a retener el 20%. Bueno, en los hechos es lo mismo. Porque yo creo que aquí el punto no es que los niños asistan al sistema educativo simplemente para ponerles una carga a las familias o una contraprestación por lo que el Estado les brinda en términos de prestación económica. Es entender, y alguna gente del gobierno lo entiende bien, yo creo que la posición del presidente de ANEP, el señor Cayani, es bastante coincidente con este concepto, de que para que la gente realmente salga estructuralmente de la pobreza es indispensable que los niños vayan a la escuela y vayan a los jardines y vayan a los CAIF, porque las familias precisamente están en una situación de vulneración o tienen muy limitada su capacidad de criar, de cuidar a esos niños, y para eso el Estado, a través del sistema educativo, tiene que ayudar.

0: dar al crecimiento y al desarrollo de esos niños. Y bueno, y ahí hay una diferencia de concepto que la vamos a discutir. Yo creo que hay una visión muy exclusivamente asistencialista en ese aspecto en esta propuesta presupuestal.
1: ¿De qué manera va a plantarse la oposición y en particular la coalición republicana ante el proyecto de ley de rendición de cuentas? Esta semana hubo una primera reunión, se habló del propósito de coordinar más que en la instancia, por ejemplo, del presupuesto o en otras que se dieron el año pasado.
0: Exactamente, yo diría que esa fue la decisión que se tomó en esta reunión que tuvimos anteayer. Los tres partidos de la coalición republicana, Partido Nacional, Partido Colorado, Partido Independiente, vamos a definir una posición común.
1: Se va a definir, va a haber una posición común de Partido Nacional, Partido Colorado, Partido Independiente.
0: Ese es el propósito. Eso es lo que coincidimos el otro día o anteayer cuando nos reunimos en términos de que es lo más sano, lo más saludable. Yo creo que la coalición republicana a esta altura, más allá de, digamos, de la individualidad o de la autonomía de cada una de sus componentes, es una entidad política propia, autónoma, que yo creo que ya se está constituyendo como un espacio político. Y bueno, y en ese sentido yo creo que está bien y es sano para el país que en temas importantes como este podamos construir posiciones comunes, procesar nuestras decisiones. Y creo que no va a ser difícil. Ya el otro día en el intercambio que tuvimos quedó claro que el punto de partida, bueno, todos lo interpretamos de una manera muy similar,
1: ahora,
0: que es bastante similar a lo que yo le estoy diciendo ahora en esta entrevista, ¿no?
1: Poco después, pocas horas después de ese anuncio, el diputado colorado Felipe Schipani informó que no va a votar el proyecto en general. ¿Cómo se entiende esa postura? Teniendo en cuenta lo que usted señalaba, que van a coordinar. Acá hay alguien que ya define su posición, su actitud.
0: Bueno, sí, yo creo que hay que tomarlo como una opinión personal, pero que también dijo Schipani, porque yo lo leí muy atentamente, salvo que mi partido me indique lo contrario. Y bueno, y no me extraña porque el diputado Schipani es un hombre de partido, como yo soy hombre de mi partido, y en ese sentido estoy seguro que bueno, que todos vamos a entender que lo importante es que entre todos definamos una misma posición. Y yo estoy seguro que no va a ser para nada difícil que lo hagamos, que coincidamos. Créame, Emiliano, porque alguien puede decir a partir de todo lo que yo vengo comentando, no, en realidad ya resolvieron no votar y simplemente están manejando los tiempos. No, no, no es así. Vamos a actuar con mucha seriedad. Está claro que todo esto se da en un escenario bastante novedoso, por lo menos en cuanto a la historia política reciente, porque el gobierno no tiene mayoría en la Cámara de Diputados. Usted recién hablaba de las expresiones del diputado Sequeira, que está en un escalón más abajo. Ahora, el tema es que los acuerdos se hacen entre dos, por lo menos, ¿no? Y el gobierno a nosotros no nos ha hablado, no nos ha buscado, por lo menos hasta ahora no hemos recibido la más mínima señal. Así que veremos cómo se procesa todo esto. Es una historia que recién empieza y que la vamos a escribir en los próximos 45 días, ¿no?
1: Lo último, ¿qué importancia tiene, por ejemplo, esto que acaba de mencionar el diputado Schipani, votar o no en general? Capaz que el oyente no entiende cuál es el concepto que implica votar o no en general.
0: Bueno, es muy interesante y es muy importante que esto se aclare. Yo diría que en esta instancia hay tres decisiones muy importantes en cuanto a la votación. La votación en general, que en realidad lo que significa es habilitar a que la Cámara, cuando trate el proyecto de ley, habilite pasar a la discusión en particular. Tiene ese carácter el voto en general. En segundo lugar, es muy importante en este caso la actitud que se adopte con relación al artículo primero, que es el que aprueba estrictamente la rendición de cuentas del ejercicio 2025, se aprueba las cuentas del gobierno o las reprueba en función del voto que la Cámara emita. Y en tercer lugar, el resto del articulado, donde hay una variedad de definiciones y de aspectos que se resuelven o se proyectan, que seguramente allí, como es habitual, muchas cosas se votan a favor por parte de la oposición y otras se votan en contra, ocurrido en todos los gobiernos. Bueno, sobre todo eso va a haber que tomar definiciones. Y sobre la base de algo que es muy importante y es una diferencia con relación a lo que ocurrió hace un año. Una era la actitud con relación a la ley de presupuesto, que puede tener determinados condimentos o connotaciones. Otra es esta. Pues el año pasado era si el país tenía o no tenía presupuesto, en función de que el gobierno no tenía mayoría en la Cámara de Diputados. Y seguramente eso pesó en la actitud que el Partido Nacional tuvo de votar en general a favor el año pasado. En este caso ya es diferente, porque aquí es la rendición de cuentas, es decirle que sí o que no al gobierno, o aprobar o no.

0: o lo que el gobierno ejecutó, hizo o dejó de hacer en el ejercicio anterior. Ya tiene una connotación bastante diferente. Pero bueno, todo eso será parte de las definiciones que tendremos que adoptar.
1: Diputado Pablo Abdala, Partido Nacional, integrante de la Comisión de Presupuesto integrada con Hacienda en la Cámara de Representantes. Gracias por acompañarnos esta mañana.
0: Con mucho gusto, gracias a ustedes por el llamado.
1: Hasta pronto.
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1: Seguimos. Continuamos observando la política nacional en perspectiva, pero ahora con otro ángulo. Nos vamos al interior. Nos vamos a la frontera con Brasil.
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1: Oyentes quieren conocer a oyentes. Lo digo porque Leonardo, hace un rato, nos preguntaba, ¿por qué no ponen en la app, en la nueva app de En Perspectiva, esa foto que hoy les mandó Jorge desde Papúa Nueva Guinea, donde nos estaba escuchando mientras se dedicaba al bird watching, a la caza fotográfica de aves? Y la idea está perfecta, ¿no? La idea está perfecta. Generó curiosidad porque no solamente sabemos quién es Jorge, sino que vemos el entorno divino y vemos a la gente que lo ha recibido y que ha colaborado con él en esa tarea. Vamos a publicar, por supuesto, esa foto en Instagram, que es una alternativa que ya teníamos. Pero ahora la app tiene ese potencial también. Ustedes, si la bajaron, habrán observado que en la parte superior hay una ventana de imágenes. Esa ventana también se repite adentro cuando ustedes van a radio en vivo. Bueno, esa ventana es realmente una plataforma en sí misma que tiene distintas posibilidades. Por ejemplo, si van a verla ahora, van a encontrar allí promociones de programas que vendrán en las próximas horas en Radio Mundo. Está, por ejemplo, la promoción de La Sobremesa. ¿Cuáles van a ser los temas hoy en La Sobremesa en la tarde? Pero también hay, por ejemplo, ejemplos de las obras de la artista invitada en estos días en el estudio. Está la posibilidad, que le damos con todos los detalles, de colaborar con Gonzalo Moratorio. Bueno, en esa misma línea, perfectamente, podemos incorporar esta foto de este oyente Jorge, allá en Papúa Nueva Guinea. Van a ver que, además, esa galería ahora tiene novedades con respecto a la versión anterior de la aplicación. Se ha ido actualizando. Ahora ustedes pueden hacer el scroll en esa galería. Incluso si tocan varias de esas fotos, van a ver que van a parar a sitios web. O sea, está la foto conectada con un link, por ejemplo, de una sección de nuestro programa o de una fuente de información. Hay varias posibilidades con esa ventana de imágenes. Va a ir creciendo, va a ir desarrollándose en las próximas semanas en la medida que ustedes y nosotros aprendamos a sacarle jugo. Ahora son las 9 y 8 minutos.
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1: ¿Qué pasa con la opinión pública en la frontera con Brasil? En esa región, donde no abundan las encuestas, la consultora Ágora acaba de realizar dos estudios especiales, en Cerro Largo y en Rivera. Uno, un departamento tradicionalmente blanco, y el otro, gobernado por el vallismo desde hace más de 20 años. Entre los dos hay una coincidencia. Las principales preocupaciones de la gente son

0: el desempleo, la pobreza y las drogas. Pero en el trabajo también se preguntó por la situación y las perspectivas de cada departamento, la evaluación de la gestión de los intendentes y también la evaluación de sus gobiernos. Vamos a repasar los resultados, vamos a examinarlos. Estamos con el politólogo Ernesto Nieto, fundador de la consultora Ágora con sede en Salto. Ernesto, buen día, un gusto reencontrarte.
1: Buen día, Emiliano, ¿cómo están? Felicitaciones por la nueva app. Yo la tengo instalada hace muy poquitos días y el tutorial que diste recién me recontra sorprendió porque la mayoría de las cosas no me había dado cuenta, ¿no? De todo lo que tiene como potencial, ¿no? Es maravilloso, pero creo que hay que dedicarle un tiempo a toquetear, a explorar.
0: Es absolutamente cierto lo que decís. Es más, tenemos que publicar, entre comillas, tutoriales, guías, para que los oyentes, los amigos que nos siguen, vayan descubriendo todas las prestaciones que tiene, todas las posibilidades que ofrece. Sí, sí, sí.
1: Vamos. Incluso te cuento, yo a mucha gente la aplicación anterior para escuchar Radio Mundo en vivo no le seguía funcionando. A mí, por alguna razón, me sigue funcionando hasta hoy. Uh-huh. Yo uso una plataforma Android común. Me sigue funcionando. Entonces estaba con esa pereza de que esto nuevo hay que buscar, pero claro, ahora en realidad veo que esto no es solamente escucharlos en vivo, esto en realidad tiene... Es como un salto, ¿no?
0: Un salto, es un salto grande, sí.
1: Hay como un salto grande y bueno, está. Felicitaciones.
0: Te agradezco ese primer comentario. Capaz que dentro de algunas semanas volvemos a charlar a ver qué examen más a fondo hiciste, ¿de acuerdo?
1: Bueno.
0: Y por supuesto que contigo y con todos sigue abierto el margen para las sugerencias, las recomendaciones, las observaciones. Esto que ha ido ocurriendo con la app lo hemos armado entre todos. En estas semanas ha sido muy rico el intercambio.
1: Sí. Yo creo que eso que te mandó un oyente recién, de que puedas compartir casi que al momento imágenes, puede ser maravilloso. Pero además estoy pensando también en la cantidad de mensajes muy inteligente que tiene la audiencia, que de verdad a veces ponen foco en el análisis en cosas que a los entrevistados por ahí no se nos ocurren, que quizás a ustedes tampoco, y a preguntas que son buenísimas, que quizás haya una manera de también que también eso involucra a la gente de otra manera, ¿no?
0: Seguimos pensando entonces, anoto esa otra inquietud. Pero bueno, vayamos a lo nuestro, bueno, Ernesto.
1: Y disculpen que me sigo recuperando, como se van a dar cuenta, ya salí del momento más tórrido de la gripe que hemos padecido y estamos padeciendo en esta zona del mundo, pero todavía tengo la voz un poco congestionada.
0: En Salto también, hace frío.
1: Lamento decirte que está espantoso, horrible. Ojalá vuelva el verano. En el norte del Uruguay amamos el verano. Esto no nos gusta y está, pero bueno.
0: Ernesto, ya hemos ido repasando acá en perspectiva contigo los números de varias encuestas realizadas por Ágora en el interior del país. Estas dos últimas correspondieron, decía yo, a departamentos fronterizos con Brasil. Y tú destacabas que no suelen hacerse este tipo de investigaciones por esa región.
1: Sí, de hecho, en particular, nosotros tenemos tres departamentos que son nuestra extensa frontera seca con Brasil, porque tenemos también Rocha, que tiene una parte de frontera, pero que es acuífera. Ahora, Cerro Largo, Rivera y Artigas son prácticamente el 90% de nuestra frontera, y buena parte de esa es una frontera seca. Eso significa que das un paso o caminas unos metros de un lado a otro y estás en un país o en otro. Pero eso tiene una particularidad, son de los lugares más alejados, menos conectados en comparación con otras zonas del país, con la capital, con la metrópolis, con Montevideo. Y también es en los lugares en donde menos estudios sociales, en particular de opinión pública, se hacen. Cerro Largo, en general, nosotros hemos consultado con las empresas colegas, se han hecho muy pocas investigaciones de opinión pública en Cerro Largo. En Rivera algunas más, pero también se hacen eventualmente en momentos electorales o a veces se hacen otro tipo de estudios, más bien de perspectivas económicas. En Rivera y Artigas, digamos que nosotros hemos hecho también un poco más que en Cerro Largo. Nosotros, por ejemplo, en Cerro Largo habíamos hecho hace 5 años cuando el otro ciclo electoral departamental. Pero bueno, ahora que estamos tomando nuevo impulso con investigar a partir del nuevo esquema territorial que de alguna manera hemos rediseñado, nos metimos. Y en Cerro Largo nos pasó la curiosidad que nosotros estábamos con el 60% de la encuesta desarrollada y sale el intendente, hace una conferencia de prensa donde denuncia todo lo que denuncia del anterior intendente de su mismo partido. Y bueno, eso hizo que paráramos el trabajo unos días porque, bueno, llamémosle efecto contaminación, ¿no? Fue un sacudón para la sociedad. Paramos unos días, después seguimos y en realidad no encontramos grandes diferencias igual en los dos tramos encuestados.
0: Para terminar esta parte introductoria, por ser la zona que es, ¿el trabajo de ustedes tuvo alguna particularidad?
1: Sí, primero una cuestión metodológica, que es que para enfocar con mejor calidad estos departamentos, no está bueno hacer solamente las encuestas en las capitales departamentales, porque, por ejemplo, Cerro Largo, si bien no está todo el departamento municipalizado, porque la capital, que es donde más población existe, no está municipalizada, el resto del departamento sí está ya casi totalmente municipalizado. Cerro Largo tiene 15, creo que son 15 o 16 municipios creados. Entonces, las encuestas que estamos haciendo en Ágora, en estos departamentos que tienen muchas estructuras del tercer nivel de gobierno, incluyen también encuestas en departamentos y no solo en las capitales. Entonces, en Río Branco, por ejemplo, encuestamos, en Cerro Largo encuestamos, además de la capital, que es Melo, en Río Branco, en Fray Lomé Horto y en Aceguá, que son tres de los departamentos de los municipios que tienen más población. Y el mismo esquema teórico, metodológico, es aplicable para Rivera. Si bien en Rivera no hay tanto territorio municipalizado, sí tiene tres municipios creados, que son Vichaderos, Mina de Corrales y Tranqueras. Bueno, en esos tres, además de la capital, Ciudad Rivera, también encuestamos. Entonces, en ese sentido, cada vez más en Ágora vamos incorporando también encuestas en los municipios, porque no siempre, lo mismo que decimos para Uruguay, que no siempre la opinión predominante en la capital, que es Montevideo, no siempre es igual en el resto del país. Bueno, esto también vale para los departamentos. No
0: Enseguida,
1: siempre.
0: vamos ya al
1: Sí.
0: primero de esos departamentos. Enseguida.
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0: Ernesto, empecemos con Cerro Largo. Aclaremos desde ya, la medición es de junio. Estamos hablando de un departamento de tradición blanca muy fuerte, pero en el cual en las elecciones del año pasado se produjo un giro importante entre sectores del Partido Nacional. Ganó quien hoy es el jefe comunal, Cristian Morel, que era alcalde de Río Branco, y que se impuso a José Yurramendi, que buscaba la reelección y pertenece a la corriente de Sergio Botana, ex intendente y también senador ahora, ¿no? ¿Algo más para el marco general?
1: ¿No? Que hay una
0: ¿Sí?
1: esta alternancia que es interna en realidad, porque no es una alternancia entre partidos. En Cerro Largo nunca ganó ningún partido que no sea el Partido Nacional. Nunca. Bueno, más allá de los orígenes zarabistas del departamento y demás, sí lo que se ha dado, y esto no es la primera vez que se da, lo que llamaríamos un nivel menor de alternancia, que es la alternancia entre dirigentes que pertenecen a distintos sectores del Partido Nacional.
0: Bien, vayamos entonces a poner ya en pantalla incluso la primera pregunta. Es clásica en estos estudios de ustedes, ¿cómo está la situación del departamento? Veamos los resultados que surgieron. Hay un 60,6% que dice que Cerro Largo está avanzando, un 30,5% que dice que está estancado y un 8,8% que dice Cerro Largo está retrocediendo. Entonces,
1: Bueno, lo primero es marcar una diferencia significativa ya lo hemos analizado contigo, con toda una tanda de departamentos del litoral del país, donde en realidad en la mayoría el diagnóstico es bastante más pesimista. En Cerro Largo, en realidad, hay un diagnóstico bastante más optimista sobre la situación del departamento, ¿no? Recordemos que acá La pregunta es sobre la situación del departamento, no de la situación del país o de su municipio. Bueno, más de 6 de cada 10 en realidad habitantes del departamento consideran que el departamento está avanzando. Y los, en el otro extremo, los más pesimistas, los que dicen que está retrocediendo, son bastante menos del 10%. Entonces eso primero claramente nos muestra por qué hacemos estos estudios en distintos departamentos y por qué los distintos territorios reflejan diferentes dimensiones de la percepción que tiene la opinión. Primera cuestión, entonces, claramente Cerro Largo, en el momento que hicimos el estudio, el clima de opinión es bastante más positivo que en otros departamentos que venimos investigando.
0: Siguiente pregunta, sobre el principal problema del departamento. Vemos allí los números en la pantalla. El desempleo se lleva casi la mitad de las menciones, 47%. Muy lejos, en un segundo lugar y con 12%, situación económica, y después la pobreza con algo más del 9%. ¿Ernesto?
1: Sí, nosotros allí presentamos el gráfico este de cubos porque es bastante ilustrativo, ¿no? Casi la mitad de la población plantea que el tema es el desempleo. Acá debemos recordar que esto no es una encuesta del INE. Y mucha gente menciona el desempleo no necesariamente porque esté sin trabajo, porque no es la situación en este caso, sino porque, bueno, hay relaciones como, por ejemplo, gente que quizás esté trabajando menos de lo que desearía o gente que a veces tenía más de un trabajo y que en este momento tiene uno, o algo que también se instala, que lo hemos estudiado y que lo hemos conversado en otras oportunidades contigo, de que un tema acapara lo suficientemente la atención y se distancia del resto, no porque los otros sean menos relevantes para la población, sino porque este tema que se instala lo sienten como el preponderante. Déjame señalar que acá el cuarto problema que aparece, con mucha distancia del problema, pero en esa especie de pelotón donde hay muchos temas compartidos nuevamente, al igual que en el otro departamento que vamos a hablar, que es Rivera, aparece el tema de las drogas, ¿no?
0: Sí, como la 8% situación de las menciones.
1: En este caso, con 8% de las menciones, y es algo que también vale la pena repetirlo, lo hemos encontrado ya, yo te diría que ya en la mayoría de los departamentos del Uruguay que estamos investigando. O sea, hay una parte de la población que identifica que los temas, nosotros lo agrupamos en la categoría drogas, pero las menciones son, no hacen solamente al tema del consumo, sino también a todas las situaciones de inseguridad que específicamente se generan en torno a esto, ¿no? Al tráfico, etcétera.
0: Casi con el mismo porcentaje aparece arreglo de calles, y eso es interesante, ¿no? Recién ahí, con 8%, 7%, aparece un asunto estrictamente de la intendencia, digamos, o de lo municipal, local, ¿no?
1: De lo departamental, estrictamente de lo departamental, algo que por otra parte se repite en bastantes escenarios de los que estamos midiendo. Por lo general, los temas que se priorizan tienen mucho más que ver con políticas públicas de nivel nacional que con problemas estrictamente locales. Vamos a llegar en algún momento a algunos departamentos, de hecho ya lo hemos hecho, ya hemos pasado, por ejemplo, cuando analizamos Salto, en su momento cuando analizamos Río Negro, donde hay temas locales que se meten entre los más importantes, pero en este caso no.
0: Arreglo de calles, claro. 8%. Y después, 8%. Bueno, después aparecerá algún otro, sí, que también tiene que ver con lo departamental.
1: Sí, el tránsito, el cuidado de los barrios, todo, pero todos tienen valores bastante menos significativos, por cierto.
0: Pero también aparecen ahí abajo problemas que no son departamentales, ¿no? Corrupción también. Política, inseguridad, etcétera, ¿no?
1: Sí, en los próximos, quizás en las próximas semanas, Emiliano, vamos a hacer algún informe que no va a ser quizás tanto un informe típico de opinión pública, sino más de análisis con esta cuestión que está apareciendo reiteradamente de muchas personas en distintos territorios del Uruguay que consideran que el principal problema son dos indicadores que están estrechamente relacionados, ¿no? Mucha gente que menciona que los políticos son un problema y otros la corrupción política. Bueno. Vamos a hacer algún informe con eso.
0: Sigamos. Vamos ahora, si te parece, a la aprobación del intendente. ¿Qué dicen los habitantes de Cerro Largo? Bueno, aprueban la gestión del intendente Morel, 60 los habitantes de Cerro Largo. Bueno, aprueban la gestión del intendente Morel 67,1%, desaprueba 6,1%.

0: ampliamente predominante en ese departamento, en Cerro Largo, al que era intendente. O sea, claramente estamos hablando de alguien que tiene una legitimidad electoral muy alta, pero que además lo ganó en buena medida diciendo muchas de las cosas que después dijo en esta conferencia de prensa, ¿no? Con denuncias sobre la gestión, sobre el manejo. Y bueno, los números que nosotros tenemos, que además, como decíamos, más o menos el 60% de la muestra se realiza previo a la conferencia. Dejamos pasar pocos días, 3 días, y el otro 40 se hace después. No porque lo pensáramos, porque no teníamos ni la menor idea que el intendente además iba a salir con una conferencia de prensa anunciando esto. No, nos sorprendió. No encontramos patrones ni que aumenten su aprobación ni que aumenten su desaprobación en estos dos cortes, pero lo interesante es notar que, bueno, que es un intendente que en un escenario además de amplia restricción económica, porque recordemos que cuando asumió el propio intendente y parte del equipo de gobierno que formó, dijeron que, bueno, entre otras cosas estaba en peligro el pago de los salarios, hay creo que un atraso importante en el pago a proveedores y demás de la intendencia, en un contexto de restricción económica importante, igual la aprobación de Morella parece muy elevada y lo que tú señalabas, lo llamativo, por lo bajo, es que las desaprobaciones están muy bajas, es decir, son menos del
1: Sí,
0: 7% de los que desaprueban. Esto incluye, obviamente, una amplia parte de la población que es electora del Partido Nacional en las departamentales, pero también a la oposición política departamental, que es poca, pero que existe. Entonces, bueno, esto claramente nos muestra un escenario favorable al intendente.
1: Y para finalizar, la evaluación del gobierno departamental, muestra números parecidos, ¿no?
0: Sí, los números son parecidos, incluso si uno mira muy finamente, uno puede decir en general. A todo el gobierno departamental todavía las evaluaciones negativas son menores que las del propio intendente. Es como una,
1: Sí.
0: es una, es una pregunta que va a un asunto distinto, porque no es lo mismo preguntar la aprobación de un presidente que la evaluación de un gobierno departamental, cómo está haciendo las cosas todo un gobierno departamental, pero en este caso además se reafirma que hay claramente una evaluación ampliamente positiva también.
1: Sí, 67% dice que la evaluación es buena, 67%, que es mala,
0: Sí.
1: solo 4%. Solo 4. Irregular lo dice 26,9, o sea, 27%.
0: 27%. Sí. El esquema es casi idéntico, con la diferencia que el gobierno todavía tiene menos evaluaciones negativas que las desaprobaciones que tiene el intendente.
1: Un apunte de 30 segundos y cerramos Cerro Largo.
0: Además de ser el departamento menos investigado desde el punto de vista de la opinión pública, algo que mencionaba al principio, es el que más ha avanzado en la municipalización de todos sus territorios y le queda el puntillazo final que es, veremos si Morell o quien lo suceda, o el mismo que tiene la posibilidad de ser reelecto de manera inmediata, se atreve a dar el paso que muchos politólogos que estudiamos lo subnacional venimos pidiendo, que es que algún intendente se atreva a generar municipios en las capitales departamentales, que es la gran deuda que tiene el tercer nivel de gobierno en Uruguay. Solamente Montevideo, Canelones y Maldonado tienen municipios en sus capitales. El resto, los otros 16, nadie ha creado un municipio en la capital departamental.
1: Ya seguimos, nos movemos, vamos a Rivera.
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7: ¿Qué pasa con la opinión pública en la frontera con Brasil? Estamos conociendo las últimas encuestas realizadas por la consultora Ágora.
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7: Vayamos, Ernesto, al departamento de Rivera, un bastión colorado desde hace décadas. En realidad, habría que precisar que es un bastión de un sector colorado, el vallismo, y desde el año 2000 del movimiento que fundó y sigue dirigiendo el hoy senador Tabaré Viera, ¿no?
9: Desde así hubo un quiebre, claramente, un antes y un después de la gestión de Tabaré Viera.
7: E incluso desde 2015 se llama Espacio Abierto, y es un fenómeno muy particular porque además se ha nutrido de figuras que han llegado desde el Partido Nacional y desde el Frente Amplio, ¿no?
9: Exactamente. Es como que primero que generó un cambio político, porque a partir de ahí se dio el predominio absoluto del Partido Colorado, pero dentro del Partido Colorado, como tú señalabas, de este sector, pero que además ha, como dicen, abriendo las tranqueras, y ingresa gente sistemáticamente, prácticamente en toda la elección departamental, y esto ha sido una estrategia muy inteligente. Aparecen dirigentes, a veces de mayor peso, de mayor raigambre de otros partidos, que se suman a este sector y engrosan las filas, y claramente ha tenido por lo menos resultados políticos electorales muy, muy contundentes. La historia de Rivera antes de esto muestra alternancia con el Partido Nacional, no demasiada, pero muestra alternancia. Después de este fenómeno ha pasado a ser un departamento de predominio del Partido Colorado.
7: Bueno, ¿y cómo ven los riverenses a su departamento? Ponemos la primera placa en pantalla. Contestan que el departamento está avanzando el 48,9%. Contestan que está estancado 40,1%. Y dicen que está retrocediendo el 11%. Acá vemos números distintos a los de Cerro Largo, ¿no?
9: distinto a los de Cerro Largo, mucho más parecido, si se quiere, a lo que veníamos viendo en la zona del litoral con Argentina, donde la cosa tiene, bueno, si bien hay una mayoría, pero ya es una mayoría relativa, no es una mayoría absoluta que supera el 60 como en Cerro Largo, pero hay un número además muy elevado de gente que considera que el departamento está estancado. Y si uno, si la comparación acá es avanzando versus estancado, uno dice, bueno, están prácticamente repartida, ¿no? Si el gráfico de tortas tiene dos mitades, si a los que dicen que está estancado le sumamos los que está retrocediendo, en realidad tenemos casi hasta una mayoría con que tiene una evaluación más bien negativa sobre el estado del departamento. Esto muestra un quiebre muy significativo con lo que recién veíamos de Cerro Largo.
7: Bueno, segunda pregunta, ¿cuál es el principal problema en Rivera? Al igual que en la mayoría de los departamentos que se han ido analizando en este ciclo, el primer lugar le corresponde al desempleo, ¿no? Desempleo con 43,9%.
9: Prácticamente 44, sí.
7: Sí, 44%. Y después hay un salto grande, un salto importante para llegar al segundo, el segundo problema en importancia, que es drogas con 14,8%. Tercero, inseguridad, 10,5%. Ernesto.
9: Tú fíjate, Emiliano, que con buen criterio, normalmente se dice que uno de los principales problemas del Uruguay, cuando lo miramos en su conjunto, es el de la inseguridad, y esto se repite desde hace años. Cuando no es el primero, es el segundo, y no se mueve ya desde hace años. Ahora, cuando bajamos a los territorios y nos metemos adentro, tú te encontrás con que lugares como Rivera, la inseguridad aparece en tercer lugar y bastante lejos, ¿verdad? Ahora, el tema de la droga, 15%, porque 14,8 es un 15%, ¿no?
7: Más
9: Bueno,
7: alto que en Cerro Largo.
9: más alto que en Cerro Largo, más alto que en otros departamentos. Y te señalo lo otro. Si uno acá suma la cantidad de gente que dice que el principal problema es la corrupción política, que es casi 9, más otros que dicen que el problema del Uruguay son los políticos y los sindicatos, 3,8, tenés un 13% de, vamos a llamarles por ahora porque no tengo una mejor idea, visiones casi antisistema de la política que están predominando allí en Rivera, ¿no? Atención.
7: Y bueno, ¿en qué lugar aparece un ítem relativo a la propia intendencia, al gobierno departamental? Transporte público es el que veo, ¿no? Pero
9: Allá abajo, que nos
7: casi
9: llega al 1%.
7: insignificante, 0,4%.
9: Sí, podríamos decir que de alguna manera la falta de viviendas, porque en el caso de Rivera y de muchos departamentos también suele ser un tema el de la vivienda que los intendentes, sobre todo cuando están alejados de Montevideo, lo toman bastante para sí, pero también estamos hablando de una demanda menor en este caso, ¿no? De algo más del 3%.
7: Vayamos
9: Recién
7: ahora
9: ayer.
7: a la aprobación del intendente. El intendente es Richard Sander, que además fue reelecto en el año 2025. ¿Qué es lo que dicen los números? Bueno, aprueba su gestión el 35%, la desaprueba el 16%. Ni aprueba ni desaprueba, 41, 41,4%, y después no sabe, no contesta, 7,6. Ernesto.
9: Acá en el caso de Sander, lo primero, lo que tú señalabas, fue reelecto a intendente, este es su segundo periodo. Las elecciones, el Partido Colorado las ganó con un margen superior al 50% de los votos de la elección departamental y claramente este sector del que ya hablamos tuvo una amplísima mayoría dentro del Partido Colorado. En esta instancia, a diferencia de nuestra encuesta del anterior periodo de Sander, tiene una aprobación bastante menor. La anterior vez que nosotros habíamos medido a Sander, su aprobación era cercana al 50%, ahora está bastante por debajo. Quizás el dato más llamativo aquí es la cantidad de gente que está en esa situación que, si fueran notas evaluatorias, serían regular, porque son los que no aprueban ni desaprueban, ¿no? Que son la mayoría en este caso. Y en comparación con los otros departamentos que venimos estudiando, es de las aprobaciones más bajas que tiene un jefe comunal y es el valor más alto que encontramos para los que no aprueban ni desaprueban. Da la impresión que en este segundo periodo, bueno, por lo menos una parte significativa de la opinión pública allí riverense no está tan conforme con el desempeño de la gestión como lo estaba en el periodo anterior.
7: ¿Y qué más? Una última pregunta.
9: Y la que tenemos, la que dejamos para el final es, al igual que en Cerro Largo y en los demás departamentos, además de la visión sobre la aprobación del intendente, bueno, ¿cómo evalúan el desempeño del gobierno mismo?
7: Bueno,
9: y es relativamente similar.
7: Sí.
9: Hay más opiniones, en este caso regulares, casi la mitad de los riberenses, 48,5, opinan que el gobierno departamental es regular,
7: sí.
9: ni bien ni mal.
7: Opinan que la evaluación es buena, dicen que la gestión es buena, 33,8, dicen que es mala, 12,7, regular, como tú mencionabas, 48,5, y después, bueno, hay 5% de no sabe, no contesta.
9: Entonces, sí, ahí en Rivera hicimos casi 330 encuestas, y repito, además de la capital, trabajamos en Minas de Corrales, en Bichadero y en Tranqueras, que son los tres municipios que tiene el departamento riverense.
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7: Para despedirnos, Ernesto, ¿cómo sigue el trabajo de Ágora? ¿Cómo van a continuar evaluando lo que pasa en los departamentos del interior?
9: Lo que tenemos seguro es que nos queda un departamento fundamental, límite con Brasil. Estamos en eso. Eso es lo que está seguro.
7: Aclaremos cuál es, por las dudas.
9: Artigas. Artigas. Nos falta Artigas, nada más y nada menos. Uh-huh.
7: Bien. Ernesto, creo que va siendo muy interesante esta recorrida, este relevamiento, esta tarea que ustedes se han impuesto de ir pulsando la opinión pública departamento por departamento. Nos quedamos todos con constataciones y también preguntas, ¿no? Entre otras, ¿cómo sigue? ¿Cómo evoluciona en cada uno de esos departamentos la opinión pública? Y eso también ustedes seguramente lo van a estar encarando. Así que por ahora nos despedimos, decía, cerramos, pero continuamos, nos reencontramos contigo cuando esté pronta la nueva encuesta.
9: Iremos para Archigas, para decirlo de la manera correcta. Un abrazo, gracias, Emiliano.
7: Sí, y capaz que nos encontramos también en la mesa de análisis político.
9: ¿Cómo no?
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7: Nos despedimos hasta el lunes de nuestros oyentes en Océano FM 93.9. Ellos encaran el fin de semana ya mismo con la propuesta de Somos Música. Nosotros acá en Radio Mundo continuamos en perspectiva. Llega la tertulia de los viernes.
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7: Acá estoy mirando, les cuento un video que nos manda Santiago desde Tacuarembó, un video que grabó a las 8:50, y que es lo que muestra el auto y la nieve. Yo que sé qué es, pero nos encanta la posibilidad de tener nieve, ¿no? Entonces ayer de noche en casa, mi esposa abrió la ventana, estaban algunos de los nietos ahí,
1: abrió la ventana, recogí un poco de eso y era nieve, pero en realidad era aguanieve seguramente.
7: Proto pero nieve.
1: Pero no era granizo. No era granizo. Sí. Era bueno, una cosa masosa.
7: Hoy sigue, el fenómeno sigue, ahí estaba el parabrisas del auto.
2: Sí, la llaman este amigo. Nieve Bielsa.
1: No.
7: Otros lo llaman nieve Temu.
1: ¿Nieve Temu? ¿Porque sí. es importada?
7: No, yo qué sé. No voy a profundizar en ese chiste que está lleno de connotaciones. ¿Cómo está? ¿Cómo sigue Montevideo hasta ahora?
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7: Y está fresquito. Sigue fresquito. Estamos con 7 grados. Esa es la temperatura. 4 la sensación térmica. Está el viento poniendo lo suyo del sur suroeste a 18 kilómetros por hora. Esto es el pampero, ¿no?
4: Yo le sacaría el hito, el fresquito. Haría frío nomás.
7: ¿Qué más? Tenemos una humedad de 80%. Tenemos una presión de 1030 hectopascales. Tenemos el cielo gris. Preciosa la mañana, ¿no?
4: Preciosa para venir a la tertulia.
7: Eso, para estar acá adentro.
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7: Abrimos, señoras y señores, la tertulia en este viernes que es 3 de julio del año 2026. Voy saludando primero a Carolina Porley. ¿Qué tal, Carolina?
4: Muy bien.
7: Hace tiempo que no te veíamos.
4: Sí. Buen día para todos.
7: Sigo, Víctor Ganón, ¿cómo te va?
6: Buen día para todos.
7: El otro lado de la mesa, Juan Grompone, buen día.
8: Buen día para todos.
7: Y Alejandro Aval, allí a su lado, ¿cómo te va?
1: Bien, bien Emiliano, compañeros y audiencia.
7: Vamos al primer tema. Ahora que la selección uruguaya de fútbol quedó eliminada del Mundial 2026, ¿cuánto tiempo tendrá que pasar para que volvamos a emocionarnos colectivamente con el himno y la bandera? Yo planteaba esta pregunta esta semana en un editorial. Es largo el texto, no lo voy a repasar todo, pero señalaba en esa ocasión, siempre me ha impresionado la carga patriótica que buena parte de los uruguayos le ponemos a los partidos de la Celeste. Esa forma apasionada como la hinchada entona el himno nacional en las tribunas, con lágrimas aflorando en los ojos, rostros sonrojados al máximo y gargantas desgañitadas, sobre todo al cantar Sabremos Cumplir, es algo digno de estudio. También a mí por lo menos me sorprende la locura que la selección desata en torno a la bandera nacional, que es enarbolada como lo más sagrado que cada persona pueda tener, se le estruja con emoción, los hinchas se arropan en ella como si fuera un abrigo imprescindible para el alma. En fin, no es un fenómeno seguramente propio del Uruguay, lo hemos visto con hinchadas de otros países en ocasión de este torneo. Ahora, lo que a mí me desconcierta es que acá no existe ninguna otra circunstancia en que nos emocionemos tanto, juntos, todos, o la mayor parte, por ser uruguayos. Y yo mencionaba, no sé, algunas oportunidades en particular. No ocurre nada de ese fervor colectivo en las fechas patrias. Ustedes vieron que alguna vez los aniversarios de la declaratoria de la independencia, de la jura de la primera constitución, del desembarco de los 33 orientales, tengan actos especialmente emotivos, multitudinarios, de gente así movilizada. No pasa. Sin embargo, insisto, cuando juega la Celeste, el patriotismo se eleva al paroxismo, y eso no solo está bien visto, sino que además es fogoneado de todas las maneras posibles, hasta por medio de la publicidad comercial. Y aquel que se coloca al margen, el que no se sube, pasa a ser, entre comillas, el desubicado. Acabamos de tener esta experiencia ahora, en las últimas semanas, y entonces la pregunta, insisto con el planteo, ¿cuándo volveremos a vivir una circunstancia colectiva de patriotismo que sea importante, que sea emotiva, que sea comprometida? ¿Habrá que esperar otra vez al fútbol y a que la celeste empiece a recuperarse de este enorme revolcón? Yo terminaba diciendo los historiadores y los sociólogos tienen la palabra. Los tertulianos también. Los tertulianos también. A ver, ¿qué dicen?
2: Los ingenieros tenemos la palabra.
7: Bueno, tú reunís la doble condición de tertuliano y de ingeniero. Entra, sí, estás aceptado. ¿Quién empieza? ¿Juan mismo? Bueno, dale.
2: Bueno, yo luego te voy a contestar parcialmente, ¿no? Las fiestas patrias no se festejan porque son inventadas. Fueron creadas por el siglo XIX. El Uruguay es un ejemplo perfecto del dicho español: dime de qué blasonas y te diré de qué careces. Es decir, tenemos banderas, 3. Héroes, 4, 5, 6, 7. Fiestas patrias, también 4, 5, 6, 7. Pero son todas falsas.
7: Son todas falsas.
2: No hay héroes, ni batallas, todo es una construcción política, ¿no? El Uruguay es un país sin héroes ni dioses, y por eso se creó el mito alrededor del fútbol, ¿no? Es decir, está reemplazando a lo que otros países tienen, o dioses o héroes, o ambas cosas. Y se creó el mito alrededor del fútbol y lo alimentó la nostalgia de un pasado dorado. Es decir, lo peor es que tenemos un pasado dorado. Es decir, el comienzo del siglo XX fue fantástico, fue un país muy rico. Bueno, entonces el fútbol es una leyenda del pasado, de cuando el país era rico, porque digamos que la riqueza empezó a fracasar en el 1960, cuando entramos en una inflación galopante. Uh-huh. De modo que 50, las cosas de los 50 marcó el final de las cosas. Esa inflación galopante que duró medio siglo fue la que destruyó toda la esperanza del fútbol, porque el fútbol, por supuesto, responde a la riqueza y al dinero y a la economía.
7: Sí, están ligadas la vinculación.
2: Y yo diría que los jugadores se van a jugar a Europa por amor a la Europa, ¿no? O al dinero. Bueno, entonces cuando terminó la inflación, no se recuperó esa cosa, porque todos los jugadores estaban en Europa, ¿no? Y ganaban. Un jugador, yo me razono de la siguiente manera: si yo fuera jugador de fútbol y me contratan un club europeo y gano, digamos, $100,000 por mes o por año o por lo que sea, me cuidaría mucho cuando vuelvo a jugar a la selección, porque mi trabajo tiene una duración muy escasa. Tengo que aprovechar mucho los años y tengo que aprovechar de no lesionarme, no tener periodos de que no puedo jugar.
7: ¿Qué dicen los demás? ¿Qué señalan a propósito del puntapié inicial de Juan? Lo primero que dijo y estuvo fuerte es que no conmemoramos los feriados, las fechas patrias, porque son todas inventadas.
2: Sí.
7: Y que tampoco tenemos héroes. Entonces,
0: yo si me permitís, nosotros como seres humanos somos la única especie que necesita símbolos para existir como una comunidad. Y eso es porque una nación no es un hecho natural, es una construcción. Uh-huh. Es una narración. Una narración que está compartida sobre quiénes somos, de dónde venimos y hacia dónde vamos. Y por eso el himno y la bandera son dispositivos tecnológicos, si vos querés, que se han mostrado eficaces y que la humanidad ha inventado para hacer tangible esa abstracción. ¿Qué es lo que hace la bandera, por ejemplo? La bandera opera en principio sobre un plano visual e inmediato. es una síntesis gráfica de una identidad colectiva que funciona en condiciones donde el lenguaje no puede. Por ejemplo, funciona en el mar, en el campo de batalla, en un estadio lleno de gente que habla otros idiomas. Los colores y los símbolos no son arbitrarios. Cada nación eligió los suyos en ciertos momentos fundacionales, que están cargados de significado y que por eso la historia de esa bandera cristaliza en esa nación. Pero además la historia hace algo todavía más sutil: crea una pertenencia instantánea. Cuando un uruguayo ve la bandera celeste y blanca con el sol en la esquina, no procesa la información, está experimentando algo. Y hay una carga emocional que opera por debajo de cualquier razonamiento y que lo conecta al individuo con una historia que le precede y con una comunidad que lo trasciende. Y si vamos al himno, el himno añade una dimensión que la bandera no tiene, que es el tiempo. Una melodía que se despliega en el tiempo y que tiene un inicio, un desarrollo, una resolución, y que por eso la convierte o lo convierte al himno en una narración. Cuenta una historia mientras transcurre. Y lo hace de una manera muy poderosa para los seres humanos, que es a través de la música. Un himno bien construido produce simultáneamente orgullo, nostalgia, pertenencia y algo que solo podría describirse como la grandeza, la sensación de ser parte de algo mayor que uno mismo.
7: En el caso nuestro tenemos un himno muy machacón, muy insistente con la idea esa de libertad o muerte, ¿no? Dale que te dale, varias veces, de distintas maneras, eso es lo que se remarca, ¿no?
0: Sí, eso y el tiranos temblad y otras cosas, digamos, que nos vienen del
2: sabremos cumplir.
0: El sabremos cumplir, claro.
7: Sí, pero el sabremos cumplir asociado a eso, libertad o muerte, ¿no? ¿Qué decís, Carolina?
4: Escuchando a Víctor y a Juan, justamente son las construcciones, ¿no?, que tienen toda esa inteligencia, ¿no?, semántica, las que tienen efecto sobre la gente y la gente las adopta y las siente, ¿no? O sea, que no tiene nada que ver con la verdad esto, Juan. Que sea cierto o no sea cierto no hace a que sean eficientes o eficaces. Pensemos en los retratos de Artigas, o sea, el retrato que más hemos aceptado y admirado de Artigas no tiene nada que ver con lo que era el rostro de Artigas, y sin embargo, ese es Artigas. Entonces, no pasa por la verdad de los hechos, pasa más por lo que dice, me parece, Víctor.
7: Pero volviendo pues, a la bandera, por ejemplo, de la que hablaba Víctor, sí, ¿no? Como decías, es una tecnología.
4: Claro, un dispositivo, dijo.
7: Un dispositivo, ahí está, bien. Y mi pregunta es, bárbaro, sí. Esa es la bandera y de así la sentimos. Eso es lo que significa. Ahora, mi pregunta es, ¿cuántas veces en el año o en la década salimos todos con la bandera? Porque, ojo, expresiones individuales, expresiones de pequeños grupos con la bandera hay, aparecen todo el tiempo, yo qué sé, se dan. Por mencionar un ejemplo, yo qué sé, el desfile de caballería gaucha en la fiesta de la patria gaucha en Tacuarembó. Hay muchas banderas nacionales ahí, pero estás hablando de un grupo más o menos grande, un grupo que se congrega allí. Mi pregunta apuntaba a que colectivamente nosotros nos sintamos emocionados y patriotas con la bandera y con el himno en alguna circunstancia.
0: Lo que pasa es que, ¿cuál es
7: porque
0: el
7: lo
0: momento?
7: Del fútbol, lo de la selección da para una enorme mayoría, pero una enorme cantidad de gente, ¿no?
0: Eso es porque cuando esos dos símbolos cobran su mayor poder, el himno y la bandera revelan la dimensión en momentos límites, o sea, cuando hay una guerra, cuando hay una derrota, cuando hay un triunfo inesperado, cuando hay una catástrofe, cuando hay una reconstrucción. Es decir, esos son los momentos donde surgen esos emblemas como forma de cohesionar a la gente, digamos, ¿no? Y porque en esos momentos la comunidad necesita recordar que es una comunidad y que hay un lazo que une a todos esos miembros que es más fuerte que cualquier división que puedan tener hasta ese momento.
4: Y por eso es que el mundial funciona como eso.
0: Exacto.
4: Está bien.
7: Y
0: No hay muchos fenómenos actuales, contemporáneos, que funcionen. No, nosotros no vamos a la guerra. Uh-huh. Y no tenemos los terremotos que tiene Venezuela u otros países, digamos, que son momentos donde se une todo. Y entonces el momento ese es el momento en el cual hay 11 tipos arriba del campo de un país chiquitito que tiene 3 millones de habitantes y que es capaz de ganarle a potencias mundiales que tienen 100, 200, 500 millones de habitantes. Ese es el asunto.
7: Y es curioso, ¿no? Porque...
2: Que fue capaz.
7: Ni siquiera...
0: Que fue y que puede volver a hacerlo, porque ¿cuál es...? ¿Qué es lo que impide, digamos, decir? A priori no estamos ya desahuciados, ¿verdad?
7: Pero es muy curioso también eso, porque estás hablando de la selección de la Asociación Uruguaya de Fútbol, de una institución privada. No es que el Estado arma esa selección, ¿no? Es la Asociación Uruguaya de Fútbol que junta jugadores que a su vez son profesionales, son trabajadores de ese oficio, y ellos son los que nos convocan de esa manera, ¿no? A ver, Carolina.
4: Sí, yo quería, recogiendo un poco lo que decía Juan de que inventamos fechas, inventamos efemérides, inventamos próceres, inventamos sí todo un ceremonial, ¿no? Y yo me pregunto cuánto aceptamos los uruguayos ese ceremonial, o sea, cómo está dispuesto que tenemos que relacionarnos con la bandera, por ejemplo, ¿no? Entonces voy a un hecho bien reciente, ¿no? El 19 de junio. Sí, la jura o la promesa de la bandera. Y yo, como madre, digamos, tuve experiencias, ¿no? Dos hijos que prometieron y uno que juró, ¿no? Y ahí hay tres actos, ¿sí? Distintos, pero aparte fueron en instituciones distintas, ¿no? En una, cuando mi hijo prometió, toda esa cuestión del protocolo, bueno, y ahora tenemos que hacer esto, ahora entran los pabellones y ahora cantamos Marcha Mi Bandera, fue comunicado por la directora de la escuela con una, como hasta con una rebeldía, ¿no? Como diciendo, esto lo tenemos que hacer porque es el protocolo. Una frialdad, una falta de... Y realmente, por ejemplo, Marcha Mi Bandera no la cantaban, ni los padres, nada. Y a mí me llamó la atención. Y evidentemente ahí hay una distancia sensible entre eso que se dispuso en un momento y el festejo o la apropiación colectiva, ¿no? de ese ceremonial así como estaba dispuesto, ¿no? Después me pasó en otra escuela que al contrario, la directora era muy reglamentarista y entonces todo y leyó cuáles eran los símbolos patrios y todo, y también una frialdad, una cosa que tampoco me llegó en lo más mínimo. Y ahora, el pasado 19 de junio, mi hijo tuvo que jurar la bandera, porque ya está en el liceo. Y el director empezó diciendo, bueno, tengo esta dura misión de tomarles el juramento. Y para mí es todo un desafío, porque entre otras cosas yo tengo que hacerles a ustedes jurar que darían la vida por esta bandera.
7: Tremendo, absolutamente y tremendo.
4: Pero no termina acá, mira que se pone lindo. Y entonces empezó a decir, hoy estamos en una época de donde los nacionalismos están pesando mucho, donde se están haciendo cosas espantosas en nombre de la defensa y la protección de la patria. Estamos con varias guerras simultáneas y yo les tengo que tomar juramento por la bandera. Y entonces leyó unas frases de Milonga de Moro Judío, de Jorge Drexler, ¿no? La guerra es muy mala escuela, no importa el disfraz que viste, perdonen que no me aliste bajo ninguna bandera, vale más cualquier quimera que un trozo de tela triste, ¿no? Viene un alegato antibelicista de Drexler, que viene aparte de familia judía. Y entonces él dijo que a él le parecía que lo que estaba bueno es, bueno, ¿qué podemos depositar en esta bandera? ¿O qué podemos, con qué realmente nos podemos comprometer, ¿no?, a los 12 años? Y bueno, nos podemos comprometer a que vamos a tratar de ser buenos alumnos, buenos hijos, buenos vecinos, buenos amigos, buenos ciudadanos, que vamos a cuidar nuestro entorno, que vamos, cuando seamos un poco más grandes, a defender los derechos que hemos consagrado en esta sociedad, que vamos a defender las instituciones republicanas, que nos vamos a portar bien, digamos, como ciudadanos, que vamos a cumplir con nuestras obligaciones, que vamos a dar lo mejor por nuestro país, ¿sí?, desde el lugar que decidamos ocupar. Y que bueno, que ahí sí, que valía la pena jurar por eso. ¿sí? Y la verdad que a mí me emocionó mucho el discurso del director, porque ahí hubo un intento como de resignificar ese juramento. Bajarle un cambio y traerlo al hoy. Bueno, que vamos a estar para el otro, que nos vamos a sensibilizar por las situaciones de los más desamparados. Dijo una cantidad de cosas, le dio un contenido social que también tiene que ver con la institución en la que estaba. Que a mí me pareció que, bueno, que yo me emocioné, y realmente me emocioné. Fue de los tres actos el único en el que realmente me emocioné. Y me parece que pasa un poco por ahí, ¿no? No es la bandera, sino, bueno, ¿qué depositamos en ella? ¿O qué es para nosotros sentirnos parte de una comunidad? O sea, ¿qué nos enorgullece de ser uruguayos? Y cuando a mí la producción me transmitió este tema, y bueno, escuché tu columna, yo le decía a Pilar, le digo, yo me emocioné muchísimo cuando, volviendo a Drexler, cuando la ceremonia del Oscar en 2005, que no lo habían dejado cantar al otro lado del río, ¿no? Le habían dado el premio a la canción, pero la tuvo que cantar por una cuestión de regla ahí de la Academia de Hollywood. Y él se subió al escenario y lo que hizo fue cantar una estrofa de la canción, ¿no?
7: A capela.
4: A capela. Y como un acto de rebeldía, ¿no? Y de reivindicación de que, bueno, él es el autor de esa canción y tenía derecho a cantarla. Y a mí eso, por ejemplo, esa cuestión hasta chauvinista, ¿no? De ser uruguayo. Sí, sí. Y digo, esto lo hace un uruguayo. Porque si fuera un argentino hubiese hecho una diatría, hubiese despotricado, hubiese dado una lección a la academia, hubiese sido una cosa como más cínica, más... Pienso yo, ¿no? Y esto también tiene que ver con cómo construimos nuestra identidad y cómo nos definimos en oposición a los argentinos, ¿no? Confieso que eso también es una producción y que la estoy reproduciendo en este momento. Pero bueno, ahí yo me sentí sumamente orgulloso.
7: Está bien.
4: Del Uruguay.
7: Y seguramente le pasó a muchos. Pero yo insisto con mi pregunta. Yo no estoy hablando de momentos individuales de, no sé, patriotismo o nacionalismo.
4: Sí, pero
7: estoy hablando de manifestaciones colectivas,
4: claro, pero
7: como las que provoca la selección uruguaya de fútbol. Un involucramiento de una enorme mayoría de la población, hasta los niños, ¿no? Los padres, los maestros, bueno, y todo lo que ustedes ya saben. Estoy hablando de un fenómeno de ese porte. ¿Cuándo vuelve a darse si no es con el fútbol, si no es con la selección? Porque, a ver, también pasa con un deportista, no sé, un remero que obtiene un primer lugar, un segundo o un tercero. Bueno, ese deportista en ese momento ve subir la bandera al mástil, llora, claro, se conmueve, y el grupito que está con él también. Yo estoy hablando de expresiones realmente colectivas de involucramiento y de consustanciación con esa bandera y con ese himno. ¿Cuándo tendremos de nuevo?
4: Sí, yo pensaba más en gestos donde uno siente como la identidad, ¿no? Como una existencia colectiva de la que se siente orgulloso, ¿no? Yo por eso citaba el caso de Drexler. Me parece que ahí había como ciertas características de su accionar que tienen que ver con una cosa media medida, media sin demasiados sobresaltos, pero al mismo tiempo con una postura clara que, bueno, que tiene que ver con el ser uruguayo, ¿no? ¿No? O sea, cosa como eso, como medida, como prudente, como más sutil, ¿no? Sin demasiado muestras, ¿no? De chauvinismo, pero sí marcando una postura.
7: Alejandro, tú que venís del Mundial, de allá mismo.
0: La cosa que uno advierte en Estados Unidos, por lo menos en el este, en general en todo el este, aunque ahora lo volví a percibir en Florida, es y particularmente en Naples, en Miami, y qué raro, a mí me suena raro, es ver que en las muchas casas, todo el tiempo, no por el Mundial, tiene una bandera de Estados Unidos.
7: Bueno, ¿ves? Ahí está. Esa es una diferencia que Uruguay y Estados Unidos tienen.
0: Pero la tienen como... algo que tiene que tener la casa y que forma parte de la casa y que no tiene nada que ver con el Mundial. Ahora, claro, estaba el Mundial, pero no era por eso, porque he estado en otras épocas en esos mismos lugares y siempre vi lo mismo. No sé si ustedes han tenido la misma experiencia, pero en Estados Unidos sí lo he visto, sobre todo en el este. No tengo fresco Los Ángeles, San Francisco, esa zona, pero sí el este. Y... se sienten orgullosos de una pertenencia a una comunidad y lo manifiestan a través de colocar la bandera en la casa. Hasta a veces está con un mástil, como... Uh-huh.
1: Otra cosa que podría comentar, además de todo lo que dijeron los compañeros, es que lo mismo que tú percibías acá en Uruguay, pasa quizás hasta más en México. Es increíble en México, por lo menos en la Ciudad de México, en Guadalajara también, pero y en alguna otra población, pero sobre todo en la Ciudad de México, por todos lados, a raíz del Mundial, a raíz del Mundial, están las banderas de México flotando, pero por todos lados, en las casas, en los comercios, en los colegios, por supuesto en las instituciones deportivas, pero por todos lados. Uno ve banderas de México, bueno, los que fabrican banderas de México se han enorgullecido mucho de la participación actual en el Mundial, y eso ha aumentado la cantidad de banderas, pero lo que me comenta la gente de México es que eso normalmente no ocurre. Ocurrió ahora por el Mundial. En México no pasa lo que pasa, como recién comentaba, de manera, bueno, más o menos generalizada, en Estados Unidos. Es decir, que la gente siente la bandera como algo propio, que forma parte de su individualidad y de un ser colectivo. Pero en México es igual que acá. Es decir, a raíz del campeonato del mundo, y claro, es cierto que México además es sede de una de las sedes del campeonato del mundo, pero la gente llenó la ciudad o las ciudades de banderas mexicanas. Incluso la carretera, uno lo ve hasta en pequeños poblados, entre, por ejemplo, entre México, la Ciudad de México y Guadalajara, que es una carretera muy larga, que el camino transcurre entre 6, 7, 8 horas a velocidad alta para llegar, y uno advierte que en pequeñas poblaciones también hay banderas, pero dicen los mexicanos que eso ocurrió solo ahora y que no es habitual que ocurra.
7: Bueno, mira, un paralelismo con Uruguay, en
1: con
7: todo
1: lo
7: caso
1: que tú planteabas por Uruguay. Y curiosamente, los mexicanos están, bueno, no voy a entrar en cuestiones políticas porque ya sería más extenderme demasiado, pero a raíz de lo que tú mencionabas, Carolina, de la jura de la bandera, sí, fue de las cosas y la promesa de la bandera que yo he recordado. Cuando yo y mis compañeros jurábamos, prometíamos y después jurábamos la bandera, realmente participábamos mucho de eso. Y resulta que mis hijos también, por lo menos en la institución a la que concurren, y mis nietos también en la institución a la que concurren, tienen algo muy especial con la bandera. Yo veía a algunos de mis nietos chiquitos pintando en su casa la bandera porque habían visto a sus hermanos un poquito mayores prometiendo la bandera o jurando la bandera.
7: Ahí está, ahí nomás hay una contradicción. Yo marcaba eso, ¿no? Porque los padres de esos niños que se emocionan ese día no ponen la bandera en la ventana o en el balcón cuando llega el 19 de junio, el 18 de mayo o el 25 de agosto. Y esos niños cuando crezcan tampoco van a poner la bandera en ninguna ocasión colectiva. De eso estaba hablando.
1: Pues es que
7: yo es diría, curioso, yo es tenía, muy curioso.
1: Tenemos en casa una bandera muy grande de Uruguay, que debe tener, yo qué sé, 60, 70 años, enorme, porque venía de mis abuelos. Y vos sabés que es cierto que llegamos a poner la bandera alguna vez, pero ahora no la ponemos. Es decir, salvo en el auto cuando juega Uruguay un partido de fútbol, ¿no verdad? O algo por el estilo. Es la única ocasión que recuerdo que pongamos ahora la bandera.
7: Sí.
1: Hay una cosa que también quería recordar, y es que en la época, por lo menos en lo personal la recuerdo así, en la época de la dictadura, allá por el año 80, en medio de todas las cosas que uno podría decir de esa época y que no tiene sentido hablarlas ahora, hacían marchas que llamaban cívico-militares, que eran enormes, donde hacían desfilar los colegios, incluso todos con banderas y bueno, al margen de la significación que el gobierno de la época le quería dar a eso, lo cierto que ese tipo de manifestaciones colectivas, al margen de los acontecimientos deportivos de Uruguay a los cuales tú te comenzaste a referir hoy, bueno, en la editorial, lo cierto es que era bastante emocionante ver eso.
7: Digo, sí, pero al revés, hay gente que dice que la dictadura justamente marcó en contra.
1: Sí, claro, porque le recuerdan que eso se asocia todo eso que era muy importante, desfilaban por 18 de julio, claro. Cuadras y Juan, cuadras y cuadras de caballería militar y de escuelas.
7: ¿No? Pero hay oyentes que dicen que entonces, justamente fue contraproducente.
1: Se asoció, no digo que no, te estoy diciendo de manifestaciones colectivas que yo recuerdo al margen del fútbol. Sí. Y por cierto que lo que decís, supongo que es verdad. Uno termina diciendo, no, bueno, pero eso es la dictadura, así que no.
7: Eso
1: no,
7: es propaganda de la dictadura.
1: No volvamos a esto.
7: Juan, ¿qué ibas a decir?
2: Yo quiero recordar que un recuerdo personal que explica muchas cosas sobre mí y sobre lo que he dicho, ¿no? Cuando yo tuve que prometer la bandera en la escuela, fui al acto pero cuando volví a mi casa le pregunté a mi madre qué quería decir eso, porque no entendía qué quería decir eso. Y mi madre, que tenía un sentido del humor negro, me dijo, quiere decir que si, por ejemplo, estás en una guerra y entonces vos ves que viene una bala que va a pasar para la bandera, te tenés que poner delante para desfasar, que no la... No. Ay, yo dije, ay, qué suerte, porque yo no dije nada.
7: Mirá, no juraste, no prometiste.
2: No prometí la
1: bandera.
2: No la
1: prometiste.
2: Y no la entendía, yo qué sé. Yo de que no sabía que estaba, que
1: te
2: quería decir.
1: Te cuando te tocó.
2: Pero, no. Claro, pero que era muy chico. No sé, o sea, dos, tercer año.
1: Tu título de ingeniero es inválido, porque...
2: No, porque...
1: ¿Te acordás que para ingresar a la universidad había que presentar el juramento
2: y
1: de la
2: yo
1: bandera?
2: Tengo el juramento.
7: ¿Jurar? Sí, juraste.
2: La juré, sí.
1: Ah, bueno.
7: Ese es otro tema divertido e interesante para otra tertulia, ¿no?
2: Jurar.
7: La diferencia entre prometer y jurar, ¿no?
4: A mí me parece que tenemos que diferenciar lo que es el sentimiento de identificación, de sentirnos parte de un colectivo, de sentirnos orgullosos por ciertos elementos que explican en nosotros, del ceremonial. Yo, si mañana alguien dice, vamos a, no sé, a sacar las banderas de Uruguay, yo, ¿para qué lo vamos a hacer? ¿Cuál es el sentido? El sentido de que estén las banderas en Estados Unidos. Yo pienso, enseguida cuando pensé, ponemos las banderas de Uruguay en los balcones y todo, ¿a quién le estamos diciendo eso? ¿Qué estamos comunicando?
7: Bueno, entre
4: y
7: nosotros ya, mismos ya, nos estamos diciendo
4: sí,
7: algo.
4: ¿Para qué le estamos diciendo a los inmigrantes? Miren que están en Uruguay, que está en nuestro país, que son nuestras reglas,
7: para,
4: ¿no?
7: La complicaste.
4: Porque, no, pero sí, ¿para qué está la bandera de Estados Unidos en todos lados? ¿Qué están marcando con eso? Para mí es hasta antipático ese gesto. Y si lo hacemos nosotros, no sé si a ver, una cosa son los ceremoniales y un poco lo que decía Alejandro, ¿no? En qué contexto uno asocia, ¿no? Esas cuestiones, ¿no? De jurar la bandera, de hacer un acto, de la solemnidad. Y sí, lo asociamos con cosas impuestas y capaz que es un gesto de rebeldía de la gente. Ahora, lo importante es si te sentís uruguayo, si frente a una cosa cotidiana vos tenés un sentimiento que te hace sentir orgulloso, que te hace sentir un sentimiento agradable, ¿no? Entiendo. Yo por eso ponía el caso de Drexler. Entonces, realmente, o sea, estamos planteando como con un sentimiento de carencia, de ausencia, de problema, de que no estamos enarbolando la bandera.
7: A mí no me parece. Yo lo que estaba haciendo eran preguntas, nada más. Pregunta.
4: Claro, pero parten de un extrañamiento, ¿no?
7: Un extrañamiento,
4: parten de,
7: sí.
4: ¿Por qué no ponemos la bandera?
7: ¿Por qué solo la selección uruguaya de fútbol nos conmueve colectivamente, con bandera e himno incluidos, a los uruguayos, ¿no? Esa era la pregunta. Hay oyentes que, volviendo a la dictadura, bueno, y esa época, dicen, bueno, el regreso a la democracia fue una ocasión en la que una parte importante de la población celebró, festejó con la bandera y con el himno. Se podría citar algún episodio anterior, el acto del obelisco, el acto del obelisco de noviembre de 1983.
1: Pero no recuerdo que fuera con banderas ahí.
7: Bueno, no. Justamente, se había exhortado a que no hubiera banderas partidarias.
1: No, de Uruguay ni siquiera.
7: Pero sí había banderas nacionales.
4: Y mismo
7: no la
4: marcha del 20 de mayo también.
7: Bueno, ahí está.
4: Uruguay, y ahí hay una cosa bien de colectivo muy fuerte.
7: De acuerdo. Pero, pasa eso. Pero no es una... La marcha del 20 de mayo con... lo poderosa, con lo conmovedora que es, no es una marcha por el Uruguay. Hay un momento en el que se canta el himno nacional y se lo canta con mucha emoción, pero no es por el Uruguay, no es porque todos se están manifestando uruguayos y comprometidos, es por otra causa. Y bueno, y por último no abarca no abarca a una mayoría enorme de la población. Es muy numerosa, pero no está ahí la misma gente que sí se conmueve con la selección uruguaya de fútbol, ¿no? ¿Qué ibas a decir, Víctor?
0: Sí, yo quiero decir que también todo este asunto de la bandera y el himno tiene un lado oscuro, ¿verdad?
7: A ver.
0: Porque esos mismos mecanismos que generan cohesión, o que deberían generar cohesión, también pueden generar exclusión. Y entonces la bandera transformarse en un arma para usar contra los de afuera, contra el otro, el diferente.
7: Exactamente.
0: Y lo mismo el himno puede infundir un orgullo que justifique una cierta violencia contra el otro también, ¿no? O sea, el nacionalismo, por eso, tiene también uso de estos

0: de orgullo. Uh-huh. Puse ese ejemplo, estoy segura que todos tienen algún ejemplo
1: yo
0: así.
1: Yo me siento, yo la verdad que, curiosamente, y no es respuesta a tu pregunta, pero es un comentario que quería hacer, es que, ¿sabés que cada vez que oigo la marcha de mi bandera, e incluso el himno nacional, sobre todo esas dos cosas, mi bandera, más que nada mi bandera, yo creo, pero el himno nacional, me emociona un poco? Aunque sea nada más que no tenga nada que ver con ningún espectáculo, ni con ningún campeonato mundial, ni con ninguna cuestión política, ni nada. Me emociona. Oigo la marcha de mi bandera y pum, no te digo que salgo llorando, pero me emociona un poco. No soy insensible a eso. Y en cambio, si oigo el himno argentino, sí, está el himno argentino, no vamos a...
2: El himno argentino es muy emocionante.
1: Sí, pero no me emociona a mí. Está muy bien, pero no es algo que uno diga, bueno, pero lo siento como algo propio, o me siento identificado, o siento que soy yo, que estoy ahí.
0: Cuando venís de un viaje por un avión, yo hace años que no viajo, pero que dicen, ¿no? Bueno, vamos a aterrizar en Montevideo, no sé qué, bienvenidos a Uruguay. ¿No nos emociona eso? A mí me emocionaba.
2: ¿Y si, ¿no? y si les agarra el himno en un teatro o en un cine, ¿no? Van al cine un feriado, no se dieron cuenta que era feriado, y antes de que comience la película, ¡pam!, por los parlantes, el himno. ¿Qué hacen?
1: Yo me sigo emocionando, como te decía. Yo me emociono un poco.
2: ¿Pero cantan? Porque,
1: no, cantarlo no.
2: Porque
1: no.
2: Otra característica de los uruguayos es que en general, cantamos el himno como murmurándolo, ¿no? ¿No?
1: Bueno.
2: ¿Cuándo se canta el himno con todo? Pero con todo.
1: En el fútbol.
2: En el fútbol.
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2: Los oyentes también tienen respuestas, también han aportado mucho. El asunto interesó tanto el día del editorial como ahora con el WhatsApp a raíz de la tertulia. Vamos a recopilar toda esa participación y después capaz que hacemos algún otro encare en el programa.
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10: 32 minutos pasan de las 10 de la mañana, ya continuamos en la tertulia, pero Gaby, ¿por dónde sigue la programación de Radio Mundo hoy?
11: ¿Por dónde sigue? Bueno, a las 12, cuando termine en perspectiva, 12 y unos minutitos, vamos a tener la actualización de las noticias, después la conversación a las 12 y 30, hoy va de música, Pharoah Smith presenta su tercer disco, Delirio en el Tiempo. Lo hará el 17 de julio en la Sala Hugo Balzo del Auditorio Nacional del Sodre. Vamos a estar hablando con Fernanda Jiménez, que es la cara visible de esta banda que lleva su nombre, pero además hablaremos sobre el trabajo y sobre lo que será este próximo espectáculo. Después, a las 13:13, hoy le toca al fútbol, al Yogo Bonito. Vamos a hablar del Mundial. En realidad yo no, por supuesto, porque no entiendo nada, pero sí lo harán Eleonora Navata, Homero Fernández, Matías Bordaberry y Daniel Superviel. Van a estar charlando sobre lo que se está viviendo por allá por Norteamérica con este Mundial 2026, los partidos que se han dado en estos 16avos y cómo sigue la cosa. Bueno, hoy juega Argentina, ¿no? Romy no me quiere comunicar algo que no estamos saliendo. ¿Eh?
10: No, te iba a preguntar si van a definir a ver por quién hay que hinchar los tertulianos.
11: Ay, capaz.
10: Porque
11: que
10: acá
11: sí
10: estaban discutiendo a ver si era hoy vamos por Argentina o por Cabo Verde.
11: Bueno, yo a Cabo Verde le tomé un poco de simpatía con la nota que hicimos con
10: Mercedes.
11: Con Mercedes, al pueblo de Cabo Verde, pero después de que no nos fue tan bien en el partido, volvió la antipatía. Pero no, yo voy por Argentina, siempre voy por Argentina. Por los latinoamericanos voy por todos siempre. ¿Qué más? Me dejaste
10: después,
11: pensando en fútbol.
10: No, te dejé pensando en fútbol, pero después viene la sobremesa.
11: Algo más ameno, sí. Vamos con la sobremesa. Que hoy, ¿qué trae la sobremesa? Recetas heredadas en forma de cuadernos o apuntes. Estarán junto a Karina Novarese, que vuelve de sus vacaciones. Ángela Cestarán y Roberto Gallinal. Así que recetas heredadas, divino, de familia.
10: ¿Tienen recetas heredadas, cuaderno de recetas heredados?
12: Por supuesto.
10: ¿Sí?
12: Por supuesto, tengo varios.
10: ¿Varios?
13: Yo también.
10: ¿También?
13: Todos tenemos.
10: ¿La llevan a la práctica? Porque una cosa es guardarlo nomás, ¿no?
12: No, está seleccionado.
10: Yo
12: no,
10: igual claro, no tengo duda.
13: Sí, yo no, pero se las paso a mi mujer, a mi esposa.
10: Ah, bien.
13: Y a algún otro familiar también, la receta
12: de es lo mismo que hace mi hija. Les paso al marido.
13: Ah, las al revés.
10: Está muy bien, al revés.
11: Y las que siguen por tradición oral a veces se pierden o cambian, ¿viste? Que
10: claro,
11: son como secretas, que no se pueden
13: no,
11: anotar.
13: No, hay recetas heredadas de 100 años. ¿No? A mí me,
12: o más.
13: Sí, ¿tanto? No, pero heredadas largo. Y o recuerdos de la concreción por las mujeres de la familia, de mujeres muy mayores, a esta altura fallecidas, de esas recetas heredadas.
11: Bueno, las que heredaron de hombres y mujeres, ¿no? Sí.
10: Bueno, un día se suman a la mesa de... Sí, ahí va. Ahí está.
11: Tienen que venir los tertulianos a las 14 horas para charlar con Karina. Después seguimos. A las 15 tenemos el MACA, que tiene muchas actividades para hacer este fin de semana en familia. Hoy decíamos, una de ellas es el ballet para grandes y chicos. Una clase abierta de ballet, por si quieren intentarlo. Pero además, Eliana Riquia nos trae todas las actividades culturales que se dan por allí, aunque ella está de gira con el Rojo Orgulloso por el resto del país. 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
10: Continuamos en esta tertulia de viernes 3 de julio de 2026. Estamos con Carolina Polley, Víctor Ganón, Juan Grompone y Alejandro Aval. La forma en que deben gobernarse las universidades públicas es un tema que Uruguay discute desde hace años y que vuelve a instalarse cada vez que se considera la creación de nuevas instituciones de educación superior. En el centro de esta discusión aparece una pregunta: ¿qué modelo de conducción funciona mejor? ¿Uno cogobernado, como el de la Universidad de la República, en el que docentes, estudiantes y egresados participan en la elección de autoridades y en la toma de decisiones? ¿O uno con autoridades designadas políticamente por el Poder Ejecutivo con la venia del Senado, como ocurre, por ejemplo, en la UTEC, en la Universidad Tecnológica? Carolina nos proponía este asunto a partir de la noticia de la renuncia esta semana de Valeria Larnodí a la rectoría de la UTEC, apenas 11 meses después de haber asumido el cargo. Larnodí asumió su cargo el 8 de julio de 2025 y renunció hace unos días, a fines de junio, alegando en su carta que no podía sostener a la vez la conducción de UTEC y su desarrollo como docente investigadora en la UDELAR, y que la premura de su salida estaba asociada a aspectos de salud. Ella misma enmarcó la decisión como un acto de cuidado hacia la institución, no como un abandono, precisó. Quienes defienden el cogobierno sostienen en general que este sistema otorga mayor legitimidad a las decisiones y garantiza la participación de los distintos actores universitarios, aunque también suele cuestionarse que los procesos sean más lentos y estén expuestos a intereses corporativos. En cambio, el modelo de la UTEC apunta a una conducción más ejecutiva y ágil, pero concentra la responsabilidad de las decisiones en un número reducido de autoridades, sin una instancia electiva de participación de la comunidad universitaria. Y ahora el dilema cobra especial relevancia, porque, recordemos, el Parlamento se prepara para analizar un proyecto de ley para crear la Universidad de la Educación, que sería la tercera universidad pública del país. Uno de los principales puntos por definir será, precisamente, qué sistema de gobierno tendrá la nueva institución. Bueno, Carolina, ¿te parece si arrancas vos, dado que planteaste el tema?
2: Dale. Sí, a mí me llamó la atención, más allá de la rectora, ¿no?, del caso concreto, la renuncia concreta, me llamó la atención, bueno, justamente esto de pensar la gobernanza universitaria, ¿no? También pensar que cuando la UTEC se creó en el 2012, en la ley que la creó, que fue la 19.043, ¿sí?, la gobernanza era muy distinta a la que funcionó todos estos años, ¿sí? Se preveía, digamos, que estaba la figura del rector, que tenía que ser electo, digamos, por el demos universitario, ¿no?, por estudiantes, docentes y egresados, y también iba a haber un consejo directivo central, un CDC, que iba a estar integrado con actores, bueno, del cuerpo universitario, los docentes, los estudiantes, y también de la sociedad, ¿sí?, empresarios y trabajadores.
16: Eso nunca se concretó. O sea, lo que se hizo en el 2012 fue crear un, como una suerte de Consejo Directivo Central provisorio, uh-huh, de tres personas, y eso se fue como, se iba a hacer supuestamente por cuatro años, después eso se prorrogó, ¿no? En dos años más. Bueno, terminaron los gobiernos del Frente Amplio sin que se aplicara realmente lo que decía la ley sobre cómo este sistema, como tan original también, ¿no? Porque tenía cogobierno, pero también tenía representación de actores por fuera, digamos, de la universidad, ¿no? En ciertos niveles de toma de decisiones. Bueno, eso nunca se aplicó. Después el gobierno de la calle Pou en el 2022 lo que hizo fue como reformar la ley y establecer este sistema de tres consejeros con uno que rota, electos por el Poder Ejecutivo con venia del Senado, ¿no? Y ahí el tema es, bueno, eso fue lo que terminó pasando, más allá que el espíritu original, uh-huh, aparte la UTEC se discutió muchísimo, sí, ¿no? Todo el proyecto de ley en el 2010, 2011, 2012, bueno, no sé cuántas cosas. Aparte, justamente el tema del cogobierno era como uno de los núcleos centrales de la discusión. Bueno, ese sistema que se quiso como ensayar o proponer, que tuvo votos, ¿no? Tuvo aprobación parlamentaria, bueno, eso se descartó y se terminó haciendo esto, que es lo que pasa con muchísimos organismos, ¿no? Donde el Poder Ejecutivo nombra a las personas, ¿no? Y ahí pasa, ¿no? Que hay gente muy capaz, que se toma las cosas muy en serio, tiene mucha experiencia, que no duran en esos cargos, porque justamente como que no lo sufren mucho y realmente son personas que también pueden estar cumpliendo funciones como muy importantes en otros lados, en este caso una persona que tiene una carrera académica que quería cuidar, ¿no? Y los que duran en general es gente que a veces está, yo no quiero cuestionar personas concretas, pero digo, terminan siendo cargos políticos que se le da a sindicalistas, a militantes, a gente que más o menos le tenemos confianza política y capaz que no tiene las mejores credenciales, pero bueno, o sea, no es bueno, me parece a mí, los gobiernos designando personas en estas áreas tan específicas, no es bueno y lo podemos trasladar a muchísimas áreas, ¿no? Yo qué sé, el INAU, ¿quién va al INAU? Bueno, uh-huh, el que no le pudieron dar un ministerio, porque tampoco pesaba mucho, va al INAU, cuando es una institución re importante. O sea, siempre están los cuadros políticos con menos respaldo político, con menos habilidades políticas y con menos credenciales técnicas. Y así elegimos casi todo. Entonces, yo no es que defienda el cogobierno que tiene ahora la UDELAR, ¿no? La UDELAR hace años que está discutiendo justamente su sistema, su cogobierno, porque justamente quiere que sea más ejecutivo, más ágil, diferenciar más los niveles de decisión estratégica, política, de la gestión cotidiana. Eso se discute y bueno, no sé cuánto veces se discutió la reforma de la ley orgánica, pero bueno, justo pasa que tenemos ahora un proyecto de ley de una nueva universidad pública, la Universidad de la Educación.
10: Donde este tema de vuelta vuelve a ser y central.
16: Y se toma el sistema de la UDELAR, que ni la UDELAR lo defiende. O sea,
10: en el proyecto de ley está previsto así, ¿no? Habrá, sí, que ver qué sale y qué se termina negociando.
16: Una asamblea nacional que es parecida a Asamblea General del Claustro. Entonces me parece que es como súper interesante ver que el sistema actual de la UDELAR tiene una cantidad de cosas que tienen que ser mejoradas, que la propia UDELAR lo reconoce, pero este sistema de designación política para mí no es bueno, porque no es bueno en todo el Estado uruguayo. Y nada, eso termina recayendo la responsabilidad en las habilidades, en las cualidades de estas personas que se nombran, que a veces se nombran personas competentes y a veces se nombran personas que no tienen respaldo de la propia universidad, ¿no? Que me parece que está bueno el cogobierno de la universidad, obviamente en niveles estratégicos, políticos, y no en niveles de gestión diaria.
10: A ver, Juan, vos, ¿por
12: yo,
10: cuál
12: yo voy a proponer
10: de los modelos te
12: instalas? Mi modelo.
10: A ver.
12: Mi modelo. Yo creo que el cogobierno debe ser conductor parcial de la universidad. Porque el cogobierno es una idea de más de un siglo atrás, es de la reforma de Córdoba de 1918. Uh-huh. Es decir, que cogobierno absoluto, no, eso está mal. Es decir, que. Pero yo creo que debe ser parcial. La parte ejecutiva, los consejos, no deben ser colegiados. Es decir, la parte ejecutiva no, es un desastre que se haya ejecutado. Es un lastre histórico del tiempo de la ley orgánica que se hizo en 1968, donde el gobierno... 58, en que el gobierno nacional era colegiado, de modo que fue una opción muy natural poner ejecutivos colegiados, pero deben ser, yo no, creo que eso es una falla enorme. Para mí, el ejecutivo tiene que ser de una persona con asesores, por supuesto, pero una persona, que una persona resuelve. La participación de los tres órdenes es útil y provechosa en los claustros, para mí. Es decir, las autoridades, los decanos, los rectores, yo creo, entiendo que deben ser elegidas por los claustros, ¿no? Y es decir, que por eso...
10: Para la elección, decís.
12: Sí, para la elección y para alguno, para otro y para las sugerencias, ¿no? Para es un órgano consultivo, ¿no? Pero es decir, que yo acepto el cogobierno para los claustros y no creo que sea útil para la... Para el ejecutivo.
10: A ver, el ex decano.
13: Bueno, yo integré personalmente el CDC, el Consejo Directivo Central de la Universidad, durante 8 años, tres o algo así, como alterno y después como titular. Y bueno, tengo recuerdo de sesiones con discusiones absurdísimas que se prolongaban un día, otro día, todas las semanas. Podría citar casos concretos como el de la estación de Nasta de ANCAP, ahí en donde se estaba formando la facultad de agronomía y veterinaria, y que no sé cuántas horas y horas, pero después se empezó a utilizar lo que se llama el Consejo Ejecutivo Delegado, donde se resolvían cuestiones de gestión de una manera mucho más rápida, y después se le daba cuenta al Consejo Directivo Central. En las facultades, por lo menos en la Facultad de Derecho, eso funcionaba mucho, al menos en mi época, el decano asumía, conforme a la ley orgánica, una enorme cantidad de resoluciones que podían haberse tratado en el Consejo de la Facultad, las asumía, las resolvía, cuestiones de gestión, y después daba cuenta con un boletín de resoluciones del decano. Durante la semana se le daba cuenta, y debe seguir funcionando así, se le daba cuenta al Consejo de la Facultad que, bueno, de repente alguien pedía tratar alguna de esas resoluciones, pero muy raro, porque eran cuestiones de gestión, que normalmente deberían haber sido tratadas por el Consejo Directivo Central, pero que como se permitía que el decano tomara resoluciones, llamémosle urgentes, sobre esas cosas...
10: Se le daba más ejecutividad.
13: Totalmente... muchísimo más ejecutividad. Es decir, una cantidad de cosas que en alguna época se trataban realmente en el Consejo de Facultad pasaron a ser resueltas directamente por el decano, que simplemente daba cuenta la semana siguiente de lo que había resuelto para que el Consejo, si quería cambiarlo, lo cambiara. Pero casi nunca ocurría eso. Que eso respondía más o menos a lo que tú pretendés.
12: Claro.
13: Que debería quizás incluirse en una ley. Si hubiera que pensar en la UTEC, ¿qué hacer? Yo diría que sí, que las autoridades deberían elegirse por un claustro, ¿verdad? Que debería ser quizás más amplio el consejo directivo de la UTEC que la formación que tiene ahora, que es con 4 miembros, sí. Que además no sé cómo es que está funcionando nada más que con 2, no entiendo mucho eso, pero porque si son 4 para...
16: Bueno, porque sería que renunció el mínimo la rectora, claro. Y porque el cuarto es un director de los institutos regionales.
13: Sí, pero tienen 10 años y ya había
16: cesado. Por eso cesó y no asumió
13: el
16: siguiente.
13: Sí, ya sé, pero yo me pregunto, por ¿cómo un órgano con 4 puede funcionar con 2 nada más? Pero bueno, habrá alguna explicación para eso que no quiero tratar ahora. Debería elegirlo el claustro, sí. Debería el rectorado tener explícitamente mucho más funciones de gestión propias que las que... bueno, solo indirectamente ocurren, se han adaptado en la Universidad de la República. Pero no estoy en contra del cogobierno, estoy a favor del cogobierno. Pero el cogobierno, es cierto, quizás más, para la UTEC por lo pronto, más parecido a lo que de alguna manera funciona en la Universidad de la República. Que en el Consejo Directivo Central, que lo impulsó fuertemente, fue el ingeniero Guarga, que tú conoces muy bien, Rafael Guarga, que era el rector de aquel momento. Y hizo un esfuerzo muy grande porque además significaba para él asumir la resolución de una cantidad de cosas que normalmente se trataban en el CDC. Pero en fin, así que estoy a favor de la elección por el claustro y estoy a favor de un gobierno amplio, pero con facultades de gestión, deberes, sí, sí. Facultades de gestión a cargo del rector o, en fin, o el decano, mucho más claras de lo que están ahora en la propia ley orgánica de la Universidad de la República.
10: Víctor.
17: Bueno, está claro que son dos modelos, el modelo de UDELAR y el modelo de la UTEC, que están funcionando en este momento en el país, y todos tienen, los dos tienen cosas a favor y cosas en contra, claramente, ¿no? Del punto de vista del modelo de cogobierno, digamos, como decían todos ustedes, tiene una larga historia, y a favor es que de algún modo hay una legitimidad mayor de ese órgano de gobierno y le permite entonces, o debería permitir, tener autonomía en cuanto a lo que es la gestión de la institución, en el sentido de que sean instituciones de excelencia. Porque, digamos, ¿para qué queremos universidades? Queremos universidades para tener órganos de excelencia para la enseñanza, la investigación y la difusión, digamos, de conocimiento. Y entonces cuando la parte burocrática, digamos, va en contra de eso, ahí es donde la cosa entra a funcionar mal. Yo me acuerdo en una cierta época hasta las acumulaciones de sueldo de los docentes tenían que ir al Consejo Directivo, sí, Central de la Universidad.
13: Las renovaciones de las dedicaciones totales,
17: sí, bueno, sí. Por eso,
13: entonces, de las facultades.
17: Por eso. Y además un Consejo Directivo Central que se tiene que regir por la ley del 58 y que en consecuencia no tiene en cuenta que hay nuevas facultades, y las nuevas facultades
13: no votan,
17: tienen voz pero no tienen voto. Entonces estamos teniendo una universidad que la mitad de la universidad no tiene voto, digamos, todas las nuevas facultades.
12: Por una disposición absurda de la ley.
17: Claro, pero nadie se atreve a tocar nada,
13: por miedo,
17: porque
13: que se toque
17: si
13: mucho.
17: Abrimos la caja de Pandora, quién sabe qué otras cosas se van a tocar. Entonces, por ese lado, yo creo que, digamos, la universidad necesita urgentemente una renovación del punto de vista gestión, claramente, ¿no? O sea, claramente, y separar lo que es el tema de la gestión del tema académico.
13: De hecho, se ha ido separando bastante.
17: Bueno, pero tiene que estar formalizado, tiene que estar. Las universidades, las facultades nuevas tienen que poder tener voto, digamos, o sea, hay muchas cosas que hay que retocar y que hay que reformar y que hacerlo para bien. Y estoy de acuerdo en que la representación de los órdenes, el estudiantil, el profesional y el docente, donde más pueden aportar es en los claustros, que son los que elaboran los planes de estudio, los que estudian, digamos, hacia dónde debe ir el conocimiento en cada una de esas áreas, ¿no? Y lo otro que para mí es muy importante es que la universidad tiene... los que hacen cosas en la universidad son las facultades, en nuestro modelo, digamos, de la UDELAR, ¿verdad? Y esas facultades tienen que tener autonomía. O sea, no puede ser que esté todo pendiente de las cosas que se tengan que decidir a nivel del directivo central. Y las facultades, a su vez, tienen laboratorios, que también tienen que tener autonomías, porque no se puede manejar todo en forma vertical y autoritaria, digamos, en la forma de transmisión de las órdenes. O sea, para mí hay muchas cosas que se puede mejorar de ese modelo. El modelo de la UTEC es el modelo de las nuevas universidades. O sea, cuando surge una nueva universidad en una nueva área de conocimiento, no está toda esa tradición ni de estudiantes, ni de docentes, ni de profesionales, y en consecuencia hay que armar un esquema de gobierno que responda a eso, a que es algo nuevo y que se va a ir formando con el tiempo. Entonces, está bien para mí que se haya optado por un modelo de el nombramiento de esas autoridades a través del Senado, convenio, digamos, a través de, con sugerencia del Ejecutivo, pero convenio del Senado. Con lo cual, se precisan ciertas mayorías. Y, nuevamente aquí, lo que importa es la buena, digamos, calidad académica que tenga esa institución. En el caso de la UTEC, yo creo que se ha ido avanzando y rápidamente en un modelo de gestión que era nuevo en el país, pero que ha ampliado la enseñanza universitaria hacia el interior del país, por ejemplo, ¿no? Y que ha logrado establecer focos de excelencia en distintos lados del interior del país, que le ha hecho mucho bien, a la generación de gente que quiere estudiar.
10: Fue su objetivo inicial, ¿no?
17: Claro, por eso.
10: Así entonces, estuvo planteada.
17: Entonces, yo no creo que esté mal que se gobierne de esa forma. Quizá dentro de unos años, cuando haya más egresados y haya más docentes y todo lo demás, podemos pensar en otro mecanismo de o algunas partes de cogobierno, pero no creo que sea necesario. Y en cuanto a que la Universidad de la Educación repita el esquema de cogobierno de una universidad en la República, me parece absolutamente ridículo. Absolutamente ridículo.
12: Anacrónico.
17: Anacrónico y ridículo por todas partes. Porque además, una universidad de la educación tiene que estar estrechamente ligado con la gente que está dirigiendo la educación. Y la gente que dirige la educación en este país es la ANEP. Entonces, generar una universidad por fuera de la estructura de ANEP también me parece que no es algo que corresponda.
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0: Víctor Ganón, Juan Grompone, Alejandro Abal, Carolina Porley. Gracias a los cuatro, ¿eh? Como siempre, un gustazo y nos reencontramos próximamente.
1: Un placer.
0: ¿Sí?
2: Sí.
0: No.
2: Sí, claro. Yo, si me permitís, quiero mandar un telegrama. Un saludo a todos los escuchas y videntes, porque generalmente lo ven.
0: Ah, bueno, que mandar saludos a los
2: que están en el que están en el exterior y que no quiero nombrar, pero que explícitamente me han dicho que son seguidores formales, sin falta de él, en perspectiva, y particularmente...
0: Estuviste por el Mundial y por allá te saludaron varios, ¿no?
2: Sí, señora, que yo no los conocía, pero que quería mandarle saludos a Emiliano y a Romina, y incluso algunos se los transmití hasta a ustedes personalmente, ¿no?
0: Sí,
2: ¿verdad?
0: Sí, totalmente.
2: Bueno, pero vaya el saludo para todos ellos, que seguramente están escuchando, y que no quiero nombrar para evitar olvidarme de alguno.
0: Muy bien. Quedan los saludos entonces y gracias por esa escucha fiel, incluso internacional y estando en el Mundial, ¿eh? Bueno, venimos enseguida, Gaby actualiza la información y después la mesa de científicos. Hoy vamos a poner el foco en la matemática.
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26: 11 horas 3 minutos, momento de actualizar la información.
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26: Comenzamos por el panorama nacional. Un operativo por robos en establecimientos rurales de Maldonado terminó con la incautación de 25 armas y casi 500 municiones, además de la detención de dos personas. Según informó la policía de ese departamento, la denominada Operación Route 12-2 se dio en el marco de las actuaciones del Área de Investigaciones de Zona Operacional número 3, bajo la dirección de la Fiscalía de Quinto Turno, con el objetivo de esclarecer varios hurtos cometidos en establecimientos rurales del departamento. Fue así que se llevaron adelante tareas de inteligencia que derivaron en 5 allanamientos realizados en la ciudad de Minas, departamento de La Valleja. Allí se detuvo a 2 personas de 33 y 22 años, se incautó un auto presuntamente utilizado para la comisión de los delitos y se recuperó una importante cantidad de objetos denunciados como hurtados en distintos hechos ocurridos en zonas rurales de Maldonado. En tanto, también se hicieron otra serie de allanamientos que incluyeron un predio deportivo en la ciudad de Minas, donde se ubicó entre los arbustos una mochila con un total de 26 armas de fuego y 455 municiones de distintos calibres. La investigación sigue adelante y ya se sabe que varias de las armas incautadas fueron robadas tanto en La Valleja como en Montevideo. En el panorama internacional, los dirigentes iraníes rinden homenaje hoy a su antiguo guía supremo, Ali Jamenei, en Teherán, donde está previsto un funeral nacional de 4 meses después de su muerte en los ataques israelo-estadounidenses que desataron la guerra en Oriente Medio. Las autoridades esperan allí entre 15 y 20 millones de asistentes solo en la capital para este homenaje nacional de 3 días que comienza oficialmente mañana sábado. Lo conciben como una demostración de fuerza tras la guerra con Estados Unidos e Israel que costó la vida a numerosos dirigentes y a miles de civiles, y 6 meses después de las manifestaciones antigubernamentales y contra el alto costo de vida. Los restos mortales del ayatolá Jamenei, envueltos en una bandera con los colores de Irán, permanecerán expuestos día y noche hasta el lunes en el recinto de la Gran Musalá. El presidente iraní, Masoud Pezeshkian, le ha rendido tributo junto con miembros del gobierno, como el influyente Mohammad Baqer Khalibaf, presidente del Parlamento y jefe del equipo negociador iraní. La presencia del hijo de Jamenei, Mojtaba, quien lo sucedió a principios de marzo como líder supremo, no ha sido confirmada.
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26: Y ahora, cuando pasan 6 minutos de las 11, nos damos una vuelta por la galería.
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26: Yesel Clara, así se llama la artista, la autora que estamos presentando. La obra que nos acompaña en el estudio, Mis Tres Gracias. Ella es licenciada en enfermería de profesión y pintora de vocación. Luego de años dedicados al cuidado de la vida desde la salud, encontró en el arte también otro lenguaje para explorar la condición humana. Se formó con destacados maestros, actualmente en el taller Torres García. Desarrolla además una obra en técnica mixta, donde las capas, las texturas y el color hablan de la identidad como una construcción hecha de experiencias, memorias e influencias. En el estudio, como decíamos, la obra realizada es del año 2024, estas Mis Tres Gracias, con pintura asfáltica, acrílico y la técnica collage. Sobre la pintura asfáltica, sobre los materiales, sobre las técnicas que usa, estuvo charlando con Daniela Bluth en la conversación y esto nos contaba.
3: Investigo muchísimo. A veces creo que me voy para el lado de la química porque entro a hacer procesos en la obra que al final no sé qué terminan. Pero sí, tiene que ver con eso. Uso muchísimos materiales. Uso acrílico, uso pintura asfáltica, uso yesos, uso cascolas, colas vinílicas, barnices, óleos. Al final, o sea, uso mucho material para generar eso.
4: Y contanos un poco de la técnica asfáltica, esa que es como tu caballito de batalla, ¿no?
3: Me gusta muchísimo. Me gusta muchísimo. ¿Sabés qué? La pintura asfáltica era el asfalcote que usábamos en nuestras casas. No sé si ahora se sigue usando como impermeabilizante, ¿no?
4: Para las azoteas.
3: Para las azoteas, que es muy negro. En otros países se le llama, mira, en México es chapopote que le llaman. En este caso no es, es un material que no se diluye en agua, no es solvente en agua. Entonces es un material aceitoso que junto con el agua provoca unas reacciones fantásticas. Y hay artistas que lo usan cubriendo la obra. A mí la verdad no me gusta cubrir la obra, me gusta dominarla. Porque la asfáltica es, se te va, si no la dominás, te comió la obra, y me gusta dominarla y hacer esas sutilezas y te permite unos colores que es muy difícil llegar con otras, unos ocres, unos marrones, unos negros muy profundos que es muy difícil llegar.
4: Mezclándola.
3: O ese mismo material, muchos artistas lo trabajan solo, uh-huh. ¿No? Un acrílico y el material. ¿Tá? Ese material se mezcla con agua o se diluye con un poco de agua ras, y si le pones alcohol tiene otra cosa muy diferente, o sea, según con lo que lo diluyas te da distintos resultados, la reacción que tiene.
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16: 8 grados la temperatura a esta hora aquí en Montevideo. La sensación térmica, a ver si actualiza, 3 nada más. Héctor Musto, ¿cómo dice que le va?
28: Muy bien, ¿y usted?
16: Muy bien, estoy desorientada porque, ¿qué hace usted un jueves, un viernes acá? ¿Nunca habías venido un viernes?
28: Nunca, no.
16: ¿Nunca te habías cruzado con los contertulios del viernes?
28: Absolutamente, pero digamos, el momento en el cual el invitado podía...
16: El invitado lo meritaba.
28: Ahí está. Entonces, bueno. Yo estoy muy feliz disfrutando el clima, ¿verdad? Que si no fuera, querido, ¿no? Que si no fuera por lo gris, por lo frío y por la lluvia, estaría precioso. Digo, sacando eso, lo demás estaba... No, pero la cosa es que yo prefiero más esto... que cuando hay 40 grados. Me gusta el medio.
16: No sé.
28: Esos días...
16: Lo discutimos. No, está bien, es cierto. En Europa ahora la están pasando horrible también.
28: Sí, sí,
16: ¿no?
28: Sí,
16: o sea,
28: también,
16: eso
28: claro,
16: es bravísimo, sí, sí. Sin duda.
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16: La matemática tiene fama de árida, de fría, de reservada a unos pocos elegidos. Pero está en el vuelo de un pájaro, en la forma de un caracol, en la música que escuchamos y en cada decisión que tomamos sin saberlo. Hoy en la mesa de científicos nos vamos a meter de lleno en ese universo, porque Antonio Montalbán es un matemático uruguayo formado en nuestro país, con una carrera de peso internacional. Hace años que es profesor en la Universidad de Berkeley, en California. Y justo ayer culminó el dictado de un curso sobre teoría descriptiva de conjuntos en la licenciatura y maestría en matemáticas en la Facultad de Ciencias de la Universidad de la República. Así que aprovechando justamente su venida y que está por irse, es que vamos a conversar hoy con él a propósito de estas preguntas que hoy temprano incluso compartíamos con la audiencia, ¿no? ¿La matemática se descubre o se inventó? ¿Existe antes de que existiéramos nosotros o es puramente una construcción humana? ¿Y piensa distinto un matemático, por ejemplo, del resto de los científicos? Vamos a aprovechar entonces esta estadía y estos días del profesor Montalbán acá en Uruguay para conversar con él, para conocer además la trayectoria de un matemático uruguayo en el exterior. Antonio, ¿cómo estás? Bienvenido. Hola, un gusto recibirte por acá.
1: Un gusto estar acá, gracias por la invitación.
16: ¿Venís seguido al país?
1: Vengo seguido, sí, últimamente estoy viniendo todos los años, unos meses.
16: ¿Cómo y cuándo surgió tu pasión por la matemática?
1: De chiquito, creo que me gustaba de chiquito, no sé, mis padres me motivaban, me gustaba siempre. Cuando fue más claro, cuando estaba en el liceo, empecé a ir a las Olimpiadas de Matemática, cuando tenía como 15 años.
16: Pero de chiquito, de más chico, ¿qué te acordás así de que hicieras?
1: Me acuerdo que tenía algún tío que me hacía, que me ponía cuentas y yo hacía, me acuerdo, no sé, de preguntarle.
16: ¿Las tablas las aprendiste rápido, por ejemplo, todo eso?
1: Sí, esa capaz que memorizar, no sé si era lo mío, pero pensar, razonar qué eran los, no sé, algunas cosas matemáticas, sí me gustaba.
16: Eso desde siempre.
1: Sí. Y ahí ya en el liceo, no era que me gustaba, era la materia que me gustaba más, pero cuando entré en las Olimpiadas de Matemáticas fue que dije ahí vi que me gustaba en serio.
16: A ver, ¿y qué te aportó? ¿Por qué las Olimpiadas de Matemáticas?
1: Porque ahí me divertía mucho. Me acuerdo cuando entré que fui a una competencia, que mi madre me dijo, ¿por qué no vas a esta competencia? Esa competencia es una de las nacionales, que era mucho más chico que ahora, ¿no? Y entonces quedé ahí en el seleccionado, como quedé primero. Quedé primero en esa y entré en el seleccionado. Y entonces me dijeron, el año que viene nos reunimos, no sé, todas las tardes, o sea, todos los jueves de tardes, a hacer problemas.
16: Tenían que entrenar.
1: Había que entrenar. Y yo me acuerdo de decir, yo no voy a hacer más deberes de lo que ya estoy haciendo en el liceo, yo voy. Cuando me entregaron el primer día, no sé qué, y me entregaron como un repartido de problemas, en dos días ya había hecho todo, estaba re entusiasmado. Como que yo pensé que no iba a querer trabajar más, pero claro, me encantó. Y detalle, ahí me gustaba mucho el hecho de ponerse a resolver problemitas que después estuve, eso fueron 3 años del liceo que estuve compitiendo.
16: Así que, mirá, ahí está bueno para... ¿Qué ibas a decir?
28: Entonces, ¿nunca se te pasó por la cabeza lo de ser ingeniero? Y después cuando descubriste la matemática, ahora me largo para el lado de la matemática solo, o como pasa en otros casos, que quieren ser ingeniero, descubren la física, y dicen, no, quiero ser físico. En tu caso, voy al liceo, quiero ser matemático.
1: No, en verdad, me gustaba la matemática, pero bueno, eso de competencia era solo en eso. Cuando me anoto en la facultad, me anoté en ingeniería de sistemas, en física y en matemática. Había las materias comunes, o sea, que era cálculo y álgebra, que eran las grandes, eran en común, entonces podía hacer esas y hacer una materia más de física, una más de ingeniería. Y eso lo hice como por un año, iba hacia así las otras, hasta que vi que matemática era la que más me gustaba.
16: Te decantaste por la licenciatura en matemática en la Facultad de Ciencias, ¿no?
1: En la Facultad de Ciencias, sí.
16: Y la hiciste desde el 97 al 2000.
1: Ahí va,
16: sí. Y después empezó una trayectoria internacional.
1: Ahí va, ahí me fui a hacer un doctorado en Cornell, que es en el estado de Nueva York, en el año 2000. Sí, ahí estuve 5 años, un pueblito en el medio del estado de Nueva York. Que es un pueblito, que la mitad del pueblo es la universidad, de la gente que vive es la universidad, que estuvo muy bien, y después seguí, sí, después me fui a Chicago, estuve 6 años en Chicago, en la Universidad de Chicago, Y ahí como pasé los rangos de postdoc, profesor asistente, profesor asociado, tenure. Y ahora estoy en Berkeley hace desde el 2012. Está ahí, ya me quedé como... Se llama full professor, como profesor fijo ahí.
16: Como profesor fijo ahí, bien. Te lo deben haber preguntado muchas veces y capaz que después ya vamos a profundizar en tu trabajo en particular, pero como algo más en general. Si tuvieras que decir, ¿a qué se dedica un matemático en el día a día?
1: En el día a día, bueno, o sea, está en toda la parte, no sé, administrativa dar clase, obviamente es parte del trabajo de matemático. Sí, el trabajo de cualquier profesor de matemática incluye dar clase, incluye organizar ciertas cosas que, bueno, esas cosas son las menos interesantes de contar. Bueno, dar clases es interesante, pero... Y después está la parte de investigación, o sea, todos los matemáticos hacemos investigación. Y la investigación matemática, que mucha gente me pregunta, ¿no? ¿Qué es? ¿Qué hay para investigar? Uh-huh. Sí, hay mucho, hay miles de cosas, como que se abren mundos nuevos para investigar que son muy lejanos a lo que uno ve en el liceo, ¿no? Y el investigar consiste en hacer demostraciones de teoremas, de hacer demostraciones. No es hacer cuentas, como mucha gente me pregunta, para nada. Es entender lo que está pasando en cierta parte del universo matemático, tratar de entenderlo, y la forma de entenderlo es tratar de hacer enunciados concretos y tratar de demostrarlos. Eso te puede demorar meses.
16: ¿Cuánto puede llevar por años, para demostrar un teorema?
1: Sí, puede ser de un día para el otro, o puede ser una semana, o puede ser meses, o a veces me ha pasado años después de algo que no pude demostrar, se me ocurrió una idea, vi otra cosa, dijo, capaz que lo podemos usar para esto. Y 10 años después de que estaba pensando algo, demostrar algo, sí, puede pasar de todas formas. Sí, es bastante... Es mucho más complicado que esos problemitas que uno resuelve en un ratito.
16: Héctor, vos le preguntabas recién, off the record, le preguntabas, ¿no? Si todavía vale la pena hacer todos esos cálculos.
28: Ahí está, a ver. En una observación simplemente empírica, yo veo que, al menos por lo que conozco, y que hay mucha gente que le raja a la matemática, digamos, y a las carreras que tienen un componente muy fuerte en matemática, precisamente por lo que fue la experiencia, que no la vamos a discutir ahora, digo, en secundaria, pero como que le agarran miedo a la matemática. Y por lo que yo he conversado, el miedo más grande viene por cuando a vos te ponían resolver esta función, entonces que te pasabas 14 horas haciéndola, resolviéndola y viendo, y si cometías un error en un pasito, un signo, te daba un disparate, ¿no? Entonces, como todo eso de desgastante, sin saber en realidad qué estabas haciendo, porque si vos le preguntabas, digo, me pasó a mí mismo, ¿no? Que entender qué era una función cuando me la ponían, o sea, qué era lo que estaba. No lo sabías. Entonces, al final decimos, perder tiempo en una cuestión que mecánicamente me lleva mucho hacerlo. Y en realidad, a no encontrarle la utilidad, eso que supongo que si me pasó a mí, que me gusta la ciencia, digo, le he pasado a mucha gente que no tenía una carrera grande.
16: Y te digo lo que no gustaba, humanístico.
28: Y claro, me recibo de abogado, estudio abogacía, historia, yo qué sé, literatura, pero le disparo a esto de...

0: tenés idea de
1: Siguen
0: eso.
1: apareciendo cosas, o sea, cuando había calculadoras que nos ayudaban a hacer multiplicaciones y ya no tenés que hacer multiplicaciones de números grandes, igual está el siguiente paso donde uno tiene que hacer algunos cálculos y si los haces eso con calculadora, yo igual tengo algunos pasos que vienen, o sea, cada tanto tengo que hacer una secuencia de pasos y la posibilidad de errarle un signo o algo está ahí, yo también le erro bastante. Eso está igual. Lo de no entender, creo que para mí lo más importante es entender lo que está pasando, o sea, es hacer algo, un cálculo o algo, o una demostración, y si no entender lo que está pasando, sí, claro que eso te va a desmotivar. Pero a veces es muy difícil entender lo que está pasando, es parte del esfuerzo entender lo que está pasando. Me suena que el esfuerzo ese, el que había en el liceo, es el mismo que tengo yo ahora, no es que está.
2: No es que siempre la tenés
1: No es que
2: clarísimo.
1: siempre tenés clarísimo, o sea, todo es
2: Ajá.
1: como que, sí, la matemática no es que sea un área que es difícil. Es un área que tiene partes que son más difíciles que otras. Uno aprende, no sé, uno que está estudiando, que es profesional en matemática, vas hasta donde te llegas. Pero hay todo un espectro de que estas cosas son difíciles y que no. Y todo el mundo puede entender. Bueno, hasta cierto punto después se empiezan a poner más complicadas. Pero no es que toda la matemática sea difícil.
0: Ahora, yo noto una diferencia muy grande entre la matemática y otras áreas, inclusive áreas de la ciencia. Que la matemática es como una especie, tal vez lo dirás mejor y con mucho más propiedad, digo, pero a mí me da la impresión que es como una especie como de construcción lógica, como una escalera, digo, que vos vas subiendo escalón por escalón por escalón por escalón y vas, en la medida en la cual entendiste el escalón 1, después, bueno, razonás, llegás al 2, el 3. Vos, en cambio, yo qué sé, podrás saber poco de literatura hindú, pero puedes ser un gran experto en literatura hispanoamericana, o sea que puedes arrancar por lados distintos en matemática, más allá que después se especializan, supongo yo, ¿no? En áreas distintas y hasta con idiomas, digamos, distintos, pero en definitiva tienen todos una base común
1: Sí, viene a ser común, seguro, sí.
0: a partir de la cual se construyó todo y además en forma lógica, que después vamos a ir hablando de qué es, ¿no? Eso. Digamos, puede influir el hecho de que vos te perdiste en el escalón 2 y no llegás más al 3. Chau, está.
1: Sí, puede influir, sí. Es capaz que es una de las dificultades que sí. Sobre todo al principio, sí, uno va construyendo. Sí. Sí, cuando te parece en un paso hay que volver a ese paso, a entender ese paso muchas veces. Claro, después, sí, se ramifica en general después, o sea, no es que es toda una escalera, se vuelve un árbol con infinitas
0: Sí.
1: ramas para todos lados. Pero sí, cada una tiene, hay que ir aprendiéndola de pasos. La forma de pensar matemáticamente también es algo que se va aprendiendo por pasos, vas aprendiendo a pensar cómo piensan los matemáticos, que no es dado, no es algo que estamos acostumbrados en general. Así que sí, pero eso igual también me suena que en muchas áreas de la ciencia también es así. Sí. Hay que ir aprendiendo de las bases de a poco, aprender cómo se comunica la gente en esa área. Capaz que la matemática va más lejos en esa, como llegar muy lejos en la parte de razonamiento. Pero me suena que casi todas las áreas de las ciencias tienen un poco de eso.
0: Ahora, empezó antes la matemática que otra ciencia, ¿no?
1: Sí, depende, claro, depende qué parte que le llamemos matemática y la otra
2: Ahora
1: ciencias.
2: hablamos del origen, si te parece enseguida, pero
1: Bueno.
2: quiero preguntarte algo porque desde que planteamos esto, cinco o seis preguntas al hilo de los oyentes van por el mismo lado.
1: Okay.
2: ¿Qué piensa de la inteligencia artificial como herramienta de apoyo a la investigación matemática? Por ejemplo, la inteligencia artificial hoy en día está resolviendo problemas que la matemática, problemas clásicos de la matemática que todavía estaban por resolver.
1: Ese es un tema enorme, podríamos hablar las horas. Sí, empezó a resolver problemas que son considerados problemas ya serios que hacían profesionales matemáticos. Si me preguntabas hace un año, yo pensé que estábamos muy lejos, como que tal, la inteligencia artificial realmente es muy impresionante lo que estaba haciendo y te ayuda a entender ciertas cosas, pero parecía que no podía razonar muy bien cuando era algo muy elaborado. Y en pocos meses, ya capaz que hace 6 meses empezaron a aparecer artículos que decían que habían resuelto tal problema de Erdős que nadie había resuelto. Pero bueno, este Erdős ya había escrito 1.000 problemas en una lista que no tenían que ver con mucha otra cosa, entonces pocos matemáticos lo habían mirado. Pero ya hace como un mes apareció un resultado
3: que parece que fue

0: generado por inteligencia artificial, contradiciendo una conjetura, algo que no estaba demostrado si sí o si no, que se pensaba que había una propiedad, mostrando un ejemplo de que donde era falso, de eso, de algo que mucha gente había pensado y que ha hablado con otros matemáticos que son de ese tema y entienden, que dicen que sí, que es una prueba muy buena, que está mezclando áreas distintas de la matemática de una forma creativa, y que dicen que lo aceptarían para que sea publicado en una de las revistas más importantes. Uh-huh. Y cuando pasó eso, o sea, antes de eso, la mayoría de mis colegas que escuchábamos esos artículos o las noticias decíamos, ah, pero eso no es tan central, ¿no? O sea, sigue siendo, o sea, es impresionante, todos pensamos que era impresionante, pero no llega al nivel del matemático. Y ahora todos los matemáticos empezamos, hace un mes y pico, ¿qué está pasando? Esto se nos viene algo, se nos viene un cambio grande. Porque, claro, no esperaban que pueda hacer una demostración de ese tipo con un poco de creatividad en el medio y de un nivel que se publicaría.
1: Pero o sea que si tuviéramos, si tuviéramos entrevistado un mes antes, o sea, 2 meses atrás, pues de repente tenías una opinión.
0: Sí,
1: claro, porque a la velocidad que se está moviendo.
2: A los
1: esto,
2: matemáticos, ¿no? Se les viene el Uber.
0: Sí, exacto, sí, es una forma de decirlo, sí. Claro, hace 6 meses decías que es buenísima para programar, los ingenieros siguen programando. Ahora la gente, los programadores profesionales están usando la inteligencia artificial para que escriba la mayoría del código. Ellos uh-huh. están como guiando sí. lo que está pasando. O sea, eso cambió la forma de trabajar en 6 meses. Y hace 2 meses yo te decía que todavía estábamos lejos, y ahora ya es más complicado. Ahora ya sí cambió la forma de pensar, porque si una inteligencia artificial te puede crear una demostración de algo que es publicable en una revista muy buena, ahora tiene que cambiar la forma de pensar. Bueno, ¿qué significa esto? No sé, ¿lo hizo un humano? ¿Es importante que lo hizo un humano? ¿No es importante? O un estudiante que va a hacer una tesis de doctorado, ¿la hizo el estudiante? ¿La hizo la inteligencia artificial? Son una cantidad de preguntas que están apareciendo ahora, así estas 2 semanas, 2 meses, que nadie sabe para qué lado va a ir todavía, porque como está cambiando tan rápido.
2: Todavía no ha resuelto un problema que hace 500 años los matemáticos están tratando de resolver.
0: No.
2: Todavía no.
0: No, pero
2: digo, porque esa es una pregunta que se reitera también.
0: Este ejemplo tan... No te diría que era un problema central que yo conocía en todos los matemáticos, pero sí lo conocían algunos, o sea, suficiente como para que se publique en una revista de primer nivel. Porque problemas hay miles, pero algunos no son tan importantes para que se publique en una revista de ese tipo, porque son chiquitos o poca gente les interesa. Este caso sí era, y creo que, no sé si tendría 500, pero 50 o 70 años tenía ese problema. O sea, que sí era... Era conocido por bastante gente por un tiempo largo. Sí.
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2: Enseguida continuamos en la mesa de científicos hablando de las matemáticas. Es la matemática, ¿no? Sin ese.
0: Sí, no sé, a veces se usan las dos.
2: ¿Se usan las dos? Sí. ¿Está habilitada las dos? Ese es un...
0: Yo creo que sí. No sé, capaz que hay gente que tiene una idea de que debería ser una forma, pero...
2: Estamos conversando con Antonio Montalbán, matemático uruguayo que trabaja desde hace años en la Universidad de Berkeley. Enseguida continuamos y nos vamos a esos orígenes. Héctor, ¿te parece? ¿Dónde y cuándo surge la matemática?
1: Empiriápolis.
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2: Hoy en la mesa de científicos estamos hablando de la matemática. Antonio Montalbán es un matemático uruguayo reconocido a nivel internacional, formado en nuestro país y que desde hace ya muchos años es profesor en la Universidad de Berkeley en California. Ayer culminó con el dictado de un curso sobre teoría descriptiva de conjuntos en lo que es la licenciatura y la maestría en matemáticas acá en la Facultad de Ciencias en la Universidad de la República. Bueno, con él estamos indagando a propósito de la matemática, qué hace un matemático, por qué es importante hoy por hoy la matemática, cuándo y en dónde surge esta disciplina. Vamos a seguir profundizando en estos puntos, ¿les parece? Veía, ya despejé la duda, ¿eh? La RAE dice, ante la pregunta, ¿es matemática o matemáticas? En referencia a la disciplina o a una asignatura, tanto matemática como matemáticas son válidas. Pero, como se indica, dice, es más común la forma en plural, con S.
0: Qué bien, bueno, porque yo no sabía, yo te tiré ahí que son las dos, así que no estaba mal.
2: Yo entonces siempre tenía la idea de que era no iba con la S, pero claramente a uno le sale naturalmente decirlo con S. Bueno, vamos, si te parece, Antonio, a estos orígenes, ¿no? Porque hoy hablábamos de eso y generaba mucha curiosidad en la gente, ¿no? ¿Dónde y cuándo surge la matemática? ¿A dónde nos tenemos que remontar?
0: Es una pregunta muy interesante y también depende de qué es lo que tomemos como la matemática comparado a la que hacemos matemática hoy en día. Contar y hacer números, yo creo que... Bueno, no hay forma que sepamos porque es previo a la escritura. me imagino que los humanos, desde que podían más o menos hablar y contar cuentos, pues sabrían contar. Creo que se han encontrado huesos prehistóricos donde hacían marquitas con, de una forma, con algunos patrones de números. Después se habla de que los babilonios sabían hacer ya algunas operaciones, sabían multiplicar, tenían un sistema de números que, para escribir números. No sé si en base 60 era. También ahí es cuando empiezan a aparecer, más bien cuando cosas escritas. O sea que es posible que hubiera existido algo antes que, que no estaba escrito y no lo supiéramos. Igual, la matemática ya, lo que es hacer razonamientos matemáticos y demostraciones, lo que es más conocido es de los griegos. Los griegos como en los años 300 a 500 antes de Cristo. Pitágoras.
2: Pitágoras la gente es de ahí.
0: Pitágoras.
2: Ese lo tenemos.
0: O los pitagóricos que todo el mundo tiene. Euclides, que también es conocido, me imagino. Tales. Esos eran. Fueron varios, creo, un par de siglos de que. De los griegos haciendo matemática. Ya que no era haciendo cuentas para. Como con, no sé, para contar el tamaño de un lugar donde cultivabas. Ellos estaban haciendo matemática un poco más abstracta. En general era geometría y tenía números enteros. Pero Euclides ya. Hay un libro de Euclides que se llama Los Elementos, del año, por el 300 a.C., donde está desarrollando la geometría de forma poniendo axiomas, los postulados de la geometría, del plano, en la que vemos, bueno, se veía antes en quinto de liceo cuando yo, y haciendo derivaciones lógicas para demostrar teoremas a partir de ahí. Eso ya en ese momento, bueno, y tal, y el análisis de los números primos y factorización de números primos, eso estaba pasando ahí. Hay aplicaciones, por ejemplo, en creo que por ahí, por la época de Euclides, hay uno que calcula el radio de la Tierra, que creo que alguien que había leído, o que capaz conocía a Euclides, usando geometría, en Egipto va a calcular el radio de la Tierra. O sea, había gente que ya sabía que la Tierra era redonda. Y este tipo había visto que en una ciudad en Egipto, que quedaba, no sé, como 500 kilómetros al sur del Mediterráneo, el día del solsticio, o sea, el 21 de junio, el sol llegaba a ponerse puramente vertical. Como que le mirabas en un pozo de agua, justo allá. Había una hora donde se veía hasta el fondo, de la... del pozo, o sea que el sol estaba justo vertical de arriba. Y él estaba en Alejandría, que es sobre el Mediterráneo, ahí sobre el Nilo, como que mide ese día cuál es la máxima sombra, el mínimo ángulo que llega a tener la sombra de un palo vertical. Y le da, no sé, 7 grados, algo así. Y de ahí calcula, dice 7 grados, bueno, si la Tierra es redonda, tiene 360 grados, y 7 entre 60 es como 1 sobre 50. La distancia entre esas dos ciudades la sabían, no me acuerdo cuánto era, multiplica por 50 y te da la circunferencia de la Tierra.
1: Eratóstenes fue ese, creo.
0: Eratóstenes, ahí va, exactamente, sí. O sea, todo eso, siglos antes de Cristo ya estaban haciendo ese tipo de cuentas. Ese resultado da bastante razonable, sí. el número que llega. Creo que llega un número, lo medían en estadios. Y no se sabe bien exactamente cuánto medía un estadio.
2: Claro, esa es la imprecisión.
0: Por eso es que no sabemos qué tan acertado estaba. Pero sí eran capaces de hacer matemáticas. Y bueno, y también otra cosa que interesante que hacen ahí es cuando descubren los números irracionales. Es una historia que capaz que gente ha escuchado.
2: A ver, recordala.
0: Los pitagóricos, en esa época... Bueno, estaban estudiando los números y la geometría, y los números, ellos veían que casi todos los números se podían expresar como fracciones. Fracciones significa de dos números enteros, no sé, 5 sobre 17. Entonces se expresaban los números como los números que eran no enteros, como fracciones. Y bueno, y demuestran el teorema de Pitágoras, y entonces miran el caso más simple del teorema de Pitágoras, que es un triángulo rectángulo donde los dos lados, los dos catetos, tienen lado 1, ¿no? Pitágoras, la suma de los cuadrados de los catetos es el cuadrado de hipotenusa, que todo el mundo se acuerda.
2: Ahí va, está bien que lo recuerdes, con las dudas, algunos estamos olvidados.
0: Entonces, la suma de los cuadrados de los catetos, si tenemos dos catetos del lado 1, los cuadrados son 1, la suma da 2. Eso es el cuadrado de la hipotenusa, Entonces la hipotenusa es un número, el largo va a ser un número que cuando le elevas el cuadrado te da 2. La raíz cuadrada de 2. La raíz cuadrada, que es 1.41, hay, no sé, un número por ahí. Ellos demuestran, porque también sabían manejarse con números primos y números enteros, que no es un número racional. Que no se, o sea, están buscando que este número es 7 sobre 5, no, 7 sobre 5 es 1.4, no es exacto. Es, no sé, 13 sobre 8, no, tampoco. Es 17 sobre, tampoco. Pero logran hacer una demostración formal matemática, lo que hoy se consideraría una demostración perfecta, de que no hay ninguna forma de escribir raíz cuadrada de 2 como fracción, P sobre Q. Y al principio les huele la cabeza, o sea, bueno, las historias que quién sabe qué tan reales son, de que era como un número endemoniado, este número que no es, pero que al mismo tiempo lo estaban viendo, es la diagonal de un triangulito de, con los lados, ángulo recto y lados 1. O sea, era algo que existía, pero se les rompió ahí las ideas que tenían. Y después ya para cuando Euclides escribe el libro, ya tenían formas de manejar este tipo de números que eran algo nuevo. Que el número raíz de 2... para ahora, bueno, es un número que está por ahí, nadie le parece muy misterioso ya, pero eso mismo siguió pasando muchos años después, cuando aparecen los números complejos, ¿no? Como los 1500, 1600 eran también algo bastante bueno, complejo, porque era más lejano a la realidad terrenal que, uh-huh, que había, claro. Y demoró un tiempo en como entender bien la parte de los números complejos. Eso, claro, y ahí ya, eso en los como 1600 por ahí, se empieza, bueno, capaz que por números complejos, a usar objetos que son puramente abstractos, pero que sirven, que cumplen las reglas, que sirven como herramientas para llegar a, para explicar razonamientos. Y lo de trabajar la abstracción explota como en los 1800.
2: En el 1800.
0: Que ahí ya. Ahí ya hay una cantidad de matemáticos que empiezan a manejar objetos que no tienen nada, no están cerca de lo terrenal, digamos, uh-huh. Que no se pueden visualizar capaz que de forma geométrica o de números enteros. Ya, no sé, el estudio de los grupos abstractos o otros de campos de números que son distintos. Y ahí la matemática más parecida a la que hacemos ahora como que se empieza a desarrollar en 1800. Como que antes de eso iba muy... orientada a hacer cálculos o a encontrar el método para calcular alguna cosa o aplicarlo a la física. Y por ahí, ya capaz que Euler, que era, no sé, creo que 1700 y pico, no sé, ya empieza a ir en esa dirección de abstraer, de hacer de que la demostración era lo más importante. Aunque la demostración capaz que no te explicaba cómo hacer la cuenta, sabías que algo. Eso pasa por ahí. Entonces la historia ha tenido pasado por muchos lados.
1: O sea, entonces se puede decir que los matemáticos profesionales, en el sentido actual, digamos, de una persona que se dedica a la matemática, es más o menos del siglo XIX, por ahí.
0: Bueno, no, se ha desarrollado mucho.
1: Digo que alguien que se dedicara nada más que a la matemática, digamos, porque había otros matemáticos, como decíamos, Newton... Sin duda, claro. Hizo unos aportes enormes, pero en realidad le importaba más por el lado de la física, digamos, ¿no? Pero la ya el matemático ese, no, yo trabajo en tal lado, doy clase de matemática.
0: Capaz que la forma de pensar y de escribir un, no sé, un paper o desarrollar la matemática, sí, más como a los 1800 es cuando empieza a ser más parecida a lo que es ahora. Sí. Newton la rompe, Newton es uno de los científicos más importantes que ha habido en la historia. En la historia, ¿no? Se desarrolla la ley de la física y el cálculo, sí. Todo al mismo tiempo, o sea, todo el cálculo matemático, que es impresionante.
1: Y en poco tiempo, ¿no?
0: Sí, en poco tiempo, era como necesitaba uno para el otro. Hace todo eso, además de haber muy poco antes, ¿no? Como que la diferencia entre lo que había antes de Newton y después es gigantesca. O sea.
2: Hay un oyente que pregunta, Eliseo pregunta, ¿cuándo y cómo fue el uso del cero?
0: Ah, esa no la sé muy bien. Creo que o sea,
2: vos decías del infinito, ¿no? Esa daba para hablar más.
0: El infinito daba para hablar, sí. Sí, el cero no sé muy bien. Sé que creo que los árabes empezaron a usar el cero. Y eso es, no sé, por siglo X, por hacer. Pero no soy muy historiador en esas cosas como para saber. También están los números negativos, que bueno, que decían, bueno, estos son números raros, pero sirven.
2: ¿Y lo del infinito, por qué decías que es interesante? Porque hay
0: el infinito, porque el...
2: hay infinitos de infinitos. ¿Cómo era, Héctor?
1: No, que hay infinitos más grandes que otros. Digo, porque ya uno piensa. Ta,
2: con eso me mataste, es, así.
1: Está, lo más grande que puede haber, digamos, ¿no?
2: Como, pero hay infinitos
1: como
2: más
1: nacional, digamos. Entonces es.
2: Bueno, bueno. No, bueno.
1: Ta, entonces, no, no. Claro, si algo es infinito, ya está. No, pero después hay infinitos de distinta magnitud, digo, a lo que yo tengo entendido, que lo explique él, ¿no?
0: Sí, bueno, primero el infinito. O sea, aparece en, diríamos, en casi toda la matemática. Hay, sí, hay poquitas áreas de la matemática que usan cosas que se restringen a lo finito. Igual la mayoría de las herramientas hoy en día usan objetos infinitos. Y es algo que capaz que se usa mucho más en matemática que en otros. Objetos infinitos. O objetos infinitesimales también a veces, que son infinitamente chiquitos. Pero entender esa parte es, sí, capaz que es parte del mundo matemático que no está en el mundo físico de los infinitos. Lo que contaban de los infinitos de distinto tamaño, sí, eso empieza con Cantor como 1890 por ahí. Les cuento, empezando para los tamaños infinitos, hay un ejemplo que es una forma de contar el principio de la historia, que es con el Hotel de Hilbert. El Hotel de Hilbert es un cuento. Es un hotel que tiene una cantidad infinita de habitaciones, numeradas 1, 2, 3, 4, 5, 6, 7, pero bueno, hasta infinito. Imagínenselo. Supongamos que está lleno el hotel. Es una propiedad de infinito, que viene una persona nueva al hotel. Está lleno. ¿Cómo lo hospedamos? Entonces lo que hace el que está ahí en el escritorio del hotel, le llama a todo el mundo y le dice, por favor, muévanse a la siguiente habitación. Entonces cada uno va y se mueve a la siguiente habitación. Entonces la primera queda libre. Entonces ahí metemos a la primera persona. Entonces lo que estaba lleno, ahora pudimos poner una persona más. Entonces es una propiedad de infinito que no tiene los números normales, ¿no? Que está lleno, pero podemos poner uno más y igual entra. Después vienen un ómnibus, también de Hilbert, con una cantidad infinita de personas. También numeradas las personas, que no sé, están en un cuadro infinito de fútbol con numerados 1, 2, 3, 4, 5. Pero el hotel está lleno, ¿cómo hacemos para meterlos? Y el conserje del hotel le dice a todos, bueno, vayan a, por favor, muédense a la habitación cuyo número es el doble del número que tienen ahora. O sea, si están en la 5, vayan a la 10. Si están en la 6, vayan a la 12. Si se mudan todos, y ahora todas las habitaciones con número impar quedan libres. Así que ahí podemos hospedar a todo el ómnibus infinito de gente que venía. Y además pueden venir ahora una cantidad infinita de ómnibus también así, y podemos como repetir este proceso. O sea, la gente que viene la pones y después le pedís a esa gente que viene que se mude una vez nomás a cada uno, y podemos hospedar a todos estos. Entonces todos esos infinitos tienen el mismo tamaño de alguna forma. O sea, todos estos entran en el Hotel de Hilbert, se llaman infinitos numerables, como que uno puede numerar los elementos 1, 2, 3 de alguna forma. Entonces los números enteros, por ejemplo, que son los enteros positivos y los negativos juntos tienen el mismo tamaño infinito que los naturales, que son los enteros positivos. Los racionales, que son las fracciones, eso, 5 sobre 17, o sea, P sobre Q de dos números enteros, también tienen el mismo tamaño infinito. O sea, podemos tener el ómnibus que viene puede ser con todas las fracciones que tienen un medio, dos medios, tres medios, cuatro medios, etc. Y después viene el otro ómnibus con todos los tercios, un tercio, tercio, tercio, cuarto. Y viene otro ómnibus con todos los, no sé, quintos. Y podemos hospedarlos a todos. Entonces, los racionales, que son todas las fracciones, el mismo tamaño infinito. Ahora, cuando pasamos a los números reales son los que se escriben de forma decimal, pero pueden tener una cantidad infinita de dígitos después de la coma, ¿no? Como el número pi, 3,1415, y siguen habiendo dígitos hasta infinito. O sea, todo lo que se pueden representar en la línea recta, donde uno pone los números, pero llenando los agujeritos entre los racionales. O la raíz cuadrada de 2, que dijimos que no era racional. Esos números, ese conjunto de números, es un conjunto infinito mayor que el de los enteros naturales. Como que no podríamos hospedar, si vinieran todos los números reales, o sea, cada persona con un número real en la camiseta, no habría lugar en este hotel de Hilbert para hospedarlos a todos. Sí, eso fue interesante cuando se descubrió, nadie se lo esperaba. Si quieren les hago un, no sé, una pequeña explicación de por qué pasa eso, pero es una prueba matemática. No sé si podrían ser tres minutos.
2: ¿Estamos para hacer una prueba matemática?
1: Dale,
0: es abstracta, así que no sé si todo el mundo podrá seguir. Pero ¿por qué es que no entran todos? La demostración es así. Bastante abstracta, les aviso, pero por lo menos ahora sí tienen la idea. Queremos demostrar que no podemos meter a todos los números reales en el hotel de Hilbert, ¿no? Entonces, supongamos que tenemos a todos los números reales en el hotel de Hilbert y vamos a construir un número real nuevo que no está, que es distinto de todos los que están hospedados en el hotel de Hilbert, ¿no? Entonces, lo vamos a construir paso a paso, este número real nuevo. Entonces, voy a agarrar un pizarrón y voy a empezar a construir este número real. Entonces, voy a poner 0, coma, y voy a empezar a poner los dígitos 1 a 1. Y me quiero asegurar que este que voy a construir no está hospedado en ningún lugar. Entonces voy a la puerta número 1 del hotel y le pregunto, ¿cuál es el primer dígito después de la coma de tu número? Entonces si la persona me dice un dígito, yo escribo otro. O sea, ponerle que yo escribo ceros o 5, no sé. Si cualquier dígito que me dice, yo voy y escribo un dígito distinto. El primer dígito nomás. Ahora voy a la segunda puerta y le pregunto, ¿cuál es el segundo dígito de tu número? Después de la coma. Me dice un dígito, yo voy y escribo otro dígito. Voy a la tercer puerta, la misma pregunta, ¿cuál es el tercer dígito? Y yo como a mi tercer dígito escribo un número distinto. Y así yo escribo, voy para siempre, sigo hasta el infinito haciendo eso, y termino con un número que va a ser distinto a todos los que estaban hospedados en el hotel. Entonces, ese número no estaba. Entonces, siempre que estén hospedados de alguna forma, va a haber algún número que falte. Esa es prácticamente la demostración de Cantor, solo el que la hace sin el hotel, digamos. Pero ahí se ve que hay infinito más grande que el otro. Y después hay infinitos más grandes que ese. O sea, después el conjunto de los subconjuntos de números reales, capaz que es demasiadas palabras, ese conjunto es estrictamente más grande que el de los números reales. Y después el conjunto de subconjunto de subconjunto de números reales es estrictamente más grande que los otros, o sea, tamaño infinito aún mayor. Y eso sigue para arriba.
1: En una palabra, ¿se puede decir que a medida que ha ido avanzando la matemática, porque digo, Cantor, como decías, era mediados del siglo XIX, ¿no? Por ahí.
0: Sí, fines del siglo XIX, sí.
1: Ahí está. Como que se ha vuelto cada vez más abstracta, o sea, menos intuitiva, digamos, desde el punto de vista de una persona que no es un matemático, ¿no? Pero a su vez se usa la matemática para explicar fenómenos naturales, digo, los físicos,
0: sí.
1: Digo, está, porque indudablemente la física no vamos a definirla, pero todos entendemos más o menos qué es, digo, tiene una base enorme en la matemática, o sea, matemática es imposible ser físico.
0: Sí, totalmente.
1: Ahora, ¿dónde está la vinculación? ¿Porque la matemática nace del mundo real o porque el mundo real, independientemente de nosotros, en realidad está construido, entre comillas, en forma matemática?
0: Bueno, tremenda pregunta, sí, tremenda pregunta.
1: Trabajas en Berkeley y yo te largo con todo.
0: No, sin duda, en la física, pero bueno, como en todas las ciencias hoy en día usan la matemática algunas de más formas que la otra. En la física, donde los modelos que tienen son como más exactos y más precisos, usan matemática muchísimo. Y usan matemática, si mirás a mecánica cuántica o de ahí para adelante, muy, muy abstracta, ¿no? No están usando cálculos solamente. Están usando objetos matemáticos bastante sofisticados. ¿Por qué es que la matemática funciona tan bien en la física? Es un tema que, no sé, físicos, filósofos, matemáticos se han preguntado por muchos años. Porque por un lado parecería que funciona muy bien para describir matemáticas, cosas que se habían creado solo porque parecían extremadamente interesantes para los matemáticos, resultaron que después sirven para la física, o para la computación, o para criptografía, o para cosas que... Y que funcionan perfectamente. Y no solo funcionan, a veces lo modelás usando esta matemática y podés predecir cosas que pasaron o que van a pasar antes de descubrirlas de verdad. Dirac encuentra la antimateria porque, quería con una ecuación explicar la mecánica cuántica y la relatividad, que junte la mecánica cuántica y la relatividad, tienen que hacer una, como hacer fuerza para que les queden las ecuaciones y les queda una forma que les sobra una partícula, digamos. Y pero es porque la forma que puede resolverlo le da eso. Y él dice, bueno, capaz que eso hay una partícula que es la antipartícula.
1: Y le dieron el Nobel.
0: Y cuatro años después la encuentran experimentalmente. O sea, como que está usando la matemática. Al final la matemática llevó a algo que estaba ahí. Si la matemática es parte de la naturaleza, o sea, la matemática es algo, capaz que la forma de decirlo, si es algo que es real o es puramente el invento humano, también es otra pregunta que desde los griegos seguramente se están preguntando eso. Y creo que los matemáticos, o sea, esa pregunta de esa forma, bueno, casi todas los matemáticos están como divididos en qué piensan que la respuesta es.
2: Si es una invención netamente, si está en la naturaleza en realidad, claro, o si es una mezcla de las dos.
0: Sí, capaz que... o sea, ya la pregunta es poco clara de saber qué significa, ¿no? Si cuando hacemos matemáticas, yo creo que todas las matemáticas, cuando hacemos matemáticas, cuando estás pensando en algo, estás pensando en algo que está ahí. De alguna forma existe. No es algo que estás inventando. Estás explorando... el universo matemático. Un universo, no sé qué, como un reino abstracto donde viven estos objetos y uno lo está explorando. O sea, los objetos son suficientemente concretos y las definiciones son tan precisas que existe de alguna forma. O sea, uno descubre cosas y cuando la descubrís, cualquier otra persona, si vos la explicás la demostración correcta, cualquier otra persona va a estar de acuerdo que estaba ahí. O la puede encontrar por sí mismo, independiente de vos. O sea, ha pasado mucho en la matemática que se encuentran resultados independientes en distintos lugares, en distintos países. Pasaba mucho entre Rusia cuando estaba separado de Occidente, que cosas de matemática se descubren independientemente en los lugares. Entonces, como que de alguna forma es como que está ahí. Cuando te pones a mirar mucho, cuando la matemática lo piensa mucho, queda menos claro si está ahí o son solamente que tenemos unos axiomas y a partir de los cuales estamos demostrando cosas de forma lógica, pero es solamente jugar con los axiomas y con el razonamiento, eso si está ahí o no. Ya uno empieza a... Hay gente que empieza a durar más, que se llaman los formalistas, que diría que solamente... Uno tiene eso, enunciados matemáticos formales, y uno a partir de ahí, de forma formal, con razonamiento formal, puede llegar a cosas, pero no es que existan en algún lugar. Bueno, ya que la palabra que existan es complicado, porque si miramos, ya te preguntás, ¿el número 7 existe? ¿Existe? ¿Qué te parece a vos, Romina?
2: Claro, no, tenés razón, es una idea que tenemos, una abstracción, pero tiene su representación, no sé.
0: Claro, tiene su representación, sí, o sea, para mí, yo lo veo como que existe, o sea, existe, es un concepto, como un concepto claro. Existe, pero también lo que estamos, y creo que yo, cuando uno empieza a hablar este tema, yo digo, bueno, tomamos como que existe, y todo el mundo, sí, estamos de acuerdo, ¿no? Si yo te pregunto, ¿existe un número...? Que si lo vas al cuadrado te da 9, digo, me decís, sí, el 3. O sea, lo usamos en el lenguaje como que existe, ¿no?
1: Claro, pero eso no argumenta, por ejemplo, claro, yo no sé si el número 7 existe, pero tal, yo veo 7 gatos. O sea, lo cuento y me claro. Da una cosa. 7 árboles, no sé, 7 vasos de agua. Yo digo, vamos, tal. Esto tiene una cosa en común, que cuando yo lo cuento con mis dedos siempre me da lo mismo. Entonces, a partir de ahí empiezo a generalizar y ya, no me importa si hablo de vasos, de gatos o de lo que sea. Lo puedo sumar, restar, o sea, puedo empezar a hacer operaciones lógicas a partir de ese concepto que nace de mirar árboles, digamos, por llamar de alguna forma, ¿no?
0: Claro, sí. Entonces, como concepto uno podría decir de todas estas cosas que tienen en común, que tienen 7 cosas, son el 7. Pero ahí, no, sí, es más la palabra existe, porque no sé si te pregunto, ¿existe una compañía que hace computadoras y teléfonos? Sí, existe, no sé, Apple. ¿Existe acá esta silla donde estoy sentado? Sí, existe. Ahora, ya esa palabra existe en esos dos lugares, en esos dos usos, es completamente distinto. Uno es algo físico que existe, que uh-huh. estamos tocando. El otro no sé qué es una compañía. Una compañía es, no sé, unos papeles, no sé, arreglos entre gente que decidieron que es una entidad.
2: Claro.
0: O sea, y el existe el número matemático ya es algo, otra noción de la palabra existe. Y ya así nos quedamos con los números. Bueno, ahora el conjunto de todos los números. Bueno, ponemos otros números enteros. Está, él es un conjunto, lo podemos tomar como el que existe. El hotel de Hilbert, ese que estábamos hablando. Sí, existe y tenemos bastante concreto las propiedades que tiene. O sea, podemos como de alguna forma estudiarlo, que es lo que hacemos en matemáticos, estudiar este tipo de objetos abstractos, por más que no estén en el mundo real en el que vivimos. Entonces como que se sienten como que existen. Y bueno, de ahí para arriba en abstracción se llega muy lejos. Ahora, cuando lo mirás muy, muy de cerca, y yo estudio lógica, que es como que es un poco estudiar las fundaciones de la matemática, la pregunta se sigue volviendo más y más complicada. No es que se arregla, se soluciona, llegás a una conclusión, sino que va llegando a más motivos porque sí, motivos porque no, motivos porque sí, motivos porque no. Sí, realmente fascinante la pregunta. Y hay mucho para decir, no sé si hay mucho para responder explícitamente.
2: Bueno, eso es lo interesante. Ya para cerrar, porque estamos repasados, pero Antonio, quería preguntarte como matemático que se formó acá inicialmente, pero bueno, ahora ha hecho una carrera internacional, ¿cómo ves el nivel de nuestras matemáticas o las matemáticas en nuestro país? Y por otro lado, ¿qué faltaría para que más chiquilines capaz tuvieran el atractivo como lo tuviste vos con las Olimpiadas de Matemática, ¿no? Pero ahí había algo en vos, había esa motivación inicial de tus padres. ¿Qué es lo que falta acá? ¿Faltan buenos profes de matemática que efectivamente generen mayor interés en explorar esta área de conocimiento? ¿Qué es lo que falta?
0: Bueno, el nivel acá a mí me parece excelente el nivel. Yo hice la licenciatura acá y llegué a Estados Unidos, o sea, sabiendo un montón. Los cursos de doctorado que tomé cuando llegué a Estados Unidos me parecían mucho más fáciles que los cursos que yo venía tomando acá. Como que yo llegué sabiendo un montón. Y los cursos que yo doy allá de lo que sería para la licenciatura son de un nivel mucho más básico que lo que se da acá. Acá se aprende como matemática en serio.
2: Mira.
0: Bueno, también una
2: diferencia. Es alentador eso. No, capaz que no todo el mundo lo tiene claro.
0: No, sin duda. No, o sea, cualquiera te dice, cualquiera de los que fuimos para Estados Unidos al principio.
2: Te pareció más fácil.
0: Claro. Después, bueno, estás allá un par de años, estás haciendo cursos y bueno, la gente se equilibra, ¿no? Todo el mundo uh-huh. ahí ya, quien le va bien, quien le va mal, ya depende menos de dónde venga. Bueno, también otra cosa que pasa en Estados Unidos es que hay mucha gente que va a estudiar matemática sin una idea de hacer una carrera académica, más bien con ideas de trabajar en industria. Que hay como más, hay salida laboral en Estados Unidos menos que acá, me parece que hay muy poquita, capaz que hay, para alguien que estudió matemática y quiere trabajar no en la academia, sino
2: claro.
0: en el mundo real, no sé. Entonces hay como formaciones para eso que no requiere el mismo rigor que tiene la matemática. Y después en matemáticos, sí, la investigación acá también es bastante buena. Bueno, en Berkeley traemos científicos de todo el mundo, ¿no? No es solo la ciudad de Berkeley. Y acá, bueno, Uruguay más o menos se mueve con uruguayos, allá aunque están llegando muchos extranjeros. O sea que en ese sentido sí, es extremadamente bueno. Yo creo que si elegís cualquier ciudad de 3 millones de personas así al azar en el mundo, no va a ser tan bueno como acá. Si elegís estas ciudades que atraen a Princeton, que atrae no solo gente de ahí sino de todos lados, bueno, ellos están eligiendo claro. A los mejores. No, a mí me parece muy muy bueno. Y la otra pregunta que me preguntabas, claro, ¿cómo hacer que la gente le interese? También hay una cosa que, como aprendemos matemática, como decía Héctor, que mucha gente aprende la parte de los métodos, es menos atractiva que la parte, a mí me parece, que la parte de entender el razonamiento y entender cosas. Yo no estudiaba mucho de pedagogía como para saber cómo hacer eso, y me suena que uh-huh. mucha gente lo ha estudiado en todo el mundo y se ha preguntado eso mismo, y no sé a qué conclusiones han llegado, pero bueno, Eso se ha tratado muchísimo. Yo, hay una de las clases que he dado en Berkeley muchas veces, que es una clase para 500, yo digo, es cálculo 2 para gente que odia matemática, es para, no sé, gente de ciencias sociales o economía, que además no quieren tomar la matemática más difícil, sino toman esta, pero es cálculo 2, o sea, es un poco avanzada. Esa clase, yo tengo, para cuando hago las otras puedo hacer más o menos lo que quieran, eso tengo que seguir los temas. Los temas son prácticamente métodos. Esto estoy hablando en Berkeley. Que yo lo doy la clase pensando, si yo hubiera tomado esta clase como mi primera clase en matemática de facultad, uh-huh, yo nunca hubiera hecho matemática. Porque no es tan interesante. O sea, capaz que es útil entender cómo funcionan las cosas y ser capaz de pensarlas rápido. Pero no están viendo la parte más interesante de la matemática, que es entender cómo funciona ese reino que decía abstracto, o parte de ese reino.
2: Mirá lo que dice Teddy desde la audiencia. Dice, es clarísimo que por lo que he escuchado de la entrevista, la matemática está muy cerca de la filosofía.
0: Sí, hay partes que están. Hay partes cuya motivación capaz que es un poco de la filosofía. Lo que yo estudio, que es lógica, que es los fundamentos de la matemática, hay una rama de la lógica que es puramente, claro, filosófica. Las motivaciones, algunas son parecidas en el sentido, estás tratando de entender cómo funciona algo que es abstracto, en ese sentido, sí. La forma de trabajar es completamente distinta, ¿no? Porque estamos trabajando con razonamientos formales o, bueno, con demostraciones lógicas. En ese sentido es muy distinto. O sea, lo que nosotros llamamos esto es verdad, esto no, no lo vamos a discutir por 2000 años.
2: La filosofía
0: lo pueden, o sea, los temas son como los que yo decía, de que uno puede hablar mucho, pero capaz que no llega a las respuestas. Y nosotros, la idea es llegar a las respuestas en matemática. Claro. Pero sí hay partes más abstractas, más de la matemática pura, que no diría. Los motivos pueden ser que sean filosóficos, yo no sé.
2: Buenísimo. Bueno, buenísima la charla, le interesó muchísimo a los oyentes, así que Antonio Montalbán, matemático uruguayo, profesor docente de la Universidad de Berkeley en California. Muchísimas gracias, Antonio, un placer y bueno, seguimos en contacto.
0: Bueno, ¿sí? Muchas gracias.
2: Buen regreso. Te queda nada más el fin de semana por acá.
0: El fin de semana, sí, ya me voy.
2: Bueno. Héctor, gracias como siempre.
1: Bueno, está. Y ya estamos pensando en la próxima.
2: ¿Qué le vas a poner? ¿Humanidades? ¿La próxima para contrarrestar? No.
1: No. Estoy hablando de ciencia. Vamos a pelear un poquito también. No, porque un día podríamos juntarnos con los politólogos y eso para agarrarnos. Estoy pensando algo de química.
2: Muy
1: dedicarnos
2: bien.
1: Dedicarnos a la química.
2: Bueno, muy bien. Allá vamos entonces.
1: Allá vamos todos.
2: Gracias, como siempre, Héctor. Un abrazo.
1: Abrazo.
2: Ya venimos enseguida para el cierre. Gaby ya toma la posta, viene con noticias al mediodía también. Y después la conversación.
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7: 12 y 17, nos vamos con la música del día.

Y acá estamos con un coro atrás, coro y bailarinas también, tienen todo completísimo. Parece que Olivia Rodrigo rindió sus frutos con este disco que se llama You Seem Pretty Sad for a Girl So In Love, como parece bastante triste para una chica tan enamorada. Tercer álbum del estudio de la estadounidense Olivia Rodrigo, el sucesor de Guts del 2023, que ya salió y está rompiendo todo, primera en todos los charts, en todas las listas. Se mantiene número uno en la lista Billboard 200, donde se ordenan los discos más populares de Estados Unidos. También en la Billboard británica, número uno, ya en dos semanas consecutivas que sigue en su lugar. Y número uno en España, top 100 de álbumes, también Olivia Rodrigo con este discazo, donde tiene algunas colaboraciones. Una colección de 13 canciones con Drop Dead como primer avance. Después dio continuidad a The Cure, Stupid Song como el sencillo de enfoque. Y su primer featuring, su primera colaboración con What's Wrong With Me, con Robert Stim de The Cure. Así que bueno, impresionante lo que hace Olivia Rodrigo con este disco que hace bailar a todo el mundo. Y nos vamos, porque con esta música nos da viernes, y así cerramos bien arriba el programa. Después de hacer tantos cálculos matemáticos, venía bien la música de Olivia Rodrigo. Nosotros seguimos ahora con las noticias, exacto, y después más música, porque hoy viernes tenemos a Pharoah Smith, que viene de invitada para hablarnos de su próximo disco, en realidad el disco que ya salió, y su próximo espectáculo, que será el 17 de julio. Después tenemos fútbol con la tertulia del Mundial. ¿Qué más tenemos? Tenemos gastronomía con esas recetas que vienen de antaño, esas recetas que heredamos, que van pasando de cuaderno en cuaderno o a través de la tradición oral también llegan a nosotros. Por ahí irá Karina Novarese con el programa. Después tenemos Maca al aire. Y a las 16 horas, Eduardo Rivero y Se Hace Tarde. Nosotros nos vamos con la invitación de siempre volver el lunes a las 7 de la mañana para seguir observando juntos el Uruguay y el mundo en perspectiva.

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2: Persépolis, literalmente la ciudad de los persas, fue la capital del imperio hasta su casi destrucción por las huestes del conquistador Alejandro Magno. En la modernidad, Persépolis se asocia a una novela gráfica del año 2000 creada por la iraní Marianne Satrapi, quien luego la convirtió en una película animada premiada en Cannes. Cuenta la vida infantil de la autora bajo el fundamentalismo de la Revolución Islámica hasta su exilio en Europa. Fuera de la película, en la vida misma, la multireconocida Satrapi murió en 2026 de tristeza por la pérdida de su marido. Persépolis es también el nombre del club de fútbol de Irán donde triunfó Alireza Behramband, el golero que llegó al Mundial de Rusia del 2018 y se paró firme en la línea del arco para atajarle un penal a Cristiano Ronaldo durante el partido que terminó empatado 1-1. En Qatar 2022 fue uno de los líderes en el equipo que se negó a cantar el himno de su país como protesta por la muerte de una mujer en manos de la policía religiosa, hecho que había originado protestas en las ciudades iraníes. Pero, para su desgracia deportiva, solamente pudo jugar unos minutos en el debut ante Inglaterra. En el afán de defender una pelota por alto, chocó su cara violentamente contra la de un compañero y sufrió una fractura grave que lo dejó fuera del partido. Su accidente hizo que se aplicara por primera vez en un mundial el protocolo médico para los acostumbrados cabezazos entre los futbolistas. Alireza había transitado su vida en base al tesón, al orgullo y la humildad. Hijo de pastores, dejó el campo para ir a la ciudad buscando cumplir su ilusión, ser futbolista. Vivió en la calle, trabajó en lo que pudo, acampó fuera del campo de entrenamiento de su primer club, el Naft de Teherán, porque no podía pagarse el transporte. Pidió más de una moneda y comió de lo que encontraba, hasta que su talento abrió la puerta y ya no salió más. En el Mundial del 2026, todos lo recuerdan como el gran golero que impidió al poderoso equipo de Bélgica conseguir algo más que un empate, manteniendo su valla invicta después de 23 remates. Una vez confesó su aspiración a defender el arco del Liverpool o del Manchester United. Ocurra o no, Alireza Behramband seguirá siendo, para los aficionados de su país, el muro de Persia.

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9: Doce horas 29 minutos. Iniciamos Noticias al Mediodía en este viernes 3 de julio del año 2026. Un viernes que se presenta frío, por supuesto. En este invierno hay, a esta hora, a ver, les digo ya, bueno, no está mal, 10 grados de temperatura, pero la humedad alcanza el 74%. Estamos bastante bien, pero con el cielo tapado, con el cielo lleno de nubes, cubierto. Eso no nos alegra tanto el día. En estos últimos días de invierno tuvimos días soleados y el fin de semana parece que viene con agua. Vamos ahora sí con las noticias. El diputado del Partido Nacional, Pablo Abdala, afirmó hoy en diálogo con En Perspectiva que la coalición republicana tiene el propósito de definir una posición común frente al proyecto de rendición de cuentas en el Parlamento.
10: Los tres partidos de la coalición republicana, Partido Nacional, Partido Colorado, Partido Independiente, vamos a definir una posición común. Ese es el propósito. Eso es lo que coincidimos el otro día o anteayer cuando nos reunimos en términos de que es lo más sano, lo más saludable. Yo creo que la coalición republicana a esta altura, más allá de, digamos, de la individualidad o de la autonomía de cada uno de sus componentes, es una entidad política propia, autónoma, que yo

0: Creo que ya se está constituyendo como un espacio político. Y bueno, y en ese sentido yo creo que está bien y es sano para el país que en temas importantes como este podamos construir posiciones comunes, procesar nuestras decisiones. Y creo que no va a ser difícil. Ya el otro día en el intercambio que tuvimos quedó claro que el punto de partida, bueno, todos lo interpretamos de una manera muy similar.
1: El proyecto de ley de rendición de cuentas del gobierno ingresó al Parlamento el martes a última hora. Va a ser discutido en primera instancia en la Cámara de Diputados, donde el oficialismo no tiene mayoría propia y donde, por otra parte, Cabildo Abierto se muestra menos dispuesto a colaborar con el gobierno de lo que hizo hace un año cuando se trató el presupuesto. Por otro lado, Abdala también fue crítico sobre este proyecto.
0: El gobierno debería darse un baño de sinceridad y de realidad y decir, bueno, lo que pronosticamos el año pasado quedó superado por los hechos, ese plan económico, por lo tanto, perdió vigencia, ahora tenemos que reestructurar el presupuesto, asumir que eso es lo que está haciendo. Yo creo que asistimos a una especie de relato, sé que es una palabra que está un poco desmonetizada o desgastada, pero quiero decir, o de narrativo, de mensaje, pongámoslo en esos términos, donde el gobierno nos intenta decir que aquí no ha pasado nada, que no ha cambiado nada, que todo se está cumpliendo de acuerdo a lo previsto, pero que simplemente se introducen algunos ajustes o se refuerzan algunas prioridades u objetivos sociales. Y yo creo que el problema es más profundo.
1: Cambiamos de tema. Uruguay enviará mañana 15 toneladas de ayuda humanitaria a Venezuela por los recientes terremotos, este doble sismo de hace más de una semana, 7.2 y 7.5, que vivió ese país, en especial el estado de La Guaira. Un avión Hércules de la Fuerza Aérea llevará insumos aportados por el Estado y organizaciones de la sociedad civil. La carga incluirá material médico, productos de higiene y esterilización, leche en polvo y suplementos alimenticios. El canciller Mario Lubetkin informó a su par venezolano, Iván Gil, quien agradeció la colaboración de Uruguay. Como dijimos, los terremotos dejaron cerca de 2.300 muertos, miles de desaparecidos y decenas de miles de edificios dañados. Naciones Unidas estimó pérdidas por 6.700 millones de dólares y advirtió que millones de personas fueron afectadas. Omar Morales, referente de la organización Venezolanos en Uruguay, que es parte de este operativo, indicó esta mañana en diálogo con En Perspectiva que ya no reciben donaciones porque ya tienen para más de dos vuelos. Además dijo que ahora se encuentran en el proceso de clasificación por rubro y fecha de vencimiento de los insumos, pero afirmó que es una etapa de certezas al efectuarse el envío de las donaciones a Venezuela.
2: Es una etapa de culminación, sí, pero sobre todo de certezas. Estuvimos todo este tiempo con la incertidumbre de si salía, si no salía, cuándo salía. Pero nos quedan un par de días, pero ya estamos terminando.
1: El Ministerio de Salud Pública amplió la vacunación gratuita contra el meningococo a los niños de 12 años ante el aumento inusual de casos registrados este año. Desde este viernes podrán recibir la dosis quienes nacieron a partir del 1 de enero del año 2014 y aún no estén vacunados. La ministra Cristina Lustenberg reiteró que Uruguay no atraviesa un brote. En lo que va del año se confirmaron 20 casos y 5 muertes, 3 de niños y 2 adultos. El ministerio prevé extender progresivamente la vacunación hasta los 15 años, de acuerdo con la evolución epidemiológica. Actualmente, la cobertura entre los niños de 11 años alcanza el 79% y la meta es superar el 90%. Vamos con otras noticias. Un operativo por robos en establecimientos rurales de Maldonado terminó con la incautación de 25 armas y casi 500 municiones, además de la detención de 2 personas. Según informó la policía de ese departamento, la operación se dio en el marco de las actuaciones del área de investigaciones de la zona operacional número 3, bajo la dirección de la Fiscalía de Quinto Turno, con el objetivo de esclarecer varios hurtos cometidos en establecimientos rurales del departamento. Fue así que se llevaron adelante tareas de inteligencia que derivaron en 5 allanamientos que fueron realizados en la ciudad de Minas, en La Valleja. Así se detuvo a 2 personas de 33 y 22 años, se incautó un auto presuntamente utilizado para la comisión de los delitos y se recuperó una importante cantidad de objetos denunciados como hurtados en distintos hechos ocurridos en zonas rurales de Maldonado. En tanto, también se hicieron otra serie de allanamientos que incluyeron un predio deportivo en la ciudad de Minas, donde se ubicó entre los arbustos una mochila con un total de 26 armas de fuego y 455 municiones de distintos calibres. La investigación sigue adelante, pero ya se sabe que varias de las armas incautadas fueron robadas en La Valleja y en Montevideo.
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1: La intensa ola de calor que asfixió Europa a finales de junio causó más de 3.000 muertos adicionales entre Francia y Bélgica, según los balances provisionales publicados hoy, cuando se espera una nueva subida de las temperaturas. Esta ola de calor es la más intensa jamás registrada en Europa, con temperaturas que habrían sido prácticamente imposibles en el mes de junio sin el cambio climático, según los climatólogos del World Weather Attribution. Alemania, Polonia, Eslovaquia, República Checa y Hungría registraron récords absolutos de temperatura, mientras que el Reino Unido y Suiza vivieron su mes de junio más cálido, al igual que Francia. Las autoridades empezaron a publicar balances con el número de fallecidos. En Francia progresó casi un 30% la semana pasada, lo que corresponde a 2.025 muertos adicionales respecto a la semana anterior, según la Agencia de Salud Pública. El repunte de muertes sin precedentes en Bélgica fue del 39%, unas 1.222 personas más, entre el 18 y el 29 de junio, según el gobierno federal belga. España ya atribuyó al menos 1.028 fallecimientos al calor en este mes de junio, el doble que ese mismo mes, pero en 2025, según datos publicados el miércoles por el Instituto de Salud Carlos III. La evaluación de impacto de la ola de calor todavía tomará meses. Los dirigentes iraníes rinden homenaje hoy a su antiguo guía supremo, Ali Jamenei, en Teherán, donde está previsto un funeral nacional de 4 meses después de su muerte en los ataques israelo-estadounidenses que desataron la guerra en Medio Oriente. Las autoridades esperan entre 15 y 20 millones de asistentes solo en la capital para este homenaje nacional de 3 días que comienza oficialmente el sábado. Lo conciben como una demostración de fuerza, luego de la guerra con Estados Unidos e Israel, que costó la vida a numerosos dirigentes y a miles de civiles, y 6 meses después de las manifestaciones antigubernamentales y contra el alto costo de vida. Los restos mortales del ayatolá Jamenei, envueltos en una bandera con los colores de Irán, permanecerán expuestos día y noche hasta el lunes en el recinto de la Gran Musalá. El presidente iraní Masoud Pezeshkian le ha rendido tributo junto con miembros del gobierno como Mohammad Baqer Khalibaf, presidente del parlamento y jefe del equipo negociador iraní. La presencia del hijo de Ali Jamenei, Mojtaba Jamenei, quien lo sucedió a principios de marzo como líder supremo, no ha sido confirmada. Mojtaba, presuntamente herido durante los ataques que mataron a su padre, solo expresa sus mensajes mediante justamente mensajes escritos, pero todavía no ha aparecido en público. Al menos 10 personas murieron en ataques ucranianos contra Rusia y territorios ocupados por Moscú, según información de las autoridades locales, mientras que Ucrania reportó 5 fallecidos en ataques rusos. El fuego cruzado se produjo al día siguiente del mayor ataque con drones y misiles contra la capital ucraniana desde el inicio de la ofensiva rusa, que dejó al menos 30 muertos y más de 90 heridos, según el balance de los servicios de rescate ucranianos. Hoy, un ataque ucraniano contra un mercado de la localidad de Tokmak, en la parte de la región de Zaporilla ocupada por Rusia, mató a 5 personas, según el gobernador designado por el Kremlin. Es un ataque contra la vida civil, contra personas que habían ido a comprar alimentos, declaró el gobernador en Telegram. Previamente había informado de 3 personas que habían muerto en ataques separados también en la región. El fenómeno climático El Niño está previsto que se intensifique con un episodio fuerte entre julio y septiembre, lo que aumenta la probabilidad de olas de calor, sequías y lluvias intensas en gran parte del mundo, según advirtió hoy Naciones Unidas. Este fenómeno eleva la temperatura del agua en el centro y este del Pacífico ecuatorial, modificando a escala mundial los patrones de vientos, presión y precipitaciones. Suele producirse cada 2 a 7 años y dura aproximadamente entre 9 y 12 meses, según la Organización Meteorológica Mundial. Ya se observan condiciones características de un episodio del Niño y se prevé que se intensifiquen rápidamente hasta convertirse en un episodio fuerte, declaró la secretaria general de la Organización Meteorológica Mundial, Celeste Saulo, en el Boletín Climático Estacional que esta agencia de Naciones Unidas publica cada mes. Cerramos la recorrida en Estados Unidos, donde el presidente Donald Trump inicia hoy el fin de semana de celebraciones por el aniversario número 250 de la independencia de ese país, con un viaje a un monumento en el que muchos sospechan le gustaría ver también su propio rostro tallado en la roca. Hablamos del Monte Rushmore. En la víspera del Día de la Independencia, Trump pronunciará un discurso bajo las enormes cabezas de granito de cuatro de sus predecesores en el Monumento Nacional de Dakota del Sur. Los partidarios republicanos de Trump presentaron un proyecto de ley para que su figura sea tallada en la roca junto a la de George Washington, Thomas Jefferson, Abraham Lincoln y Theodore Roosevelt. Mañana 4 de julio, Trump organizará un enorme mitin político con estilo de campaña en el National Mall, en la capital, Washington, junto con sobrevuelos de aviones militares y lo que ha presentado como el mayor espectáculo de fuegos artificiales del mundo. Ya se viene la conversación. Hoy se lo dedicamos a la música y al nuevo disco de Pharoah Smith, que además se viene con espectáculo. Pero antes les contamos cómo va a estar el fin de semana. Mañana sábado, 5 de mínima y 13 de máxima. Nuboso con periodos de cubierto, neblinas y bancos de niebla durante toda la jornada. Para el domingo, 7 de mínima, 14 de máxima, cubierto, baja probabilidad de precipitaciones escasas, nieblas y neblinas en la mañana, también precipitaciones en la tarde y noche con neblinas hacia la tardecita, 14 grados de máxima para el domingo. Así que sigue el frío, puede haber lluvia también, pero precipitaciones escasas, dice Inumet. No nos mojaríamos tanto. Esperemos que se pueda disfrutar porque algunos tienen este último fin de semana de vacaciones para los más chicos. Nos vamos. Cerramos por aquí Noticias al Mediodía y volvemos el lunes pegaditos en perspectiva.
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1: Dicen que el tiempo lo cura todo, aunque a veces también todo lo complica. Hay quienes viven mirando el pasado, otros corriendo detrás del futuro y algunos intentan quedarse en ese instante. El nuevo disco de Pharoah Smith se llama Delirio en el Tiempo. Y más que un álbum, parece una invitación a preguntarnos qué haríamos si pudiéramos volver atrás, detener el reloj o mirar nuestra vida desde otro lugar. Desde la introducción, llamada Corre, hasta un cierre que lleva el nombre de Don't Look Away, este nuevo trabajo de Pharoah Smith propone un recorrido donde cada tema parece una estación de un viaje, una escena de una película o un capítulo de una misma búsqueda. Y en el medio aparecen el vértigo del tiempo, los miedos, las decisiones, las pérdidas, la identidad y también invitados de lujo como Lula Bertoldi y Christian Cari. Después de un camino que comenzó como un proyecto solista y que hoy encuentra a una banda consolidada, Pharoah Smith llega con este tercer disco de estudio y se presentará el próximo 17 de julio en la Sala Hugo Balzo del Auditorio Nacional del Sodre, con un espectáculo concebido como una experiencia audiovisual y narrativa. Así que hoy le damos la bienvenida a Fer. ¿Cómo estás? Ay,
2: buen día, Gaby. Me encanta cuando hacen esas introducciones espectaculares. Después vengo yo y hablo horrible.
1: Para
2: tremendo,
1: nada,
2: muchas
1: para
2: gracias.
1: Nada. No hablas horrible y cantás como los dioses. Así que...
2: Eso sí.
1: Entonces, todo merece la pena. Merece la pena escribir estas introducciones porque es lo que genera también el trabajo, ¿no? Quien escuchó el disco y sigue el trabajo de Fernanda, primero solista, después ya con banda, pero que lleva su nombre. Bueno, esto merece también, merece que uno lo cuide cuando invitamos a los artistas.
2: Muchas gracias.
1: Felicitaciones por el trabajo, pero además, hablando de esto, ¿no? Del tiempo, yo decía que a veces cura todo y a veces lo complica. Si hoy pudieras detener el tiempo, una horita, ¿no? En este día que te tomaste para las entrevistas, ¿en qué momento de tu vida, Fer, elegirías quedarte?
2: Wow. Ya hice una canción sobre esto, pero me quedaría en, más que en un momento en la época, ¿no? De aquella época más cercana a los 2000, cuando todavía la música parecía que no se iba en declive. Y además yo, bueno, estaba con una juventud, una frescura. Pero viste que después esa respuesta siempre cambia cuando decís, bueno, pero en verdad preferiría la experiencia que tengo hoy y todo eso. Entonces tendría que hacer como una unión entre una cosa y la otra.
1: Ahí está, medio horita.
2: Esa Fer del 2000, pero con el conocimiento de hoy, ponele.
1: Ahí está, me gusta.
2: Pero sí.
1: Bueno, y Delirio en el Tiempo ya despierta muchas imágenes, ¿no? ¿Cuál fue la primera idea que apareció para este trabajo? El concepto del disco, las canciones.
2: Es todo tan bucle. A veces pienso que es como que no tiene un inicio y un final, incluso desde de esto de cómo surgió, porque capaz, ¿qué pasa? Yo compuse una canción primero, que es la que le da el nombre al disco, ¿no? Le da el nombre al disco después.
1: Claro.
2: O sea, yo primero era una canción nomás, ¿no? Y a su vez esa canción surge, o sea, más bien habla de una temática, bueno, que está muy actual, ¿no? Que es el trastorno de ansiedad y todo eso. Pero justamente llego a esa conclusión conclusión verídica, ¿no? Dicho por psiquiatra también. Sí. De que, bueno, de que también surge de justamente de preguntarme tanto, todo, cuestionarme tanto sobre el tiempo y además de cosas que no son, o sea, mías, sino que están pasando en la sociedad, ¿no? Hay cosas reales que ya no tienen que ver conmigo, de esa cosa de que el tiempo parecería también que ha cambiado un montón la forma de relacionarnos con la llegada de las redes sociales y todo eso. Se ve que todo ese rejunte a mí me pegó como muy mal Y bueno, terminó haciendo una canción que habla un poco de eso. Incluso también tuve muchos problemas para dormir y la canción habla de ese insomnio y todo lo demás. Y a partir de ahí lo tomo como una oportunidad como para seguir explorando sobre el tema. Y digo, bueno, ¿y por qué no seguir con canciones que también, o sea, con relación al tiempo, pero desde otros puntos de la vida, digamos? Y empecé y seguí y dije, bueno, a ver, ¿cómo me siento yo con respecto a esto de que el tiempo pasa muy rápido, pero yo sigo siendo la misma que sigo intentando en una carrera que es bastante difícil de sostener y al tiempo no le importa, el tiempo va a seguir pasando igual? Y me di cuenta que eso me generaba tremenda frustración, entonces escribí una canción sobre eso, sobre las frustraciones con la música, digamos, que tanto nos da, pero también, nada, nos quita el sueño. Y así, seguí explorando, ¿viste? Incluso escribí una canción para mi padre, que también es una persona que me parece que el tiempo le interpela pila, pero capaz de otra forma, ponele, porque él vive al revés, vive como que tiene 80 pirulos y veo como si tuviera, no sé, 30. Es un viaje, pero también genial. Siento que hay algo en él que bueno, que no está muy bien. Y bueno, después decisiones artísticas, como eso de empezar con una intro y terminar con una outro que están ligadas y hacen que eso pareciera que como que nunca termina ni vuelve a empezar, o sea, es como un loop. Así que, por ahí.
1: Bien, empezó, viste, lo del bucle, empezó con un bucle y terminó con un loop, o sea, todos seguimos en la rosca, en la vuelta, en la búsqueda de ver cómo vivimos y cómo usamos este tiempo que parece que se nos va más rápido, pero son las 24 horas que tenían los días antes y las tienen ahora también, ¿no?
2: Exacto.
1: Pero todo se vive con como vertiginoso. Así que fue ese clic de, bueno, esto va a ser conceptual, fue ya desde el principio.
2: Sí. Después de esa primera canción, creo que fue el punto de partida, sí.
1: ¿Y cuándo pasó esto?
2: Y bueno, viste que también los discos llevan su tiempo, claro. ¿No? La otra vez sacamos la cuenta de que justo los tres discos míos tienen una separación de 3 años entre sí. Y se ve que ese es el tiempo que también, capaz que hay como un tiempo de reposo y al siguiente año ya estoy como otra vez pensando un poco. Muy creativa, soy muy mucha imaginación en esta cabecita. Y bueno, entonces ponele que hace 2 años que yo estaba escribiendo esta primera canción.
1: Divino. Sí. Esa imaginación, esa cosa vívida de siempre estar pensando, para el arte viene bárbaro, ¿no?
2: Sí, sí, la verdad que sí.
1: ayuda. Y hablábamos de este disco conceptual que da la sensación que está pensado, pero capaz que no, para escuchar la historia, ¿no? Como de principio a fin, como decías vos, con este bucle.
2: Sí.
1: ¿Es así o...?
2: Bueno, la decisión también de dónde colocar cada canción, ¿no?
1: Claro, para que dialoguen.
2: A mí me daba esa sensación de que, porque te mencioné canciones que, bueno, que pareciera que son todas un poco complicadas, digamos, pero también hay canciones de soltar, de calma, y esas las pusimos al final justamente para que también no quedes desahuciado después de escuchar el disco y digas, bueno, está bueno también pensar en el tiempo como para replantearse qué estoy haciendo, lo estoy perdiendo en vez de vivir el momento, ¿no? O sea, y creo que sí, que es como un final reflexivo, aunque también después con el outro vuelve la esa cosa de, fue como que en un momento qué pasa, el intro y la outro iban a ser un solo track que iba a ser una intro, digamos. Pero ahí se me ocurrió hacerlo un poco, yo digo siempre que yo juego mucho con esto de estas cosas delirantes, bueno, justamente delirio en el tiempo, pero me encantaba que tuviera como esa cosa de, bueno, ta, llegó la calma, gozo, y que vuelva el bichito a tu cabeza que te diga, mira que todavía está ahí, esa cosa de, no sé, viste como las películas, que le ponen como ese final de...
1: El final abierto.
2: La película de terror que decís, bueno, listo, ya se murió el bicho o lo que sea, y después te aparece algo ahí que te deja como, todo viene, esto,
1: viene la dos.
2: En este caso no viene la dos, pero se vuelve a repetir esto de... Porque también es cierto que no es tan lineal todo. Y yo siempre digo que cosas que me preocuparon, que después me dejaron de preocupar, capaz que al tiempo otra vez, de otra manera, vuelven, pero vuelven. Claro. O sea, somos así los humanos, somos complejos. Sí.
1: Bueno, hablábamos de canciones, de esta intro y outro, Corre y Don't Look Away, y títulos sugerentes como Te Asusta, Perderme Esta Vez, De Ahora en Más, La Única Ley. Y hablabas vos también un poco que es como distintas etapas de una misma historia o un momento diferente, ¿no? De una propia existencia, viene por ahí.
2: Total, sí. Ah.
1: Y hay un título que es imposible de pasar por alto, que es Esternocleidomastoideo, que hay que practicarlo para pronunciarlo. ¿Cómo nació
2: Creo
1: esta canción,
2: es este ECOM, nombre?
1: Ahí está.
2: Que igual nosotros le pusimos SM como una forma de también de para más fácil, pero en verdad es ECOM, es un músculo, ¿no? Y bueno, un músculo importante para alguien que... viste que el... Mucho de las emociones es acá, en el cuello. O sea, sí. Vos estás por llorar y enseguida a mí por lo menos se me aprieta todo
1: el
2: acá. Me duele, ahí va el famoso nudo. También es, pero indispensable que esa zona esté bien para alguien que canta, ¿no? Y debería estar todo como muy destensionado y libre. Pero bueno, en mi caso, nada, yo siento que... Si tuviera que decir dónde se aloja la frustración, es ahí, ¿viste?
1: Ay, nada, sí.
2: Pero en verdad surgió, o sea, la canción iba a ser una canción justamente para esto que hablamos hoy de la frustración por la que pasan los músicos y todo lo demás. Y después, un profe mío que yo tenía que hacía este flow, era un tipo de gimnasia, que una vez menciona este músculo y digo, ay, por Dios, qué nombre más hermoso. Y bueno, como justo yo ya estaba escribiendo esa canción sobre eso, dije, bueno, lo voy a poner así, porque al final, no sé, creo que estaba bueno. Es un tema muy original, musicalmente también. También quería traer todo el como esa cosa más ochentera del post-punk o el new wave. Es como la canción que más se sale musicalmente del disco. No es tan rock alternativo, digamos. Pero nada, me saqué el gusto también de hacer una canción así, de ese estilo, porque a mí me encantan todas esas bandas, In Excess, todo eso.
1: Qué divino. Y hablando de
2: tiene,
1: eso, ¿no?
2: Pará, sí. Déjame contarte que además el tema se va con un solo de saxo divino de Nadia Florio. Que a veces me olvido de mencionarla, y es una crack, toca todo, la vamos a tener para el show, obviamente. Sí, ese tema va a ser una fiesta, amigo.
1: Ahí está, me quedé pensando eso de, para quien trabaja con la voz, o para quien canta, o para quien utiliza la garganta, ¿no? que las angustias y todo pase por ahí, entre disfonías, entre que se te cierra la garganta.
2: Sí.
1: Y uno piensa y dice, ay, bueno, justo me pasó esto en este momento, pero algo tiene que ver, ¿no?
2: Tal cual.
1: en esa conexión que hacemos de todo. Y hay mucho también de imaginario muy cinematográfico, que lo hablábamos ahora fuera también de micrófono, incluso el video del primer corte que remite a Alicia en el País de las Maravillas. Hay otros, podemos contar de eso, pero también pensar, hay otras películas, libros o imágenes que fueron alimentando también este universo del disco del Delirio en el Tiempo.
2: En verdad no. Más bien fue con Alicia, y más que con Alicia, con el conejo.
1: Mira.
2: Sí, yo en un momento me sentí muy identificada con él, y me acuerdo que era mi peli preferida de niña, y no sé si tiene que ver o qué, una amiga me dice, bueno, tomalo como un presagio, de que capaz que era tipo que de niña ya te estaban avisando,
1: claro.
2: Ya se le fue, viste, un poco la moto, pero...
1: bueno, en esa cosa cíclica que decíamos,
2: sí,
1: de volver,
2: sí,
1: volvió el conejo.
2: Pero me acuerdo que ese personaje me atrapaba un montón, verlo ahí que siempre se le escapaba a Alicia y era como que corría atrás de algo que no podía alcanzar. Y digo, hoy me siento yo así, ¿viste? Es como... Y siempre se le hace tarde, entonces está bueno. Y agarramos como ese personaje para... Lo usamos en ese video, pero también lo usamos un montón, todo lo que es la estética artística del show. ¿Quién te diga que no aparezca en el...
1: ¿Y por qué no?
2: En la Hugo Balso.
1: Mirá si aparece el conejo apurado allí en la Hugo Balso. Y ahora recién decía Fer, lo agarramos, lo usamos, lo trajimos, lo llevamos. ¿Cuándo es que se deja de pensar solamente en los músicos de Fer y se hace la banda, ¿no? Y se hace este concepto también de, bueno, somos todos presentando este proyecto. ¿Cuándo es que vos llevas también las composiciones a tus compañeros y ahí se arma este disco?
2: Bien, bueno, ahí va, me pasa que yo compongo todo sola, ¿no? Con mi guitarra y después lo llevo... a una distancia que es re importante, que es en la que se maquetea, que ahí siempre está Tote para ayudarme, aparte de ser que tiene el estudio. Y es como que está re bueno ahí porque es donde se descubre si la cosa funciona, ¿viste? Y a veces se le suma a esa guitarra una percusión, ¿no? Y ya te dice un montón, o sea, y bueno, y ahí se va armando. Pero creo que sí, en verdad, este disco, yo hice como una primer maqueta y después fueron sumando capas todos los gurises, ¿no? los músicos, y ahí lo fuimos armando y ya en las maquetas sonaba increíble, lo cual eso te hace pensar que, bueno, cuando se lleve al estudio posta esto va a sonar impresionante. Y bueno, después, pero... lleva pila, valga la redundancia, sí. No lleva pila de tiempo todo el proceso y bueno, y después lo grabamos en Aural Studio, que fue en el mismo estudio que grabamos Morir en el 2006, que también ya es como una cosa que sabemos que no falla. Y bueno, ponele que sí, entre como un año y medio fue toda la producción.
1: Tremendo, tremendo trabajo.
2: Lleva pila.
1: Tote, que es Tote Fernández, ¿verdad?
2: Sí,
1: que es el batero de la banda. Claro. Ahí está. ¿Y quién más te acompaña?
2: Bueno, Diego Bonomo en guitarra, Germán Rodríguez en bajo, Ana Clara Fleitas en teclado. Ella se sumó a la banda ahora para este disco. Re lindo.
1: ¿Qué trajo Ana Clara consigo?
2: Lo onírico. Para este disco, o sea, para en verdad yo, fan, ¿no?, de la tecla, quizás para el disco anterior no se sintió tanto esa falta, ¿viste? Habían sintes grabados por mí y esas cosas, pero ahora con ella tocando en vivo es impresionante. Le da eso, ¿viste? Esa cosa como clásica. ¿Clase? Claro. Todo lo que empieza con cla. y eso que también que te decía de lo onírico, que este disco como que necesita, es muy por la tecla también. Te lleva a otros mundos más cinematográficos, me parece. Está re bueno.
1: Bueno, ¿y qué va a pasar este 17 de julio en la sala Hugo Balso cuando se toque así en vivo con toda la banda el disco?
2: Bueno, la verdad, lo que te decía, va a ser una fiesta. Vamos a tocar también canciones, obviamente, del disco anterior.
1: Van a mezclar, ahí yo te iba a preguntar si van a hacer todo el disco así de corrido, si van a mezclar, si no, no quieren decir, no quieren decir.
2: Van a ver, va a estar dividido, muy dividido, en dos partes, y de la mitad para adelante se van a sorprender.
1: Ah, bueno.
2: No quiere decir que lo de antes no esté bueno, pero ahí sí, ahí llega el conejo. En la mitad llega el conejo, llega tarde.
1: Claro, claro, como no podía ser de otra manera.
2: Bueno, nada, déjame contarte que también va a estar abriendo el show Ivana Rodríguez. Me encanta lo que hace, si pueden escúchenla. Tiene una banda que se llama Ivana y los Imaginarios, pero para esta oportunidad va a ir sola con la guitarra. Bueno, después para el show vamos a tener de invitado tipo base, guitarra, Pablo Soiza, justamente el técnico de Aural Studio y conocido por guitarrista de Doctor Roca.
1: Sí.
2: ¿Y qué más? Bueno, invitado sorpresa, que no puedo spoilearlos.
1: Bien, siempre tiene que haber una sorpresita
2: ahí. Sí, se imaginarán. capaz, alguno. Bueno, nada, que va a ser un show increíble, que vayan. El 17 de julio, la Hugo Balso, esas cosas no se dan muy seguido. Venimos trabajando un montón. Espero que nos acompañen.
1: Me decía...
2: Va a ser un viaje.
1: Que viene trabajando mucho también en la producción, en lo que va a ser la escenografía. Sí. Ahora que hablábamos de invitados, no dijimos los invitados del disco, Lula Bertoldi y Cristian Cari. ¿Cómo se dieron esos encuentros?
2: Wow, fue re mágico. Sobre todo lo de Lula, ¿no? Porque ya había sido medio pire que nos habíamos encontrado en Argentina, en la trastienda allá. Y nada, después quedamos como en contacto. Ella es muy linda, muy sencilla y siempre como muy atenta, respondiendo los mensajes y todo, pese a que siempre está con una vida re ajetreada, ¿no? Sí. Y bueno, un día le tiré por mensaje de WhatsApp, che, cumplime el sueño, quiero una canción contigo, se la mandé y al toque, sí, Fer, no sé qué, y bueno, está, se dio, la grabó.
1: Qué lindo.
2: No, es una crack, la verdad que sí. Buena gente.
1: ¿Y por qué elegiste esa canción para ella?
2: Porque la reví con la impronta de la voz. Era como la que más... sí, como que yo también... Yo debo decir que en algún momento, en otra vida, capaz que fui productora o algo, pero tengo una visión con las cosas, que es la misma visión que uso también para las canciones, ¿no? Es como que está, ya me adelanto mil a cómo van a quedar las cosas. Mira. ¿Viste? Como una... Bueno, está eso que te decía, capaz de mucha imaginación, no sé. Y como es, y bueno, y lo de Cristian fue un poco más sencillo, digamos, porque ya lo conocemos, sí. Obviamente. Que igual, increíble que se haya copado. Y aparte, nada, otro sueño. Yo siempre escuché la triple, me encanta, y su voz me parece de las mejores del Uruguay. Así que está. Y aparte se grabó un solazo también. Así que no, re contenta con las dos colaboraciones. Divino.
1: ¿Qué le agregan? O sea, obviamente que le agregan porque son dos artistas distintos que traen, ¿no?, visiones distintas, como cuando vos planteás, traes tu tema y después se lo presentas a la banda. Pero, ¿qué le sumó, qué le dejó cada artista con esa participación del disco? Porque es importante esa decisión
2: total.
1: De decir, bueno, sí. Vengan y súmense a este proyecto.
2: No, y mirá, ¿no?, que yo no me había animado para el disco anterior, cuando ya estaba como muy de moda esto de FT tanto. Sí. Yo como que no me animaba, no sé, era esa cosa de, ay, no, que después me pueda arrepentir de esto que está, para mí es tan preciado, claro. cada canción, pero no, ni lo dudé, la verdad que, bueno, te asusta que es una canción, justamente lo que hablábamos de esto de las redes y ta, es como una crítica y observación también a la sociedad, y me pareció que estaba re bien que, o sea, no creo que nadie no piense lo mismo. Entonces dije, bueno, ta, Lula se va a copar, supongo que está afín con todo lo que estoy diciendo. Y con esa voz rasposa, eso que sí. Ella tiene, viste, que le da también como ese enojo, ¿no?, a la canción, le quedó, pero como anillo al dedo. Y después Cristian, lo de Cristian sí fue un poco más viaje, porque es una canción recontra personal, es la canción que le escribí a mi padre. Y como que, nada, yo se lo dije en un principio, y que él también acepte ese desafío, fue como... Y me parece que quedó divino porque tiene esa cosa en la voz también como tan melancólica, no sé, quedó, a mí me encanta. Y también como que, bueno, ponele que pueda ser como esa figura paterna desde el lado de la voz, creo que estaba bueno que hubiera una voz masculina. Y mi padre no sabe cantar. Así que
1: está Cristian allí. Bueno, divino. Redondito el disco, vayan a escucharlo, que ya están todas las plataformas. Vayan a ver el video también. Y recordamos entonces, Pharoah Smith presentará oficialmente Delirio en el Tiempo este jueves 17 de julio.
2: Viernes
1: sí. 17 de julio, 21 horas, en la sala Hugo Balso del Auditorio Nacional del Sodre. Sala hermosísima, que se suena sí. todo y que acompaña un espectáculo para vivir allí. Esta experiencia, este viaje sí. Musical con conejos y todo incluido, como si se metieran en el mundo de Alicia. Imagínense, vayan con el disco escuchado, que está de más. Fer, muchísimas gracias por la visita.
2: Bueno,
1: dijimos dónde se consiguen las entradas.
2: Eso te iba a decir, por Ticantel.
1: Ahí está.
2: Creo que hay todavía 2x1 con la diaria. Bueno, nada, eso, vayan, va a estar increíble.
1: Divino, y felicitaciones por el disco.
2: Ay, gracias, gracias por escucharlo.

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13: Buenos días, buenas tardes para todos y para todas. Bienvenidas a una tertulia del Mundial, a una nueva tertulia del Mundial. Ya con Uruguay eliminado, ya eso ya no es novedad, ya está pasando hace varios días que Uruguay está eliminado. El Mundial sigue y esta tertulia, por supuesto, que sigue, porque tenemos muchísimas cosas de las que hablar. Hoy no estoy sola acá en el estudio, pero no está ninguno de los tertulianos, sino que está Federico Sierra, bienvenido, colega, periodista, un gran periodista, amigo de la casa también, familiar de la casa, por decirlo de algún modo. Me acompaña hoy porque vamos a hablar de periodismo y de fútbol, y sobre todo de lo que hemos dicho y de las cosas que ha hablado el periodismo cuando Uruguay ha quedado eliminado y en otras épocas, y que estaba muy bueno traerlo acá. Y por Zoom está Matías Bordaberry. Bienvenido, Matías.
14: ¿Cómo andás, Eleonora? ¿Todo bien?
13: Muy bien, ¿y vos?
14: Muy bien, por suerte, de este lado del Río de la Plata.
13: ¿De este lado qué significa? Porque nosotros sabemos que estás en Buenos Aires.
14: Desde Buenos Aires, que me vine ayer. Ya acá se está palpitando mucho lo que es el ambiente del partido que van a jugar esta noche contra Cabo Verde. Partido que me parece que nos duele mucho a nosotros los uruguayos, porque sentimos que era el partido que nosotros tendríamos que haber jugado. Pero bueno, la verdad que el ambiente mundialista, por lo menos de este lado del Río de la Plata, sigue bastante vigente, y me parece que va a ser un partidazo.
13: Yo voy a decir algo muy impopular. Prefiero haber quedado eliminado en el fase de grupos que perder con Argentina en 16avos, pero sin duda. Y en caso de haber pasado, prefería pasar como mejor tercero y no como segundo, porque no quiero jugar contra Argentina. Me genera un estrés espantoso jugar contra Argentina en un mundial. O sea, quedar eliminados con Argentina, pero, o sacar a Argentina, ambas cosas me generan
15: estrés. Pero nos perdimos una semana.
13: Sí, imagínate lo que hubiese sido, sí. Hablando de la provincia del Río de la Plata, sí, y claro, Todas esas cosas. Pero bueno, sí,
14: ¿sabés la cantidad de asados que se hubieran hecho de noche en Uruguay?
15: Claro.
13: Bueno, sí, está bien. Hace mucho frío. No sé cómo está en Buenos Aires. Acá en Montevideo está frío.
15: Está en el mejor lugar, Matías, para estar hoy, ¿no?
13: Sí, está. Bueno, Matías no está solamente hoy en el mejor lugar. Matías estaba en diciembre de 2022 en Buenos Aires también. O sea, que siempre está en el mejor lugar cuando juega Argentina.
14: Es verdad, capaz que hasta les traigo suerte, ¿quién te dice? Bueno, tendremos que ver cómo sale el resultado de esta noche. Pero yo recuerdo el día que Argentina salió campeón del mundo, tuve la suerte de estar acá en Buenos Aires, y fue, te diría, de los recuerdos futbolísticos más impresionantes que he tenido. Millones de personas en la calle, fue algo realmente para destacar.
13: ¿Cómo está el clima para hoy?
14: El clima
13: físico clima futbolístico
14: está bastante frío. El clima futbolístico, yo creo que Argentina está muy bien, está con mucha confianza. De hecho, yo hablando con los argentinos que estaban acá, incluso algunos me decían que les hubiera gustado tener algún cruce más atractivo, en el sentido de que, bueno, viste, el Mundial es cada 4 años, y ellos como que querían partidos que realmente les atrayera demasiado. Igual obviamente que me parece no están subestimando a Cabo Verde, en el sentido de que, bueno, saben que empató con Uruguay, saben que empató con España, pero sí veo que hay una expectativa de avanzar esta fase de manera bastante rápida y ya posicionarse en lo que va a ser un mundial que los tiene como protagonistas.
13: Sí, seguro que sí, sin duda. Bueno, después vamos a retomar sobre el final del programa el tema de los partidos de hoy y lo que está pasando en Argentina, lo que estás viviendo ahí en Argentina, cómo está cómo está el humor social, si este tema del mundial está poniendo el humor social de la Argentina en otro lugar, dado que no es un momento fácil para la Argentina este invierno. Pero bueno, vayamos a lo que nos traía en este programa, que se llama Talud Uy.
15: Talud Uy, exacto.
13: ¿Qué es Talud Uy? Ya presentamos a Federico Sierra, que es el responsable, creador y todo. De Talud Uy. Entonces ahora vamos a contar algo sobre Talud Uy.
15: Bueno, Talud Uy es terminó siendo un lugar para canalizar o para compartir, pues, de alguna forma, algo que en realidad yo vengo haciendo por mi cuenta, en mi casa, digamos, sí, desde toda mi vida, que es básicamente acumular archivo audiovisual o gráfico, sobre todo, Y bueno, llegó un momento en que te empezás a dar cuenta que esto, pero esto está bueno, esto tiene un valor como para compartirlo con otros. Entonces me pareció que estaba bueno hacerlo. Yo lo primero que tengo, me ponía a pensar que era lo primero que había archivado, lo primero que había guardado, que guardé yo. Y son todos, tres o cuatro diarios del Mundialito. Yo tenía 5 años, en realidad mi padre había comprado todos los diarios el día del Mundialito, y desde ese momento cada vez que había un evento deportivo, que después se amplió a eventos políticos, porque en realidad el TOC viene mucho más allá del fútbol, o sea, tengo archivo.
13: ¿Tenés archivo de todo?
15: De todo.
13: Así que como está Talu Dubi, en algún momento podrás hacer elecciones suyas. ¿Tenés todas las listas de todos los...?
15: Bueno, tengo una caja con cientos de listas y tengo material, de todas las elecciones desde el 89. Diarios.
13: Para los que no lo conocen, Federico Sierra es periodista, hace 25 años que ha trabajado en distintos medios acá en Uruguay, de los más importantes, pero esto empieza antes de que vos siquiera hubieses pensado en estudiar periodismo, porque a los 5 años de repente son los recortes de tu padre, pero en esto del fútbol yo sé muy bien, porque lo he visto, lo hemos hablado muchas veces, tenés las tapas de la revista El Gráfico cuando Peñarol salió campeón de América, cuando Uruguay salió campeón de América en el 87, todo eso, y ahí tenías 11, 12 años.
15: Claro.
13: O sea, todavía ni siquiera pensabas que ibas a ser periodista.
15: No, ni pensaba. Pero tenía como ese reflejo de, sabía que si había un acontecimiento importante, tenía que guardarlo. Por eso también salía más allá del fútbol. O sea, tengo la tapa del diario el día que cayó Gorbachov, ponele.
13: Por ejemplo.
15: O sea, cosas de, o de la primera guerra de Irak, o de, no sé.
13: Siempre tuviste como ese timing, como esa pulsión de cierta, esto va a ser importante, hay que guardarlo.
15: Esto hay que guardarlo. Y lo mismo fue cuando empieza el VHS a grabar partidos de fútbol y grabar, los grababa en vivo muchas veces. Viste que apretabas el rec cuando el gol ya había pasado, entonces grababas el replay. También acumulé un montón de VHS, que eso también fue lo que me movió un poco a llegar a esto, porque hace un par de años dije, tengo que digitalizar todo esto.
13: ¿Y pudiste digitalizar?
15: Digitalicé casi todo y eso también fue que dije, ¿qué puedo hacer con esto?
13: Un canal de YouTube.
15: Pensé un canal de YouTube, entonces empecé con eso, qué hago, no sé qué, y después le sumé todo este material gráfico y terminé haciendo la cuenta de Instagram.
13: Pero yo no sé, creo que tiene muchas posibilidades, el canal de YouTube seguro, un repositorio digital de todas estas cosas en papel, bueno. O sea, me parece que tiene mucha vida eso, mucha vida por delante.
15: Sí, además después lo que me pasó naturalmente es que empecé a acumular cosas que me empezaron a regalar, a dar. No sé, un amigo se mudó, llegó a su nueva casa y tenía cientos de revistas desde el año El Gráfico y otras revistas más argentinas desde el año 65 hasta el 75.
13: Y todo esto, que ahora algunas cosas están digitalizadas físicamente, ¿cómo convive con ustedes, con la familia? Porque bueno, esto en algún momento habrá estado en tu casa materna, paterna, después en tu casa solo, después en tu casa con tu familia. ¿Cómo ha convivido esto?
15: Alguien que está escuchando se debe estar riéndose en este momento.
13: Pobre.
15: Pobre. Pero bueno, llegó un momento en que empezamos a ordenarlo, porque primero no tenía ni siquiera ordenado, era todo amontonado, yo solo sabía dónde estaba cada cosa, y en un momento lo empecé a clasificar. Carpetas de cada uno de los mundiales, carpetas de cada una de las selecciones, estantes con el gráfico de tal año a tal año, con revista, no sé, Uruguay Sport de tal año a tal año.
13: Uruguay Sport.
15: La revista de los deportes de tal año a tal año.
13: Yo te voy a desafiar a que... Me...

0: años, ¿no? Porque hay muchísima gente que atesora estas cuestiones de las revistas, las tapas, etcétera. Y obviamente que vivimos en un cambio tecnológico que tal vez la forma de hacer periodismo y la forma de hacer periodismo deportivo ha cambiado, es mucho más inmediato. Pero ¿hasta qué punto no nos estamos perdiendo estas cuestiones, ¿no? De estos recuerdos tan importantes, tan valiosos? Si yo te preguntara, ¿cuál es el ejemplar que para vos es más importante de toda tu colección, por ejemplo?
1: Uy, no lo sé. Hay algunas revistas, el Gráfico y otra revista argentina que ahora me está traicionando la memoria y no recuerdo, que las quiero mucho. Hay una que tiene una entrevista con Maradona, que fue una de las primeras cosas que subí del año 77, que es espectacular. Después, obviamente, las revistas, el Gráfico del 82, del 87, todas esas cosas de Uruguay, de Peñarol, yo soy hincha de Peñarol, esas cosas, también, pero
0: La revista que tiene Alzamendi en la tapa.
1: la revista que tiene Alzamendi en la tapa, exactamente, con Peña, creo que es, si recuerdo bien. Pero son varias, ¿viste? Después hay una del Mundialito, que es una entrevista que le hace Julio Toyos a Venancio Ramos y Guilla, la noche de la final del Mundialito. Sale a las 11 de la noche a buscar a los dos para juntarlos, para sacar la foto los dos juntos. La historia es espectacular. Digo, realmente son muchas cosas, ¿no? No se me ocurre una que diga ahora, esta es mi preferida. Tengo muchos, muchas preferidas.
0: ¿Has pensado en el valor que puede llegar a tener una colección de estas características?
1: Sí y no, o sea, no me he puesto a pensar demasiado,
0: No.
1: porque lo que me pasó fue que para mí era algo natural lo que iba
0: Sí.
1: haciendo. Y recién cuando me di cuenta en un
0: Sí, no,
1: momento
0: pero no
1: dije,
0: es.
1: ¿por qué no puedo empezar a hacer algo con esto, con todo esto que tengo? Fue que me empecé a dar cuenta de lo que había. Hay cosas que yo ni recuerdo, hay muchas cosas que sí recuerdo y que me gusta buscarlas.
0: Pero ese ejercicio que hiciste de repente ordenarlo, ponerlo en
1: Sí.
0: carpeta, todo eso, eso también tiene un valor extra, porque tener información o tener materiales y no poder encontrarlos en el momento que se necesitan
1: Claro.
0: es no tenerlos.
1: Sí, claro.
0: Y que vos lo hayas clasificado y lo tengas de esta forma, tiene un valor adicional,
1: Sí, sí,
0: porque
1: sí.
0: es consultable.
1: Sí, claro. Digo, hoy juega, no, hoy no, Paraguay-Francia juegan mañana, entonces lo primero que a la gente más o menos futbolera recuerda es
0: Sí.
1: el partido del 98, Mundial de Francia,
0: Sí.
1: que es con gol de oro, y tal, y fui, lo busqué, lo encontré ahora antes de venir acá en 2 minutos
0: Bueno,
1: porque
0: y el
1: sé
0: otro
1: dónde
0: día
1: está.
0: encontraste y publicaste un Brasil-Japón. O
1: Exacto.
0: sea, y ese tipo de cosas es
1: Exacto.
0: como, bueno, hay que
1: Sí,
0: tenerlas y
1: sí.
0: poderlas encontrar.
1: Sí.
0: Que eso es como, me parece súper importante. Yo quiero hablar un poco de la evolución en lo que fueron las coberturas, porque se ve muy bien. Y acá tenemos, y vamos a mostrar algunos ejemplares. Después les vamos a dejar fotos, pero mirá acá. Porque no, esto de que pasó ahora de la polémica cuando Uruguay queda eliminado, no es la primera vez. Mirá, Uruguay sin gol
1: Eso es
0: y
1: Italia
0: con
1: 90.
0: lentitud fue eliminado. Ahora podemos decir lo mismo, pero tenía gol y no tenía lentitud, fue eliminado. Pero bueno, está bueno recordar todas estas cosas. Mirá, los logos de, en este caso, el diario El País, con su logo particular de la cobertura de Italia. Vamos a repasar específicamente los materiales y vamos a hablar de cómo se cubría las eliminaciones. Cómo se cubría Uruguay y las eliminaciones de Uruguay en los mundiales anteriores. Pero les propongo una tanda y después de eso la seguimos.
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9: Seguimos con esta tertulia de Mundial del día viernes y estamos con Federico Sierra, colega periodista, creador de Talud Uy, coleccionista de periodismo, porque yo no sé cómo llamar esto que vos hacés, que vos hacías por hobby, pero que me parece que ya no se pasa del hobby, ya es como un poco más, pero ¿qué es? ¿Coleccionista de periodismo? ¿Cómo lo llamarías?
10: Puede ser. Yo siempre lo pensaba como más del lado de la historia, ¿no? Pero de hecho nosotros hacemos eso mismo también, dejamos contamos la historia.
9: O tratamos
10: de... Exactamente. Pero no sé cómo lo llamaría.
9: Bueno, vamos a inventarle un nombre.
10: Inventémonos un nombre. Pero sí, es lo que te decía un poco. La verdad que esto siempre fue de toda la vida y en realidad lo hice no solamente con el fútbol, sino con muchas cosas. Obviamente el fútbol es una pasión como para muchos uruguayos y eso también me ha llevado a que ocupe buena parte de esta colección y este archivo.
9: Yo quiero hablar un poco de cómo eran las coberturas desde que vos empezaste a juntar esto, a seleccionarlo, a ordenarlo, porque en este orden habrás descubierto eso y ahora que estabas buscando material por el Mundial, habrás visto... O tendrás fresco cómo se hacía la cobertura de los mundiales en el periodismo uruguayo.
10: Bueno, el periodismo gráfico, sobre todo, una cosa que uno ve es la cantidad de enviados y personas que mandaban, ¿no? Que hoy, si bien los medios siguen mandando coberturas importantes, capaz que audiovisuales más, Pero era impresionante la cantidad de periodistas que iban a escribir y fotógrafos que iban a registrar con sus fotos lo que pasaba, y dos o tres equipos en el lugar de la concentración de Uruguay y otro equipo en la capital.
9: Ahora Argentina más básicamente tiene algo de eso.
10: Argentina tiene algo de eso, pero el otro día yo veía a este periodista que trabajó muchos años en el gráfico, Daniel Arucci, que tiene una cuenta que tiene una cuenta en Instagram donde él recuerda algunas cosas, algunas coberturas también, que él decía que en el Mundial de México, si no me equivoco, eran 23 periodistas del gráfico.
9: ¡Pah! ¡Qué disparate!
10: Y bueno, y él mismo hoy...
9: Bueno, el gráfico también era una revista imponente.
10: Imponente.
9: Imponente.
10: Las crónicas del gráfico realmente uno las lee y son espectaculares. Hay crónicas que son piezas, o sea, realmente.
9: Sí. Bueno, ahora estábamos revisando durante la tanda los materiales y acá hay dos gráficos de dos mundiales donde Argentina, bueno, en uno quedó subcampeón, que fue el mundial del 90, Mundial de Italia, que perdió la final con Alemania, y está en la tapa del gráfico Diego llorando. Y el gráfico titula Héroes Igual.
10: Héroes Igual.
9: Porque imagínate que el gráfico te pone una foto de Maradona llorando en la tapa por haber salido vicecampeón del mundo. Exacto. Y acá salimos en caravana por hacer ser cuartos.
10: Y la prensa uruguaya de este partido, que es la final con Alemania, que no la tengo aquí, pero la tengo en casa. Recuerdo por lo menos de memoria El País y La República, creo, las dos titulan por el lado que Argentina lo robaron.
9: ¿Así?
10: Sí. Que el famoso penal de Alemania en la hora.
9: Uruguay tiene un poco de eso, ¿no? Siempre hay algo de paranoia en la cuestión del arbitraje. Muchas veces es verdad que los equipos uruguayos han ligado mal.
10: Es verdad.
9: Pero también hay como una paranoia del robo del arbitraje histórica en el Uruguay. Sí. O sea, vos te vas al comedor en tu oficina y te pones a comer y siempre algo. Y que es una de las cosas que en este Mundial yo estoy viendo que no ha estado pasando tanto.
10: Puede ser.
9: Hasta el VAR de ayer. como que el VAR de ayer en el gol de
10: Croacia.
9: De Croacia contra Portugal, que después que el gol se elimina y gana Portugal 2-1, era el empate 2-2, hasta ese gol yo no había escuchado estas conversaciones de ¡ay, los robaron! Y ahora, de nuevo, este gol para muchas personas está poniendo en discusión el VAR, que yo ya también creía que era una discusión saldada, que no íbamos a volver a hablar del VAR. Pero bueno, era una cosa muy uruguaya, sí, esto de hablar del arbitraje. Después otro gráfico que tenemos acá, las razones del más grande fracaso, que esto fue Argentina eliminada del Mundial de España de 1982, que creo que fue el primer Mundial del que tuve conciencia.
10: Ajá, sí.
9: Sí.
10: Sí.
9: Sí. Tuve conciencia, era súper fan de Paolo Rossi.
10: Claro, sí. Claro.
9: Y bueno, ¿quién no?
10: Gran selección Italia que clasifica a segunda fase sin ganar un partido, empatando todos.
9: ¿Cómo podía haber clasificado Uruguay?
10: Y claro, y bueno, y después termina en la semifinal, que en esa época era diferente, digo, grupos de tres.
9: Y Bélgica, que fue uno de los mundiales donde pensaste, ahora puede ser, y claro, no fue.
10: Exacto, otra vez.
9: Otra vez.
10: Vamos a ver ahora, pero...
9: No pasa nada.
10: Bélgica, Holanda...
9: No pasa nada con Bélgica, Holanda. Que bueno, hay que ser realistas. No, son cuadros con los que no va a pasar nada. Ojalá algún día pase, te digo la verdad. Me encantan. Son dos cuadros que me encantan. Además, Bélgica lo que tiene es un cuadro que siempre hace goles. Holanda lo mismo, son cuadros que hacen goles. Y a mí los cuadros que hacen goles me gustan, pero... Bueno, está.
10: En el partido que juega Uruguay-Bélgica en Italia 90... Uruguay debuta contra España, hace muy buen partido.
9: Y Rubén Sosa erra el penal,
10: realmente juega bien y no ligó, es la verdad, no hizo el gol que tenía que hacer.
9: Pero Argentina perdió con Camerún en ese Mundial en el primer partido.
10: Argentina perdió con Camerún en el primer partido.
9: Sí.
10: Y Uruguay, segundo partido es con Bélgica y en las crónicas previas al partido con Bélgica es... Vamos a ganar, Bélgica juega la defensiva, por cuánto, ya pensando en la segunda fase, con quién nos toca, si nos cruzamos con esto o lo otro. Y Bélgica nos dio un malambo, que fue 3-1, y dejó ahí Uruguay al borde, que termina clasificando después con el gol de Fonseca, que también traje aquí. Este es el diario El Día, el gol de Fonseca.
9: ¿Y qué cuadrazo que tenía Uruguay en esa época, en ese Mundial? Acá está el gol de Fonseca, Uruguay clasificando. Que Pero mira cómo se escribía, nos salvó de un papelón, claro, histórico.
10: Sí, sí, sí.
9: Que era como eran los términos que se hablaba.
10: Sí, sí, sí, sí.
9: Siempre el Uruguay se caracterizó por tener un periodismo que de repente era bastante medido. Muchas veces cuando vemos que en el periodismo, por ejemplo, en la parte política en Argentina, es como bastante intenso,
10: sí, claro,
9: en la cuestión de claridad. El periodismo uruguayo era como más manso y más respetuoso.
10: Absolutamente.
9: Pero en el fútbol
10: vale
9: siempre
10: todo.
9: Estaba desacatado.
10: Exacto. O sea,
9: en el periodismo deportivo era como que iba un poco más. Había como límites que se
10: exacto,
9: cruzaban.
10: Exacto.
9: Y en Italia 90, vos traes acá esto que me parece...
10: Eso es del 2002, de Corea-Japón 2002.
9: Esto es Corea-Japón 2002. Esto es increíble. Esto es magia pura.
10: Esto es una... En la delegación
9: por
10: de Uruguay...
9: Por favor, contalo
10: la delegación,
9: y vean esto. Vamos a poner una foto, les vamos a dar una foto de esto porque de verdad
10: está subido también en la cuenta.
9: Sí.
10: La delegación, claro, la delegación uruguaya que viene de
9: ¿vos te acordabas de esto?
10: De
9: yo
10: mundial.
9: No.
10: De ese episodio no me acordaba.
9: Yo no me acordaba,
10: no me
9: de
10: acordaba.
9: Esto. Contalo, por favor.
10: Fue un mundial muy complejo desde el punto de vista de lo que hablamos recién, que son las reacciones posteriores. Porque había rencillas internas, grupos adentro del grupo, peleas, y cuando no se gana, como quien dice, todo eso salta. Hubo declaraciones de los futbolistas cruzadas, Abreu, Recoba, O'Neill,
9: ¿te acordás que habían dicho que Fonseca se había hecho una ampolla en el pie jugando en el pasillo del hotel?
10: Exactamente, porque Fonseca viene a jugar a Uruguay los meses antes del Mundial.
9: Sí.
10: Y lo citan, y lo que ronda el ambiente es que, bueno, que está Fonseca, jugador de Casal, tenía que estar sí o sí, que lo iban a citar por eso. Entonces termina hasta en la preselección. Pero al final era como que era poco defendible, porque Fonseca no andaba bien. Vino a Nacional, sí, jugó y no andaba bien. Entonces, no podía quedar. Y bueno, salta el tema de la ampolla, que después Abreu cuenta que jugando descalzos, no sé qué. Pero bueno, fue una versión que quedó siempre ahí.
9: Que también es como que te pinta lo que era el fútbol en ese momento y lo que es ahora. Ahora creo que a nadie, en ningún equipo se le pasaría por la cabeza ni siquiera usar zapatillas que no sean las adecuadas para caminar por los pasillos del hotel. O sea, está todo tan...
10: profesionalizado.
9: Sí, que esas cosas no pasan. Sí. Pero vamos a contar el incidente que encontraste, porque es maravilloso.
10: Si no,
9: yo voy a tirar el titular para la gente que está escuchando y que no está viendo. La selección se trajo un gran bagallo. Esto dice el viernes 14 de junio de 2002, La República del Mundial. Y la nota la firma Ricardo Gavito,
10: exacto,
9: Acevedo.
10: Lo que sucedió ahí fue que se incautó, voy a mirarlo para tenerlo bien claro, lo que pasó ahí fue que se incautó aduanas, incautó de la delegación uruguaya, quiero recordar exactamente qué era, cuál era la eran 14 frigobares, marca no sé qué, y una barrera metálica, eran frigobares se traían. Entonces,
9: decían, porque de Corea, de Japón,
10: de
9: que
10: Corea,
9: serían
10: de Japón,
9: más baratos.
10: Dijeron que habían sido donadas para la selección, etcétera, etcétera, pero bueno, no hubo no hubo vuelta con eso. Entonces, en el medio de un contexto que ya estaba totalmente enrarecido...
9: Se sumó la aduana.
10: Se sumó la aduana ahí como para entreverar más las cosas.
9: ¿Qué timing la aduana, ¿no? O sea, lo hice a propósito la aduana, ¿qué quieres que te diga? Tendríamos que ir a buscar al director de aduanas o directora de aduanas de aquel momento,
10: claro,
9: a ver por qué la aduana se sumó a eso. Y después, esto de las peleas y de las responsabilidades. En este otro diario hay una pelea entre Fabián O'Neill y el Loco Abreu, o por lo menos un entredicho.
10: Sí, hay un entredicho. Estaba
9: Pero
10: también...
9: después se comieron un asado juntos.
10: Claro, sí, después estaba también, porque en realidad había como grupos, por un lado estaba Paolo Montero, Gustavo Méndez.
9: Todos jugadores de Casal.
10: Y los más viejos también.
9: Más viejos, sí. Después en ese mundial fue donde Forlán...
10: Claro.
9: Mete su primer gol con,
10: exacto,
9: la selección uruguaya, que fue un zapatazo afuera del,
10: exacto,
9: área.
10: Exacto. Y entonces había, estaba Echenique Morales, etcétera. Y había una camada más joven que estaba, Recoba, Forlán, estaba Nico Olivera.
9: Recuerdo de nuestra edad.
10: Bueno, pero había como diferentes grupos ahí.
9: El Nico Olivera, que había salido
10: de Malasia.
9: De campeón del vicecampeón del mundo, mejor jugador del Mundial de Malasia.
10: Exactamente. Pero uno lee las crónicas sobre... Porque es muy divertido porque todos te dicen... todos los jugadores tratan de decir, no hubo grandes problemas. En realidad simplemente son afinidades, diferentes grupos. Pero después, cuando definen cuáles son las afinidades de los grupos, es bueno, nosotros somos más de la cumbia y del vino y no sé qué, y ellos son más del PlayStation y del reggae y del rock.
9: Y bueno, generacional. Tenemos que hacer una tanda, una nueva tanda. Nos van a quedar unos minutitos para el cierre y vamos a volver con vos después de la tanda, Matías.
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0: Último bloque de esta tertulia del Mundial. Seguimos con Federico Sierra, periodista acá en el estudio, responsable de Talud Uy, que también les digo que vayan a seguir en Instagram, @talud_uy, ¿no?
1: Sí, exacto.
0: @talud_uy, porque a los a los que les gusta la historia, a los que les gusta el periodismo, a los que les gusta el fútbol, van a encontrar ahí grandes maravillas de las publicaciones gráficas, de los diarios, de las revistas de distintas épocas del fútbol que tiene Federico coleccionados. Y por otro lado, vamos a hacer un cierre de por lo menos esta intervención o esta presentación en sociedad, en la radio de Talud Uy, porque después quiero comentarles antes de irnos los partidos de hoy lo que van a tener para el fin de semana, que tienen un menú, la verdad, bastante interesante.
1: Sí. Sí, bueno, no, un poco cuando hablábamos de cuáles eran las reacciones o los días posteriores a los a las participaciones de Uruguay en los mundiales, generalmente siempre está atada a los resultados.
0: Y sí.
1: A lo que pasa en el lugar también, que a veces termina siendo causa de los resultados, pero también los resultados sabemos que dependen de mucho más cosas. Entonces, bueno, uno ve, yo veía, por ejemplo, el de Sudáfrica, y bueno, recordamos lo que era Sudáfrica.
0: Sí.
1: Sudáfrica son unas tapas que son, en muchos casos son hermosas, a dos páginas gigantescas con fotos de los festejos, de los goles, etcétera, porque bueno, recordemos allá hace 16 años.
0: Y de lo que veníamos.
1: Exactamente, y de lo que veníamos. Y de lo que veníamos, porque después de ese 2002 que hablábamos, en el 2006 no estuvimos, entonces fue una explosión impresionante, y todo eso obviamente está reflejado en los medios. Pero después tuvimos dos mundiales que nos fue no tan mal.
0: Pero la vara era Sudáfrica.
1: La medida era Sudáfrica. Y en Brasil lo que pasa es que lo que yo veía es que todo el centro estuvo en Suárez. Suárez, que tuvo el partido impresionante con Inglaterra, pero después que terminó el mundial, lo único que importaba era si lo sancionaban, cuánto lo suspendían, si no lo suspendían por la mordida. Famosa mordida al italiano. Pero bueno, en Qatar fue una frustración, entonces
0: Rusia y Brasil no fueron malos resultados. Pero claro, la vara estaba alta.
1: En Rusia igual yo veía que en general como que hay una, aquí tengo uno, es que en general como que había un ambiente de, bueno, cumplieron.
0: El orgullo no se pierde,
1: cumplieron. Y Cavani estuvo lesionado ese último partido con Francia y bueno, está. Entonces quedó como esa sensación de que se podía haber hecho algo más, pero fue bueno.
0: Cortito, porque no nos queda mucho tiempo. Ustedes vieron, y también esta pregunta va para Matías, que después de la conferencia de prensa cambió un poco la percepción, porque yo sentí algo de eso, inclusive, no te digo personalmente, sino viendo los medios, viendo algunas opiniones que de repente eran súper, súper críticas, como que bajó un poco el tono después de la conferencia. ¿Sintieron algo de eso? Voy con Matías.
2: Sí, yo comparto el análisis que haces. Te diría que ahí hay como dos o tres niveles. El primer nivel es ya el propio hecho de que haya sido Bielsa el que pidió la conferencia, el que fue, enfrentó a los periodistas, les permitió que le preguntaran en una conferencia que duró bastante tiempo. Eso siempre permite despejar un par de dudas acerca de cómo había sido el proceso, de qué tipo de problemas o dificultades habían enfrentado y demás. Ya eso me parece que lo saca un poco de la situación en la que venía. Segundo, hay muchas personas que quedaron conformes con las propias respuestas que había dado Bielsa. Les gustó cómo planteó los distintos objetivos que se había fijado, cómo habló con los futbolistas. Muchas personas también, escuchando las respuestas que daba Bielsa, migraron un poco de las críticas al propio técnico a los futbolistas y si estaba bien o estaba mal que los futbolistas no pudieran aguantar tanta información o no pudieran aguantar efectivamente que se les diera charlas técnicas tan largas, etcétera. Entonces, pasando raya, me parece que es una conferencia de Bielsa que lo deja mejor parado de cómo ingresaba, con algunas personas que sienten que al final del día capaz que no fue tantos el responsable, o por lo menos no fue el único responsable, y que bueno, eso también, así como se le dio la posibilidad a Bielsa de dar respuestas, mucha gente por ahí está empezando a buscar respuestas en los propios jugadores.
0: Bien. Sí, yo más o menos vi eso. No sé, te trajimos a otro tema, Felipe.
1: No, no, pero ya que estás acá. No, obviamente, es el tema. No, no, yo estoy de acuerdo con eso, y pero además me parece que fue parte de la... no sé si decir estrategia, intención o parte de la inteligencia o viveza de Bielsa hacerlo en esos términos, porque me parece que claramente movió el foco. Movió el foco y estamos todos hablando de si los jugadores pueden aguantar 10 minutos de una charla técnica o no, qué le pasa a los jugadores, o qué le pasa a los jóvenes, o qué le pasa a las nuevas generaciones.
0: O qué le pasa al Uruguay que no quiere aprender de lo que Bielsa tenía para enseñar.
1: Y para mí, en eso, eso me parece que fue lo que que Bielsa no creo que lo haya hecho inocentemente, sino que lo hizo y bueno, yo creo que lo hizo como parte de respuesta incluso a él mismo sentirse atacado, porque parece que él se debe haber sentido atacado cuando salían las versiones, obviamente, de los jugadores, de lo que estaba pasando o de los descontentos con él, etcétera.
0: Y seguramente este tema dé para más, y tenemos más episodios de la tertulia del Mundial, por supuesto, de aquí hasta que termine el Mundial. Lunes, miércoles y viernes nos van a encontrar, así que no damos por cerrado ningún tema. Tampoco como se veían las finales de los Mundiales en los diarios. Mira, si algún día te llamamos y te preguntamos eso, Federico.
1: Perfecto.
0: Muchísimas gracias por acompañarnos hoy y por presentarnos todo este material que, como bien dijiste, lo guardaba para mí en un momento. Pensaste que estaría bueno compartirlo porque otras personas también lo iban a valorar mucho, y realmente es así, así que agradecemos los que nos gusta y nos divertimos con esto, que hayas elegido compartirlo y que todos tengan acceso. Les repito, @talud_uy, ahí pueden empezar a encontrar los materiales que Federico va subiendo, ni bien pasan los días, vinculados al Mundial ahora básicamente, pero también cuando hay partidos de Copa Libertadores, vinculados a cosas de la Libertadores, del Uruguayo, etcétera. Talud_uy. Y les quiero comentar los partidos que tenemos hoy, todo lo que tenemos el fin de semana, porque el Mundial no para. Australia y Egipto van a empezar ahora, en un ratito, partido por 16avos de final. Argentina, como les dijimos al principio del programa, hoy a las 19 horas contra Cabo Verde. Y el partido de última hora, que es a las 22:30, es de Colombia contra Ghana. Me gusta ese partido de Colombia contra Ghana. Sí. Creo que puede llegar a ser un gran partido. Y el de Australia-Egipto, te digo que también.
1: También. Está muy bien Colombia.
0: Sí. Y Ghana tiene esa fuerza, esa velocidad que caracteriza a Ghana, que puede resultar un buen partido. Mañana, sábado, ya empiezan los octavos de final, o sea, el cuadro de 16. Canadá, Marruecos. Ahí hay un partido, está bien. Partido. A las 14 horas, hay que verlo. Sí, está.
1: Sábado,
0: yo quiero que gane Canadá. Yo quiero que Canadá pase serie. Yo voy con Canadá.
1: Es difícil.
0: Sí, yo sé que es difícil, pero me he decidido a hinchar por todos los equipos que no tienen juicios por violación en curso. Marruecos tiene, Cabo Verde tiene, Japón tiene. No quiere decir que no haya abusadores y acosadores en el resto de los equipos, pero gana. Bueno, pero por lo menos ahí, por esos seguro no hincho. Y Paraguay, Francia, partidazo a las 18 horas.
1: Partidazo.
0: No voy a decir por quién hincho. El domingo también, Brasil-Noruega y México-Inglaterra, que creo que son dos partidazos también.
1: Y no voy a decir por quién hincho.
0: Está bien, yo tampoco. No, yo lo digo claramente, hincho por Francia, hincho por a Inglaterra, y en Brasil-Noruega hincho por Brasil, pero quiero que Haaland meta un par de goles y listo. Y con esto nos vamos hasta el lunes. Matías, gracias por estar. Federico, gracias por venir
1: Muchas
0: hoy
1: gracias.
0: Al programa. Y nuevamente la tertulia del Mundial se reencuentra con ustedes este lunes.

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0: Muy buenas y fresquitas tardes. Bienvenidos a la sobremesa. Esto ha sido un caos. Volvió Karina y armó lío porque estaba conversando y poniéndome al día con los compañeros y todavía no tuve ni tiempo de saludar bien a mis invitados que ahora les voy a presentar. Pero bienvenidos a la sobremesa. Yo estoy de vuelta después de unas vacaciones. Primero que nada, muchísimas gracias a mi suplente perfecta, Leonora Navata, que la verdad que hizo un trabajo estupendo. Escuché la última sobremesa y se las recomiendo que la pueden escuchar en la aplicación de En Perspectiva, sobre las mujeres tamberas. La verdad que yo he tenido la oportunidad de trabajar cerca de ellas, no los tambos, pero sí de trabajar periodísticamente, y son impresionante la tarea que hacen. Les quedamos debiendo el glosario de esa sobremesa y va a quedar online en un ratito en la web, porque hablaron de una cantidad de temas que, bueno, ahora los vamos a recordar. Pero, bueno, gracias Eleonora antes que nada, gracias Alexandra, que Alexandra también anduvo de viaje, che, pero se portó bien, dejó todo pronto. Yo me estoy sacando la bufanda porque literalmente estaba entrando y empezando el programa porque me quedé conversando afuera con los compañeros. Y hoy tenemos un tema que me encanta y le llamamos Tesoros Heredados, recetas en formas de cuadernos o apuntes. ¿Por qué? Porque cada vez que uno encuentra una receta de uno mismo que a veces guardó durante años o de, mejor aún, de tu abuela o de tu bisabuela, lo que terminás haciendo tiene para mí otro sabor. Tiene una cuestión emotiva, tiene una cuestión de recuerdos que de alguna manera es lo que es la cocina, ¿no? La cocina es herencias de tradiciones. Y entonces vamos a estar hablando hoy con Ángel Ayestarán. Ya lo conocen, pero ahora lo vamos a presentar como se debe. Ángel es historiador, investigador y divulgador uruguayo especializado en historia nacional y patrimonio cultural. Fue director del Museo Histórico Nacional. ¿Estuviste por acá más de una vez?
1: Sí, sí, sí.
0: ¿Una o dos, seguro?
1: O tres.
0: Ah, pero conmigo dos, porque tenemos diferentes temporadas acá en la sobremesa. También ex miembro de la Comisión del Patrimonio Cultural de la Nación. Bueno, ya saben que tiene muchos libros y es siempre un gran comunicador de estos temas. Ahora nos vas. ¿Tu último libro?
1: Mi último libro se llama Genealogía de Laura Ayestarán y otros textos.
0: Mirá vos.
1: Sí.
0: Bueno, muy conocido por Historias de la Historia, ¿no? Sobre sí. todo, pero bueno, tiene muchos libros. Y nos acompaña también el psicólogo Roberto Gallinal. Bienvenido, Roberto.
2: Gracias.
0: Un placer conocerte. Roberto trabaja en su pata profesional, digamos, como psicólogo especializado en uso problemático de drogas. Es coordinador del área asistencial de la Asociación Civil Encare. Pero ama la cocina, por lo que me han dicho, cocina muy bien además, es una de esas personas que guarda esas tradiciones y además entiendo que la cocina como espacio de aprendizaje y como espacio de curarse, ¿no?
2: Y de encuentro.
0: De encuentro, sí, pero también vos que trabajás con ese tema de adicciones, sí, ¿no? Sí. ¿Cómo la cocina cura? Exactamente.
2: Espacio terapéutico, sí. Sí, tengo una experiencia muy muy muy linda.
0: Ah, bueno, ya nos vas a contar, porque a veces a uno mismo lo cura un poco la cocina cuando viene de una semana muy loca y decís, algunas personas van a decir, estás loca. No, no estoy loca. Yo creo que hay días que uno está como muy estresado, baja y dice, bueno, voy a cocinar algo rico. Y ahí, si viene todavía de alguna receta milenaria o centenaria de la familia, mejor aún. Así que bueno, vamos a hablar un poquito del valor de eso, ¿no? Del manuscrito familiar, de la receta escrita o del libro de recetas como estos que me trajo Alexandra. Este es el Cordon Bleu, ahora me voy a fijar edición de qué año, que por supuesto tiene anotaciones. Y cuando uno empieza a encontrar las anotaciones que dice...
1: Todo el libro de cocina tiene anotaciones.
0: Si no son anotaciones a mano, es el la mancha de tuco, o la mancha de algo que quedó, que se apoyó. Si no está manchado el libro, sí, no se usó.
1: No se usó, jamás se abrió.
0: De acuerdo.
1: Fue regalo de casamiento y no se abrió.
0: Exactamente. Entonces, a ver justamente, empecemos contigo, Ángel, viendo un poquito, ¿qué es esto de la tradición que mezcla lo oral con lo escrito? Y en un documento que sobrevive a las generaciones.
1: Bueno, es interesante, ¿cuándo es que en Montevideo se empiezan a recolectar recetas? Y es de la misma fundación de Montevideo.
0: Opa.
1: ¿Por qué?
0: Te voy a poner ahí más cerca, pero después ¿estamos bien ahí? Bien.
1: Sí, perfecto. ¿Por qué? Cuando uno ve cómo fue poblado Montevideo, primero vienen unas familias desde Buenos Aires, entre ellos Juan Antonio Artigas, el abuelo del prócer Artigas, que era aragonés, pero a su vez también vienen de otras partes. Por ejemplo, Francisco Javier Jiménez viene de Santiago del Estero, viene a Montevideo. Después vienen los dos barcos que traen a familias canarias. Por ejemplo, a Cristóbal Cayetano Herrera, que es antepasado del presidente Julio Herrera Yobes y del poeta...
0: Qué buen nombre, Cristóbal Cayetano.
1: Cristóbal Cayetano Herrera.
0: Era un señorón.
1: De Julio Herrera y Reisig, del famoso poeta. Que eran canarios. Entonces ahí se confluyen toda una cantidad de tradiciones culinarias.
0: Muy diferentes.
1: Y muy diferentes. Una cosa en las Islas Canarias, que están frente a África, otros son los aragoneses, que están casi al norte de España, otros vienen del norte de la Argentina... Entonces empiezan a cambiar recetas las familias.
0: Eran generosas en eso.
1: Eran muy generosos.
0: Porque conozco gente que no comparte recetas. Porque... Me dijeron que Roberto no comparte recetas.
3: No, todo lo contrario.
0: ¿Sí? ¿Compartís?
3: Todo lo contrario.
0: Ah, bueno, dale. Ahora
1: eran muy generosas porque además Montevideo se estaba haciendo. Eran unos ranchos de cuero. O sea, entonces se tenían que ayudar muchísimo y empieza... en esa tradición de Montevideo de conjugar recetas de distintas partes con distintos condimentos. Por ejemplo, los canarios traen el cilantro, que se utiliza mucho en las Islas Canarias. Hasta el día de hoy tenemos el cilantro.
0: ¿Sabés que eso fue un descubrimiento de acá de la sobremesa? Porque me acuerdo que hicimos, no me acuerdo cuál era la sobremesa, pero una de las personas me dice, encontramos... semillas de cilantro de aquella época.
1: Claro,
0: después el cilantro desapareció durante
1: después
0: el tiempo.
1: Desapareció,
0: salió de nuestros sabores también.
1: Claro.
0: Ahora vuelve, pero por importado de alguna manera por los inmigrantes. Pero estaba desde la colonia.
1: Claro, bueno, como también la picaña estaba de la colonia, después
0: se dejó de cortar así.
1: Se cortó, se va y después vuelve por el Brasil. Pero está prácticamente de la fundación de Montevideo.
0: O sea que está bueno lo que nos decís porque la cocina uruguaya empezó a gestarse ya desde la colonia.
1: Exactamente.
0: Lo que ya sería
1: desde
0: después la cocina uruguaya.
1: De la fundación de las ciudades y los pueblos ya ahí se empieza a gestar porque además confluyen distintas tradiciones culinarias y se empieza a mezclar y eso forma lo que llaman la cocina criolla.
0: Dame un ejemplo de algún plato que empezó ahí a hacerse híbrido.
1: Por ejemplo,
0: o pensalo. Y después,
1: No. Un plato que lleva verduras y frutas.
3: Los guisos, la carbonada.
0: Ah, la carbonada.
1: Exactamente, la carbonada.
0: Que llevaba
3: duraznos o naranjas.
1: Duraznos o naranjas, algunos le ponen peras. Además, dependía también de qué época del año se hacía, porque hay frutas que son estacionales.
0: Qué rica la carbonada, hay que revivirla con este frío.
1: Claro,
0: tenés razón, o sea que ahí como que juntaron un buen guiso, capaz que era de Aragón, porque necesitaban algo medio
1: fuerte,
0: con algo un poquito más fresco.
1: Con algo más fresco que era de los canarios, que están frente a África, sobre todo cocina con frutas.
0: Claro, y con mucho más especias, seguramente.
1: Y con mucho más especias, claro. Sí.
0: Impresionante como ya nos remontamos a esa época. Ahora te voy a preguntar a vos, Roberto, ¿cómo empezó para vos todo esto de guardar recetas o de heredarlas o de cada familia tiene sus formas, ¿no? Pero también cuando armaba esta producción, Alexandra, me hacía reflexionar un poco sobre el valor de ese manuscrito familiar frente a lo que hoy es la digitalización. Está bárbaro que tengamos acceso por Instagram, por ChatGPT, por lo que sea, a una receta, pero la realidad es que no podemos perder eso otro, porque eso otro no siempre termina digitalizado. Eso otro, quiero decir, los modos de hacer de una familia.
3: Sí, sí.
0: En mi casa, por ejemplo, más que en mi casa, una persona que me enseñó mucho a cocinar que se llamaba Beba, tenía los mejores merengues del condado. Y viste que el merengue no es tan fácil de hacer, uh-huh, porque te queda duro, y ella me los enseñó a hacer perfecto y hasta el día de hoy lo tengo escrito con mi letra de 8 o 9 años. Y no me aparto, ahí estamos mostrando algunas de las recetas, que esas no sé si son tuyas, Ale, son de la familia de Ale. Miren lo que es este cuaderno, que es ese que están mostrando ahí, postre acaramelado, además la letra, ¿no? La letra cursiva. Bizcochuelo, estos son bizcochuelo, flan, Este flan seguro que no es el mismo flan que todos los flanes. Así que, Roberto, contame vos un poquito cómo llegó a vos la cocina y cómo llegan a vos estas recetas familiares escritas.
2: Sí, sí. A ver, antes que nada, primero, una observación, corrección. Yo soy licenciado en trabajo social.
0: Perfecto, dije psicólogo. Muy bien. Hoy en día hay que decir muy bien todas las...
2: Sí. Mirá, yo cocino desde niño. Vengo de una familia muy grande, 9 hermanos más, y una madre que nos metió a la cocina a todos para que la ayudemos, y porque éramos demandantes.
0: Igual una adelantada tu madre, sí. Porque no se ponía tanto a los chicos. A los varones antes.
2: A los varones. Entonces nosotros llegábamos del colegio al mediodía con hambre, y mi mamá decía, bueno, hay que preparar el té. Porque en mi casa no se compraban bizcochos. En mi casa no había ni bizcochos ni dulce de leche.
0: Igual con 10 hermanos
2: había que buscar. En mi casa se hacían todas las dulces, todas las mermeladas, todo eso. Y la torta de la hora del té. Eso nos tocaba a los que llegábamos primeros del colegio. Entonces, eso tiene que estar al mediodía ya resuelto, para las 5 de la tarde.
0: Perfecto.
2: Entonces, hay recetas que las tengo de memoria.
0: ¿Qué torta es esa?
2: La torta rápida del Crandon. La torta de manzanas, la torta, claro. Una chifón, este tipo de cosas. Entonces, en mi casa estaba todo el tiempo en la cocina el Crandon. Mi gran recetario fue y sigue siendo el libro de Crandon.
0: Que me quiero fijar cuándo fue, hemos hablado acá, hemos tenido sobremesas enteras sobre el Crandon, pero me quiero fijar cuándo fue la primera edición. Vos seguís contándome que yo la vi.
2: Entonces, mi mamá decía, bueno, hay que preparar rápido, porque estamos apurados, hay que ir se va temprano a un lado o al otro. Haceme la salsa blanca. Mamá, ¿y cómo? Anda a Crandon. Entonces, mamá, hay que hacer tal cosa.
0: Era el internet culinario de la época. Sí,
2: estaba en mi casa todo el tiempo.
0: Claro.
2: Y si no, las recetas orales. Andan siento y yo te voy diciendo. Así dice mi mamá. Y mi mamá decía, bueno, ahí empecé.
0: 1957 por primera vez se editó. Para mí también es como para vos. A mí me lo regalaron para el casamiento, que era muy tradicional antes. Y yo tengo esa edición vieja y bastante hecha pelota porque está muy usada. Sí. Y después me regalaron la gente entrando la nueva, que se lo cuido y sigo usando el viejo. Pero sigue siendo una maravilla.
2: Entonces yo empecé de niño, yo y mis hermanos y todo el mundo. ¿Tá? Después yo fui scout durante muchos años y ahí en los campamentos de los scouts había que cocinar. Y yo, como tenía ciertas nociones, sabía pelar papas, sabía
0: cortar
2: cebollas. Entonces ahí empecé despacito también. Y bueno, y siempre fue una cocina de ese tipo, hasta que después ya de más grande me empezó a gustar otras cosas, empecé a valorar acá la comida de otras casas. Entonces yo iba a una casa y observaba que me daban y hasta que me empecé a enganchar con cosas, con postres más bien españoles, las ambrosías, tocino del cielo, algunos flanes, postres de leche, que en mi casa se comía mucho, pero estaba ahí.
0: El postre de leche era el salvador de esa cantidad de chicos.
2: La leche quemada, la leche al horno, la leche quemada, las cremas.
0: Imagínate haciendo algo de chocolate para 10, era caro la cosa.
2: Se hacía, pero...
0: Sí, pero era como el domingo.
2: Pero la diaria era...
0: La crema.
2: Eso. Siempre había postre. ¿Tá? Entonces, con mi receta siempre estaban dos cosas. Comer rico y sencillo y comer lindo.
0: Que se viera lindo.
2: Fue parte de educación culinaria.
0: Eso es fundamental.
2: Las dos cosas.
0: ¿Y tu madre de dónde traía su educación culinaria?
2: Mi mamá viene
0: culinaria?
2: De una familia inglesa. Entonces, y de una educación pupila y el Crandon.
0: Claro.
2: Entonces,
0: estaba
2: todo ahí, todo armado, ¿no? Y va a su familia inglesa también con todo el tema de mermeladas y esas cosas. Entonces, siempre la cocina estaba ahí. En mi casa era parte de nosotros. Mi mamá tenía gente que la ayudaba, pero ella tenía claro que nosotros teníamos que estar gestionando parte de esta historia. Y ahí empecé a cocinar. Y ya de grande empecé como a aproximarme a recetas, y siempre a recetas más bien criollas y de vida cotidiana, de las antiguas y de las nuevas. Entonces mi cocina va por ese lado.
0: Mezclando. ¿De dónde sale la riqueza también?
2: ¿De dónde hago la vida cotidiana? Claro. Y ahí seguí como seguí trabajando más, y afinando cosas, afinando sabores, inventando, arriesgando siempre.
0: Y estás generando tu propio diario de cocina, digamos, escribís algunas recetas.
2: Escribo cosas, pero ahora con el tema de la internet se armó relajo.
0: Se armó relajo.
2: Porque yo tenía también una cuaderno o una carpeta donde las recetas están todas manchadas, como debe ser, sí, todo ese tipo de cosas, pero yo tenía, en ese orden yo manejaba y manejo las recetas. Pero últimamente, entre el ChatGPT, entonces algo lo confronto, y dice, a ver, también voy a Doña Petrola, voy a
0: gente, sí, no, está buenísimo usar todo.
2: Al cordon bleu, voy a recetas, a aquellas cocineras que me inspiraban. Y a los nuevos también voy siguiendo algunos nuevos fantásticos que hay. Me gusta mucho la comida española y la italiana. Entonces, yo dando por ahí.
0: Hablaba justo del cordon bleu. Acá tengo el cordon bleu. No sé de qué año. Lo voy a tratar con cuidado porque está pobrecito. Pero me encanta. También era muy práctico. Porque hoy en día una receta te puede llevar 3 páginas. Y en ese momento, estoy viendo el guiso de cordero. El Irish stew te lo pone, ¿no? Claro. Receta irlandesa. 2 kilos de pecho de cordero. Que a mí me encanta el cordero. 1/2 kilo de papa. Y esta es la explicación. La explicación es media página. No me la compliquen, porque el guiso de cordero es eso. También eso forma parte. A ver, cada familia tiene su manera de resguardar sus tradiciones, pero me parece que esto también, que esta conversación de hoy puede ser una invitación a volver a retomar esos diarios de cocina o a volver a retomar los apuntes al lado de la receta, porque eso después no se recupera. A mí hace un tiempito me regalaron un cuaderno, pero específico, y empecé a pasar algunas recetas que me había pasado o mi madre o mi abuela o mi suegra, que me había pasado, por ejemplo, varias, que si no, después uno se empieza a olvidar, porque no te podés solamente pensar en la memoria, ¿no? Y lo tengo medio abandonado y hoy va a ser un día para empezar a retomarlo. Voy a mi primera pausa y volvemos porque quiero conocer más de la historia, porque Ángel seguramente tendrá para contarnos cómo aparecieron los primeros recetarios, cuáles fueron los primeros platos que se hicieron uruguayos, entre comillas, así como hablábamos del guiso. Así que estamos conversando sobre recetas heredadas, recetas escritas o recetas escritas al costadito del recetario. Ya volvemos y estamos en la sobremesa y estamos recordando tradiciones, lo mejor que hay en la cocina.
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0: Estamos en la sobremesa, estamos hablando de recetas heredadas y de recetas escritas en cuadernos, en apuntes. Estamos mirando acá, ahora nos lo va a mostrar Ángel, una joyita que no saben lo que es la libreta. Ya la libreta me envidia. Pero a ver, antes de seguir conversando con nuestros invitados, algo así como una anatomía de un cuaderno de cocina uruguayo estuvimos viendo. Primero que nada, las manchas de batalla. La batalla culinaria implica manchas. Y está bien, siempre que se pueda leer, ¿no? Un cuaderno de cocina legítima tiene hojas amarillentas, tiene alguna marca de que algo apoyaste, puede ser el café o algo, alguna lata, salpicaduras. En segundo lugar, generalmente la caligrafía de antes, porque la caligrafía de antes, que yo la envidio, mírala. Lo voy a tratar con mucho amor. ¿De qué año es esto, Ángel?
1: 1870.
0: ¡Wow! Y lo trajiste, sos un genio. Sí. De tu familia, además, sí. ¿No? Ahora vamos a hablar de esto, pero miren lo que es, ahí la están mostrando más en primer plano, lo que es la caligrafía maravillosa, que ahora increíblemente se empezó a usar de vuelta, pero hay personas que se especializan en eso y lo hacen, incluyendo a mi hermana que le mando un beso. Y el tercer punto es, el tercer punto que caracteriza a estos cuadernos de cocina uruguaya, eran el lenguaje de las medidas a ojo. Era tanta

0: perejil, cebolla y oréganos muy picados y también miga de corteza de pan tostado.
1: Qué rico.
0: Se batan 6 u 8 huevos. Se mezcla todo y se revuelve con las ostras sin lavarlas para que conserven parte del agua en que están. Se le echa un poco de sal y se pone al fuego. Si hay tomates, se le echan también.
1: Claro, tiene razón. Si hay tomates, si tenés 6 huevos, si tenés 8, va a quedar bien igual. Pará, pero contame específicamente quién era este recetario.
0: Este era de mi tatarabuela, Águeda Susvila de Rodríguez.
1: ¿Ella uruguaya
0: uruguaya.
1: ¿Y sí, descendiente de españoles?
0: Descendiente de toda una mezcla de vasco, de franceses, de españoles. Tiene una calle en Montevideo.
1: Sí. Famosa.
0: Sí,
1: abuela.
0: Pero no por las recetas.
1: No
0: por las recetas.
1: ¿Qué hacía ella?
0: Sino porque era la presidenta de la Sociedad de Beneficencia de Señoras. Se ocupaba sobre todo de los niños huérfanos.
1: Claro. Impresionante que encontrara ostras en Uruguay.
0: Es que por eso me llamó la atención.
1: No, se ve que en esa época todavía había.
0: Se ve que venían ostras y venían, se ve, en una especie de cajas porque venían con agua.
1: La ostra en general viene en esas cajas,
0: claro.
1: Es verdad, como se vende en otros países, con hielo. Y con la propia concha de la ostra.
0: Sí, sí,
1: después
0: sí,
1: ella,
0: claro,
1: la sacaría,
0: sí,
1: y haría,
0: claro,
1: la tortilla.
0: Claro.
1: Hoy hacer una tortilla de ostra sería una cosa,
0: por
1: un
0: eso,
1: pecado,
0: pues,
1: porque imagínate.
0: Es decir, yo no he visto tortilla de ostras en
1: mi vida, pero se ve que se hacían en otra. Pero había más ostras en ese momento. Ahora habría que hacer una tortilla de calamares.
0: Sí, sí, no sé. Sí, sí. Bueno, en la correspondencia que hay entre Fructuoso Rivera y Bernardina, su mujer, en ese momento le dice: te mando una caja de sardinas. Y eran sardinas que venían de Galicia.
1: Opa.
0: O sea, de 1840 venían en cajas de madera las sardinas y se recorrían por...
1: Supongo que obviamente no eran enlatadas porque no existía ese tipo de tecnología, pero venían ensaladas seguramente.
0: Venían saladas en cajas de madera.
1: Qué impresionante. Bueno, les pongo al tanto, vengo yo del viejo continente, tan de moda de vuelta a las sardinas, señores. No solamente para comer, sino en la moda. Hay sardinas por todos lados, pañuelos con sardinas, vestidos con sardinas, es el bicho del verano y con mucha razón. A mí me encanta la sardina, me acuerdo de chica de comer sardina en la playa, como el picnic de la playa era sardina con pan y alguna cosa más. Después se puso, no sé, éramos demasiado fashion como para comer sardina y ahora vuelve con la buena sardina, es muy rica. ¿Seguiste buscando alguna cosita de ahí? Pará, mencionaste algo que te quería preguntar, Ángel, que hablabas de la correspondencia entre Rivera y su mujer, que es muy famosa, porque yo creo que pasaron más tiempo separados
0: que juntos. Sí, más separados que juntos, exactamente. Y él cada tanto le mandaba un hijo. Te mando a fulanito para que lo críes, que es hijo. Y ella le criaba a sus hijos.
1: Bueno, era una pareja abierta, digamos. La pobre mujer no debía ser abierta, él era el abierto, pero bueno. Pero hablaban de estos temas domésticos, ¿no?
0: Sí, sí, claro.
1: De la cocina.
0: Sí.
1: Y ella era todo un personaje, además.
0: Sí, maravillosa.
1: Contame, cuando haces un poco la investigación histórica, ¿cuándo empiezan a aparecer recetarios de acá, ¿no? Publicados, porque esto era más doméstico.
0: Claro, publicados, hay uno famoso que es el del chef Pascal, que es de las últimas décadas del siglo XIX, que era un chef muy famoso que había en Montevideo, que era sobre todo el chef de los presidentes.
1: Ah.
0: Y ese es, yo creo que debe ser el primer recetario publicado que hay, es el del chef
1: Pascal.
0: ¿Y
1: está guardado en algún lado?
0: Está en la Biblioteca Nacional, sí. A cada tanto en algún librero de anticuarios se puede conseguir, pero es muy raro. Pascal como el filósofo.
1: Pascal, así nomás.
0: Ah, sí.
1: ¿Y él sería, qué, francés?
0: Y él sería francés, sí. El chef Pascal.
1: Y, bueno, eso lo tenemos que investigar un poco, pero ¿qué incluiría? Sobre todo comida más bien sofisticada.
0: Toda comida sofisticada era.
1: Bueno, ahora vamos a volver al de tu abuela, así que al de tu tatarabuela, perdón. Pero seguí buscando cosas porque me parece muy interesante. Pero Roberto, vos tenías para contarnos un poco que además de haber sido criado en una cocina de alguna manera y de tener todas esas tradiciones, vos estás haciendo ahora cosas que tienen que ver con la cocina.
2: Sí. Bueno, yo empecé a cocinar, siempre seguí cocinando. Ahora que estoy semi-retirado, o sea, trabajando menos, solamente estoy en el área clínica.

0: y más nada, le estoy dando mucha importancia a esto como a otros hobbies que tengo, ¿no? Y bueno, y empecé hace ya 3 años un grupo con hombres que cocinan, hombres de distintas edades, algunos que están en proceso de empezar a retirarse, otros retirados, otros jóvenes.
1: Qué importante es tener un proyecto otros, cuando uno piensa en retirarse.
0: Sí, otros jóvenes, otros amigos de mi hijo, distintas edades. Y a todos les gustaba como cocinar, pero no se animaban.
1: Se animaban a ir a un curso con mujeres.
0: No, y yo dije, bueno, miren, esto no es un curso. Yo tengo ganas de cocinar con otros. ¿Con qué finalidad? De cocinar, de compartir y que esto sea un espacio de encuentro. ¿Tá? Donde contactémonos con los sabores, con el descubrir los puntos de las cuestiones, descubrir nuevas comidas, nuevas formas, distintas formas de ir haciendo. Y ahí, bueno, empezamos, estamos allá en el tercer año, nos juntamos cada 15 días en la cocina de mi casa.
1: ¿Y cuál es la consigna?
0: Bueno, vamos armando un objetivo, cada 4 o 5 meses revemos, ¿tá? Entonces, hicimos todo el proceso de sopas, y descubriendo sopas, traer recetas con sopas, experimentar sopas, pastas, salsas, comidas de olla, comidas de la plancha, carnes de distintas maneras, pescados, mariscos. Todo vamos como transitando, no es un día una cosa, sino, bueno, hagamos 4 o 5 clases de esto.
1: Pero se juntan, cocinan y comen.
0: Nos juntamos, combinamos.
1: Pero lo importante es que
0: vino, siempre hay vino, siempre hay, vamos elaborando el postre también. Entonces, cosa, un buen rato. O sea, es aprender
1: sin
0: a cocinar.
1: Y
0: es cocinar, intercambiar, charlar, meternos un poco en las vidas,
1: sí.
0: Compartir las vidas.
1: Es un poco de terapia.
0: Y
1: también.
0: Disfrutar.
1: De terapia.
0: El sentido era ese, romper con esta cosa de los aislamientos. Las distintas generaciones me interesaba mucho, que hay distintas experiencias de vida. Entonces, bueno, y es un grupo que ha funcionado y funciona fantásticamente bien. Y conjuntamente con esto, ya al terminar la pandemia, yo estoy muy vinculado a Maroñas, a la parroquia de Santa Gema. Que trabajé mucho tiempo en cantidad de desarrollos locales por allí, y había un grupo de mujeres muy maltratadas por la pandemia, terminó de maltratarlas y demás. Y estas mujeres, entre tantas cosas, apenas sabían cocinar, si bien son amas de casa, con hijos y con nietos, y pensaban...
1: Generalmente por falta de eso, de alguien que haya...
0: Justamente, entonces dijimos, bueno, vamos a tomar en valor lo que tienen y a dar más, pues esta gente tiene que salir a vivir de esto. Entonces, a prepararlas para pequeños aprendizajes en comida para que puedan hacer pequeñas viandas y venderlas por sus redes y en sus lógicas.
1: Bueno.
0: Y ahí empezamos, hicimos la tercera experiencia.
1: Son como cursos para mujeres de la zona.
0: Sí, son para mujeres de la zona, gente que incluso apenas leen sus recetas, entonces había que empezar a contactarlas con productos que nunca manejaron, productos muy sencillos, o sea, con temas que nunca manejaron, animarse a probar cosas que en sus manos están, pero que nunca sabía que estaban en sus manos.
1: Claro.
0: Entonces, a rescatar lo que hay, una vida sencilla, rica y vendible.
1: Bueno, pero ahí estás creando futuras herencias.
0: Bueno, entonces
1: manera,
0: ahí,
1: ¿no?
0: Empecé también a refrescar herencias, a ver cómo se hacía en mi casa, cómo yo aprendí a hacerlo, cómo se hace, y después a explorar... cambiar los nombres, o sea, si voy a hacer alguna comida que tiene algún nombre más complejo, le decíamos guisito turco.
1: Entonces, sí, no le pongamos yayuxka.
0: No. Entonces fuimos armando así, ¿tá? Cosas, comidas que decía que se pueda todo porcionar, que aprendan a poder porcionar, que es vendible. Entonces así pasamos también por los postres, o sea, tipo de postres, tipo de tartitas y comida. No sabía manejar más que 4 o 5 productos. Y bueno, entonces ahí empezamos como a rescatar lo que ya sabían hacer y a reciclar lo que se sabía hacer y agregarle valor agregado. También un espacio de aprendizaje, de encuentro, de contención, de superación constante. Entonces,
1: a ver, lo que Roberto está haciendo con estos grupos, en particular con el de las mujeres, pero también con el de los hombres, es lo que nosotros podemos hacer en nuestras casas también, ¿no? Con nuestros hijos o nuestros nietos o nuestros sobrinos o el que se cruce.
0: Sí.
1: Ya les digo que a mí, por ejemplo, los merengues me los enseñó una amiga de mi abuela, nada que ver, pero le gustaba cocinar y bancaba a una nena preguntándole durante... tres horas como se hacían los merengues. Sí. Pero es importante eso. En las casas generalmente, si se cocina como pasaba en la tuya, eso se hereda, aunque al principio a los chicos no les interese. Sí, porque sí, después, sí. Si comiste bien, seguramente vas a querer seguir comiendo bien. Así que es súper importante que traten de esto, incentivarlo en sus propias casas.
0: ¿Y sabes qué? Hacer la comida fácil.
1: Sí.
0: Entonces,
1: por ejemplo,
0: hay una cosa, este grupo de los hombres, hay algunos que son ingenieros. Entonces tienen cabeza de ingenieros, y si no es una taza y un poquito, que es tanto, y el poquito cuánto es, cómo se pesa, y cómo la gotita de bueno, miren, esto es. Se prueba la receta madre, va por este lado, pero también está el dedo y el ojo. ¿Está? Entonces, ¿cuándo está? Cuando está por estar. Entonces lo que tenés que hacer es estar por estar. ¿Cuándo está pronto? Cuando está por estar, te empezás a fijar.
1: Claro. Pues tú, bueno, pero el ingeniero, las personas formadas en temas de ciencia, después se empiezan a dar cuenta, bueno, cómo los ingredientes combinan entre ellos y cómo reaccionan más, claro, allá del peso, sí, sí, o de la taza. Porque se dan cuenta que, bueno, cómo se hincha el gluten o, no sé, determinadas cosas que tal capaz cual. Entonces, que no es científico.
0: La receta
1: no
0: dice 8 huevos, tengo 4. Tengo bueno, esto, nada. Tengo lo otro. Entonces, ¿cómo hacemos que igual quede rico, quede vistoso, quede lindo, sea apetecible? Anoche estábamos haciendo con el grupo de los hombres morrones rellenos.
1: Ah, tuvieron ayer reunión.
0: Sí, anoche. Morrones rellenos. Bueno,
1: ¿de carne?
0: De rellenos, de la salsa de carne y rellenos con miga de pan, con perejil, queso y demás. ¿Y cuánto es de queso? Mira, es un puñado. Pero depende de queso que consigas, es más sabroso, más fuerte, menos fuerte. Entonces, vas probando, si el queso te gusta, está bien, está mal.
1: Y depende de la familia. En mi familia la cantidad de queso que lleva es un poco demente, pero en otras...
0: Esto es un aprendizaje. Claro. Entonces aprendiste a hacer por fuera. O sea, la receta madre está por ahí. Acá la tenemos.
1: La receta madre son estos ingredientes.
0: Es esto. Y ahí de esto,
1: después todo
0: animémonos.
1: Mucho cambia con las especies.
0: Y con estas también, mujeres, ¿no? También.
1: Claro.
0: A ver, gente... Es espinaca, bueno, hay acelgas, más barato, usamos acelgas. Es esto lo otro. Entonces ahí vamos cambiando. Lo importante es que yo voy construyendo el sabor. Claro. Es una cosa muy dinámica. Voy construyendo el sabor, voy aprendiendo del punto, voy metiendo el dedo, le voy perdiendo el miedo. Entonces, bueno, ¿cómo se hace la crema pastelera? Es muy sencillo. A gente que la podía ver por televisión, nomás nunca se animó a hacer una crema pastelera.
1: Tenía miedo que se le pusiera
0: grumos. Claro, y hacer una tartita. Bueno, entonces cuando aprendes a hacer una tartita con 4 ingredientes, harina, un huevo, y va con crema pastelera, le pones un buen bol y demás, y después te queda tartaleta que la podés vender.
1: Acá en el cordón bleu de, no sé si era de tu abuela Ale, de la abuela de Ale, antes que nada, porque no se quería olvidar, porque se ve que hacía panqueques para toda la, claro, muchachada, dice canelones para panqueques para canelones, ¿no? Los, 4 tazas de harina, 6 huevos y 1.5 litros de leche. Pero después hay un 8 que sale de ahí. Supongo que será para 8 personas que eso da. ¿Eran más de 8? Bueno, entonces sería para más de 8. O sea, esto es lo que nos deja el dejar también asentadas estas tradiciones, ¿no? Que después, como decía Roberto, cada uno tiene que ir buscándole la vuelta. Pero esto es invalorable. O sea, es, no hay forma de evaluar lo que valen estas cosas. Tenemos que irnos a la segunda pausa. Volvemos, quiero saber un poco más de la historia, porque seguramente en el siglo XX todo esto empezó a publicarse, claro, empezó a cambiar. Y creo que ahora seguramente vamos a ver de vuelta un revival de todo esto. Como una resistencia también a que todo esté digitalizado, que no estamos en contra, porque es una gran ayuda, pero a veces se pierde un poco o el sabor local o el sabor familiar. Estamos hablando en la sobremesa de recetas heredadas, recetas escritas y recetas en cuadernos, y volvemos enseguida con Ángela Yestarán y Roberto Gallinal, que nos están contando sus experiencias.
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0: Estamos en la sobremesa, estamos conversando de lo mejor de la cocina, que es lo que se hereda, lo que se va traduciendo o trasladando de generación en generación, que tal vez un poco lo hemos perdido, y este es un llamado a nosotros mismos y también a todos los que les gusta cocinar, a tratar de dejarlo en algún lado asentado con esos secretitos y esos detalles, que después, bueno, lo que te dan es también libertad para experimentar, como hablaba Roberto recién. Vamos ahora a seguir hablando del tema, y Ángel tiene ahí que encontró unos tesoritos, pero quiero hacerles quiero recordarles dos noticias que mientras que yo no estaba pasaron. Una de ellas es que el aceite Finca Cosima fue reconocido como, es un aceite uruguayo, fue reconocido como el mejor aceite de oliva virgen extra de Uruguay y alcanzó el noveno puesto del hemisferio sur en los Evolium Awards 2026 en Córdoba, España. Nosotros justo lo probamos con Alexandra porque estuvo Silvina Tocchetti, no por el aceite, sino por otro tema, así que felicitaciones a Silvina y a su marido, que se encarga de producir este aceite muy rico uruguayo. Y justo estábamos hablando de aceite de oliva, porque Ángel decía, che, durante años decían que el aceite de oliva no. El aceite de oliva siempre fue maravillosamente bueno, pero era carísimo en Uruguay, porque no sé por qué, alguien nos va a explicar en algún momento, nunca nos habíamos avivado que somos un terreno espectacular para producir aceite de oliva, y ahora está sucediendo y hay muy buenas marcas. 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para eso. Ángel, vos habías descubierto otra maravilla en el recetario
1: que es torta de almendras.
0: Ay, qué rico.
1: Dice, genial, pues dice, se hace un agujero en una cantidad de harina.
0: la amo.
1: Se pone adentro 4 huevos, yema y clara, un poco de sal, 1/2 libra de azúcar y 1 libra de almendras molidas muy finas. Se amasa todo ligeramente, se coloca en un molde, se le echan unos polvos de azúcar y canela y se pasa al horno.
0: Solo ella puede hacer esa receta, claro. Básicamente, porque si vos no le decís mínimamente el volcancito de harina, de cuánto era, podés ponerle harina y que eso sea una pasta infernal. Y los polvos de azúcar era porque seguramente mezclaban azúcar con canela directamente, claro, y ya lo tenían pronto.
2: De arriba.
0: Una genia, ¿cómo dejó eso? Antes de irme le quiero sacar fotos porque...
1: Sí.
0: Contame cuándo se empieza un poco a... como a regularizar esto de tener recetarios, eso así, a fines del siglo XIX me decías, estuvo este que fue famoso.
1: Sí, Pascal. Y después ya en el siglo XX hay un libro que estaba prácticamente en todas las casas, que se llamaba El Gorro Blanco.
0: Es verdad. Sí.
1: El Gorro Blanco, que era, además, era... Mirá,
0: el pelado lo tenía en la casa.
1: El típico regalo de casamiento era el Gorro
0: Blanco. Antes del Crandon era el Gorro Blanco.
1: El Gorro Blanco, sí, el Gorro Blanco. Pero después viene un libro que causa furor, primero en Argentina y después pasa el Uruguay, que desplaza el Gorro Blanco, que es el de Petrona de Gandulfo.
2: Claro.
1: Que era un libro muy gordo, con miles de recetas, y que además a los niños les fascinaba porque traía fotografías en colores
0: del
1: recetas
0: producto
1: ya hechas, y sobre todo de los postres.
0: Petrona era Argentina, ¿verdad?
1: Petrona era Argentina.
0: Pero fue un...
2: En los libros más fáciles, igual que los de Crandon, leer a Petrona, llegás justito a la receta. O sea, claro. Es fácil y es también, te presenta la comida de lo cotidiano.
0: Petrona fue un fenómeno de masas antes de que existiera. Sí. Después estuvo en la tele, creo.
1: Sí, estuvo en la tele.
2: Las primeras en la tele.
0: Claro, pero ella empezó antes de la tele, ¿no?
2: Un poco antes, no tanto antes.
0: Yo no llegué a consumir a Petrona, pero la conozco
2: no
0: de nombre.
2: No tanto antes.
0: Ah, fue ahí como mediados del siglo XX.
2: Medio junto. Ella vino de otro palo y una persona muy muy rápida y muy viva y terminó haciendo propuestas y terminó la tele. Pero
0: que también creo, no conozco tanto su historia, pero creo que ella también se basaba mucho en esas recetas de toda la vida.
1: De toda la Argentina, de Salta hasta Tierra del Fuego.
2: Juntaba, las armaba y las hacía.
1: Y además una mente muy comercial.
0: Miren qué buena idea esta que encontró también Alexandra en su biblioteca. Este es un libro que mandó a hacer Marta Ponce de León. Marta Ponce de León es una persona muy conocida, fue secretaria general, ¿no?, de la Intendencia. Se llama Apuntes de Vida y de Cocina. Y lo que me contaba Alexandra es que lo que hizo fue pedirle a su familia que cada uno le diera que son 20, ¿no? 10 hermanos. Pero miren, algunas están puestas así como a mano y otras están puestas escritas. Incluye fotos, incluye... Es hermoso, la verdad. Y le pidió a toda su familia que le diera... Ese es un buen proyecto para vos, Roberto, que tenés familia grande. Que le dieran sus recetas favoritas. Entonces armó este libro y acá encontrás, bueno, la cazuela de mariscos, ver receta de la Uri, chivito para 15 personas, nunca era... chivito para 4 o 5, no. Mejillones, no sé, zapallitos rellenos.
2: Sí, claro.
0: Miren lo que es la receta de zapallitos rellenos. Cortar los zapallitos por la mitad, hervirlos apenas para que se ablanden, pero no mucho. Sacar las semillas y la pulpa y la mezcla y mezclarlas con la carne y el resto de los ingredientes que ya cociné. Rellenar los zapallitos, los cubro con la salsa blanca y el queso rallado al horno hasta que gratinen. No me lo compliques más, así era la. Y ahora la gente... No hace zapallito relleno. Yo hago zapallito relleno. Amo.
2: Yo hago, sí.
0: Pero bueno, todas estas cosas es un gran proyecto que conozco. También tengo un amigo, Alexis Anderson, que lo hizo con su pareja, Natalie, en plena pandemia. Juntaron sus propias recetas y armaron un libro. Y eso es invalorable. Eso va a quedar para toda la vida. Contame.
1: Después viene eso, el recetario de Royal, que eran unos libritos que publicaba Royal. Con recetas, y después viene el gran libro que desplaza todo lo demás, que es el libro del Crandon, ¿no?
0: Que ha seguido. Por suerte ahora hay una gran...
2: La actualización nueva de Crandon es estupenda.
0: Es estupenda. Hay mucha gente que está escribiendo libros de cocina.
1: Se ha seguido actualizando, eso es lo maravilloso del Crandon.
0: Claro,
1: ¿no?
0: Claro. Sí, pone ingredientes nuevos, metió microondas en su momento, nuevas recetas. Pero también puedes encontrar lo de siempre.
1: Es decir, si uno quiere hacer escones bien hechos, la receta del Crandon, no hay otros.
0: Totalmente de acuerdo. Los escones, los panqueques, el bizcochuelo, todas las tortas que mencionaste al principio.
1: O sea, patrimonio del Uruguay, el libro del Crandon es patrimonio uruguayo.
0: Tienes razón. Algún día le van a dedicar un día del patrimonio. Ya tuvo la cocina,
1: igual que
0: tuvo su.
1: Como se merece también el edificio del Crandon, que sea Monumento Histórico Nacional. Por más es un edificio de un colegio que acá los colegios era el típico colegio con el patio adentro.
0: Es para afuera.
1: Claro. Y este viene del colegio anglosajón.
0: Claro. Que es diferente, al español, digamos, o al religioso también.
1: Religioso, claro.
0: Exactamente. Ah, mira, no, nunca lo había pensado desde el punto de vista arquitectónico, es súper importante.
1: Sí,
0: bueno,
1: sí, modifica.
0: Ojalá que suceda, porque además sigue estando muy hermoso, lo mantiene muy bien.
1: Estupendo.
0: La verdad, impresionante todo lo que hemos recorrido hoy. ¿Alguna otra cosa que te acuerdes de la historia de las recetas que hoy esté bueno? Por ejemplo, en el Museo Histórico Nacional, ¿se guardan estas cosas?
1: Hay algunas recetas, sí.
0: Hubo el año pasado, no, el anterior tremenda exposición que estuvimos hablando de ella acá.
1: Todavía está, sí, en la Casa de la Valleja.
0: Bueno,
1: es interesante, pues, una de las pocas construcciones que hay del siglo XVIII en Montevideo. Si alguien quiere ver cómo era una casa en el siglo XVIII,
0: no sabía eso.
1: Sí, que vaya a la Casa de la Valleja.
0: No, sí, he ido, pero no lo tenía como...
1: Claro, sí. Porque del siglo XVIII nos queda muy poco. Que es el siglo de la fundación de Montevideo.
0: Es verdad. Bueno, esa la muestra la pueden buscar, se llama El mantel como bandera, ¿no? O al revés. ¿La bandera como mantel o el mantel como bandera?
2: La bandera como mantel.
0: ¿Sí? ¿La bandera como mantel? Bueno, Igual lo van a encontrar en el sitio web, está buenísimo, por suerte lo mantuvieron. Estuvimos hablando con todos los curadores que lo hicieron en su momento y la verdad que hay un trabajo impresionante antropológico, porque fueron a buscar todas estas cosas que vos estabas diciendo, que seguramente tu tatarabuela las tenía claras. Contame cómo llegó a vos eso.
1: Bueno, esto llegó por familias, se fue transmitiendo de generación en generación. Y esto un día está en la biblioteca y dije, no, esto es mío y me lo quedé yo.
0: Te lo quedaste vos. Como debe ser, ¿viste? Porque si uno no roba a la familia, exacto, no se queda con la... Hay que robar cuando hay mucha gente en la vuelta y después decir, comparto. Bueno, vos me decías que sos de compartir recetas.
2: Sí. A ver, primero, yo cocino porque gente generosa me dio las recetas.
1: Pues hay mucha gente que no da la receta.
0: Yo creo que cada vez menos, ¿eh? Pero hay gente.
2: Y después,
0: yo soy de dar
2: y
0: todas
2: eso
0: las
2: me guió. Y yo, receta que me llega, la pruebo. Y si está rico, la comparto.
0: La compartís.
2: Me llaman, me la piden, encantado. Foto, ahora va con foto, va con todo. Y comparto. Porque es así.
0: Yo soy de compartir también de mucho. Porque además creo que si te sale bien a vos, seguramente te salga mucho mejor que a otro. Eso también es real.
2: Pero es una construcción también.
0: Bueno, compartir la receta. Pero hay que sacarse el brillo cuando sale bien la receta, no por tener la receta solamente.
1: Porque además, la misma receta hecha por dos personas es distinta.
0: Es distinta. Siempre es distinta.
1: La mano es algo misterioso.
0: No, y es lo que vos decías. Cada uno privilegia los sabores que más le gustan. Entonces, si sos dulcera, seguramente algo le pongas. Yo soy muy saladera, me encantan los guisos, por ejemplo. Estoy en mi periodo de felicidad. Ayer hice guisito de lenteja con lo que había, porque obvio. No fui a comprar ni pechito de cerdo ni nada raro, era con lo que había en casa, que era panceta, un poco de salchicha parrillera y también se puede hacer vegetariano y queda riquísimo. Pero estamos justamente en esa época de pero depende de cada uno, de qué. Yo soy mucho, por ejemplo, y vos creo que ustedes también como cocineros, de las especias. Entonces,
2: hoy si estamos de fiesta. Los que gustan las especias, estamos de fiesta.
0: Tenemos todo.
2: La disponibilidad de especias que tenemos hoy...
0: Nunca antes
2: nunca
0: en nuestra
2: tenido,
0: época.
2: Sí. Nunca hemos tenido. Es más, se nos ponen viejas antes de usarlas a todas.
0: Bueno, entonces, yo tenía ese problema porque soy de acumular y ahora compro poco.
2: Lo que ya no va más. Entonces ya compro poquito.
0: Pero además se consigue todo, porque antes tenías todo. Que traer de
2: viajaba,
0: cualquier país.
2: Yo por suerte viajo, me gusta viajar y siempre traía. Y después me quedaba, mira, hace poco tenía un azafrán guardado como oro. Lo compré en Marruecos hace 2 años. Lo fui a usar. Y estaba apolillado. Entonces me dijo, bueno, jódate por machete. O sea,
0: reconozco que cada vez traigo menos.
2: Y hoy encontrás
0: todo
2: acá.
0: Cuando consigo buenos curries, igual me los traigo. Sí. Acá se consigue.
2: Hasta ahí llegás, sí.
0: Y el pimentón me traje ahora, che. Porque me lo va rápido ese.
2: Ese va rápido.
0: Ese se come rápido en cualquier visita.
2: Siempre hay que traerlo, sí.
0: La verdad que tuvimos una sobremesa impresionante, que además de rescatar todas estas experiencias que nos contaron tanto Roberto como Ángel, creo que puede servir como inspiración para en cada casa empezar a escribir un poquito la suya. Yo voy a retomar mi cuaderno en casa, que lo tengo allá un poco abandonado.
2: Nosotros con los hombres, con la cocina de hombres, estamos haciendo recetarios. Sí.
0: Ah, qué bueno.
2: O sea, hay jelleros, entonces, entre que van sacando fotos mientras vamos elaborando y la van escribiendo y va todo archivado y hay una especie.
0: Sí, me diste una idea. Tenemos
2: que por ahora
0: tenemos que hacer una sobremesa solo
2: librito,
0: con tus hombres, ¿no? ¿No te parece una sobremesa con 4 de tus contigo y 3
2: encantados.
0: De tus compañeros? Sí, sí. Y ya que nos traigan alguna de esas recetas y cuando publiquen avisen, por supuesto.
2: Bueno, es muy ambicioso. Por ahora estamos cocinando.
0: Pueden publicarlo domésticamente, no tiene por qué ser con editorial.
2: Sí, claro, estamos en el tema de la experimentación y de pasarla bien. O sea,
0: por ahora, ¿cuál es tu receta favorita de ese grupo?
2: De ese grupo, las paellas, de repente, sí, los mariscos, los risotos, ahí anduvimos, y las pastas, también anduvimos bárbaros con las pastas.
0: Bueno, vengo con la novedad, porque estuve por España al final, de que paella, solamente se le llama a la paella que nosotros le llamamos de tierra, no a la paella de mariscos. La paella de mariscos es un arroz para los españoles, un arroz.
2: Un arrocito, como
0: un arrocito, que le ponen todo lo que quieran, que son una delicia. Pero la paella real es de conejo, de cerdo o de alguna cuestión más de tierra, según me dijeron los que saben, los españoles.
2: Yo prefiero decirle paellas a todas porque son deliciosas.
0: En Uruguay le podemos decir de todo, pero ellos le dicen arroz.
2: Sí, pero según en qué zona,
0: Bueno,
2: yo me acuerdo una vez me invitaron en Toledo también a una casa especialísima en arroces.
0: Bueno, pero ahí estás en el bueno, medio del país.
2: Claro, y ahí, pero ahí le sacaron todo, todos los bichos de afuera y llegaron los arroces. Solo como claro. arroces y las verduras, pero los bichos se los habían sacado.
0: Mirá.
2: Después los podías comer aparte y demás.
0: Bueno, no yo estuve aparte. En este entonces, restaurante de arroces.
2: Cada lugar, viste, este era el lugar de arroces.
0: Dejo recomendado.
1: Qué maravilloso es el arroz que sirve tanto para plastos,
2: para todo.
0: Y qué bien nos sale en Uruguay. Y qué bien nos sale en Uruguay.
2: Y qué buenos arroces tenemos.
0: De eso hemos bueno hablado.
1: Y eso,
2: qué buenos arroces tenemos.
1: El Uruguay tiene un muy buen arroz.
0: Dejo una recomendación para los que anden por Madrid, en un barrio madrileño, el restaurante de arroces Sam. SAMMWM es simplemente las iniciales de uno de los hijos del dueño. Impresionante. Mirá. Vayan sin comer mucho y medio tardecito, porque van a probar unos arroces impresionantes. Y la mejor entrada, la ensaladilla madrileña española.
2: La española, la rusa.
0: Que no es rusa, no es la rusa que nosotros le ponen atún, papa, atún, huevo y alguna otra cosita más.
2: Chiquitito, delicioso.
0: Y alcaparras. Señores, los dejamos inspirados para que cocinen este fin de semana, para que vayan a buscar en la biblioteca familiares. Yo me voy a quedar. No, le voy a devolver a Alexandra esto, pero son una maravilla. Y cuando vaya a visitar a mamá, le voy a robar el de ella, que no me acuerdo cuál era. Yo no sé si no era el gorro blanco que vos mencionaste. Y bueno, esa ¿a quién le vas a heredar vos esa maravilla?
1: No, yo sé.
0: ¿Todavía no sabes?
1: Lo voy a dejar al Museo Histórico.
0: Ah, qué sí, bien. Sí. Bueno, sí, una cosa del año 1870, mijita, tiene que estar en algún lugar donde se conserve muy bien. Gracias a los dos por este tiempo, gracias a ustedes por acompañarnos, quedan un ratito todo online por si nos agarraron empezados o por si quieren recomendarlo, y ya saben, empiecen a cocinar y empiecen a buscar recetas familiares que seguramente van a encontrar tesoros. Nos vemos el viernes que viene acá en La Sobremesa, que tengan un lindo fin de semana.

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12: Buenas tardes, bienvenidas y bienvenidos a una nueva edición de Maca al Aire, y tenemos el placer de estar recibiendo hoy a Carolina Morales, que es arquitecta, actriz y cumplís otros cuantos roles, ¿verdad, Caro?
13: ¿Verdad? Es difícil definirme, ¿no?
12: Sí, pero bueno, principalmente tu lado actoral y artístico. De arquitecta, artístico. Bueno. Y bueno, quiero entrar ahí al mundo en el cual elegís el teatro. ¿Cómo fue que surge esa ebullición por encarar ese lado artístico?
13: Bueno, te cuento que hace muchos años, no tantos, pero bueno, algunos para atrás, yo perdí un embarazo. Uh-huh. Y por esa razón empecé terapia, ¿no? Y después de un tiempito de estar con mi terapeuta, me recomendó que hiciera teatro. Y bueno, fue así que empecé con mucho miedo, porque tenía mucho miedo escénico. Yo fui a un colegio en Montevideo que tenía teatro y todo, pero siempre me dio como bastante pánico el tema del escenario y mostrarme.
12: Tratabas de estar como...
13: Era como el árbol, no sé si el arbolito, pero me mantenía en los márgenes.
12: Claro.
13: En las obras de fin de año y todo, las disfrutaba, me divertía, pero medio por la periferia. Y bueno, empecé con una amiga que justo de casualidad me comentó, ¿no quieres empezar teatro? Como esas cosas que pasan, no sé si por casualidad o por causalidad, esa amiga que te dice, bueno. Y empecé con ella en el Teatro Fernandino, con Patricia Álvarez. Empezamos a ir una vez por semana, una cosa muy de juego. Pero me gustó conocerme esa faceta ya de adulta, de juego, de permitirme eso. Y junto con la terapia, ¿no? Lograr eso de, bueno, descontracturar un poco, de descontrolar un poco. Ajá. Al revés que muchas personas haciendo terapia descontrol, en vez de control, de descontrol. Y bueno, después de unos años empecé a sentir como que necesitaba darle más estructura a mi actuación y dedicarle más tiempo. Quería, en vez de hacer una vez por semana, dos veces por semana, con un grupo que se mantuviera más en el tiempo o con una estructura más de obra o de poder repetir una obra. Entonces empecé una búsqueda y llegué a la EMAE, donde ya estaba un poco grande para empezar la carrera teatral, que es la EMAE, es la Escuela de Maldonado de Arte Escénico. Y la escuela en sí era todos los días de la semana, toda la mañana. Bueno, yo ya tenía mi trabajo, mi hijo más chico, y me resultaba como imposible hacer la escuela, pero me metí en los talleres de la EMAE. Y bueno, a partir de ahí empezó toda una gran pasión por el teatro y una especie de profesionalización que,
12: claro,
13: que
12: a buscar
13: fui
12: herramientas.
13: Sí. A partir de ahí sí empecé como... Pero me picó el super bicho del teatro.
12: Se fue dando muy orgánicamente,
13: sí.
12: ¿No lo buscaste?
13: En parte, no.
12: Claro.
13: No. Fue por seguir lo que me hacía bien.
12: ¿Y tuviste en algún momento una fantasía de lo que, o una expectativa de lo que hoy en día es? O sea, ¿pudiste dimensionar lo que en ese momento, lo que hoy significa en tu vida?
13: Mira, me pasó algo increíble ese año que hice en el EMAE, que...
12: Sí.
13: Que me metí en taller para adultos con experiencia y en improvisación. Empecé a ver teatro que se estaba haciendo en la escuela, estaba los jueves de Teatro a la Gorra, entonces como que empecé a vincularme más también a ver obras, y me empecé a ir a Montevideo a ver teatro y todo.
12: ¿Antes eras consumidora de teatro?
13: No tanto, lo viví más como una experiencia personal de enfrentarme a esos fantasmas de que otros me vean y de poder expresar con mi cuerpo cosas. Y bueno, entonces ese año conocí a Sebastián Barrios y su trabajo. Y me acuerdo de terminar el año pensando, yo quiero trabajar con este director. Me gusta lo que hace y quiero. Y fue como un deseo muy fuerte que tuve. Y pensé hasta encararlo, decirle, mira, yo quiero trabajar con vos. Y no tuve la necesidad, porque fue increíble. Se acercaba al año siguiente, en marzo, o sea, febrero, marzo, por ahí, en la época que había que anotarse a algo, y yo dije, no me quiero anotar a nada, yo quiero trabajar con Sebastián. Y toda la gente que había conocido en la escuela me decía, no, pero Sebastián es re selectivo, o sea, no, es él el que te elige, vos no podés ir. Y yo dije, bueno, yo, si no me elige... No había razón por la que me, o sea, no había ningún comentario ni nada que me iba a elegir. Pero dije, yo le voy a escribir y lo voy a encarar yo. porque yo tengo ganas de trabajar, de comprometerme, de aprender y de meterle. Y justo ese día o anterior a que él iba a escribir, recibo una llamada de él. Y me dijo, sí, no, increíble. Y yo estaba feliz, te juro que estaba en la casa de una amiga y abrimos un champagne. Copada, tipo, amiga, voy a trabajar con quien quiero. Me convocó una obra, o sea, hacer un proyecto de profesionalización de la escuela, de formar un elenco todo completo, con iluminadora, con maquilladora, con entrenamiento corporal. Y así se formó uno de los primeros proyectos profesionales de la Tarasca, que no teníamos ni nombre. Y el elenco era de Pilar Dorta, Laura de León, María Batali y yo. Éramos cuatro para una obra de Gonzalo de María, Tarascones. Y a partir de eso, nosotras empezamos a hacer las Tarascas, ¿no? Porque hacíamos Tarascones.
12: Claro.
13: Y fue una obra muy divertida que llegamos a Montevideo, llegamos a estar nominadas para Mejor Teatro del Interior en Montevideo. Hicimos alguna función en el Teatro Victoria. Que fue increíble, estuvo muy divertida la obra en sí, era en verso también.
12: Que no es muy común tampoco que
13: no,
12: eso suceda.
13: No, fue como que todo se fue dando.
12: Y fue esto hace 10 años atrás, ¿no?
13: Fue un poquito después, porque en realidad la Tarasca como si el nombre surgió un poco en esa época, pero anteriormente ya estaba sobrevolando Sebastián sobre un grupito de mujeres que, bueno, que eran María Batali, Pilar Dorta y Laura de León. Y Eva Gutiérrez también había hecho alguna cosa, pero nos convocó a nosotras cuatro para hacer algo más armado profesionalmente, que no dimensionamos ninguno que iba a continuar. Pero la verdad que formamos una buena química, teníamos ganas de seguir avanzando.
12: Claro, había un deseo común muy fuerte.
13: Sí, y un compromiso y una palabra muy, muy grande, ¿no? De todas, de saber que queríamos dedicarnos a eso y que le íbamos a dar una importancia muy grande en nuestras vidas a todo eso. Pero bueno, se fue dando de a poco. Para mí las grandes cosas también se van dando de a poco y construyendo, ¿no? Sin grandes saltos así, ¿no? Como que...
12: Se fueron acompañando además en todo el proceso.
13: Fue todo un proceso en el que todos nos acompañamos. También el poder seguir... sujetando un proyecto, ¿no? Tanto tiempo.
12: Por lo difícil que es, sí, ¿no? Porque cada una además siguió sus vidas.
13: La verdad que el teatro independiente es súper difícil y nunca cumplís una única función dentro de una compañía. Siempre, estás cubriendo espacios.
12: Actuás, cantás, haces la música, sí, el vestuario, pero aparte de cosés, eso,
13: sí.
12: Pasas a buscar ayudás, cosas,
13: ayudás, sos el flete y estás ayudando en la producción o llevando la tesorería, como en mi caso, o bueno, después nos asociamos a ATI, entonces tenemos a una representante que va variando con el tiempo, entonces tenés reuniones.
12: Que le contamos al público que es la Asociación de Teatros del Interior, que es súper importante para todos los grupos y elencos del interior, poder estar representados desde una asociación.
13: Sí, porque ayuda también para irse enterando de lo que sucede con los llamados, ayuda para tener más peso, para lograr a veces poder actuar en Montevideo.
12: También, sí.
13: Para participar en la elección en los premios Florencio, a través de lo que es la Bienal de Teatros del Interior, que se realiza cada 2 años. Este año no hay, el año que viene sí. Pero cuando no hay Bienal, lo que hace ATI es fortalecer todo lo que es el aprendizaje de los grupos. Entonces genera talleres que se van formando en distintos departamentos, que tiene obviamente preferencia para los que están asociados a ATI, pero también muchas veces es abierto. Nosotros ahora estamos haciendo un teatro de clown, muy interesante.
12: Un taller, ¿no?
13: Un taller.
12: Ahí está. ¿Dónde es que lo
13: hacen? Es en el Centro Cultural Maldonado Nuevo. Y siempre los años que no hay Bienal, se trabaja como en eso, ¿no? Vos también podés ir a Paysandú, si querés, a los teatros, a los talleres de que se están haciendo en Paysandú o en Colonia o... Bueno, y está bueno porque lo proponen los grupos de acuerdo a las necesidades o las carencias que tienen, o lo que están trabajando, o la investigación que quieren llevar a cabo. Y bueno, y ATI da el apoyo económico, etcétera, para que eso suceda, ¿no?
12: ¿Y ustedes están desde el inicio asociados a ATI?
13: Sí, sí, no, el segundo año. El segundo año. Y ahí fue que tuvimos que pensar un nombre.
12: Te obliga tenés a profesionalizarte, sí, sí, quieras o no, ¿viste?
13: Sí, y a decir quién realmente forma parte del grupo, en qué lugares, ¿no?
12: Ordenar, ¿no?
13: Ordena mucho, ordena mucho.
12: ¿Y cuántas personas están actualmente dentro de la compañía?
13: Nosotros somos, bueno, varía según la obra que se realice. Porque a veces invitamos actores.
12: Tienen actrices y actores invitados.
13: Sí, generalmente sí. Este año estamos en el proceso creativo. Estamos probando una actriz nueva.
12: Qué bueno.
13: No quiero decir mucho todavía. Porque es una actriz que está formada, es uno de los primeros grupos formados en el Centro Cultural y estamos como decidiendo que la compañía acompañe el crecimiento de un actor, de una actriz
12: que se esté formando ahí.
13: Que se esté formando en el Centro Cultural.
12: Qué importante,
13: sí,
12: dar oportunidades.
13: Para mí está bueno en ese sentido porque es distinto, ¿no? Un taller. Que
12: y participar. Trabajar con colegas, con quienes del día de mañana sí. Van a ser tus colegas.
13: Sí, está bueno.
12: Entonces, es una experiencia muy enriquecedora para cualquier estudiante.
13: La acabo de conocer hoy. Se llama Ileana, no me acuerdo más del apellido todo, porque bueno, la acabo de conocer. Claro. Hoy fue el primer encuentro que tuvimos. Entonces, bueno, ya.
12: Qué lindo, qué ilusión también sí, para el grupo.
13: Sí, sí. Yo creo que te acerca un poco a la bondad de compartir tus experiencias y bueno, veremos cómo nos va.
12: En todos estos años de la compañía han ido rotando, ¿no? Las compañeras. Digo compañeras porque siempre son mujeres las que sí. Están involucradas.
13: O sea,
12: en el
13: hay
12: elenco.
13: Un elenco fijo, que somos las mujeres de la compañía, y siempre tratamos de invitar a alguna actriz, siempre mujeres. Porque, ahí bueno, está. Es una de nuestras premisas.
12: Que siempre sean mujeres.
13: Sí, tenemos una compañía. Y Sebastián.
12: ¿Quién dirige?
13: Que nos dirige.
12: Y actúa, y escribe muchas veces.
13: Sí,
12: también,
13: es dramaturgo.
12: ¿No?
13: Él lo que hace muchas veces es acomodar un poco las obras a la cantidad de actrices con las que cuenta. Y,
12: tiene
13: y
12: esa, también esa ductibilidad, ¿no?
13: Sí,
12: Sebastián.
13: Sí, y bueno, y una cosa importante de nuestra compañía es que siempre tiene música, que es también generada por las propias actrices y por Mariana Mastrangelo, que es también una genia de la música, toca el piano en vivo, están en escena con nosotras. Mariana Mastrangelo también es como del elenco fijo.
12: Claro.
13: Digamos. A veces se esconde atrás de.
12: Yo la he visto atrás de los telones.
13: A veces se esconde atrás de algún telón, pero a veces tratamos también de traerla porque la verdad que aporta tanto. Y es tan lindo ver eso artesanal, ¿no? Que está sucediendo en el momento que está bueno. Para mí tiene un valor fuertísimo hoy día, ¿no?
12: Totalmente.
13: Donde nada es artesanal, donde todo se parece, tener una persona que, ¿no?
12: Es muy importante,
13: le da otra... En el momento, aparte, con a veces con una lucecita o... ¿No? Porque estás medio oscuras y decís... ¡Ay, se va a equivocar!
12: ¡Nunca!
13: Y no. Y bueno, yo qué sé. Una vez nos pasó en una función, creo que en Paysandú, que se cayó el piano así... ¡Prah! Todo el soporte. Pero justo al final se ve que estaba muy, viste, tocando con toda...
12: ¡Compenetrada!
13: Cayó y todo el mundo... ¿Qué pasó, no? Y fue increíble el momento.
12: Final, justito.
13: Aparte nos habían dicho, este piano es impecable, tengan cuidado. Y de repente, ¡pra!
12: Totalmente
13: y nosotros
12: inesperado.
13: En el medio de la escena, ¿no? Digo, ¡uy! Nos van a llevar preso. No, fue muy
12: bueno,
13: divertido.
12: En esto de todos estos años que vienen caminando juntas... Sí. Hay un vínculo más allá de lo profesional, ¿no?
13: Por supuesto. Es muy importante eso de conocernos. Más allá de que siempre el otro te sorprende y hay que dejarse sorprender, hay que darle esa posibilidad al otro. Hay eso de saber que de que vas a estar sostenida, contenida, ¿no? De que es un grupo humano que nos tenemos mucho cariño, mucho aprecio y mucho respeto, ¿no? Eso es lo más importante. El respeto de no lastimar al otro, de saber hasta dónde llega el otro, ¿no? De hasta dónde podés hacer una broma, ¿no? De qué le puede doler al otro, de qué le da gracia. Y en escena también, ¿no? Digo, de cómo te puedo acompañar de la mejor manera. Para mí está muy bueno.
12: El cuidado.
13: Sí, el cuidado porque eso también hace que las cosas perduren en el tiempo, ¿no? De cómo cuidas al otro, cómo escuchas al otro. Por más que hay momentos en que querés matar al otro, o te enoja o te... Digo, hemos tenido discusiones o cosas, pero bueno, siempre terminan en un diálogo de respeto y de contención y de, bueno, vamos entre todos a decidir qué queremos, ¿no?
12: Qué bueno. Quiero volver a esto de, ¿por qué eligen que sean solo mujeres?
13: Porque en realidad se fue dando así y ahora es como que sentimos que tenemos una responsabilidad de poder como género dar un mensaje, ¿no? Mismo cuando nosotras hacemos o interpretamos los personajes masculinos,
12: sí,
13: nos interesa también darle una mirada femenina a esos personajes, ¿no? De cómo nosotras vemos y a veces usamos cosas graciosas que a nosotras, o sea, hay algo en el mensaje de cómo pensamos nuestras obras o cómo, claro, nos paramos frente al personaje masculino en la actualidad, frente a un clásico. Entonces tiene una fusión bastante loca, ¿no?
12: Sí, ¿te ha tocado hacer masculino?
13: Me tocó, sí. Me tocó.
12: ¿Cómo fue ese Horacio? ¿Lo haces por imitación?
13: No, yo pienso que sí tiene algunas cosas de imitación, de gestos y cosas, pero también la sensibilidad que lo atraviesa es un poco femenina. ¿Tá? Entonces por ahí tenés como que marcar ciertas cosas como desde la masculinidad, una pose o un estar más tierra, ¿no? Pero en realidad la sensibilidad pasa por lo femenino, por mi propia experiencia,
12: sí, sí, sí,
13: ¿no?
12: Claro.
13: O sea, pero está bueno. Es que nos reímos mucho de por dónde termina saliendo los disparates.
12: Son muy divertidas. ¿Cómo es la línea curatorial para la selección de las obras que van realizando en la compañía?
13: Nosotros trabajamos clásicos. Uh-huh. También eso surgió un poco por una necesidad de querer permanecer en el tiempo. Cuando nosotros empezamos a ver obras contemporáneas, nos dimos cuenta de que si vos querés hacer presentaciones, vender entradas o generar algo, necesitas el derecho de autor.
12: Siempre, sí.
13: Y es carísimo.
12: Muy.
13: Y muchas veces ese autor no quiere que lo hagan en Maldonado o una compañía que recién empieza.
12: Te limita mucho.
13: Te limita un montón. Entonces nos dimos cuenta que los clásicos...
12: Es una gran oportunidad.
13: Una oportunidad de... Y generalmente también nos dimos cuenta de que se le podía dar una vuelta de tuerca a un clásico. Teníamos un dramaturgo espectacular que es Sebastián, con ganas de tocarlos a los clásicos.
12: Claro.
13: Y entonces empezamos como a hacer paralelismos con esos clásicos, con preguntas que clásicas, ¿no? Que transmiten esos clásicos, frente a lo que es el hoy, ¿no? Entonces, eso empezaba como a generar un trabajo en escena. Y a trabajar, Sebastián, con el texto, ¿no? De cómo esas preguntas que iban surgiendo, universales, que son los clásicos y por eso están hasta hoy con nosotros y nos acompañan y son muy actuales.
12: Lamentablemente.
13: Pensamos, bueno, ¿qué nos hace pensar este clásico con respecto al hoy? Entonces, bueno, ahí empezaban a surgir esos cruces frente a también a los lenguajes que utiliza nuestro director, que no son realistas. Entonces ahí empezaban los juegos, ¿no? de los planteos, bueno, con los extraterrestres o con la realidad virtual, que fue un poco lo que trabajamos en la última obra.
12: Sí.
13: Pero bueno, un poco, ¿verdad? Desde el casamiento, o cuál es la verdad, cuál no, bueno, muchas cosas, ¿no?
12: ¿Trae igual los textos, el título lo elige Sebastián?
13: En realidad no, él nos trae opciones muchas veces, porque el que lo va a tocar es él, entonces está bueno que
12: tenga afinidad, por lo menos.
13: Que tenga afinidad.
12: Sí, es importante.
13: ¿Ah? Y además que cuando él los empieza a tocar, ya va planteando, ya va viendo qué actriz puede hacer cada uno de los personajes.
12: Se va proyectando en su cabeza.
13: Sí, va armando todo junto. Es genial el trabajo de él. Es además él es el que junta todas las piezas, ¿no? Desde la desde el sentado, ¿no? Mirando qué hacen estas cuatro locas.

0: consecuencia de, no es buscado desde la actuación, sino, bueno, como consecuencia de un silencio o de una mirada o de algo que decís que es esto. Pero sí.
1: ¿Y qué significa el humor para vos en tu vida?
0: Lo es todo.
1: Porque compartimos algo un ratito atrás y nos matamos de risa.
0: Y sí, el humor para mí es una medicina total. Así como la música lo es, y el baile también. Yo, bueno, por suerte, tres veces por semana hago coreografías y baile como deporte, claro, lúdico.
1: Entrenamiento.
0: Y me encanta, o sea. Y siempre, siempre la risa está presente en mi día a día. Y a veces cuando no está, la extraño, te juro. Entonces, genero los momentos en que... Sí, es una medicina. Muy recomendable para
1: mí.
0: Totalmente.
1: ¿Cuánto tiempo están en el proceso de creación, después de ensayo? Porque, bueno, ustedes es como que crean, si bien agarran un texto, hay todo un proceso que van acompañando también a Sebastián. Sí. Y después... los ensayos, ¿cuántos les lleva a ustedes?
0: Nosotros tenemos marcados dos ensayos por semana, a veces tres, depende del momento y de lo que se necesite. A veces cuando estamos reponiendo una obra es solo una vez por semana y sí. A veces estamos reponiendo una obra y en otro proceso de otra obra en paralelo. Entonces ahí es que se dan tres veces capaz.
1: Claro.
0: Para poder estar a tiro con todo lo que tenemos que hacer. Ahora estamos con dos horas o a veces dos horas y media. A veces nos tomamos media horita para armar el espacio, calentar. O sea, nosotros tenemos siempre, aunque estemos ensayando, no es que siempre nos personificamos, ¿no? O sea, desde un principio, aunque no esté totalmente terminado lo que es el vestuario, nos ponemos cosas como para ya estar caracterizadas y salir de nosotras. Bien. Entonces, desde el principio siempre, bueno, empezamos con un calentamiento, nos cambiamos, calentamos la voz. Tenemos una parte social, ¿no? De hola, como bueno, lo que pasa siempre
1: la llegada. Por supuesto.
0: Y después arranca, cuando llega Sebastián ya, bueno, y arranca el ensayo. Y ahí estamos dos horas más o menos, ensayando.
1: Entrenando.
0: Sí.
1: Y creando además.
0: Sí.
1: ¿Y ese tiempo en meses cuántos le lleva más
0: Mira,
1: o menos?
0: Mira, nos ha pasado de tener que terminar una obra en un mes y medio. Porque tenemos un pedido de algo, como nos pasó para el Festival Internacional de acá del MACA, que nos dieron tipo, tenemos que hacer esta obra un mes y medio. Y bueno, en un mes y medio salió la obra. Después fue mutando y mejorando y puliéndose, pero bueno, sí. Hemos llegado a preparar cosas en un mes y medio, en dos meses, en tres meses. Que nos hace bien también tener una...
1: Otro tipo de procesos también.
0: Sí, igual yo te contaba que este año como que lo decidimos entre todos, como todo lo que hacemos, tomarnos un poco más de tiempo, disfrutar un poco más del proceso y bajar la pata del acelerador y disfrutar. Porque nos habíamos alejado un poco...
1: Del disfrute...
0: para llegar a algo y olvidamos el proceso, que es lo más importante en definitiva, como seres humanos y como artistas, ¿no?
1: Total.
0: Como creadores. Creo que el proceso es súper importante en todo lo que haces en la vida, ¿no?
1: Y sí.
0: Porque es lo que te hace crecer, lo que te hace...
1: La presencia,
0: sí,
1: ¿no? La
0: eso,
1: decisión
0: estar presente,
1: de estar también.
0: Sí. Y muchas veces salen cosas mejores o diferentes, ¿no?
1: Claro.
0: Porque también en el hacer, en la aceleración y en la meta, también salen cosas, ¿no? Pero al precio del estrés o al precio de los roces, ¿no? O
1: y sí, porque
0: bueno,
1: es otra tensión la que se vive
0: mucha,
1: en una previa a un
0: es
1: estreno.
0: Es interesante
1: también.
0: La tensión. Es muy interesante trabajar en la tensión porque te hace también concentrarte, manejar mejor los tiempos. Pero bueno... También a veces está bueno
1: elegir
0: la pausa.
1: Cosa. Y más con tanto tiempo en esa compañía, ¿no?
0: Sí.
1: Tanto tiempo.
0: Sí.
1: Caro, vamos a hacer una pausa.
0: Perfecto.
1: Y enseguida volvemos.
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6: Continuamos acá en Maca al Aire conversando con Carolina Morales y vamos a entrar ahora en cómo es tu experiencia de estar en esta compañía, pero ahora estar en un lugar residiendo, ¿no? Que les está alojando el Centro Cultural Maldonado Nuevo. ¿Cambió en algo para la compañía tener ese espacio?
7: Totalmente. Es un lugar alucinante. De hecho, cuando empezamos en el Centro Cultural en el año 2019...
6: Ya tenían unos años como compañía.
7: Sí, claro. No, fue el año como que se formó profesionalmente, que te conté, que empezamos con la Tarasca, con Tarascones de Gonzalo y María. La Tarasca se llamó recién al otro año.
6: Claro, ¿no? Cuando tuvieron que asociarse a ti.
7: Ese año que tomamos la decisión como de hacer ese proyecto de investigación, decidimos irnos para el Centro Cultural porque nos costaba mucho en el MAE conseguir el espacio.
6: Porque hay muchas actividades,
7: muchas, ¿no?, actividades, muchos grupos. Entonces costaba un montón como tener el espacio, esto, ¿no? El escenario, para ir jugando la obra en el escenario, y teníamos que ir o a un salón o a un patio. No es lo mismo. Y vimos que ese lugar estaba vacío, y era increíble, pero divino.
6: Sí, sí.
7: Y entonces no es lo que es ahora.
6: Claro, encima era eso, porque a hoy es espectacular.
7: No, es espectacular, pero no tenía el piso que tiene ahora, no tenía aire acondicionado. O sea, No había nadie, había... No iba nadie. Era una cáscara con... Había cierto personal que todavía hoy está, pero no había actividades. Claro. No estaba gestionado todavía, recién al año siguiente o al otro año. No sé si fue en el 2020 o 2021. Sí, 2020 fue que empezó Mariana Mastrangelo con Sebastián a manejar.
8: Gestionar.
7: Sí. Entonces, nada, fue igual, era un placer, porque teníamos un lugar todo para nosotros, tenía los camerinos eran igual que ahora, teníamos donde dejar las cosas, claro. Divino. Y ahí empezó a generarse un montón de cosas en el centro, y nosotros acompañamos también ese proceso, pero bueno, estamos sumamente agradecidos de contar con ese lugar, porque recién...
8: Crecieron juntos, sí. La compañía, te digo, y
7: la verdad,
8: el centro.
7: Sí, porque sí. Después se puso ese piso de madera que fue...
8: Una bendición.
7: Era helado el piso. Era helado, o sea, no podías estar descalzo. Ni siquiera con medias, porque te congelabas. No te daban muchas ganas tampoco de tirarte en el piso a hacer cosas, porque era como... Oh. No, y fue divino. Divino lo que sucedió. Bueno... La gente siempre divina con nosotros. Ellos ya saben que vamos y nos prenden el aire.
8: Ah, todos
7: sí, todo es muy lindo. Siempre nos sentimos muy, muy bien ahí. Y mucho, también con mucho respeto, ¿no? Porque creo que es una contraparte también de nuestro lado. De respetar el espacio, dejar todo limpio, de nunca, ¿no? También acompañar ese respeto, ¿no? Hacia ese lugar que te da, ¿no? Para crear y para estar cómodo, es muy bueno devolverlo, ¿no? Desde otros lugares.
8: Claro. Son una compañía que se han movido en muchísimos espacios, en escenarios, han estado también al aire libre.
7: Sí.
8: ¿Cómo es como actriz estar al aire libre? Porque ahí se te va de control muchas cosas, el sonido, la luz, todo. No es lo mismo.
7: Todo, ¿no?
8: Bueno, te cambia el escenario. Nos también, ha pasado el piso, que, hablando de piso.
7: Nos ha pasado que como compañía siempre también tenemos esa, no sé si es capacidad o ese compromiso con adaptarnos a donde sea que tengamos que estar.
8: Bien.
7: Nos hemos manejado por muchísimos escenarios, enormes y diminutos, muchísimos. En lugares donde la gente va por ahí a comer y está viendo una obra que dura una hora y pico y... Imagínate la energía que te requiere de llamar la atención.
8: La atención.
7: De estar viendo todo eso que sucede, un mozo que se mueve, un plato que hace ruido, pero igual así, no solo desafiante. Seguir nuestra atención, sino lograr que el público siga con la atención que ya es difícil hoy día, por todo que no, que la gente está acostumbrada a la media hora o 40 minutos.
8: Sí.
7: Y a veces lleva 50, una hora. Y bueno, ha sido bastante desafiante un montón de lugares que estuvimos. Y como por ejemplo en el Margarita Sirgú, que es enorme. La gente está como bastante lejos en la primera fila de gente. Es encima de todo, o sea, es alto. Y es totalmente en una plaza donde pasa el basurero levantando el contenedor un montón de rato, o sea, levantar la voz y no hay nada, no hay ningún micrófono, no hay nada. Es todo la voz y lograr, si llega a pasar eso, que es inevitable, o una moto o lo que fuera, que no deja escuchar al público, levantar la voz, volver a... No, y mantener mantener
8: tiempos.
7: La energía. Sí. Y también nos ha pasado que el público no es siempre el mismo para nosotros. Por ejemplo, la última función que tuvimos fue para liceos, instituciones de varios lugares, no solo de un barrio, sino de distintos barrios. Imagínate los adolescentes, mantenerlos como interesados en lo que está pasando.
8: Y que son súper honestos.
7: Sí,
8: sí. No les interesa, dejaron de mirar.
7: Nada. Y además, mantener las pausas de sus risas, que son distintas a la de gente adulta.
8: Se ríen en otros lugares,
7: sí.
8: ¿No?
7: Y vos decís, ¿qué le dio gracia, Dios mío? Esto no es para... Pero bueno, ahí hay que hacer como un silencio que no estaba marcado o que no... Porque,
8: y es la comunión del elenco,
7: claro,
8: ¿no?
7: Porque no podés seguir arriba de la risa porque se pierde todo eso que no se escuchó. Y es, bueno, estar, te hace estar muy presente, ¿no? En lo que está sucediendo, en eso artesanal que tiene el teatro, de la comunión con el público, que de eso se trata, justamente.
8: Claro. Ir viendo, midiendo la exigencia que vas teniendo.
7: Totalmente.
8: Como intérprete y con el elenco también.
7: Sí, con el elenco, todo el tiempo conectado. Y con lo que pasa afuera, que va variando, que no
8: estás,
7: es, viste,
8: como en alerta todo el tiempo cuando, en una función así.
7: Es presente, es estar presente y conectado con lo que estás haciendo.
8: Claro. ¿Está?
7: Con tu profesión.
8: Digamos. Con la profesión. Bueno, hace un ratito hablábamos de la función que hubo en el Festival Internacional de Teatro. Sí. Contanos cuál fue la obra con la que vinieron.
7: Esa obra fue... La obra se llama Que todo el mundo lo sepa, fue el nombre que le puso Sebastián. Es una adaptación de Así es y así os parece, de Pirandello. Y bueno, fue muy desafiante. Primero que nada, por eso que te conté de que lo preparamos en un mes y medio.
8: Los tiempos.
7: Segundo, que veníamos de una obra que nos había resultado muy lúdica. Se llama El casamiento, de Nicolai Gogol, que no tenía nada que ver con esta obra, porque esta obra es una obra filosófica, la otra era una obra bastante más sencilla, que la habíamos cruzado con cuestionamientos de género y de edades, de casamiento, de qué estaba bien para... quién estaba bien que se case, de qué edad, o, viste, como un tema bastante más light, más gracioso, estaba muy mucho juego, y esto era una obra como filosófica, ¿no? Atravesada por la inteligencia artificial, muy contemporánea, que sabíamos que había gente que quizás no la iba a entender, en el sentido de que hay gente adulta que o mayor que no está tan actualizada con
8: que
7: el tema de la inteligencia.
8: Las herramientas.
7: Claro que no. Y te digo, esto pasó hace meses, y todo eso cambia en meses.
8: Sí.
7: Porque la IA, todo el mundo habla ahora, pero te juro que hace un año y pico...
8: Era otra cosa.
7: No hablaban tanto de eso. Y entonces era como, ¿de qué están hablando estas mujeres, por favor? Entonces, bueno, venía todo eso, que se entienda el texto, que ya era complejo, porque era un clásico.
8: Es que fue en el 2024 ese estreno.
7: Que
8: claro, pasaron muchas cosas.
7: Claro, ¿no? ¿Verdad? 2 años es un montón para la inteligencia artificial.
8: Sí, para la sociedad.
7: Sí, y hoy en día todo el mundo habla ya le pregunta a la inteligencia artificial cosas.
8: Todo.
7: Antes no. Y era tipo... Entonces, bueno, lo entenderán.
8: Muy adelantado.
7: Lo entenderán. Decíamos, bueno, no sé, vayamos para ahí. Justamente el cuestionamiento era ese, porque era el momento. Veníamos de otra cosa y estaba bueno preguntarse, ¿vamos a creer en lo que nos dice una máquina que quizás nos está queriendo manipular? O sea, ¿es real lo que está diciendo? ¿Por qué nadie se cuestiona de dónde sale esa información, no? ¿Será real? ¿Está bien? Y hoy en día nadie se lo cuestiona y... es palabra santa.
8: Sí, nosotros
7: quizá venimos de otra generación y nos estamos todavía cuestionando, ¿no?
8: Sí.
7: Esa cuestión. Pero la
8: mucho.
7: Gente más joven, ¿no? No sé, es como que lo da por cierto. Ah, si lo dice la IA está, ¿no?
8: Creo que a nosotras era, bueno, lo dijo Google.
7: Sí, poco, pero ¿no? Google te daba muchas opciones y como te ahí ya vos decías, voy a sospechar
8: discernir, claro.
7: De Google, porque hay tantas versiones, ¿no? Digo, hoy es como que ya te lo ha digerido.
8: Claro. Palabras.
7: Ni siquiera está. Y bueno, esa fue una de las... y otra cosa fue el espacio, ¿no? Que veníamos de ensayar en el Centro Cultural.
8: ¡Enorme!
7: Que era enorme, enorme. Y nos tocó en el otro...
8: En el otro escenario.
7: En el otro escenario, sí. Porque este estaba como terminándose, fue como que llegó justito, ¿no?
8: Sí.
7: Y nos tocó en el otro escenario, que era...
8: No, es que no estaba armado, no estaba inaugurado el teatro.
7: ¿Se inauguró en ese festival?
8: No, el año pasado, en 2025, estuvieron en 2024, claro. Y teníamos un escenario armado estructuras.
7: Fue impresionante, no.
8: No, tuvimos
7: era
8: muchos cambios.
7: Muy chiquito. De hecho usamos una parte abajo.
8: Sí, claro.
7: Entonces había como un escalón, y eso también, o sea, acordate que está el escalón, porque te vas a reventar contra el público.
8: Absoluta adaptación.
7: Sí.
8: Y un estreno.
7: Sí, y un estreno.
8: Y un estreno.
7: Sumale el estrés. No, y otra cosa, estaba una India, que es el director de la Comedia Nacional, sentado en primera fila con varios actores de la comedia,
8: sí.
7: Tipo mirando de nosotros. Ay, Dios mío, ¿es necesario todo esto?
8: Toda la presión que necesitaban.
7: No faltó nada, a ver. Que se apague la luz.
8: Bueno, pero fue una hermosa experiencia.
7: Ah, no,
8: realmente,
7: siempre, para mí siempre
8: la disfrutamos
7: como,
8: mucho.
7: Las dificultades te hacen crecer.
8: Sí, total.
7: Es la vida misma.
8: Total. Bueno, sí, y ahora entrando en este mundo también de, como mujer arquitecta, ¿te metes en el mundo de la escenografía? ¿Sos parte de esa creación?
7: No me meto mucho. No.
8: Mirá.
7: No, tenemos nuestra escenógrafa.
8: Ah, genial.
7: Y no, me ha costado un montón. Un montón, porque...
8: Te sale el impulso de...
7: Y no, y lo reprimir. No es reprimir,
8: no,
7: es
8: darle lugar
7: respetar
8: al otro,
7: el lugar del
8: lugar
7: otro.
8: Que ocupás.
7: Me llevó tiempo, me llevó a entenderlo, me costó porque a veces yo veo algo que está torcido porque tengo un ojo,
8: obvio,
7: ¿no?
8: Y aparte seguro sabes cómo solucionar eso que
7: me
8: está
7: quedo
8: torcido.
7: Callada, sí, sí.
8: Claro.
7: Sí, todo, pero sí, bueno, sí. Pero ¿sabes qué? Es un trabajo muy lindo para mí. Me costó un montón entenderlo.
8: Sí.
7: Y es eso que te digo de soltar el control también.
8: Claro.
7: De que para qué empecé teatro. Es eso, ¿no? De,
8: te están cuidando,
7: no se puede
8: tu
7: controlar.
8: Lugar como actriz, ¿no?
7: Y también digo, ¿sabes qué? Me saca energía.
8: Bueno,
7: y
8: claro.
7: Y esa energía la
8: claro.
7: tengo que poner.
8: Meter como actriz.
7: Y eso te lleva también a entender tu lugar, a ser más profesional. O sea, y entender que cuando estás ese día, bueno, chau. No solo ese día de la actuación, sino... Yo tengo que estar calentando la voz. Acá vengo otra cosa yo.
8: Claro.
7: Vengo otra cosa.
8: Y qué afortunada poder
7: bueno.
8: también hacerlo.
7: La verdad que sí.
8: Una vez que lo entendés, es como ver la fortuna de eso.
7: Sí, sí.
8: Igual de todas formas, vos como actriz siendo arquitecta, ¿sentís que te da una noción distinta del
7: total,
8: espacio?
7: Sí.
8: Sí, ¿no?
7: No sé si distinta a otros. Digo, yo lo utilizo como herramienta totalmente,
8: claro.
7: Sí. O sea, me pasa, por ejemplo, bueno, Sebastián dice, vamos a trabajar con las diagonales, yo ya está, no necesita decirme, es de una punta, no sé, yo ya
8: te tiro
7: lo tengo
8: toda la
7: adaptada, la diagonal, el círculo, o sea, todas las formas geométricas, la altura, o sea, yo me muevo como en un espacio claro. en general, ¿no? Pero igual llevarlo al cuerpo
8: es otra historia.
7: Es otra historia.
8: Porque eso está como más en la cabeza o en un papel.
7: Claro, totalmente.
8: No están en la integración.
7: También fue... Y entonces lo aprendí desde otro lugar, desde la actuación.
8: Además de arquitecta y actriz, tenés formación en música,
7: sí,
8: ¿verdad?
7: Sí,
8: ¿Y ahí entras en ese mundo de la música o quedan manos de Mariana en la tarasca?
7: No, es que... Yo no diseño la música.
8: Ahí está. Queda en manos de Mariana.
7: Mariana en realidad es la que ejecuta la música y hace los arreglos. La música la realizan Pilar Dorta y Eva Gutiérrez.
8: Ah.
7: La composición y en la parte de letra.
8: Mirá.
7: Todo.
8: Bien, ahí reparten un poquito.
7: Sí. En general son ellas dos las que se fue dando así.
8: Claro.
7: Y también hay cosas que no hay que cuestionar, ¿viste? Es como
8: seguro,
7: se va
8: seguro.
7: Dando ese rol por ahí en otro momento. No sé, se precisa que alguien toque un tambor, voy yo.
8: Está disponible.
7: Sí.
8: Claro.
7: Para lo que sea. Y si no lo sé hacer, lo aprendo. O lo trato de aprender.
8: Claro.
7: O sea, es eso, es el sí del teatro, ¿no? Digo, bueno, sí para todo.
8: Sí.
7: Sí, ¿podría hacer eso? Sí. Pero no, ahora es sí a otra cosa. Acá es otra cosa.
8: Igual te ha aportado un montón
7: sí,
8: esa formación
7: es como
8: intérprete.
7: Es llevar
8: ¿no?
7: el ritmo adentro, ¿no?
8: Claro.
7: Es como... Me
8: ¿Qué,
7: pasa.
8: ¿Qué has estudiado en el ámbito musical?
7: Y más que nada percusión.
8: Ah.
7: Me gusta mucho. Lo hago por puro placer y no tengo una búsqueda de profesionalizar
8: claro.
7: nada. Participé.
8: Es una herramienta para vos.
7: En un momento como que sí me dio como más el impulso de querer... Bueno, vamos a hacer, a estudiar y se formó una especie de grupo que estuvo muy bueno, pero la pandemia nos liquidó. Éramos como 15, habíamos formado un grupo de percusión por señas que teníamos un director que era Roque Bellini y participaron muchos percusionistas muy buenos de Maldonado y otros que se fueron acercando y gente que como yo no era tan profesional, pero sí estábamos estudiando y queríamos como... hacer que funcione el grupo y se llamaba La Rueda el grupo
8: sí.
7: y estuvimos como un año, dos años juntos y llegamos a hacer alguna presentación, varias presentaciones también en verano y en el Cure hubo una presentación y bueno, pero la, después tratamos, pero de todas maneras, de hacerlo, ver cómo se manejaba el delay que había en el Zoom, y fue imposible.
8: Y más siendo muchos.
7: Yo igual seguí estudiando, hice una escuela, me moví mucho cuando fue la pandemia, sí. Me pareció una oportunidad espectacular para estudiar, y sobre todo con maestros del exterior, que tuvieron muchísimas propuestas por Zoom.
8: Imposibles de tener en
7: imposible
8: momento.
7: De hacerlas a la vez.
8: También.
7: De hacerlas en el momento en que yo estaba, que tenía hijos chicos. Y de
8: muy
7: hacerlo.
8: Difícil.
7: Y entonces era en casa, con maestros, tanto en teatro, hice con Serrano, con Schumacher, cosas que acá era imposible, me tenía que ir a Buenos Aires a hacerlas. Hice con en el CERPS, que es el Centro de Escuela de Señas de Santiago Vázquez en Buenos Aires, que después se vino a vivir acá, de Santiago Vázquez, que es el creador de La Bomba de Tiempo, uh-huh. Y otros grupos como La
8: Pasó
7: Rueda y Pan.
8: Clases por Zoom a elegir venir para acá.
7: Hicimos contacto ahí, después terminó como viniéndose para acá, fue muy, muy loca la historia, después te la contaré otro día.
8: Obvio que sí.
7: Y bueno, fue muy lindo ese año pero como grupo, para crear y para tocar juntos.
8: Imposible.
7: No, fue muy difícil. Y después, sí, era juntarse afuera y estaba el invierno y era cómo tocas afuera, lejos, una cosa que es junto, en el fuego, ¿no? La percusión, es como, era muy difícil. Y bueno, no, después cada uno empezó sus proyectos, también que se dieron a causa de la pandemia y lo que cada uno fue investigando por su lado.
8: Claro.
7: Y está. Incluso ese año nosotros tratamos de trabajar en el Centro Cultural, que como te conté estaba bastante vacío, como compañía, La Tarasca. Hicimos una investigación y fue muy difícil, muy difícil. El proceso que llegamos fue a terminar un acto durante todo el año que nos fuimos juntando como pudimos.
8: Fue un momento muy difícil.
7: Y terminamos el primer acto completo y nos vinieron a ver de cuarto año de la EMAE que estaban terminando, nos vinieron a ver como público, uno allá, otro, todos separados, con tapabocas, me acuerdo, fue tremendo. Y al año siguiente, cuando nos planteamos cómo volvemos, ahora que se puede, decidimos descartar la obra porque nos llevaba a un lugar de oscuridad.
8: Ah, mirá.
7: ¿Entendés?
8: Claro.
7: Nos llevó un momento como...
8: En paralelo a lo que se estaba viviendo un poco,
7: total,
8: ¿no? Esa incertidumbre,
7: total.
8: Que también es un poco
7: sí, porque justo trabajamos el encierro en la obra.
8: Y sí.
7: Como, o sea, obviamente que lo atravesamos con todo eso.
8: Y sí.
7: Que era lo que estaba sucediendo. Entonces fue como, no, queremos cambiar de obra.
8: Claro.
7: Dijimos todas, no importa que hayamos llegado hasta acá, nos lleva a un lugar que no queremos revivir, queremos cambiar. Y ahí cambiamos de obra. Fuimos una obra más para arriba. Ahí empezó la música en La Tarasca.
8: Fueron incluyendo.
7: Sí.
8: Pues tiene un lugar muy importante la
7: siempre,
8: música.
7: Siempre, sí, siempre.
8: Muy importante.
7: Siempre porque en parte en la música logramos como expresar el mensaje que trabajamos, ¿no?
8: Mm. De y los manera. Ambientes también que van
7: sí.
8: generando.
7: Ameniza, ambiente. Las pausas necesarias para comprender. O algo que dejamos en el camino para hacer más la obra un poco más compacta, o porque hubo personajes que se sacaron para porque somos menos.
8: Claro.
7: Quizás lo que ese personaje decía se dice en la canción.
8: Claro.
7: A veces pasa eso también, ¿entendés? Está bueno, es interesante.
8: Sí.
7: Porque
8: sí.
7: se crea desde ese lugar,
8: claro.
7: La música.
8: ¿Y tenés algún ritual antes de entrar a escena?
7: Personal, no tanto, como grupo sí. Siempre hacemos una... recibimos
8: una ronda
7: de recibir la energía, de apretar la mano, de decirnos lo que, bueno, fuerza, vamos, y otro que no se puede decir
8: porque... Me encanta. Algo más personal del grupo.
7: Sí, es muy personal.
8: Me encanta.
7: Es muy personal.
8: Está muy bien.
7: Y muy de mujeres, además.
8: Y Seba se suma igual.
7: No. A ese,
8: ese
7: no,
8: es
7: porque
8: el del elenco.
7: Es del elenco y de las técnicas que están participando en el momento. Es la que hizo la escenografía, que quedó recién terminada para nosotras. Y a veces está la iluminadora,
8: Y la suman.
7: Sí.
8: Y es parte, por supuesto. Sí. Sí. ¿Tienen un público fiel a la Tarasca?
7: Sí, siempre.
8: ¿Sí?
7: Sí. Siempre hay un público que repite y viene y está esperando a ver qué viene.
8: Yo conozco unas cuantas. Y mujeres que casi que se saben las obras.
7: Sí. Algunas repiten la obra.
8: Sí, por eso la siguen.
7: Nos siguen y repiten. Tenemos un... Bueno, nosotros hace años que estamos yendo a Chihuahua en verano a hacer la obra como un espacio alternativo y para...
8: Bueno.
7: Sacar de un escenario que no existe, no hay un teatro en Chihuahua o en las cercanías. Entonces también salimos para nosotras a llevar el teatro y es un en el almacén de Ramos Generales. Ajá. Que es un espacio alternativo.
8: Claro.
7: Donde bueno,
8: lo adaptan,
7: se adapta,
8: como siempre,
7: es mini o sea que es
8: más chico que todo, el de acá, que el escenario
7: distinto
8: del museo.
7: Es porque el de acá además era alargado.
8: Sí.
7: Es como más compacto, pero tiene un árbol en el hay un árbol que se lo ha llevado puesto alguna.
8: Sí.
7: De verdad.
8: Y sí, no
7: que
8: lo...
7: cayó tipo está bien. Ay, y hay que seguir. Y bueno, es tipo le patadita por abajo. Tenés que levantar rápido
8: y continuar.
7: Para sí. No, tremendo. Y
8: ¿cómo has visto la evolución del teatro acá en Maldonado?
7: Muy fuerte. Me encanta. Una de las cosas que siempre con Seba hablábamos era eso, qué ganas de que pasen muchas cosas y de que provocar que pasen muchas cosas. Algo que a mí me guía mucho es eso de que, no de mostrar, uh-huh, sino de marcar un camino de alguna manera, de que sí se puede acá, de que sí se puede en Maldonado, de que se trata de constancia, compromiso. Yo... Cuando la gente decía, ay, no, en Maldonado no pasa nada, yo dije, bueno, mejor, está todo para hacer.
8: Lo viste como una oportunidad.
7: Qué mejor que un lugar donde no pasa nada para hacer, justamente, ¿no? De poder crear, y bueno, a mí me gusta mucho cuando a veces viene y dice, ustedes son un referente, me llena de orgullo.
8: Por supuesto.
7: O sea, desde la humildad te lo digo, ¿no?
8: Sí,
7: desde un lugar al revés, de decir, bueno, me da fuerza para seguir porque es por ahí, ¿no? Es como... Qué bueno, y seguí adelante, hay que seguir porque si no pasa hay que hacerlo pasar,
8: claro,
7: justamente.
8: Total.
7: Y te sentís más acompañado, ¿verdad?
8: ¿Qué sentís que ha aportado el teatro en tu vida?
7: Todo. La verdad que el teatro es un camino de conocimiento personal, de compromiso con mi propio crecimiento, con la conexión con el presente. Y te lo olvidás a medida que vas creciendo en la vida, o sea, madurando, te vas olvidando que lo más importante es lo que está pasando ahora y de que es el lugar seguro, porque no hay, a veces uno piensa los problemas que hay, los que vienen y te pones a ver dónde estás, mirá para el costado, mirá el árbol, mirá la playa, mirá dónde vivís, qué lugar maravilloso. No,
8: bueno, Caro, muchísimas gracias.
7: No, a vos por este espacio.
8: Y también
7: divino.
8: Yo como intérprete que viene a también trabajar como artista acá en Maldonado, agradecerles mucho el camino que han hecho. Me encanta haber conocido también un poco la vida de alguien que es parte de la Tarasca, porque he tenido la oportunidad de entrevistar a Sebastián, pero nunca a una de las integrantes. Y bueno, uh-huh, y conocer un poco más lo humano también y esto que te ha traído, que para mí creo que es muy inspirador conocer cómo llega alguien al teatro desde otra mirada, desde otro lugar,
7: sí,
8: ¿no? Así que muchas gracias por tu honestidad, tu vulnerabilidad, sí, tu sinceridad.
7: Gracias.
8: Que realmente es muy, es muy importante.
7: Es muy cómodo contigo también.
8: Gracias.
7: Poder hablar. Y bueno, y a la gente que está dudando si empezar a hacer algo, sí.
8: ¿Verdad que sí?
7: Sí.
8: Yo siempre digo, hagan teatro, así sea ir a barrer un rato el escenario, algo va a pasar.
7: Totalmente.
8: ¿Verdad?
7: Es que sí, te acerca mucho y además te relacionas con muchas personas,
8: sí,
7: que vienen de otros lugares, que hacen otras cosas y siempre te aporta. Y gente sensible,
8: sí,
7: ¿no? Los artistas somos sensibles.
8: Somos, sí. Gracias, Caro.
7: Gracias a vos.
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Bienvenidos todos a un nuevo programa de Se Hace Tarde, un nuevo programa de viernes, un nuevo programa por lo tanto Beatlemaníaco. Los tres primeros bloques de los viernes siempre se los dedicamos a los Beatles y hoy por supuesto que no va a ser la excepción. Está con nosotros Oscar Romero y esperemos que estén también ustedes con nosotros de acá hasta casi las 6 de la tarde. Bueno, en estos últimos viernes yo estuve sacándome el gusto de escuchar algunas canciones que siempre me resultan gratas de escuchar. Y hoy vamos a escuchar algunas de esas canciones que siempre me divierten y me emocionan, especialmente de los discos The Beatles, que es el nombre oficial del álbum blanco o el álbum doble, como todo el mundo le dice, del Abbey Road y del Let It Be, de esos tres discos. Así que bueno, vamos a empezar con una breve visita de cuatro canciones elegidas entre las 30 que tiene el álbum blanco. Ustedes saben muy bien que a principios del año 68 los Beatles fueron a meditar a la India, al santuario del Maharishi Mahesh Yogi en Rishikesh, en las orillas del río Ganges. Y bueno, permanecieron unas semanas allí. El que menos aguantó fue Ringo Starr, que no aguantaba la comida, dijo, y se fue. Y los otros más o menos se quedaron y compusieron las 30 canciones del álbum blanco. Al volver a Inglaterra, hicieron un montón de demos de esas canciones en la casa de George Harrison, que son un documento histórico absolutamente, y después se abocaron a grabar el álbum blanco, que fue un álbum donde la banda no funcionó tan orgánicamente como había funcionado hasta ese momento. Hubo muchas canciones donde no llegaron a tocar los cuatro, sino uno o dos o tres de ellos. Y bueno, yo voy a elegir, como les dije, cuatro. La primera que elijo es Martha, My Dear, del disco uno de los dos álbumes del álbum blanco. Bueno, Martha, My Dear tiene algunas cosas maravillosas. La melodía compuesta por McCartney es maravillosa. El canto de Paul es de una elegancia, de un equilibrio, de un buen gusto. Y después tiene una orquestación preciosa a cargo de George Martin, como era habitual. Los días 4 y 5 de diciembre de 1968 se grabó, Martha, My Dear.

Eso era Martha, My Dear, entonces. Les recuerdo que el álbum blanco se editó el 22 de noviembre de 1968. Y yo que viví aquel periodo, recuerdo que el álbum blanco fue el primer disco de los Beatles que se editó casi que al mismo tiempo que en Inglaterra. Antes, toda la otra discografía de los Beatles se editó muchos meses antes de que apareciera la versión uruguaya, ¿verdad? Pero bueno, y otra cosa que recuerdo es que trajeron las tapas, las fotos y el póster, los trajeron importados para agregarlo a al disco prensado acá en Uruguay, que también fue una de las primeras ediciones estereofónicas que se hicieron en Uruguay. Uno de los primeros discos de los Beatles en estéreo fue el álbum blanco, y también el disco Yellow Submarine fue una de las primeras cosas que salieron en estéreo. Yo tuve, por ejemplo, el Sgt. Pepper's cuando yo estaba en tercero de liceo, en la versión mono. Se editó en mono, como se editó en mono el Rubber Soul, como se editó en mono el Revolver, todos esos discos de los Beatles. Bueno, otra canción de Paul McCartney me mata, me divierte siempre, siempre, y es Rocky Raccoon, que es una especie de aventura country. Tiene una pianola, como un honky tonk piano, como le dicen en Estados Unidos, una pianola que le da un toque realmente encantador a esa canción prácticamente acústica, que se grabó el 15 de agosto de 1968. Así que aquí está, Rocky Raccoon.

Rocky Raccoon, entonces. Bueno, estamos con temas de Paul McCartney del álbum blanco. En realidad los cuatro temas que yo elegí para este bloque son todos obra de Paul McCartney. Martha My Dear, Rocky Raccoon. Y vamos a ir a la balada acústica del álbum blanco por definición, que es Blackbird, ¿verdad? Pájaro negro. Hay quien dice que se la hizo dedicada la canción a la activista norteamericana por los derechos de la igualdad racial, Angela Davis. El hecho es que Paul hizo esta balada con acordes que sacó de una danza, de una de las suites para la oud de Johann Sebastian Bach, el Bure. El Bure tiene unos acordes en los que se basó Paul para hacer el digamos la modulación de acordes que tiene Blackbird. Y bueno, lo que se sabe es que se utilizó una única sesión para grabar Blackbird, que fue el día 11 de junio de 1968. Y en esa sesión Paul hizo como 20 y pico de tomas. Hay algún material no oficial que yo tengo. Hay un CD no oficial que tiene como 18 de las 20 y pico de tomas que se hicieron y que es realmente muy interesante. En el proyecto Anthology también aparece alguna versión no oficial, hasta ese momento no oficial, de Blackbird. Pero vamos a la versión que todos conocemos. 11 de junio del 68, aquí está Paul McCartney con su guitarra y su pie pegando en el piso, y algunos pajaritos que ayudaron desde algún archivo de grabaciones de la EMI, del estudio Abbey Road. Aquí está todo eso junto haciendo Blackbird.

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Bueno, yo les decía que estaban los pajaritos, el golpe del pie, no sé si escucharon, ¿no? Blackbird singing it, toc, toc, va haciendo un golpe con el pie en el piso. Yo estoy seguro que ese golpe en el piso lo habrán microfoneado, le deben haber puesto un micro ahí cerca del pie para que saliera en primer plano. Además está paneado en el estéreo hacia uno de los canales, hacia el canal de la izquierda, se escucha el ruido del pie. Bueno, otra balada acústica divina de Paul McCartney, del álbum blanco, y esta sí que nunca me voy a cansar en la vida de escucharla, porque siempre, siempre me resulta un placer escuchar la balada I Will. Se grabó los días 16 y 17 de septiembre del 68.

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15: Bueno, seguimos y estamos en pleno mundial, ¿no? En pleno mundial de fútbol. Están jugando Australia y Egipto 1-1 y hoy este el partido de Argentina a las 7 de la tarde. Y recuerden que lo pueden ver en Canal 5, por ejemplo, es una de las alternativas. Y por lo tanto pueden acompañarnos a nosotros hasta las 6 porque Argentina juega recién a las 7. Bueno, seguimos y vamos al Abbey Road, que es el álbum siguiente.

No, yo elegí cuatro cosas para recorrer del Abbey Road. El disco Abbey Road se editó el 26 de septiembre de 1969. Era un disco que aparentemente llevó mucho tiempo elegir un nombre. Habían elegido Everest, por ejemplo, para el disco, pero al final decidieron homenajear al estudio en el que los Beatles habían grabado tantos años y en el que habían plasmado el 90%, 95 por 98% de su obra. Y le pusieron Abbey Road. En ese momento el estudio no se llamaba Abbey Road, ahora se llama Abbey Road. En ese momento era simplemente EMI Recording Studios, el estudio de grabaciones de la EMI. Y bueno, a partir del disco Abbey Road quedó para siempre bautizado de esa manera, y la cebra que está en la puerta del estudio es un imán que atrae turistas que van y se sacan la foto en la cebra, en fin, eso que ya bien sabemos. Bueno, es un gran disco el Abbey Road. Tiene una tapa icónica, como decimos. Y el disco a mí me parece fenomenal en el lado B, cuando viene todo el enganchado, que me parece que es una auténtica maravilla. Y en el lado 1 no es, digamos, uno de los mejores lados de la discografía de los Beatles. Pero en el lado 1, empezando el disco, está esta maravilla grabada los días 21 y 30 de julio de 1969, una de las más grandes canciones de Lennon de toda su vida, que se llama Come Together.

Bueno, gracias a Edgardo que mandó un mensaje. Dice, el bajo de I Will es una voz. Saludo, dice Edgardo. Yo no me acuerdo exactamente el tema de esos graves que hay en I Will. Si es una voz o es hecho con un elemento de percusión. Ahora no me acuerdo en este momento. Lo puedo buscar. Pero gracias de todas maneras. Gracias a Daniel. Gracias a Germán. A Beatriz. Que escribió por ahí. A ver qué más. Bueno. Ustedes se preguntarán, hoy va a haber el certamen de los olvidados, sí, va a haber, pero en base a música uruguaya va a ser hoy el certamen de los olvidados. Eso después de los tres bloques de los Beatles, por supuesto. Estamos recorriendo el álbum Abbey Road. Hay quienes consideran que la canción Octopus Garden de Ringo Starr es un tema menor. Yo creo que sí, pero ese es un tema que siempre me gusta escucharlo porque me resulta simpático y me resulta muy bien producido. Está muy bien grabado, muy bien arreglado. Y es uno de los momentos vocales de Ringo más lindos en toda la carrera de los Beatles, donde siempre se le reservó a Ringo el papel de una canción por disco y en algunos discos ni siquiera una canción. Hay discos como, por ejemplo, la Hard Day's Night o el Let It Be, donde no hay ninguna canción cantada por Ringo. Pero en el Abbey Road sí está este tema que se grabó los días 26 y 29 de abril y 17 y 18 de julio de 1969, así que aquí está Octopus Garden.

Bueno, el lado 2 de Abbey Road se abre con Here Comes the Sun, y esa es otra de las que me encanta. Hemos usado Here Comes the Sun como cortina de Se hace tarde durante años. Es la versión del guitarrista clásico John Williams. A mí me encanta el tema. Se supone que dice la historia que George Harrison estaba en su mansión en Essex, y estaba en su enorme jardín trasero, y era una tarde seguramente primaveral, y el sol venía, o veraniega, y el sol caía a pleno sobre su jardín inglés, y él sintió la tentación de hacerle una canción en homenaje al sol. Acá viene el sol, ¿verdad? Una serie de guitarras acústicas de cuerdas de acero le dan el tono justo a esta preciosa canción, que se grabó los días 7 de julio y 19 de agosto de 1969. Aquí está entonces Here Comes the Sun.

Hace unos días escuchamos la versión de Because del Abbey Road, hecha por el argentino Pedro Aznar en 1982, asombrosa. Hoy vamos a escuchar la versión original. Más de una vez yo les conté que lo que dice la historia es que Because surgió porque estaban John y Yoko en su living y Yoko estaba tocando el piano, instrumento que había estudiado desde chica en Tokio, en Japón, y estaba tocando la pieza conocida como Claro de Luna de Beethoven, y que a Lennon le encantaron los acordes de Claro de Luna de Beethoven y los invirtió, los acomodó, y de ahí surgió la melodía de Because. A pesar de que era el último álbum de los Beatles, el Abbey Road, en este caso se esforzaron en hacer un intrincado y maravilloso arreglo de voces, y se tomaron ese trabajo, y el resultado es realmente maravilloso. El 1 y el 5 de agosto del 69 se grabó Because.

0: Era entonces Vicos, era Vicos. Bueno, nos queda un bloque más de los Beatles y vamos a repasar algunas cosas del álbum Let It Be, editado el 8 de mayo de 1970. Vamos a una pausa.
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0: Bueno, vamos a recorrer el tercero de los álbumes que elegimos para hoy, que es el Let It Be, como yo les decía, editado en mayo de 1970. Mi canción favorita del Let It Be debe ser la primera, la que abre el disco, Two of Us. Bueno, Let It Be es un disco que está tenido por un disco menor dentro de la obra de los Beatles, y algo de eso hay, pero es un disco de los Beatles y hay algunas cosas maravillosas en ese disco, por supuesto que sí. Un álbum grabado a comienzos de 1969, los Beatles se juntaron para filmar la película Let It Be. El clima no era el mejor entre ellos, tenían sesiones de grabación, sesiones de filmación en los estudios Twickenham de Londres, con un frío impresionante del invierno británico. Al final decidieron terminar de grabar el disco en los propios estudios que armaron en el edificio de Apple Records, en el sótano. Y el estudio Abbey Road les prestó maquinaria para poder hacer ese disco. Y bueno, no fueron las condiciones mejores, y la música tampoco es así globalmente considerada la mejor, pero hay grandes cosas, como el tema que abre el disco, que es una verdadera joyita. Se grabó el 31 de enero de 1969, al día siguiente del famoso concierto del 30 de enero en la azotea de Apple. Y bueno, saben que ahora en el edificio donde funcionaba Apple, en el número 3 de Savile Row, va a haber un museo ahora, y se va a poder visitar la azotea donde los Beatles tocaron. Es interesante eso, ¿no? Bueno, 31 de enero del 69, Two of Us.
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Bueno, era Two of Us, 31 de enero del 69. Bueno, el día anterior yo les decía que fue el célebre concierto en la azotea, y en ese concierto en la azotea se grabó The One After 909, que es un dúo de Paul y John, que no tiene desperdicio, está divino. Esa es una vieja canción que tenían John y Paul. Desde tiempos inmemoriales la tenían escrita esa canción, casi desde que eran los Quarrymen, antes de que surgieran los Beatles. En 1963 intentaron grabarla, hicieron algunas tomas de The One After 909, con un diseño rítmico, digamos, bien diferente del que sería después el disco terminado en el álbum Let It Be. Así que no era para nada una novedad. Y como se ve que precisaban canciones y dijeron, che, ¿te acordás de aquella que decía The One After 909? Sí, vamos a hacer esa. En la azotea de Apple, el 30 de enero del 69, aquí están los Beatles con The One After 909.

Bueno, vamos a seguir recorriendo el disco Let It Be con Across the Universe, una gran balada de John Lennon. Yo les he contado que en la puerta del estudio había dos chicas que las hicieron entrar para que cantaran coros cuando se grabó la versión original de Across the Universe. Pero luego, la versión con la voz de las chicas la agarró el productor Phil Spector, sacó la voz de las chicas, agregó orquestación, y esa fue la versión definitiva que salió en el álbum Let It Be, que es la que vamos a escuchar ahora. Los días 11 y 8 de febrero y 2 de octubre de 1969 se grabó entonces Across the Universe.

Bueno, y vamos a terminar estos tres bloques con los Beatles con Get Back, un tema con mucha fuerza, un tema donde toca Billy Preston el solo de piano eléctrico. Fue el único músico en ser nombrado en una etiqueta de los Beatles, en el simple de los Beatles, decía The Beatles with Billy Preston. Los Beatles con Billy Preston, ¿qué me cuentan, eh? Y bueno, Get Back, si bien hay versiones grabadas en el famoso concierto del 30 de enero en la azotea de Apple, en realidad la versión que salió en el disco Let It Be es la versión grabada en estudio. Hay también más de una versión de estudio, porque, por ejemplo, en una versión el solo de guitarra es de una manera y en la otra versión hay otro solo de guitarra, es decir, hay varias. Pero bueno, esta versión es grabada los días 27 y 28 de enero de 1969. 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

Bueno, llegó el momento del certamen de los olvidados. Vamos a hacer preguntas sobre quién canta y cómo se llama la canción, pero no como hicimos las semanas pasadas y la anterior, sino con música uruguaya. Y yo creo que va a ser un poquito más complicado para los que respondieron brillantemente en el certamen de la semana pasada y la otra. Así que bueno, música uruguaya del periodo del rock en inglés y del periodo de la música en español, obviamente. Bueno, vamos a empezar con algunas cosas del periodo en inglés, de la música uruguaya. ¿Cómo se llama esta canción? ¿Y quién la canta?

Bueno, yo les dije que hoy la íbamos a complicar con la música uruguaya. No la vamos a complicar desde el punto de vista de que vamos a disfrutar de una selección de olvidados uruguayos, que algunos son realmente buenos, y realmente olvidados. Me dice por acá Ricardo, a ver, hola certamen, me dice, Cano y los Bulldogs, exactamente, Cano y los Bulldogs con Black is Black. Black is Black es un tema del grupo español Los Bravos, pero esa fue la versión que hizo el grupo uruguayo Cano y los Bulldogs en el primer disco que hicieron, que fue un disco todo en inglés, grabado allá por 1966 en Buenos Aires. Me dice, Los Bravos, Black is Black, cálidos saludos de Carolina del Sur con 37 grados. Acá tenemos, sacale 30, acá tenemos 7 nada más. Hay un frío, no sabés lo que es. Nevó en el Uruguay, lo que nunca, ¿viste? Así que bueno, ustedes que en Carolina del Sur están acostumbrados a la nieve y todo eso, no les dice nada, pero acá es toda una novedad. Bueno, en realidad es Black is Black de los Bravos, pero por Cano y los Bulldogs. Por eso le dije que hoy la voy a hacer más complicadita para que sea más competitivo el tema. La canción es Black is Black. El intérprete me decía Daniel Paso. Bueno, Cano y los Bulldogs. Claro, la canción es conocida, pero me dice Cold Coffee, Alejandro La Paloma. No era Cold Coffee en este caso. La banda de Ernesto Soca y de las hermanas Elena y Lele Paglia. Cold Coffee, sí, lo recordaré. Píntalo de negro, los Mockers. No era Píntalo de negro y no eran los Mockers. Bueno, a ver, segunda canción. A ver, ¿qué canción es y quién la canta?

Bueno, esta sí le fue más fácil para un montón. A ver, déjenme ver. Ricardo me dice Superstar Los Killers. Beatriz, Superstar Los Killers. Daniel, Superstar Los Killers. Adrián, Superstar Los Killers. Y alguien más. A ver. Cold Coffee me dice, ahora sí, dice Alejandro La Paloma. No, esto eran Los Killers, no era Cold Coffee. Era la misma época, del mismo circuito de bailes. Parque Hotel, Club Náutico, Club Uruguay, todo. Ahí iban Los Killers y iba Cold Coffee también. Bueno, ¿quién canta? A ver, 091-525252, me había olvidado de dar el teléfono. ¿Quién canta esto y cómo se llama la canción?

Bueno, estamos con el certamen de los olvidados. Yo espero que, más allá de si contestan o no contestan las preguntas, les guste la selección musical. Yo creo que está bueno. Este es un temazo. A ver. ¿Qué más? All the Time, me dice Beatriz acá. All the Time, Los Mockers. Muy bien. Los Mockers, All the Time, me dice David desde los Estados Unidos. Daniel López, All the Time, Los Mockers. Adrián, lo mismo. Alfredo, a ver qué dice Alfredo. Oh. Ah, no, el otro era Los Killers, Ópera Rock, Jesucristo Superstar. Era el que me había contestado. Los Killers, Jesucristo Superstar. Bueno, en realidad el tema fue sacado en un disco simple con el título Superstar simplemente, pero era Jesucristo Superstar de Weber y Rice, de la ópera rock de ese, del mismo nombre, ¿verdad? Ricardo me decía Los Killers por ahí sobre Jesucristo Superstar. ¿Qué más? Bueno, contestamos, a ver, repasemos. Black is Black por los Cano y los Bulldogs, Jesucristo Superstar por los Killers. Esa no la contestaron muchos, fue medio problemática. La tercera fue All the Time de los Mockers. Y vamos a ver quién canta esto y cómo se llama la canción. 091-525-252.

0: Bueno, con la voz de Judy Fontenla, eran Los Delfines haciendo Jacinta en su único LP, el único LP de Los Delfines, el track que abría el disco, una canción que además cuando hicieron el recital con la Orquesta Sinfónica Municipal en el Estudio Auditorio del Sodre, el desaparecido Estudio Auditorio del Sodre, la tocaron con arreglos del maestro Julio Frade, si yo mal no recuerdo. Una belleza de canción, Jacinta. Hay una Jacinta que es de Eduardo Mateo, del disco Mateo Solo Vincelame, y hay una Jacinta que es de Los Delfines, justamente. Me dice por acá David, desde los Estados Unidos, este grupo debería haberse llamado The Dolphins, Los Delfines en inglés. Mejor marketing, sí, tiene toda razón. You're absolutely right, you're completely right. Bueno, Daniel dice Jacinta, Delfines, Delfines, Jacinta, dice Daniel, otro Daniel por acá, Daniel Rovira. Adrián dice Jacinta de Los Delfines. Déjame ver qué más, quién más está por acá. Beatriz dice Jacinta de Los Delfines también. Muy bien. Esta era un poco más sencilla, si ustedes quieren, pero hay alguna bien complicada. Vamos a ir a una pausa y luego de la pausa vamos al olvidado uruguayo, pero en español.
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0: Bueno, muy bien. Este, me dice. Me dicen algunos oyentes por acá ya buen fin de semana y todo eso, pero eso en unos minutos yo le voy a decir buen fin de semana a todos. La oyente Beatriz me mandó un lindo mensaje también sobre eso, que me cuide del frío. Bueno, todos tenemos que cuidarnos del frío porque hace un frío de morirse, es una cosa impresionante. Y no saben lo que es acá en la Plaza Independencia. Bueno, no saben lo que es acá en la Plaza Independencia. Es tremendo, pero tremendo. Bueno, a ver, ¿quién canta esto y cómo se llama la canción? 091-525252.
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Bueno, esta joyita de canción, que tiene muchísimos años de grabada, es para la vieja dama Elisa de Gastón Ciarlo Dino. Daniel me lo dice por acá, Beatriz me lo dijo también, para la vieja dama Elisa Gastón Ciarlo Dino. La vieja dama Elisa, dice Gastón Ciarlo Dino, Daniel Rovira. Elisa, me pone acá, la cortó un poquito, Elisa de Dino, lo tengo en milonga. Hay otra versión, claro, hay otra versión de para... Ahora les cuento bien. ¿Qué más? Adrián dice, como lo dijo Dino al principio, porque Dino al principio anuncia la canción, ¿no? Para la vieja dama Elisa, de Dino. El Dino, me dice Ricardo por acá, pero no me dice el nombre de la canción. Para la vieja dama Elisa, me dicen acá, pero Dino, y esto me lo dice Alejandro. Arriba, Alejandro, bienvenido. Déjame ver. Esto está en el primer disco de Dino, el primer LP de Dino, que es un disco muy, muy inencontrable, y que yo soy uno de los escasos tipos que lo tuvo ese disco, ese vinilo, en esa época me lo compré. Está grabado en un estudio horrible que había, que era el estudio de Eco Malarini Producciones, en la calle Jackson. Un estudio muy malo, realmente. Y bueno, en ese disco, la joya de ese disco, para mí, era para la vieja dama Elisa, por eso la traje. A ver... Esto sí que, acá los quiero ver, 091, ¿qué estoy diciendo? Sí, 091-525252, está bien. ¿Quién canta esto y cómo se llama la canción?

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1: Bueno, a ver, a ver, a ver. Leo Maslía dice Nora por acá. Bienvenida Nora también, ¿eh? Daniel López me dice Leo Maslía, Productos Porcinos. Ese es el nombre de la canción, Productos Porcinos, que está en el disco. En el disco Falta un Vidrio, de 1981. Está genial el nombre, de, usando una vieja frase del truco, ¿no? Falta un vidrio, para no decir falta envido. El tema es Productos Porcinos de Leo Maslía, me dice por acá Pablo, Pablo Balducci. Bienvenido, Pablo. Saludo para ti y para todos los Balducci. Bueno, a ver, este José me dice Leo Maslía, o cómo se escriba la canción, Leo Maslía, Productos Porcinos, dice Adrián por acá. Leo Maslía, dice Tabaré Lezama de Paso Carrasco, siempre los escucho pero nunca mando mensaje. Bueno, bienvenido Tabaré, un gusto que estés ahí con nosotros, de verdad. Ricardo dice Leo Maslía, Leo Maslía inconfundible, dice Daniel. Productos Porcinos, Leo Maslía, dice Beatriz, las dos cosas. Leo Maslía, Alejandro de la Paloma, bienvenido Alejandro. Hoy están apareciendo un montón de oyentes que no se manifiestan generalmente, y cosa que me deja muy, pero muy, pero muy satisfecho. Bueno, yo me voy a despedir con una canción más, ¿verdad? Ahí está. Me voy a despedir por una, hoy tengo que arrancar un minutito antes. Hasta acá llegó, digamos, el certamen de los olvidados, pero el viernes que viene lo seguimos, ¿eh? Lo seguimos. Nos vamos con Jaime Ross, El Infierno Tan Temido, que es una olvidada canción de Jaime, del primer disco suyo, que se llama Candombe del 31, 1977. Y aquí está Jaime haciendo El Infierno Tan Temido. Entonces, bueno, muchísimas gracias. Que pasen un lindo fin de semana a pesar del frío, haciendo cosas que tengan ganas de hacer en compañía de gente con la que les interese estar. Gracias a todos ustedes. Gracias a Oscar Romero. Nos reencontramos el lunes, 4 de la tarde y también 4 de la madrugada, aquí en Radio Mundo 1170 AM, con un nuevo programa de Se Hace Tarde. Hasta entonces, y mucha música siempre.

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3: Persépolis, literalmente la ciudad de los persas, fue la capital del imperio hasta su casi destrucción por las huestes del conquistador Alejandro Magno. En la modernidad, Persépolis se asocia a una novela gráfica del año 2000 creada por la iraní Marianne Satrapi, quien luego la convirtió en una película animada premiada en Cannes. Cuenta la vida infantil de la autora bajo el fundamentalismo de la Revolución Islámica hasta su exilio en Europa. Fuera de la película, en la vida misma, la multireconocida Satrapi murió en 2026 de tristeza por la pérdida de su marido. Persépolis es también el nombre del club de fútbol de Irán donde triunfó Alireza Behramband, el golero que llegó al Mundial de Rusia del 2018 y se paró firme en la línea del arco para atajarle un penal a Cristiano Ronaldo durante el partido que terminó empatado 1-1. En Qatar 2022 fue uno de los líderes en el equipo que se negó a cantar el himno de su país como protesta por la muerte de una mujer en manos de la policía religiosa, hecho que había originado protestas en las ciudades iraníes. Pero, para su desgracia deportiva, solamente pudo jugar unos minutos en el debut ante Inglaterra.

0: Bueno, para su desgracia deportiva, solamente pudo jugar unos minutos en el debut ante Inglaterra. En el afán de defender una pelota por alto, chocó su cara violentamente contra la de un compañero y sufrió una fractura grave que lo dejó fuera del partido. Su accidente hizo que se aplicara por primera vez en un mundial el protocolo médico para los acostumbrados cabezazos entre los futbolistas. Ari Reza había transitado su vida en base al tesón, al orgullo y la humildad. Hijo de pastores, dejó el campo para ir a la ciudad buscando cumplir su ilusión, ser futbolista. Vivió en la calle, trabajó en lo que pudo, acampó fuera del campo de entrenamiento de su primer club, el Naft de Teherán, porque no podía pagarse el transporte. Pidió más de una moneda y comió de lo que encontraba, hasta que su talento abrió la puerta y ya no salió más. En el Mundial del 2026, todos lo recuerdan como el gran golero que impidió al poderoso equipo de Bélgica conseguir algo más que un empate, manteniendo su valla invicta después de 23 remates. Una vez confesó su aspiración a defender el arco del Liverpool o del Manchester United. Ocurra o no, Ali Reza Berhanvand seguirá siendo, para los aficionados de su país, el muro de Persia.
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16: Con bufanda, gorro y abrigo bien puesto, el fin de semana viene cargado de propuestas, para niños, por supuesto. En Maldonado, la obra Tristán llega a Las Flores, con risas, canciones y muchos colores. En el Maca también hay lugar para bailar. El ballet nos invita a grandes y chicos a participar. Aquí, en la capital, el Espacio Modelo abre sus puertas de par en par, con juegos, talleres y mucho para disfrutar. También tenemos una visita internacional. Llega el famoso Topa con una gira nacional. Y si de música hablamos, con mucha emoción, llega el Carnaval de los Animales de la Orquesta Juvenil de viernes a domingo. Tienen función. Nos pueden contar otras opciones de punta a punta del país. Mientras aquí les deseamos que tengan un viernes feliz.
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18: Uruguay enviará mañana 15 toneladas de ayuda humanitaria a Venezuela por los recientes terremotos. Un avión Hércules de la Fuerza Aérea llevará insumos aportados por el Estado y también por organizaciones de la sociedad civil y la población en general. La carga incluirá material médico, productos de higiene y esterilización, leche en polvo y suplementos alimenticios. El canciller Mario Lubetkin informó a su par venezolano Iván Gil, quien agradeció, por su lado, la colaboración de nuestro país. Recuerden, los terremotos de hace 8 días dejaron cerca de 2.300 muertos, miles de desaparecidos y decenas de edificios dañados. Vamos a conocer de qué manera respondió la gente acá en nuestro país, cómo vienen los últimos preparativos para el embarque de las donaciones de la sociedad civil.
19: Estamos para eso en línea justamente con Omar Morales, referente de la organización Venezolanos en Uruguay. Omar, ¿qué tal? Buen día, un gusto saludarte.
20: Romina, Emiliano, buen día, ¿cómo están?
19: Muy bien. Omar, antes de entrar en los detalles, quizás, obviamente imagino que para los venezolanos que están en nuestra comunidad, esta noticia ha sido muy movilizadora, muy angustiante. ¿Cómo lo vivieron? Y bueno, a partir de eso, ¿cómo se han organizado?
20: Sí, bueno, estamos un poco como, no te digo acostumbrados, pero ya hicimos piel para bueno, cada tanto nos llegan malas noticias de desestabilización, de catástrofe, de cosas terribles en nuestro país, pero bueno, creo que si algo hemos aprendido es que nos tenemos a nosotros mismos y que juntos obviamente podemos más, y eso fue un poco como la respuesta a lo que nos pasó. Justo estos días también encontramos como historias muy distintas, ¿no? Personas como por ejemplo a mí, que mi familia está muy lejos y no le pasó nada, como personas que estaban en los centros de acopio sin saber todavía dónde estaban sus familiares.
18: ¿Ha pasado eso? ¿Hay allí trabajando en la recolección, en el ordenamiento de las donaciones, personas, inmigrantes venezolanos que están en la incertidumbre?
20: Sí, sí. Hay personas que están en la incertidumbre y hay personas que están en el luto entero porque ya tienen noticias, pero bueno, las noticias no son alentadoras. Son bastante tristes. Hay personas que sí, que tienen familiares fallecidos. Hay personas que bueno, un poco más o menos se van cruzando las historias, ¿no? Las personas que vimos el domingo pasado nos dijeron, bueno, no encuentro a mi tío, no encuentro a mi primo. Y no sé, ya el martes teníamos una respuesta y esa respuesta, una era muy buena y otra para nada buena.
18: Omar, ¿en qué lugares se produjo el trabajo? ¿Dónde fue que ustedes estuvieron recibiendo las donaciones?
20: Nosotros desplegamos solamente en Montevideo 45 puntos de acopio, que fue una red que se fue sumando y nosotros solamente íbamos como comunicándolo, pero para mantener un poco la prolijidad y el correcto manejo, iniciamos esta clasificación en la Embajada de Venezuela, que fue un lugar al que nos acercamos. Como colectividad, como migrantes, nos abrieron las puertas y nos dieron todo ese espacio y también el respaldo, ¿no? Y ahí empezamos la clasificación. Luego nosotros teníamos una meta de 6 toneladas, luego la subimos a 30 y ahora superamos las 60 y en el medio tuvimos que buscar otro lugar y ahí apareció la sala del Partido Colorado que nos sirvió a nosotros como depósito logístico sobre todo.
18: Sí, han utilizado la sala de las convenciones del partido, ¿no?
20: Exactamente, exactamente. Estamos ahí desde, no sé en qué día estoy, viernes, diría desde el martes, si mal no recuerdo. Lo que hicimos fue como dosificar, mandar todo lo que era comida y ropa, insumos de limpieza para ahí, y en la embajada nos quedamos con medicina e insumo quirúrgico.
19: Omar, contanos un poquito de dónde provino esa colaboración, porque imagino que es muy diversa.
20: Sí, no, 45 puntos de acopio, o sea, 45 puntos en Montevideo que empezaron a recibir, que habían desde peluquerías de venezolanos, una chica que hacía uñas, un jardín de niños que todos eran uruguayos, pero se comprometieron con la causa, muchos restaurantes, obviamente, porque hay como una fuerte emprendedurismo gastronómico en la colectividad. Y así se fueron sumando, pero sí, fueron 45 lugares de acopio.
19: Entonces, solamente básicamente, en Montevideo. Y básicamente ahí la ayuda, lo que lograron recolectar es mayoritariamente proveniente de venezolanos radicados en Uruguay.
20: Sí, sí. Y de uruguayos también, y de la comunidad migrante en general. Tenemos historias realmente conmovedoras, como... Sabemos que en varias zonas habían farmacias en donde se agotaron los insumos quirúrgicos o donde habían lugares en donde se agotaron la leche o cierta medicina que era la que nosotros estábamos pidiendo. No sé, fue una chica el día de ayer a uno de los lugares logísticos y nos dijo que habían llegado unos niños con túnica con su alcancía para comprar insumo quirúrgico. O sea, fue realmente el grueso de esta donación fue personas, individuos, ciudadanos.
18: Había entonces una guía, había determinados productos que eran los más requeridos.
20: Exactamente. Nosotros publicamos el día después del terremoto, que fue cuando nos empezamos a organizar. Hicimos una lista de cosas que sí y de cosas que bueno, que no. Porque también medicina no podíamos enviar toda, sobre todo por el tema de la cadena de frío, y bueno, y también alimentos no podíamos enviar todo, porque en realidad queremos darle prioridad a lo más urgente, ¿no?
18: Entonces eran alimentos, insumos médicos, agua, higiene personal, medicamentos, limpieza, alimentos de mascotas también.
20: Sí, y entre otras cosas, férulas también, pero sí, en grueso modo es eso.
18: Ustedes han publicado información muy detallada de lo que recibieron. Está todo ordenado, está todo traducido a estadísticas.
20: Correcto. Nosotros no sabíamos qué tan complejo iba a ser y tampoco teníamos idea de, no habíamos dimensionado el volumen que íbamos a lograr, pero por suerte desde el minuto cero nos organizamos, cada persona agarró un rol, mi pareja, que bueno, también es tertuliano, Rodrigo Coniglio, ingeniero, me ayudó con el tema de los códigos y ahí empezamos a armar códigos por sección, por categoría, por bulto, y es lo que nos permite hoy saber exactamente qué cantidad de cada producto tenemos, por
18: Aclaro para los
20: tonelada, por
18: oyentes que esa
20: peso.
18: información se está viendo en pantalla. En este momento estamos haciendo el
19: Sí.
18: scroll por esa tabla,
19: Todo el
18: ¿no?
19: inventario, sí.
20: Correcto, correcto. Bueno, todo esto, el diseño de la página web, el desarrollo de la página web, también es donación. Recibimos donación por todos lados, desde la persona que iba con chocolate caliente y sándwiches, a personas que ponían su auto a disposición, personas que iban con galletitas, café, mate, personas que, bueno, que cargaron cajas como nunca. Realmente yo estoy muy conmovido. Yo y todos los que estábamos ahí, es imposible no estarlo después de ver todo eso.
19: En materia de insumos médicos, que es un rubro importante para ustedes y se centró buena parte de esta colaboración, ¿cuál es el panorama que están recibiendo desde allá, desde Venezuela, en cuanto a las necesidades de ese tipo de materiales?
20: Bueno, nada, Emiliano, Romina, esto es una catástrofe que le toca a un país ya roto, ¿no? O sea, insumos médicos y medicina no había antes del terremoto, ahora menos. O sea, sigue sin haber, pero se requiere mucho más. Antes del terremoto, ustedes iban a un hospital y tenían que llevar su alcohol, su algodón, su gasa, porque no había en los hospitales, no había. Y esto lo que hizo fue como demostrar o sacar a la luz la situación crítica y vulnerable en la que estamos los venezolanos que están allá en Venezuela. Entonces, nada, lo que hicimos fue un poco pensar en lo que se requería. Estuvimos también consultando el día previo, el día antes, perdón, sí, a la recolección con una fuente del Ministerio de Salud Pública, más o menos para que nos validaran si de acá de Uruguay, si esta información o si estos implementos quirúrgicos estaban ok. Y bueno, nos dieron el ok y en base a eso empezamos a pedir, pero se necesita mucho. Nosotros desde el martes, lunes de la semana, de esta semana, nos sumaron un ítem más que fue bolsas mortuorias que no habíamos pedido. Y bueno, ya empezamos a pedir y tenemos. No tantas, pero sí tenemos.
18: Hoy es un día de ¿qué? De culminación, ¿cómo llaman a esta jornada?
20: No, no, ojalá. Estamos un poco lejos de eso. Realmente, en realidad, la recolección no es lo complejo. Lo complejo es la clasificación. Nosotros todavía estamos en un proceso de clasificación. Nosotros, para que tengan una idea, en la sede del Partido Colorado tenemos alrededor de 150 personas clasificando, entre otras cosas, y en la embajada te diría 40. Porque tenemos que clasificar por rubro, por fecha de vencimiento. Es una etapa de culminación, sí, pero sobre todo de certezas. Estuvimos todo este tiempo con la incertidumbre de si salía, si no salía, cuándo salía. Pero nos quedan un par de días, pero ya estamos terminando. Por suerte, y
18: Hoy,
20: gracias a
18: ¿a qué
20: Dios,
18: hora
19: esto va yendo.
18: terminan con la tarea de ustedes? Hoy, ¿a qué hora se cargan los camiones?
20: Mira, nosotros ahora, yo ahora debería salir a la embajada porque en este momento están cargándose los camiones, pero seguimos clasificando lo que va en el segundo vuelo.
18: Ah,
19: Ah, ya
18: ya
19: están
18: están
19: pensando
18: trabajando.
19: para el segundo.
18: Ajá, bien.
20: Sí,
18: El
19: tenemos
18: avión
19: mucho
18: sale
19: más.
18: mañana, el avión Hércules de la Fuerza Aérea sale mañana con estas
20: Correcto.
18: donaciones y también con lo que el Estado uruguayo lleva a Venezuela.
20: Sí, correcto. Correcto. De donaciones, a nosotros nos habilitaron 15 toneladas. Entiendo que sobre esas 15 toneladas van más cosas en el Hércules. No, eso sí no lo tengo claro, pero de lo que nosotros tenemos van 15, pero claro, nos siguen quedando alrededor de 45-50 toneladas todavía por enviar.
18: Y Omar, ¿qué pasa cuando todo este material llega a Venezuela? ¿Qué ocurrirá allí? ¿Qué saben ustedes a propósito de quién se encargará de recibirlo y sobre todo de distribuirlo? Y la pregunta viene porque hay denuncias, sospechas a propósito de apropiaciones, robos. La
20: Sí.
18: corrupción en Venezuela es una de las señas de identidad de la institucionalidad desde hace años, ¿no?
20: Sí. Mira, nosotros en realidad entendimos que nos guste o no nos guste, estemos de acuerdo o no estemos de acuerdo, la forma más segura para que eso llegue a las manos de las personas que más lo necesitan o por lo menos estén en un proceso mucho más verificado es hacerlo a través del Estado. Había siempre la opción, obviamente, de un avión privado, pero entendíamos que no tenían el mismo trato, ¿no? No tiene ni la misma cobertura ni el mismo trato como que una ONG envíe un avión, como que un país envíe un avión. Entonces entendimos que esa era la forma. Nosotros igual estamos en esta mesa que armamos, en donde estamos conversando una y otra vez. Pusimos sobre la mesa varias organizaciones como Cáritas Venezuela, como Cruz Roja Venezuela y como otras organizaciones civiles en Venezuela que se encargan de la distribución. Me encantaría decirte que nos vamos a asegurar de que esa lata de atún llegue a la persona que tiene más hambre en La Guaira o en otra ciudad devastada, pero realmente en Venezuela no hay certeza de nada. Esperamos que sí, confiamos en que sí, estamos haciendo todo lo posible porque eso sea así. Pero bueno, como vos decís, la corrupción es galopante y bueno, nosotros no tenemos Estado desde hace muchos años. Somos nosotros organizados, así que esperamos que las organizaciones que están allá puedan hacerse de eso y distribuirlo.
19: Omar, mira, te traslado una pregunta de un oyente que dice, bueno, si para adelante no sería más eficiente en realidad juntar fondos y hacer compras directas a laboratorios o droguerías y evitar así todo el proceso de clasificación, porque veía además en las imágenes que mostrábamos recién, claro, les insume un trabajo enorme, ¿no? Tal como estás describiendo tú, veía un voluntario, ¿no? Con un cartel atrás, por ejemplo, pegado, escrito a mano que decía pañales, ¿no? Sí. Para ilustrar un poco lo que significa en materia de logística una donación de esta magnitud.
20: Sí, el tema con eso es que, o sea, si la logística ha sido, nosotros acá nos hemos recibido de coach, de logística, de transporte, de almacenamiento, de programación web. Acá estamos haciendo como una carrera, un intensivo, ¿no? Porque realmente nosotros la mayoría nos dedicamos a otra cosa. Y con relación a la pregunta del oyente, nos pasan dos cosas. Primero, hay algo que nosotros no podemos controlar y que me parece que también es poco factible y necesario, es controlar las ganas de ayudar de la gente. No todos tienen la disponibilidad de donar dinero. Hay gente que quiere donar lo que tiene y eso lo sí o sí lo tenemos que clasificar. Sin embargo, sí hemos hecho esto. Sí hemos hecho recepciones de dinero grande, no nosotros, sino alguna persona o alguna organización, o se organizan en un lado en el trabajo y nos dicen, bueno, mira, tenemos 100.000 pesos para donar, ¿qué compramos? Pero bueno, independientemente de eso, cuando nos llega el paquete grande, eso también tiene una clasificación, porque nos llega una caja con jeringas, algodones, alcoholes, bueno, eso también se tiene que clasificar, se tiene que codificar y meter en cajas para la logística, pero lo hemos hecho también.
18: ¿La última, Romina?
19: No, ¿se puede seguir donando? Esa es otra inquietud que viene desde la audiencia.
20: No.
19: Por ahora no.
20: Por ahora no. Nosotros igual, yo recomiendo acá una página que se llama donaseguro.com, que es una página que está verificada por varios periodistas en Venezuela, que lo que hicieron fue un seguimiento de ONGs y organizaciones que efectivamente están dándole un buen uso a ese dinero. Y si quieren donar, pueden donar ahí. Ahí lo tienen segmentado. Si quieren, la ayuda es para familia, para personas, para animales, para infraestructura. Y bueno, y si quieren estar un poco más seguro de lo que nosotros estamos haciendo, también Terremoto Venezuela UI, ahí está toda la información y bueno, nuestra idea es ir comunicando acá con total transparencia.
19: Pero ahora decís, en el caso de ustedes, por ejemplo, prefieren no recibir todavía hasta tanto tener un poco más organizado, por ejemplo, ese segundo vuelo.
20: Lo que pasa es que ya tenemos como para más de dos vuelos incluso.
19: Claro. Ah, ok.
20: No podemos recibir.
19: Sí, además habrá que ver las necesidades también a medida de que pasa el tiempo, ¿no? Allí en La Guaira.
20: Exactamente.
19: Bien.
20: Solamente tengo palabras de agradecimiento para el pueblo uruguayo que nos abrió las puertas para los que vinimos acá y nos reconstruimos acá y ahora nos están dando una mano gigante para reconstruirnos en Venezuela. Y bueno, un simple recordatorio de que la comunidad organizada con amor y voluntad podemos lograr cosas increíbles. Gracias, de verdad.
19: Gracias, Omar. Omar Morales, referente de la organización Venezolanos en Uruguay. Gracias por estos minutos. Éxitos con esa labor que están llevando a cabo y quedamos en contacto.
20: Muchas gracias.
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8: El proyecto de ley de rendición de cuentas del gobierno ingresó al Parlamento el martes a última hora. El texto va a ser discutido en primera instancia en la Cámara de Diputados, donde, como ustedes saben, el oficialismo no tiene mayoría propia. Pero además, esta vez, el panorama luce un poco más incierto que el año pasado, cuando se iba a tratar el proyecto de presupuesto. El diputado Joaquín Sequeira, del Movimiento de Participación Popular, dijo ayer a Búsqueda que la bancada oficialista ahora está un escalón más abajo que en 2025, cuando llegó el presupuesto, porque entonces ya conocían la predisposición de Cabildo Abierto a negociar, acordar y dar gobernabilidad. ¿Qué posibilidades tiene de avanzar esta iniciativa? ¿Qué actitud adoptarán los sectores que responden a la coalición republicana? Vamos a averiguarlo en los próximos minutos. Estamos con el diputado Pablo Abdala, del Partido Nacional, integrante de la Comisión de Presupuesto integrada con Hacienda. Diputado Abdala, buen día. Gracias por acompañarnos.
9: Con mucho gusto. Muy buenos días, Emiliano y Romina.
8: Lo primero es si usted ya tiene una impresión general a propósito del proyecto de rendición de cuentas.
9: Sí, la tengo. Diría que incluso la tenía antes de que el proyecto de rendición de cuentas ingresara, a partir de los anuncios y las señales que venía emitiendo el Poder Ejecutivo y particularmente el Ministro de Economía y el equipo económico. Y a poco que vamos avanzando en el análisis, en el estudio del informe económico financiero, de las proyecciones que el gobierno nos trajo, del articulado, vamos corroborando esa misma impresión. Nosotros tenemos una visión un poco escéptica y algo incrédula en cuanto a la propuesta presupuestal. Es notorio que, lo ponemos en esos términos para que se entienda bien, puede resultar un poco categórica la afirmación, pero a nuestro juicio el plan económico se derrumbó, el plan económico que el gobierno delineó y que incluyó y expresó en la propuesta de ley presupuestal sobre la base de niveles de crecimiento para el 2025, 2026 y para todo el periodo, que evidentemente no acontecieron, llevaba, como llegó al gobierno, a reformular su propuesta. Ahora, la propuesta que nos trae, en principio, parece bastante inconsistente por una razón muy sencilla, lo resumo en pocas palabras. El gobierno reconoce que el país creció menos, porque el dato del 2025 es un dato, acepta que en el 2026 el crecimiento va a ser menor al que el propio gobierno estimó, pero, sin embargo, ya proyecta niveles de crecimiento para los años subsiguientes, a nuestro juicio, excesivamente optimistas. Creo que además mantiene las metas fiscales incluso para el año 2026, lo que parece bastante inconsistente, repito, uno con lo otro, que el país crezca menos, recaude menos, pero sin embargo el resultado fiscal sea el mismo, y sobre todo manteniendo el nivel del gasto o aún incrementándolo, porque ahí aparecen los 31 millones que se proyectan de incremento para la infancia, para las políticas de infancia.
8: Sí, se incrementa. Entonces, el gasto, pero al mismo tiempo se incorpora fuente de ingresos, ¿no?
9: Sí, que ahí también aparecen las dudas que ya tuvimos el año pasado en cuanto a la tesis de que el financiamiento del presupuesto, las fuentes del financiamiento sean lo suficientemente consistentes también como para creer en ellas. El año pasado, además de los nuevos impuestos, que en general no iban a estar vigentes, o la mayoría de ellos no iban a estar vigentes para el 2026, sino para los años subsiguientes, pero se nos dijo también que para este año 2025, o para el 2025 que pasó y que ahora estamos analizando las cuentas, bueno, el financiamiento del presupuesto se iba a dar por el incremento, la mejora de la eficiencia de la gestión de la Dirección General Impositiva.
8: Sí, ese era
9: cosa
8: uno
9: que
8: de
9: evidentemente
8: los factores.
9: Evidentemente no aconteció. Ahora se nos dice que el financiamiento para el año que viene va a estar sustentado en lo que se recaude como consecuencia del nuevo impuesto, que es un nuevo impuesto, el que se establece para los autos eléctricos en la medida que se elimina la exoneración. Pero al mismo tiempo se nos habla, utilizando un neologismo, de una reestimación de la recaudación tributaria de los impuestos que se

0: del ejercicio y curiosamente una trayectoria fiscal o del déficit fiscal descendente al punto tal que sigue sosteniendo el gobierno que en el 2029-2030 va a tener prácticamente equilibrio fiscal, aumentando el gasto, repito. Yo creo que no es muy creíble. Y por lo tanto nos lleva a nosotros a la conclusión de que esto ya no es un presupuesto quinquenal. Esto le llamamos presupuesto quinquenal desde el punto de vista formal, porque así está previsto en la Constitución, pero en los hechos ya no es solo un ajuste presupuestal en cada rendición de cuentas. En este caso hay un nuevo presupuesto. Y si lo vemos del lado de las reasignaciones, ¿no? El gobierno dice, bueno, estamos proyectando un incremento del gasto de 30 millones de dólares para las prestaciones de primera infancia o para atender la lucha contra la pobreza infantil. Ahora, después por la vía de las reasignaciones estamos atendiendo el tema de la seguridad, el tema calle, el tema educación, etcétera. Las reasignaciones son de tal magnitud, les voy a dar un dato que estuve viendo en el día de ayer, para atender el incremento del gasto de las inversiones del Ministerio del Interior, bueno, se afectan 43 programas de 11 incisos diferentes. De 9 ministerios, la Presidencia de la República y el inciso subsidios y subvenciones. Bueno, otro tanto, todavía no llegué, soy honesto, con relación al tema calle, me imagino, que se dice que también ahí va a haber reasignaciones de distintos programas, etcétera.
1: Reasignación quiere decir que se toma dinero de otras carteras, de otros rubros para financiar los incrementos de gasto.
0: Exacto, pero son de tal magnitud, no solo en cuanto al monto presupuestal, sino sobre todo en cuanto a la diversidad de las fuentes, de los objetos de gasto que se afectan y de todos los incisos que en todo caso van a reasignar recursos. Aquí estamos hablando del Ministerio de Ganadería, del Ministerio de Transporte, del Ministerio de Vivienda, del Ministerio de Educación y Cultura. Después hay que analizar cada objeto de gasto porque allí se supone que hay programas u objetivos que el año pasado se proyectaron porque eran de interés, obviamente, por eso se les asignaron recursos, que bueno, que ahora sin embargo van a reasignar recursos. O bien esos objetos de gasto se van a postergar o bien van a sufrir un recorte. Entonces, estamos ahí, desde ese punto de vista, también frente a un nuevo presupuesto, a una apertura del presupuesto. ¿Y esto qué quiere decir? ¿Que cambiaron las prioridades? ¿Que lo que se proyectó entonces el año pasado no estaba bien proyectado? Y en tal
1: También es cierto
0: caso.
1: que la situación económica es muy cambiante, teniendo en cuenta, por ejemplo, el contexto internacional, ¿no?
0: No tengo duda. Ahora, la caída del año 2025 en cuanto a las estimaciones de crecimiento, el gobierno había pronosticado, ustedes lo saben bien, un crecimiento del 2,6. Terminó siendo 1,8. Bueno, sin embargo, eso no puede ser atribuible ni a la guerra de Irán, que se dio este año, ni a la sequía. Es decir, en ese sentido, el año 2025 era bastante previsible en cuanto a digamos, a la evolución de la economía, hasta donde naturalmente esto se puede prever.
1: El gobierno y el equipo económico destacan lo que implicó a nivel mundial la instalación del nuevo gobierno de Donald Trump, por ejemplo, con toda su política arancelaria.
0: Bueno, yo entiendo que sí, pero en todo caso, si es verdad como es, y en eso podemos coincidir en cuanto al diagnóstico y a la descripción de la realidad que nos hace el ministro Done, de que vivimos en un mundo permanentemente cambiante, inestable, bueno, con todas las características que todos sabemos, donde por lo tanto la previsibilidad, bueno, es muy acotada y no podemos mirar demasiado lejos. Bueno, pero entonces con más razón para ser cautos en cuanto a la proyección del crecimiento, de la economía, de las metas fiscales. Es decir, que el gobierno debería darse un baño de sinceridad y de realidad y decir, bueno, lo que pronosticamos el año pasado quedó superado por los hechos, ese plan económico, por lo tanto, perdió vigencia, ahora tenemos que reestructurar el presupuesto, asumir que eso es lo que está haciendo. Yo creo que asistimos a una especie de relato, sé que es una palabra que está un poco desmonetizada o desgastada, pero quiero decirlo de narrativo, de mensaje, pongámoslo en esos términos, donde el gobierno nos intenta decir que aquí no ha pasado nada, que no ha cambiado nada, que todo se está cumpliendo de acuerdo a lo previsto, pero que simplemente se introducen algunos ajustes o se refuerzan algunas prioridades u objetivos sociales. Y yo
1: Esa
0: creo que el problema es más profundo.
1: va a ser una discusión claramente en comisión, por ejemplo, cuando comparezca el equipo económico, ¿no? Que es lo primero que está previsto. Queda claro que ahí
0: Sin
1: hay un
0: duda.
1: tema. Otra pregunta
0: Sin duda.
1: para completar, digamos, esta mirada general. En cuanto a las prioridades que la rendición de cuentas fija, pobreza infantil, seguridad ciudadana, educación, personas en situación de calle.
0: Esas las compartimos todos. Ahora, yo no sé si eso no es parte también de la misma construcción teórica en términos de que el gobierno nos quiera transmitir, como ayer nos transmitió el presidente.

0: la República, de que este gobierno tiene, como ningún otro gobierno, anoche el mensaje del presidente me resultó hasta algo maniqueo, ¿no? No me gustó mucho ese aspecto. Está bien que el presidente reivindique, por supuesto, lo que hace y defienda su propuesta, es totalmente legítimo. Yo creo que es hasta necesario que lo haga. Ahora, ya cuando incursiona en el terreno de que ningún gobierno como este tuvo la prioridad de poner el foco en los que están peor, o el salario real ha crecido y ojalá no vuelvan los tiempos donde el salario real no aumentaba. Yo creo que esas son expresiones elípticas que van definiendo un escenario de mucho maniqueísmo, nosotros y ellos. Y eso me parece que no, francamente, que no es bueno ni lo mejor. Las prioridades sociales, todas las compartimos. Todos hablamos del tema de la pobreza infantil en la campaña electoral, por supuesto, de la educación, del empleo. La gente en situación de calle es un problema que ha atravesado a todos los gobiernos. Ahora, ¿alcanza simplemente con estos refuerzos de las partidas presupuestales en materia de infancia? Nosotros seguimos sosteniendo que en el presupuesto sigue faltando lo que en los presupuestos tiene que haber, que son programas. Y en cuanto al abordaje del tema de la pobreza infantil, vemos que no hay una estrategia. Se incrementan las prestaciones no contributivas, el bono crianza, el bono escolar, y está muy bien, no nos oponemos a eso. Ahora, solo por la vía de aumentar las asistencias, si no definimos mecanismos que tiendan a la promoción de las familias, a la promoción de los niños, a la escolarización de los niños, a su vinculación con el sistema de educación formal, con los CAIF. Y ahí no solo no vemos que no hay plan, sino que además vemos, sí, que hay una medida que, por supuesto, es muy polémica y que nosotros la resistimos y la vamos a resistir, que es la eliminación de las condicionalidades. Que el artículo 6.9 del proyecto de rendición de cuentas es el que define ese aspecto. Ahora viene una fórmula un poco atemperada en cuanto a que, digamos, no se va a retener el 100% de la prestación, pero en tal caso se va a retener el 20%. Bueno, en los hechos es lo mismo. Porque yo creo que aquí el punto no es que los niños asistan al sistema educativo simplemente para ponerles una carga a las familias o una contraprestación por lo que el Estado les brinda en términos de prestación económica. Es entender, y alguna gente del gobierno lo entiende bien, yo creo que la posición del presidente de ANEP, el señor Cayani, es bastante coincidente con este concepto, de que para que la gente realmente salga estructuralmente de la pobreza es indispensable que los niños vayan a la escuela y vayan a los jardines y vayan a los CAIF, porque las familias precisamente están en una situación de vulneración o tienen muy limitada su capacidad de criar, de cuidar a esos niños, y para eso el Estado, a través del sistema educativo, tiene que ayudar al crecimiento y al desarrollo de esos niños. Y bueno, y ahí hay una diferencia de concepto que la vamos a discutir. Yo creo que hay una visión muy exclusivamente asistencialista en ese aspecto en esta propuesta presupuestal.
1: ¿De qué manera va a plantarse la oposición y en particular la coalición republicana ante el proyecto de ley de rendición de cuentas? Esta semana hubo una primera reunión, se habló del propósito de coordinar más que en la instancia, por ejemplo, del presupuesto o en otras que se dieron el año pasado.
0: Exactamente, yo diría que esa fue la decisión que se tomó en esta reunión que tuvimos anteayer. Los tres partidos de la coalición republicana, Partido Nacional, Partido Colorado, Partido Independiente, vamos a definir una posición común.
1: Se va a
0: No la
1: definir,
0: tenemos
1: va a
0: definida.
1: haber una posición común de Partido
0: Bueno,
1: Nacional, Partido Colorado, Partido Independiente.
0: ese es el propósito. Eso es lo que coincidimos el otro día o anteayer cuando nos reunimos en términos de que es lo más sano, lo más saludable. Yo creo que la coalición republicana a esta altura, más allá digamos, de la individualidad o de la autonomía de cada una de sus componentes, es una entidad política propia, autónoma, que yo creo que ya se está constituyendo como un espacio político. Y bueno, y en ese sentido yo creo que está bien y es sano para el país que en temas importantes como este podamos construir posiciones comunes, procesar nuestras decisiones. Y creo que no va a ser difícil. Ya el otro día, en el intercambio que tuvimos, quedó claro que el punto de partida, bueno, todos lo interpretamos de una manera muy similar, que es
1: Ahora,
0: bastante similar a lo que yo le estoy diciendo ahora en esta entrevista, ¿no?
1: pocas horas después de ese anuncio, el diputado colorado Felipe Schipani informó que no va a votar el proyecto en general. ¿Cómo se entiende esa postura, teniendo en cuenta lo que usted señalaba, que van a coordinar? Acá hay alguien que ya define su posición, su actitud.
0: Bueno, sí, yo creo que hay que tomarlo como una opinión personal, pero que también dijo Esquipani, porque yo lo leí muy atentamente, salvo que mi partido me indique lo contrario. Y bueno, y no me extraña porque el diputado Esquipani es un hombre de partido, como yo soy un hombre de mi partido, y en ese sentido estoy seguro que todos vamos a entender que lo importante es que entre todos definamos una misma posición. Y yo estoy seguro que no va a ser para nada difícil que lo hagamos, que coincidamos. Créame, Emiliano, porque alguien puede decir a partir de todo lo que yo vengo comentando, ah, no, en realidad ya resolvieron no votar y simplemente están manejando los tiempos. No, no, no es así. Vamos a actuar con mucha seriedad. Está claro que todo esto se da en un escenario bastante novedoso, por lo menos en cuanto a la historia política reciente, porque el gobierno no tiene mayoría en la Cámara de Diputados. Usted recién hablaba de las expresiones del diputado Sequeira, que está en un escalón más abajo. Ahora, el tema es que los acuerdos se hacen entre dos, por lo menos, ¿no? Y el gobierno a nosotros no nos ha hablado, no nos ha buscado, por lo menos hasta ahora no hemos recibido la más mínima señal. Así que veremos cómo se procesa todo esto. Es una historia que recién empieza y que la vamos a escribir en los próximos 45 días, ¿no?
1: Lo último, ¿qué importancia tiene, por ejemplo, esto que acaba de mencionar el diputado Esquipani, votar o no en general? Capaz que el oyente no entiende cuál es el concepto que implica votar o no en general.
0: Bueno, es muy interesante y es muy importante que esto se aclare. Yo diría que en esta instancia hay tres decisiones muy importantes en cuanto a la votación. La votación en general, que en realidad lo que significa es habilitar a que la Cámara, cuando trate el proyecto de ley, habilite pasar a la discusión en particular. Tiene ese carácter el voto en general. En segundo lugar, es muy importante en este caso la actitud que se adopte con relación al artículo primero, que es el que aprueba estrictamente la rendición de cuentas del ejercicio 2025, o sea, aprueba las cuentas del gobierno o las reprueba en función del voto que la Cámara emita. Y en tercer lugar, el resto del articulado, donde hay una variedad de definiciones y de aspectos que se resuelven o se proyectan, que seguramente allí, como es habitual, muchas cosas se votan a favor por parte de la oposición y otras se votan en contra, ocurrido en todos los gobiernos. Bueno, sobre todo eso va a haber que tomar definiciones. Y sobre la base de algo que es muy importante y es una diferencia con relación a lo que ocurrió hace un año. Una era la actitud con relación a la ley de presupuesto, que puede tener determinados condimentos o connotaciones. Otra es esta, pues el año pasado era si el país tenía o no tenía presupuesto, en función de que el gobierno no tenía mayoría en la Cámara de Diputados. Y seguramente eso pesó en la actitud que el Partido Nacional tuvo de votar en general a favor el año pasado. En este caso ya es diferente, porque aquí es la rendición de cuentas, es decirle que sí o que no al gobierno, o aprobar o no lo que el gobierno ejecutó, hizo o dejó de hacer en el ejercicio anterior. Ya tiene una connotación bastante diferente. Pero bueno, todo eso será parte de las definiciones que tendremos que adoptar.
1: Diputado Pablo Abdala, Partido Nacional, integrante de la Comisión de Presupuesto integrada con Hacienda en la Cámara de Representantes. Gracias por acompañarnos esta mañana, ¿eh?
0: Con mucho gusto, gracias a ustedes por el llamado.
1: Hasta pronto.
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1: Abrimos, señoras y señores, la tertulia en este viernes que es 3 de julio del año 2026. Voy saludando primero a Carolina Porley. ¿Qué tal, Carolina?
12: Muy bien.
1: Hace tiempo que no te veíamos.
12: Sí, buen día para todos.
1: Sigo, Víctor Ganón, ¿cómo te va?
13: Buen día para todos.
1: El otro lado de la mesa, Juan Grompone, buen día.
14: Buen día para todos.
1: Y Alejandro Aval, allí a su lado, ¿cómo te va?
15: Bien, bien, Emiliano, compañeros y audiencia.
1: Vamos al primer tema. Ahora que la selección uruguaya de fútbol quedó eliminada del Mundial 2026, ¿cuánto tiempo tendrá que pasar para que volvamos a emocionarnos colectivamente con el himno y la bandera? Yo planteaba esta pregunta esta semana en un editorial. Es largo el texto, no lo voy a repasar todo, pero señalaba en esa ocasión, siempre me ha impresionado la carga patriótica que buena parte de los uruguayos le ponemos a los partidos de la Celeste, esa forma apasionada como la hinchada entona el himno nacional en las tribunas, con lágrimas aflorando en los ojos, rostros sonrojados al máximo y gargantas desgañitadas, sobre todo al cantar Sabremos Cumplir, es algo digno de estudio. También a mí, por lo menos, me sorprende la locura que la selección desata en torno a la bandera nacional, que es enarbolada como lo más sagrado que cada persona pueda tener, se le estruja con emoción, los hinchas se arropan en ella como si fuera un abrigo imprescindible para el alma. En fin, no es un fenómeno seguramente propio del Uruguay, lo hemos visto con hinchadas de otros países en ocasión de este torneo. Ahora, lo que a mí me desconcierta es que acá no existe ninguna otra circunstancia en que nos emocionemos tanto, juntos, todos, o la mayor parte, por ser uruguayos. Y yo mencionaba, no sé, algunas oportunidades en particular. No ocurre nada de ese fervor colectivo en las fechas patrias. ¿Ustedes vieron que alguna vez los aniversarios de la declaratoria de la independencia, de la jura de la primera constitución, del desembarco de los 33 orientales, tengan actos especialmente emotivos, multitudinarios, de gente así movilizada? No, no pasa. Sin embargo, insisto, cuando juega la Celeste, el patriotismo se eleva al paroxismo, y eso no solo está bien visto, sino que además es fogoneado de todas las maneras posibles, hasta por medio de la publicidad comercial. Y aquel que se coloca al margen, el que no se sube, pasa a ser, entre comillas, el desubicado. Acabamos de tener esta experiencia ahora, en las últimas semanas, y entonces la pregunta, insisto con el planteo, ¿cuándo volveremos a vivir una circunstancia colectiva de patriotismo que sea importante, que sea emotiva, que sea comprometida? ¿Habrá que esperar otra vez al fútbol y a que la Celeste empiece a recuperarse de este enorme revolcón? Yo terminaba diciendo los historiadores y los sociólogos tienen la palabra. Los tertulianos también. Los tertulianos también. A ver, ¿qué dicen?
13: Los ingenieros tenemos la palabra.
1: Bueno, tú reunís la doble condición de tertuliano y de ingeniero. Entra, sí, estás aceptado. ¿Quién empieza? ¿Juan mismo? Bueno. Dale.
13: Bueno, yo te voy a contestar parcialmente, ¿no? Las fiestas patrias no se festejan porque son inventadas. Fueron creadas por el siglo XIX. El Uruguay es un ejemplo perfecto del dicho español: dime de qué blasonas y te diré de qué careces. Es decir, tenemos banderas, 3. Héroes, 4, 5, 6, 7. Fiestas patrias, también 4, 5, 6, 7. Pero son todas falsas.
1: Son todas falsas.
13: No hay héroes, ni batallas, todo es una construcción política, ¿no? El Uruguay es un país sin héroes ni dioses, y por eso se creó el mito alrededor del fútbol, ¿no? Es decir, está reemplazando a lo que los otros países tienen, o dioses o héroes, o ambas cosas. Y se creó el mito alrededor del fútbol y lo alimentó la nostalgia de un pasado dorado. Es decir, lo peor es que tenemos un pasado dorado. Es decir, el comienzo del siglo XX fue fantástico, fue un país muy rico. Bueno, entonces el fútbol es una leyenda del pasado, de cuando el país era rico, porque digamos que la riqueza empezó a fracasar en el 1960, cuando entramos en una inflación galopante. De modo que 50, las cosas de los 50 marcó el final de las cosas. Esa inflación galopante que duró medio siglo fue la que destruyó toda la esperanza del fútbol, porque el fútbol, por supuesto, responde a la riqueza y al dinero y a la economía.
1: Sí, están ligadas a la vinculación.
13: Y yo diría que los jugadores se van a jugar a Europa porque amor a la Europa, ¿no? O al dinero. Bueno, entonces cuando terminó la inflación, no se recuperó esa cosa. porque todos los jugadores estaban en Europa, ¿no? Y ganaban. Un jugador, yo me razono de la siguiente manera: si yo fuera jugador de fútbol y me contratan un club europeo y gano, digamos, $100,000 por mes o por año o por lo que sea, me cuidaría mucho cuando vuelvo a jugar a la selección, porque mi trabajo tiene una duración muy escasa, tengo que aprovechar mucho los años y tengo que aprovechar de no lesionarme, no tener periodos de que no puedo jugar.
1: ¿Qué dicen los demás? ¿Qué señalan a propósito del puntapié inicial de Juan? Lo primero que dijo, y estuvo fuerte, es que no conmemoramos los feriados, las fechas patrias, porque son todas inventadas.
13: Sí.
1: Y que tampoco tenemos héroes. Entonces,
14: yo si me permitís, nosotros como seres humanos somos la única especie que necesita símbolos para existir como una comunidad. Y eso es porque una nación no es un hecho natural, es una construcción, uh-huh. Es una narración. Una narración que está compartida sobre quiénes somos, de dónde venimos y hacia dónde vamos. Y por eso el himno y la bandera son dispositivos tecnológicos.
1: ¿No? Dale, que te dale, varias veces, de distintas maneras, eso es lo que se remarca, ¿no?
14: Sí. Eso y el tirano temblad y otras cosas, digamos, que nos vienen del
13: sabremos cumplir.
14: El sabremos cumplir, claro.
1: Sí, pero el sabremos cumplir asociado a eso, libertad o muerte, ¿no? ¿Qué decís, Carolina?
12: No, me parece, escuchando a Víctor y a Juan, justamente son las construcciones, ¿no?, que tienen toda esa inteligencia, ¿no?, semántica, las que tienen efecto sobre la gente, y la gente las adopta y las siente, ¿no? O sea, que no tiene nada que ver con la verdad esto, Juan. Que sea cierto o no sea cierto, no hace a que sean eficientes o eficaces. Pensemos en los retratos de Artigas, o sea, el retrato que más hemos aceptado y admirado de Artigas no tiene nada que ver con lo que era el rostro de Artigas, y sin embargo, ese es Artigas. No pasa por la verdad de los hechos, pasa más por lo que dice, me parece, Víctor. Yo
1: Pero volviendo pues, a la bandera, por ejemplo, de la que hablaba Víctor, sí, ¿no? De la, como decías, es una tecnología.
12: Claro, un dispositivo, dijo.
1: Un dispositivo, ahí está, bien. Y mi pregunta es, bárbaro, sí. Esa es la bandera y de así la sentimos, eso es lo que significa. Ahora, mi pregunta es, ¿cuántas veces en el año o en la década salimos todos con la bandera? Porque, ojo, expresiones individuales, expresiones de pequeños grupos con la bandera hay, aparecen todo el tiempo, yo qué sé, se dan. Por mencionar un ejemplo, yo qué sé, el desfile de caballería gaucha en la fiesta de la patria gaucha en Tacuarembó. Hay muchas banderas nacionales ahí, pero estás hablando de un grupo más o menos grande, un grupo que se congrega allí. Mi pregunta apuntaba a que colectivamente nosotros nos sintamos emocionados y patriotas con la bandera y con el himno en alguna circunstancia.
14: Lo que pasa que, ¿cuál es
1: porque
14: el
1: lo
14: momento?
1: Del fútbol, lo de la selección da para una enorme mayoría, pero una enorme cantidad de gente, ¿no?
14: Eso es porque cuando esos dos símbolos cobran su mayor poder, el himno y la bandera revelan la dimensión en momentos límites, o sea, cuando hay una guerra, cuando hay una derrota, cuando hay un triunfo inesperado, cuando hay una catástrofe, cuando hay una reconstrucción. Es decir, esos son los momentos donde surgen esos emblemas como forma de cohesionar a la gente, digamos, ¿no? Y porque en esos momentos la comunidad necesita recordar que es una comunidad y que hay un lazo que une a todos esos miembros que es más fuerte que cualquier división que puedan tener uh-huh. hasta ese momento.
12: Uh-huh. Y entonces, es que el mundial funciona como eso.
14: Exacto. Uh-huh.
12: Exacto, bien.
1: Y
14: no hay muchos fenómenos actuales, contemporáneos, que funcionen. No, nosotros no vamos a la guerra. Uh-huh. Y no tenemos los terremotos que tiene Venezuela u otros países, digamos, que son momentos donde se une todo. Y entonces el momento ese es el momento en el cual hay 11 tipos arriba del campo de un país chiquitito que tiene 3 millones de habitantes y que es capaz de ganarle a potencias mundiales que tienen 100, 200, 500 millones de habitantes. Ese es el asunto.
1: Y es curioso, ¿no? Porque...
13: que fue capaz.
1: Ni siquiera...
14: que fue y que puede volver a hacerlo, porque ¿cuál es...? ¿Qué es lo que impide, digamos? Es decir, a priori no estamos ya desahuciados, ¿verdad?
1: Pero es muy curioso también eso, porque estás hablando de la selección de la Asociación Uruguaya de Fútbol, de una institución privada. No es que el Estado arma esa selección, ¿no? Es la Asociación Uruguaya de Fútbol que junta jugadores que a su vez son profesionales, son trabajadores de ese oficio, y ellos son los que nos convocan de esa manera, ¿no? A ver, Carolina.
12: Sí, yo quería, a ver, recogiendo un poco lo que decía Juan de que inventamos fechas, inventamos efemérides, inventamos próceres, inventamos sí todo un ceremonial, ¿no? Y y yo me pregunto cuánto aceptamos los uruguayos ese ceremonial, o sea, cómo está dispuesto que tenemos que relacionarnos con la bandera, por ejemplo, ¿no? Entonces voy a un hecho bien reciente, ¿no? El 19 de junio. Sí, la jura o la promesa de la bandera. Y yo, como madre, digamos, tuve experiencias, ¿no? Dos hijos que prometieron y uno que juró, ¿no? Y ahí hay tres actos, ¿sí? Distintos, aparte fueron en instituciones distintas, ¿no? En una, cuando mi hijo prometió, toda esa cuestión del protocolo, bueno, y ahora tenemos que hacer esto, ahora entran los pabellones y ahora cantamos Marcha Mi Bandera, fue comunicado por la directora de la escuela con una, como hasta con una rebeldía, ¿no? Como diciendo, esto lo tenemos que hacer porque es el protocolo. Una frialdad, una falta de... Y realmente, por ejemplo, Marcha Mi Bandera no la cantaban, ni los padres, nada. Y a mí me llamó la atención. Y evidentemente ahí hay una distancia sensible entre eso que se dispuso en un momento y el festejo o la apropiación colectiva, ¿no? de ese ceremonial así como estaba dispuesto, ¿no? Después me pasó en otra escuela que al contrario, la directora era muy reglamentarista y entonces todo y leyó cuáles eran los símbolos patrios y todo, y también una frialdad, una cosa, una que tampoco me llegó en lo más mínimo. Y ahora, el pasado 19 de junio, mi hijo tuvo que jurar la bandera, porque ya está en el liceo. Y el director empezó diciendo, bueno, tengo esta dura misión de tomarles el juramento. Y para mí es todo un desafío, porque entre otras cosas yo tengo que hacerlos ustedes jurar que darían la vida por esta bandera.
1: Tremendo, absolutamente tremendo.
12: Pero no termina acá, mirá que se pone lindo. Y entonces empezó a decir, hoy estamos en una época de donde los nacionalismos se están pesando mucho, donde se están haciendo cosas espantosas en nombre de la defensa y la protección de la patria. Estamos con varias guerras simultáneas y yo les tengo que tomar juramento por la bandera. Y entonces leyó unas frases de Milonga de Moro Judío, de Jorge Drexler, ¿no? La guerra es muy mala escuela, no importa el disfraz que viste, perdonen que no me aliste bajo ninguna bandera, vale más cualquier quimera que un trozo de tela triste. ¿No? Viene un alegato antibelicista de Drexler, que viene aparte de familia judía. Y entonces él dijo que a él le parecía que lo que estaba bueno es, bueno, ¿qué podemos depositar en esta bandera? ¿O qué podemos, con qué realmente nos podemos comprometer, ¿no?, a los 12 años? Y bueno, nos podemos comprometer a que vamos a tratar de ser buenos alumnos, buenos hijos, buenos vecinos, buenos amigos, buenos ciudadanos, que vamos a cuidar nuestro entorno, que vamos, cuando seamos un poco más grandes, a defender los derechos que hemos consagrado en esta sociedad, que vamos a defender las instituciones republicanas, que nos vamos a portar bien, digamos, como ciudadanos, que vamos a cumplir con nuestras obligaciones, que vamos a dar lo mejor por nuestro país, ¿sí?, desde el lugar que decidamos ocupar. Y que bueno, que ahí sí, que valía la pena jurar por eso, ¿sí? Y la verdad que a mí me emocionó mucho el discurso del director, porque ahí hubo un intento como de resignificar ese juramento. Y bajarle un cambio y traerlo al hoy. Bueno, que vamos a estar para el otro, que nos vamos a sensibilizar por las situaciones de los más desamparados. Dijo una cantidad de cosas, le dio un contenido social que también tiene que ver con la institución en la que estaba. que a mí me pareció que, bueno, que yo me emocioné, y realmente me emocioné. Fue de los tres actos el único que, en el que me, realmente me emocioné. Y me parece que pasa un poco por ahí, ¿no? No es la bandera, sino, bueno, ¿qué depositamos en ella? ¿O qué es para nosotros sentirnos parte de una comunidad? O sea, ¿qué nos enorgullece de ser uruguayos? Y cuando a mí la producción me transmitió este tema, y bueno, escuché tu columna, yo le decía a Pilar, le digo, yo me emocioné muchísimo cuando, volviendo a Drexler, cuando la ceremonia del Oscar en 2005, que no lo habían dejado cantar al otro lado del río, ¿no? Le habían dado el premio a la canción, pero la tuvo que cantar por una cuestión de regla ahí de la Academia de Hollywood. Y y él se subió al escenario y lo que hizo fue cantar una estrofa de la canción, ¿no?
1: A capela.
12: A capela. Y como un acto de rebeldía, ¿no? Y de reivindicación de que, bueno, él es el autor de esa canción y tenía derecho a cantarla. Y a mí eso, por ejemplo, esa cuestión hasta chauvinista, ¿no? De ser uruguayo. Sí, sí. Esto lo hace un uruguayo. Porque si fuera un argentino hubiese hecho una diatría, hubiese despotricado, hubiese dado una lección a la academia, hubiese sido una cosa como más cínica, más... Pienso yo, ¿no? Y esto también tiene que ver con cómo construimos nuestra identidad y cómo nos definimos en oposición a los argentinos, ¿no? Confieso que eso también es una producción y que la estoy reproduciendo en este momento. Pero bueno, ahí yo me sentí sumamente orgulloso.
1: Está bien.
12: Del Uruguay.
1: Y seguramente le pasó a muchos. Pero yo insisto con mi pregunta. Yo no estoy hablando de momentos individuales de, no sé, patriotismo o nacionalismo.
12: Sí, pero
1: estoy hablando de manifestaciones colectivas,
12: claro, pero
1: como las que provoca la selección uruguaya de fútbol. Un involucramiento de una enorme mayoría de la población, hasta los niños, ¿no? Los padres, los maestros, bueno, y todo lo que ustedes ya saben. Estoy hablando de un fenómeno de ese porte. ¿Cuándo vuelve a darse si no es con el fútbol, si no es con la selección? Porque, a ver, también pasa con un deportista, no sé, un remero que obtiene un primer lugar, un segundo o un tercero. Bueno, ese deportista en ese momento ve subir la bandera al mástil, llora, claro, se conmueve, y el grupito que está con él también. Yo estoy hablando de expresiones realmente colectivas de involucramiento y de consustanciación con esa bandera y con ese himno. ¿Cuándo tendremos de nuevo?
12: Sí, yo pensaba más en gestos donde uno siente como la identidad, ¿no? Como una existencia colectiva de la que se siente orgulloso, ¿no? Yo por eso citaba el caso de Drexler. Me parece que ahí había como ciertas características de su accionar que tienen que ver con una cosa media medida, media sin demasiados sobresaltos, pero al mismo tiempo con una postura clara que, bueno, que tiene que ver con el ser uruguayo, ¿no? ¿No? O sea, cosa como eso, como medida, como prudente, como más sutil, ¿no? Sin demasiado muestras, ¿no? De chauvinismo, pero sí marcando una postura.
1: Alejandro, tú que venís del Mundial, de allá mismo.
15: La cosa que uno advierte en Estados Unidos, por lo menos en el este, en general en todo el este, aunque ahora lo volví a percibir en Florida, es y particularmente en Naples, en Miami, y qué raro, a mí me suena raro, es ver que en las muchas casas, todo el tiempo, no por el Mundial, tiene una bandera de Estados Unidos.
1: Bueno, ¿ves? Ahí está. Esa es una diferencia que Uruguay y Estados Unidos tienen.
15: Pero la tienen como... Una algo que tiene que tener la casa y que forma parte de la casa y que no tiene nada que ver con el Mundial. Ahora, claro, estaba el Mundial, pero no era por eso, porque he estado en otras épocas en esos mismos lugares y siempre vi lo mismo. No sé si ustedes han tenido la misma experiencia, pero en Estados Unidos sí lo he visto, sobre todo en el este. No tengo fresco Los Ángeles, San Francisco, esa zona, pero sí el este. Y... se sienten orgullosos de una pertenencia a una comunidad y lo manifiestan a través de colocar la bandera en la casa. Hasta a veces está con un mástil como... Otra cosa que podría comentar, además de todo lo que dijeron los compañeros, es que lo mismo que tú percibías acá en Uruguay, pasa quizás hasta más en México. Es increíble en México, por lo menos en la Ciudad de México, en Guadalajara también, pero y en alguna otra población, pero sobre todo en la Ciudad de México, por todos lados, a raíz del Mundial, a raíz del Mundial, están las banderas de México flotando. Pero por todos lados, en las casas, en los comercios, en los colegios, por supuesto en las instituciones deportivas, pero por todos lados. Uno ve banderas de México, bueno, los que fabrican banderas de México se han enorgullecido mucho de la participación actual en el Mundial, y eso ha aumentado la cantidad de banderas, pero lo que me comenta la gente de México es que eso normalmente no ocurre. Ocurrió ahora por el Mundial. En México no pasa lo que pasa, como recién comentaba, de manera, bueno, más o menos generalizada, en Estados Unidos. Es decir, que la gente siente la bandera como algo propio, que forma parte de su individualidad y de un ser colectivo. Pero en México es igual que acá. Es decir, a raíz del campeonato del mundo, y claro, es cierto que México además es sede de una de las sedes del campeonato del mundo, pero la gente llenó la ciudad, o las ciudades, de banderas mexicanas. Incluso la carretera, uno lo ve hasta en pequeños poblados, entre, por ejemplo, entre México, la Ciudad de México y Guadalajara, que es una carretera muy larga, que el camino transcurre entre 6, 7, 8 horas a velocidad alta para llegar, y uno advierte que en pequeñas poblaciones también hay banderas, pero dicen los mexicanos que eso ocurrió solo ahora y que no es habitual que ocurra.
1: Bueno, mira, un paralelismo con Uruguay, en
15: con lo que tú planteabas por Uruguay. Y curiosamente, los mexicanos están, bueno, no voy a entrar en cuestiones políticas porque ya sería más extenderme demasiado, pero a raíz de lo que tú mencionabas, Carolina, de la jura de la bandera, sí, fue de las cosas y la promesa de la bandera que yo he recordado. Cuando yo mis compañeros jurábamos, prometíamos y después jurábamos la bandera, realmente participábamos mucho de eso, y resulta que mis hijos también, por lo menos en la institución a la que concurren, y mis nietos también en la institución a la que concurren, tienen algo muy especial con la bandera. Yo veía a algunos de mis nietos chiquitos pintando en su casa la bandera porque habían visto a sus hermanos un poquito mayores prometiendo la bandera o jurando la bandera.
1: Ahí está, ahí nomás hay una contradicción. Yo marcaba eso, ¿no? Porque los padres de esos niños que se emocionan ese día no ponen la bandera en la ventana o en el balcón cuando llega el 19 de junio, el 18 de mayo o el 25 de agosto. Y esos niños cuando crezcan tampoco van a poner la bandera en ninguna ocasión colectiva. De eso estaba hablando. Pues es curioso, es muy curioso.
15: Tenemos en casa una bandera muy grande de Uruguay, que debe tener, yo qué sé, 60, 70 años, enorme, porque venía de mis abuelos. Y vos sabés que es cierto que llegamos a poner la bandera alguna vez, pero ahora no la ponemos. Es decir, salvo en el auto cuando juega Uruguay un partido de fútbol, ¿no verdad? O algo por el estilo. Es la única ocasión que recuerdo que pongamos ahora la bandera. Sí. Hay una cosa que también quería recordar, y es que en la época, por lo menos en lo personal la recuerdo así, en la época de la dictadura, allá por el año 80, en medio de todas las cosas que uno podría decir de esa época y que no tiene sentido hablarlas ahora, hacían marchas que llamaban cívico-militares, que eran enormes, donde hacían desfilar los colegios, incluso todos con banderas y bueno, al margen de la significación que el gobierno de la época le quería dar a eso, lo cierto que ese tipo de manifestaciones colectivas, al margen de los acontecimientos deportivos de Uruguay a los cuales tú te comenzaste a referir hoy, bueno, en la editorial, lo cierto es que era bastante emocionante ver eso.
1: Digo, sí, pero al revés, hay gente que dice que la dictadura justamente marcó en contra.
15: Sí, claro, porque le recuerdan que eso se asocia todo eso, que era muy importante, desfilaron por 18 de julio, claro. cuadras de caballería militar y de escuelas.
1: No, pero hay oyentes que dicen que entonces, justamente fue contraproducente.
15: Se asoció. No digo que no. Te estoy diciendo de manifestaciones colectivas que yo recuerdo al margen del fútbol. Sí. Y por cierto, que lo que decís, supongo que es verdad. Uno termina diciendo, no, bueno, pero eso es la dictadura. Así que no.
1: Eso es propaganda de la dictadura.
15: No volvamos a esto.
1: Juan, ¿qué ibas a decir?
13: Yo quiero recordar que un recuerdo personal que explica muchas cosas sobre mí y sobre lo que he dado, dicho, ¿no? Cuando yo tuve que prometer la bandera en la escuela, bueno, fui al acto y pero cuando volví a mi casa le pregunté a mi madre qué quería decir eso, porque no entendía qué quería decir eso. Y mi madre, que tenía un sentido del humor negro, me dijo: quiere decir que si, por ejemplo, estás en una guerra y entonces vos ves que viene una bala que va a pasar para la bandera, va a pasar para la bandera, te tenés que poner delante para desfallar, que no la... No. Ay, yo dije, ay, qué suerte, porque yo no dije nada.
1: Oh, mirá, no juraste, no prometiste.
13: No prometí,
15: no
13: la
15: prometiste, no la prometiste.
13: Y no la entendía, yo qué sé, yo de que no sabía que estaba, que
15: te
13: quería decir.
15: Cuando te tocó.
13: Pero, no. Claro, porque era muy chico, no sé, dos, tercer año.
15: Tu título de ingeniero es inválido, porque...
13: No, porque...
15: ¿Te acordás que para ingresar a la universidad había que presentar el juramento
13: y
15: de la
13: yo
15: bandera?
13: Tengo el juramento.
1: ¿Jurar? Sí, ¿juraste?
13: La juré, sí.
1: Ah, bueno. Ese es otro tema divertido e interesante para otra tertulia, ¿no? Jurar. La diferencia entre prometer y jurar, ¿no?
12: A mí me parece que tenemos que diferenciar lo que es el sentimiento de identificación, de sentirnos parte de un colectivo, de sentirnos orgullosos por ciertos elementos que explican en nosotros, del ceremonial. Yo, si mañana alguien dice vamos a, no sé, a sacar las banderas de Uruguay, yo, ¿para qué lo vamos a hacer? ¿Cuál es el sentido? El sentido de que estén las banderas en Estados Unidos. Yo pienso, enseguida cuando pensé, ponemos las banderas de Uruguay en los balcones y todo, ¿a quién le estamos diciendo eso? ¿Qué estamos comunicando?
1: Bueno, entre nosotros mismos nos estamos diciendo algo.
12: ¿Para qué le estamos diciendo a los inmigrantes? Miren que están en Uruguay, que están en nuestro país, que son nuestras reglas, ¿no?
1: La complicaste.
12: Porque, no, pero sí, ¿para qué está la bandera de Estados Unidos en todos lados? ¿Qué están marcando con eso? Para mí es hasta antipático ese gesto. Y si lo hacemos nosotros, no sé si a ver, una cosa son los ceremoniales y un poco lo que decía Alejandro, ¿no? En qué contexto uno asocia, ¿no? Esas cuestiones, ¿no? De jurar la bandera, de hacer un acto, de la solemnidad. Y sí, lo asociamos con cosas impuestas y capaz que es un gesto de rebeldía a la gente. Ahora, lo importante es si te sentís uruguayo, si frente a una cosa cotidiana vos tenés un sentimiento que te hace sentir orgulloso, que te hace sentir un sentimiento agradable, ¿no? Entiendo. Yo por eso ponía el caso de Drexler. Entonces, realmente, o sea, estamos planteando como con un sentimiento de carencia, de ausencia, de problema, de que no estamos enarbolando la bandera.
1: A mí no me parece. Yo lo que estaba haciendo eran preguntas, nada más. Preguntas.
12: Claro, pero parten de un extrañamiento, ¿no?
1: Un extrañamiento,
12: parten de,
1: sí.
12: ¿Por qué no ponemos la bandera?
1: ¿Por qué solo la selección uruguaya de fútbol nos conmueve colectivamente, con bandera e himno incluidos, a los uruguayos, ¿no? Esa era la pregunta. Hay oyentes que, volviendo a la dictadura, bueno, y esa época, dicen, bueno... El regreso a la democracia fue una ocasión en la que una parte importante de la población celebró, festejó con la bandera y con el himno. Se podría citar algún episodio anterior, el acto del obelisco, el acto del obelisco de noviembre de 1983.
15: Pero no recuerdo que fuera con banderas ahí.
1: Bueno, no, justamente, se había exhortado a que no hubiera banderas partidarias.
15: No, de Uruguay ni siquiera.
1: Pero sí había banderas nacionales.
12: Y mismo la marcha del 20 de mayo también.
1: Bueno, ahí está.
12: Uruguay, y ahí hay una cosa bien de colectivo muy fuerte.
1: De acuerdo. Pero, pasa eso. Pero no es una... La marcha del 20 de mayo con... lo poderosa, con lo conmovedora que es, no es una marcha por el Uruguay. Hay un momento en el que se canta el himno nacional y se lo canta con mucha emoción, pero no es por el Uruguay, no es porque todos se están manifestando uruguayos y comprometidos, es por otra causa. Y bueno, y por último no abarca a una mayoría enorme de la población. Es muy numerosa, pero no está ahí la misma gente que sí se conmueve con la selección uruguaya de fútbol, ¿no? ¿Qué ibas a decir, Víctor?
14: Sí, yo quiero decir que también todo este asunto de la bandera y el himno tiene un lado oscuro, ¿verdad?
1: A ver.
14: Porque esos mismos mecanismos que generan cohesión, o que deberían generar cohesión, también pueden generar exclusión. Y entonces... la bandera transformarse en un arma para usar contra los de afuera, contra el otro, el diferente.
1: Su, exactamente.
14: Y lo mismo el himno puede infundir un orgullo que justifique una cierta violencia contra el otro también, ¿no? O sea, el nacionalismo, por eso, tiene también uso de estos símbolos, y no es el mejor momento, digamos, para aplaudirlo, para, ¿verdad? Recordemos lo que eran las manifestaciones del nazismo,
1: sí, claro.
14: Se abría banderas allí, se abría himno, ¿verdad? Y bueno, era toda una forma de justamente afirmar cierta idea en contra de otras, ¿no? Entonces, tiene ese lado oscuro, ¿no?
1: Yo decía en la columna, no sé si está bien o está mal. Yo trataba de buscar respuestas, nada más, a por qué se da solo con la selección uruguaya de fútbol, ¿no?
12: Yo creo que con cosas así como cotidianas, chiquitas, se da también. Ese sentimiento así como de orgullo. Uh-huh. Yo puse ese ejemplo, estoy segura que todos tienen algún ejemplo
15: yo
12: así.
15: Yo me siento, como... yo la verdad que, curiosamente, y no es respuesta a tu pregunta, pero es un comentario que quería hacer, es que, ¿sabés que cada vez que oigo la marcha Mi Bandera, e incluso el himno nacional, sobre todo esas dos cosas, Mi Bandera, más que nada Mi Bandera, yo creo, pero el himno nacional, me emociona un poco. Aunque sea nada más que no tenga nada que ver con ningún espectáculo, ni con ningún campeonato mundial, ni con ninguna cuestión política, ni nada. Me emociona. Oigo la marcha de Mi Bandera y pum, no te digo que salgo llorando, pero me emociona un poco. No soy insensible a eso. Y en cambio, si oigo el himno argentino, sí, está el himno argentino, no vamos a...
1: El himno argentino es muy emocionante.
15: Sí, pero no me emociona a mí. Está muy bien, pero no es algo que uno diga, bueno, pero lo siento como algo propio, o me siento identificado, o siento que soy yo, que estoy ahí.
12: Cuando venís de un viaje por un avión, yo hace años que no viajo, pero que dicen, ¿no? Bueno, vamos a aterrizar en Montevideo, no sé qué, bienvenidos a Uruguay. ¿No nos emociona eso? A mí me emocionaba.
1: ¿Y si, ¿no? y si les agarra el himno en un teatro? O en un cine, ¿no? Van al cine un feriado, no se dieron cuenta que era feriado, y antes de que comience la película, ¡pam!, por los parlantes, el himno. ¿Qué hacen?
15: Yo me sigo emocionando,
12: me fastidia,
15: como usted decía.
12: No, pero...
15: Yo me emociono un poco.
1: ¿Pero cantan? Porque,
15: no, cantarlo no.
1: Porque
15: no,
1: otra característica de los uruguayos es que en general, cantamos el himno como murmurándolo, ¿no? ¿No?
15: Bueno.
1: ¿Cuándo se canta el himno con todo? Pero con todo.
15: En el fútbol.
1: Los oyentes también tienen respuestas, también han aportado mucho. El asunto interesó tanto el día del editorial como ahora, con el WhatsApp a raíz de la tertulia. Vamos a recopilar toda esa participación y después capaz que hacemos algún otro encare en el programa.
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24: La señal indicará las 19 horas, 28 minutos, 0 segundos. 1928. Linda ciudad, Ámsterdam, ¿no? La señal indicará que esto es una señal.
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30: Continuamos en esta tertulia de viernes 3 de julio de 2026. Estamos con Carolina Polley, Víctor Ganón, Juan Grompone y Alejandro Aval. La forma en que deben gobernarse las universidades públicas es un tema que Uruguay discute desde hace años y que vuelve a instalarse cada vez que se considera la creación de nuevas instituciones de educación superior. En el centro de esta discusión aparece una pregunta. ¿Qué modelo de conducción funciona mejor? ¿Uno cogobernado, como el de la Universidad de la República, en el que docentes, estudiantes y egresados participan en la elección de autoridades y en la toma de decisiones? ¿O uno con autoridades designadas políticamente por el Poder Ejecutivo con la venia del Senado, como ocurre, por ejemplo, en la UTEC, en la Universidad Tecnológica? Carolina nos proponía este asunto a partir de la noticia de la renuncia esta semana de Valeria Larnodí a la rectoría de la UTEC, apenas 11 meses después de haber asumido el cargo. Larnodí asumió su cargo el 8 de julio de 2025 y renunció hace unos días, a fines de junio, alegando en su carta que no podía sostener a la vez la conducción de UTEC y su desarrollo como docente investigadora en la UDELAR, y que la premura de su salida estaba asociada a aspectos de salud. Ella misma enmarcó la decisión como un acto de cuidado hacia la institución, no como un abandono, precisó. Quienes defienden el cogobierno sostienen en general que este sistema otorga mayor legitimidad a las decisiones y garantiza la participación de los distintos actores universitarios, aunque también suele cuestionarse que los procesos sean más lentos y estén expuestos a intereses corporativos. En cambio, el modelo de la UTEC apunta a una conducción más ejecutiva y ágil, pero concentra la responsabilidad de las decisiones en un número reducido de autoridades, sin una instancia electiva de participación de la comunidad universitaria. Y ahora el dilema cobra especial relevancia, porque, recordemos, el Parlamento se prepara para analizar un proyecto de ley para crear la Universidad de la Educación,

0: que estaba la figura del rector, que tenía que ser electo, digamos, por el demos universitario, ¿no? Por estudiantes, docentes y egresados, y también iba a haber un consejo directivo central, un CDC, que iba a estar integrado con actores, bueno, del cuerpo universitario, los docentes, los estudiantes, y también de la sociedad, ¿sí? Empresarios y trabajadores. Eso nunca se concretó, o sea, lo que se hizo en el 2012 fue crear como una suerte de consejo directivo central provisorio, uh-huh, de tres personas, y eso se fue como, se iba a hacer supuestamente por cuatro años, después eso se prorrogó, ¿no? En dos años más, bueno, terminaron los gobiernos del Frente Amplio sin que se aplicara realmente lo que decía la ley sobre cómo este sistema como tan original también, ¿no? Porque tenía cogobierno, pero también tenía representación de actores por fuera, digamos, de la universidad, ¿no? En ciertos niveles de toma de decisiones. Bueno, eso nunca se aplicó. Después el gobierno de la calle Pou en el 2022 lo que hizo fue como reformar la ley y establecer este sistema de tres consejeros con uno que rota, electos por el Poder Ejecutivo con venia del Senado, ¿no? Y ahí el tema es, bueno, eso fue lo que terminó pasando, más allá que el espíritu original, uh-huh, aparte la UTEC se discutió muchísimo, sí, ¿no? Todo el proyecto de ley en el 2010, 2011, 2012, bueno, estuvieron no sé cuántas cosas. Aparte, justamente el tema del cogobierno era como uno de los núcleos centrales de la discusión. Bueno, ese sistema que se quiso como ensayar o proponer, que tuvo votos, ¿no? Tuvo aprobación parlamentaria, bueno, eso se descartó y se terminó haciendo esto, que es lo que pasa con muchísimos organismos, ¿no? Donde el Poder Ejecutivo nombra a las personas, ¿no? Y ahí pasa, ¿no? Que hay gente muy capaz, que se toma las cosas muy en serio y tiene mucha experiencia, que no duran en esos cargos, porque justamente como que no lo sufren mucho y realmente son personas que también pueden estar cumpliendo funciones como muy importantes en otros lados, en este caso una persona que tiene una carrera académica que quería cuidar, ¿no? Y los que duran en general es gente que a veces está, yo no quiero cuestionar personas concretas, pero digo, terminan siendo cargos políticos que se le da a sindicalistas, a militantes, a gente que más o menos le tenemos confianza política y capaz que no tiene las mejores credenciales, pero bueno, o sea, no es bueno, me parece a mí, los gobiernos designando personas en estas áreas tan específicas, no es bueno y lo podemos trasladar a muchísimas áreas, ¿no? Yo qué sé, el INAU, ¿quién va al INAU? Bueno, uh-huh, el que no le pudieron dar un ministerio, porque tampoco pesaba mucho, va al INAU, cuando es una institución re importante. O sea, siempre están los cuadros políticos con menos respaldo político, con menos habilidades políticas y con menos credenciales técnicas. Y así elegimos casi todo. Entonces, yo no es que defienda el cogobierno que tiene ahora la UDELAR, ¿no? La UDELAR hace años que está discutiendo justamente su sistema, su cogobierno, porque justamente quiere que sea más ejecutivo, más ágil, diferenciar más los niveles de decisión estratégica, política, de la gestión cotidiana. Eso se discute, y bueno, no sé cuánto veces se discutió la reforma de la ley orgánica, pero bueno, justo pasa que tenemos ahora un proyecto de ley de una nueva universidad pública, la Universidad de la Educación,
1: donde este tema de vuelta vuelve a ser
0: y
1: central.
0: Donde se toma el sistema de la UDELAR, que ni la UDELAR lo defiende, o sea,
1: el proyecto de ley está previsto así, ¿no? Habrá, sí, que ver qué sale, qué se termina negociando.
0: Un CDC y una asamblea nacional que es parecida a la asamblea general del claustro. Entonces me parece que es como súper interesante ver que el sistema actual de la UDELAR tiene una cantidad de cosas que tienen que ser mejoradas, que la propia UDELAR lo reconoce, pero este sistema de designación política para mí no es bueno, porque no es bueno en todo el Estado uruguayo. Y nada, eso termina recayendo la responsabilidad en las habilidades, en las cualidades de estas personas que se nombran, que a veces se nombran personas competentes y a veces se nombran personas que no tienen respaldo de la propia universidad, ¿no? Que me parece que está bueno el cogobierno en la universidad, obviamente en niveles estratégicos, políticos, y no en niveles de gestión diaria.
1: A ver, Juan, vos, ¿por
2: yo,
1: cuál
2: yo voy a proponer de los modelos te instalas? Mi modelo.
1: A ver.
2: Mi modelo. Yo creo que el cogobierno debe ser conductor parcial de la universidad. Porque el cogobierno es una idea de más de un siglo atrás, es de la reforma de Córdoba de 1918. Uh-huh. Es decir, que cogobierno absoluto, no, eso está mal. Es decir, que. Pero yo creo que debe ser parcial. La parte ejecutiva, los consejos, no deben ser colegiados. Es decir, la parte ejecutiva no, es un desastre que se haya ejecutado. Es un lastre histórico del tiempo de la ley orgánica que se hizo en 1968, 58. Donde el gobierno... 58, perdón.

0: Sí, 58 en que el gobierno nacional era colegiado. De modo que fue una opción muy natural poner ejecutivos colegiados. Pero deben ser, yo no, creo que eso es una falla enorme. Para mí el ejecutivo tiene que ser de una persona con asesores, por supuesto, pero una persona, que una persona resuelve. La participación de los tres órdenes es útil y provechosa en los claustros, para mí. Es decir, las autoridades, los decanos, los rectores, yo creo, entiendo que deben ser elegidas por los claustros, ¿no? Y es decir, que por eso...
1: Para la elección, decís.
0: Sí, para la elección y para alguno, para otro y para... las sugerencias, ¿no? Para es un órgano consultivo, ¿no? Pero es decir, que yo acepto el cogobierno para los claustros y no creo que sea útil para la para el ejecutivo.
1: A ver, el ex decano.
2: Bueno, yo integré personalmente el CDC, el Consejo Directivo Central de la Universidad, durante 8 años, tres o algo así, como alterno y después como titular. Y bueno, tengo recuerdo de sesiones con discusiones absurdísimas que se prolongaban un día, otro día, todas las semanas. Podría citar casos concretos como el de la estación de Nasta, ANCAP, ahí en donde se estaba formando la Facultad de Agronomía y Veterinario. Y que no sé cuántas horas y horas y horas y horas y horas. Pero después se empezó a utilizar lo que se llama el Consejo Ejecutivo Delegado, donde se resolvían cuestiones de gestión de una manera mucho más rápida y después se le daba cuenta al Consejo Directivo Central. En las facultades, por lo menos en la Facultad de Derecho, eso funcionaba mucho, al menos en mi época, el decano asumía, conforme a la ley orgánica, una enorme cantidad de resoluciones que podían haberse tratado en el Consejo de la Facultad, las asumía, las resolvía, cuestiones de gestión, y después daba cuenta con un boletín de resoluciones del decano durante la semana, se le daba cuenta, y debe seguir funcionando así, se le daba cuenta al Consejo de la Facultad que, bueno, de repente alguien pedía tratar alguna de esas resoluciones, pero muy raro, porque eran cuestiones de gestión. Que normalmente deberían haber sido tratadas por el Consejo Directivo Central, pero que como se permitía que el decano tomara resoluciones, llamémosle urgentes, sobre esas cosas...
1: Se le daba más ejecutividad.
2: Totalmente, muchísimo más ejecutividad. Uh-huh. Es decir, una cantidad de cosas que en alguna época se trataban realmente en el Consejo de Facultad, pasaron a ser resueltas directamente por el decano, que simplemente daba cuenta la semana siguiente de lo que había resuelto para que el Consejo, si quería cambiarlo, lo cambiara. Pero casi nunca ocurría eso. Que de eso respondía más o menos a lo que tú pretendés.
0: Claro.
2: Que debería quizás incluirse en una ley. Si hubiera que pensar en la UTEC, ¿qué hacer? Yo diría que sí, que las autoridades deberían elegirse por un claustro, ¿verdad? Que debería ser quizás más amplio el Consejo Directivo de la UTEC que la formación que tiene ahora, que es con 4 miembros, sí. Que además no sé cómo es que está funcionando nada más que con 2, no entiendo mucho eso, pero porque si son 4 para...
3: Bueno, sería que el mínimo debería... la rectora, claro. Y porque el cuarto sí, esos, es un director de los institutos regionales.
2: Sí, y... pero tienen 10 años y ya había
3: cesado. Por eso cesó y no asumió
2: el siguiente.
3: Sí, ya sé,
2: pero claro. Yo me pregunto, por ¿cómo un órgano con 4... puede funcionar con 2 nada más, pero bueno, habrá alguna explicación para eso que no quiero tratar ahora. Debería elegir el claustro, sí. Debería el rectorado tener explícitamente mucho más funciones de gestión propias que las que, bueno, solo indirectamente ocurren, se han adaptado en la Universidad de la República. Pero no estoy en contra del cogobierno, estoy a favor del cogobierno. Pero el cogobierno, es cierto, quizás más para la UTEC, por lo pronto, más parecido a lo que de alguna manera funciona en la Universidad de la República. Que en el Consejo Directivo Central, que lo impulsó fuertemente, fue el ingeniero Guarga, que tú conoces muy bien, Rafael Guarga, que era el rector de aquel momento. Y hizo un esfuerzo muy grande, porque además significaba para él asumir la resolución de una cantidad de cosas que normalmente se trataban en el CDC. Pero en fin, Así que estoy a favor de la elección por el claustro y estoy a favor de un gobierno amplio, pero con facultades de gestión, deberes, sí, sí. Facultades de gestión a cargo del rector o en fin, o el decano, mucho más claras de lo que están ahora en la propia ley orgánica de la Universidad de la República.
1: Víctor.
4: Bueno, está claro que son dos modelos, el modelo de la UDELAR y el modelo de la UTEC, que están funcionando en este momento en el país, y todos tienen, los dos tienen cosas a favor y cosas en contra, claramente, ¿no? Del punto de vista del modelo de cogobierno, digamos, como decían todos ustedes, tiene una larga historia. Y a favor es que, de algún modo, hay una legitimidad mayor de ese órgano de gobierno y le permite entonces, o debería permitir, tener autonomía en cuanto a lo que es la gestión de la institución, en el sentido de que sean instituciones de excelencia. Porque, digamos, ¿para qué queremos universidades? Queremos universidades para tener órganos de excelencia para la enseñanza, la investigación y la difusión, digamos, de conocimiento. Y entonces, cuando la parte burocrática, digamos, va en contra de eso, ahí es donde la cosa entra a funcionar mal. Yo me acuerdo, en una cierta época, hasta las acumulaciones de sueldo de los docentes tenían que ir al Consejo Directivo, sí, Central de la Universidad.
2: Las renovaciones de las dedicaciones totales, sí,
4: bueno, sí. Por eso, entonces,
2: de las facultades.
4: Por eso. Y además un Consejo Directivo Central que se tiene que regir por la ley del 58 y que en consecuencia no tiene en cuenta que hay nuevas facultades, y las nuevas facultades
2: no votan,
4: tienen voz pero no tienen voto. Entonces estamos teniendo una universidad que la mitad de la universidad no tiene voto, digamos, todas las nuevas facultades.
0: Por una disposición absurda de la
4: claro, pero nadie se atreve a tocar nada,
2: por miedo,
4: porque
2: que
4: si abrimos la caja de Pandora, quién sabe qué otras cosas se van a tocar. Entonces, por ese lado, yo creo que, digamos, la universidad necesita urgentemente una renovación del punto de vista gestión, claramente, ¿no? O sea, claramente. Y separar lo que es el tema de la gestión del tema académico.
2: De hecho, se ha ido separando bastante.
4: Bueno, pero tiene que estar formalizado, tiene que estar formalizado, tiene que estar. Las universidades, las facultades nuevas tienen que poder tener voto, digamos, o sea. Hay muchas cosas que hay que retocar y que hay que reformar y que hacerlo para bien. Y estoy de acuerdo en que la representación de los órdenes, el estudiantil, el profesional y el docente, donde más pueden aportar es en los claustros, que son los que elaboran los planes de estudio, los que estudian, digamos, hacia dónde debe ir el conocimiento en cada una de esas áreas, ¿no? Y lo otro que para mí es muy importante es que la universidad tiene... los que hacen cosas en la universidad son las facultades, en nuestro modelo, digamos, de la UDELAR, ¿verdad? Y esas facultades tienen que tener autonomía. O sea, no puede ser que esté todo pendiente de las cosas que se tengan que decidir a nivel del directivo central. Y las facultades, a su vez, tienen laboratorios, que también tienen que tener autonomías, porque no se puede manejar todo en forma vertical y autoritaria, digamos, en la forma de transmisión de las órdenes. O sea, para mí hay muchas cosas que se puede mejorar de ese modelo. El modelo de la UTEC es el modelo de las nuevas universidades. O sea, cuando surge una nueva universidad en una nueva área de conocimiento, no está toda esa tradición ni de estudiantes, ni de docentes, ni de profesionales, y en consecuencia hay que armar un esquema de gobierno que responda a eso, a que es algo nuevo y que se va a ir formando con el tiempo. Entonces, está bien para mí que se haya optado por un modelo de el nombramiento de esas autoridades a través del Senado, convenio, digamos, con sugerencia del Ejecutivo, pero convenio del Senado. Con lo cual, se precisan ciertas mayorías. Y, nuevamente aquí, lo que importa es la buena, digamos, calidad académica que tenga esa institución. En el caso de la UTEC, yo creo que se ha ido avanzando y rápidamente en un modelo de gestión que era nuevo en el país, pero que ha ampliado la enseñanza universitaria hacia el interior del país, por ejemplo, ¿no? Y que ha logrado establecer focos de excelencia en distintos lados del interior del país, que le ha hecho mucho bien, tanto a la generación de gente que quiere
1: estudiar. Fue su objetivo inicial, ¿no?
4: Claro, por eso.
1: Así entonces, estuvo planteada.
4: Entonces, yo no creo que esté mal que se gobierne de esa forma. Quizá dentro de unos años, cuando haya más egresados y haya más docentes y todo lo demás, podemos pensar en otro mecanismo de o algunas partes de cogobierno, pero no creo que sea necesario. Y en cuanto a que la Universidad de la Educación repita el esquema de cogobierno de una universidad en la República, me parece absolutamente ridículo. Absolutamente ridículo.
0: Anacrónico.
4: Anacrónico y ridículo por todas partes. Porque además, una universidad de la educación tiene que estar estrechamente ligado con la gente que está dirigiendo la educación. Y la gente que dirige la educación en este país es la ANEP. Entonces, generar una universidad por fuera de la estructura de ANEP también me parece que no es algo que corresponda.

0: Víctor Ganón, Juan Grompone, Alejandro Abal, Carolina Porley, gracias a los cuatro, ¿eh? Como siempre, un gustazo y nos reencontramos próximamente.
1: Un placer.
0: ¿Sí?
2: Sí.
0: No.
2: Sí, claro. Yo, si me permitís, quiero mandar un telegrama, un saludo a todos los escuchas y videntes, porque generalmente lo ven.
0: Ah, bueno, mandar saludos a los
2: Que están en el exterior y que no quiero nombrar, pero que explícitamente me han dicho que son seguidores formales, sin falta de él, en perspectiva, y particularmente...
0: Estuviste por el Mundial y por allá te saludaron varios, ¿no?
2: Sí, señora, que yo no los conocía, pero que quería mandarle saludos a Emiliano y a Romina, y incluso algunos se los transmití hasta a ustedes personalmente, ¿no?
0: Sí,
2: ¿verdad?
0: Sí, totalmente.
2: Bueno, pero vaya el saludo para todos ellos, que seguramente están escuchando, y que no quiero nombrar para evitar olvidarme de alguno.
0: Muy bien. Quedan los saludos entonces y gracias por esa escucha fiel, incluso internacional y estando en el Mundial, ¿eh?
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0: La matemática tiene fama de árida, de fría, de reservada a unos pocos elegidos. Pero está en el vuelo de un pájaro, en la forma de un caracol, en la música que escuchamos y en cada decisión que tomamos sin saberlo. Hoy en la mesa de científicos nos vamos a meter de lleno en ese universo, porque Antonio Montalbán es un matemático uruguayo formado en nuestro país, con una carrera de peso internacional. Hace años que es profesor en la Universidad de Berkeley, en California, y justo ayer culminó el dictado de un curso sobre teoría descriptiva de conjuntos en la licenciatura y maestría en matemáticas en la Facultad de Ciencias de la Universidad de la República. Así que aprovechando justamente su venida y que está por irse, es que vamos a conversar hoy con él a propósito de estas preguntas que hoy temprano incluso compartíamos con la audiencia, ¿no? ¿La matemática se descubre o se inventó? ¿Existe antes de que existiéramos nosotros o es puramente una construcción humana? ¿Y piensa distinto un matemático, por ejemplo, del resto de los científicos? Vamos a aprovechar entonces esta estadía y estos días del profesor Montalbán acá en Uruguay para conversar con él, para conocer además la trayectoria de un matemático uruguayo en el exterior. Antonio, ¿cómo estás? Bienvenido. Un
11: Hola,
0: gusto ¿cómo recibirte
11: están?
0: Por acá.
11: Un gusto estar acá, gracias por la invitación.
0: ¿Venís seguido al país?
11: Vengo seguido, sí, últimamente estoy viniendo todos los años, unos meses.
0: ¿Cómo y cuándo surgió tu pasión por la matemática?
11: De chiquito, creo que me gustaba de chiquito, no sé, mis padres me motivaban, me gustaba siempre. Cuando fue más claro, cuando estaba en el liceo, empecé a ir a las Olimpiadas de Matemática, cuando tenía como 15 años.
0: Pero de chiquito, de más chico, ¿qué te acordás así de que hicieras?
11: Me acuerdo que tenía algún tío que me hacía, que me ponía cuentas y yo hacía. Me acuerdo, no sé, de preguntarle.
0: ¿Las tablas las aprendiste rápido, por ejemplo, todo eso?
11: Sí, esa capaz que memorizar, no sé si era lo mío, pero pensar, razonar qué eran los, no sé, algunas cosas matemáticas, sí me gustaba.
0: Eso desde siempre.
11: Sí. Y ahí ya en el liceo. En el liceo. Yo que no era que me gustara, era la materia que me gustaba más, pero cuando entré en las Olimpiadas Matemáticas fue que dije ahí vi que me gustaba en serio.
0: A ver, ¿y qué te aportó? ¿Por qué las Olimpiadas de Matemáticas?
11: Porque ahí me divertía mucho. Me acuerdo cuando entré que fui a una competencia, que mi madre me dijo, ¿por qué no vas a esta competencia? Esa competencia es una de las nacionales, que era mucho más chico que ahora, ¿no? Y entonces quedé ahí en el seleccionado, como quedé primero en esa y entré en el seleccionado. Y entonces me dijeron, el año que viene nos reunimos, no sé, todas las tardes, o sea, todos los jueves de tardes, a hacer problemas.
0: Había que entrenar.
11: Y yo me acuerdo de decir, yo no voy a hacer más deberes de lo que ya estoy haciendo en el liceo, yo voy. Cuando me entregaron el primer día, no sé qué, y me entregaron como un repartido de problemas, en 2 días ya había hecho todo, estaba re entusiasmado. Como que yo pensé que no iba a querer trabajar más, pero claro, me encantó. Y detalle, ahí me gustaba mucho el hecho de ponerse a resolver problemitas que después tuve, eso fueron 3 años del liceo que estuve compitiendo.
0: Así que, mirá, ahí está bueno para... ¿Qué ibas a decir?
12: Entonces, ¿nunca se te pasó por la cabeza lo de ser ingeniero? Y después cuando descubriste la matemática, ahora me largo para el lado de la matemática solo, o como pasa en otros casos, que quieren ser ingeniero, descubren la física, y dicen, no, quiero ser físico. En tu caso, voy al liceo, quiero ser matemático.
11: No, en verdad, me gustaba la matemática, pero bueno, eso de competencia era solo en eso. Cuando me anoto en la facultad, me anoté en ingeniería de sistemas, en física y en matemática. Había las materias comunes, o sea, que era cálculo y álgebra, que eran las grandes, eran en común, entonces podía hacer esas. Y hacer una materia más de física, una más de ingeniería. Y eso lo hice como por un año, iba así las otras hasta que vi que matemática era la que más me gustaba.
0: Te decantaste por la licenciatura en matemática en la Facultad de Ciencias, ¿no?
11: En la Facultad de Ciencias, sí.
0: Y la hiciste desde el 97 al 2000.
11: Ahí va,
0: sí. Y después empezó una trayectoria internacional.
11: Ahí va, ahí me fui a hacer un doctorado en Cornell, que es en el estado de Nueva York, en el año 2000. Sí, ahí estuve 5 años, un pueblito en el medio del estado de Nueva York, que es un pueblito, que la mitad del pueblo es la universidad, de la gente que vive es la universidad. Que estuvo muy bien. Y después seguí, sí. Después me fui a Chicago, estuve 6 años en Chicago, en la Universidad de Chicago, y ahí como pasé los rangos de postdoc, profesor asistente, profesor asociado, tenure, y ahora estoy en Berkeley desde el 2012. Está ahí, ya me quedé como, bueno, se llama full professor, como profesor fijo ahí.
0: Como profesor fijo ahí, bien. Te lo deben haber preguntado muchas veces y capaz que después ya vamos a profundizar en tu trabajo en particular, pero como algo más en general, si tuvieras que decir, ¿a qué se dedica un matemático en el día a día?
11: En el día a día, bueno, o sea, está en toda la parte, no sé, administrativa dar clase, obviamente es parte del trabajo de matemático. Sí, el trabajo de cualquier profesor matemático incluye dar clase, incluye organizar ciertas cosas que, bueno, esas cosas son las menos interesantes de contar. Bueno, dar clases es interesante, pero... Y después está la parte de investigación, o sea, todos los matemáticos hacemos investigación. Y la investigación matemática, que mucha gente me pregunta, ¿no? ¿Qué es? ¿Qué hay para investigar? Uh-huh. Sí, hay mucho, hay miles de cosas, como que se abren mundos nuevos para investigar que son muy lejanos a lo que uno ve en el liceo, ¿no? Y el investigar consiste en hacer demostraciones de teoremas, de hacer demostraciones, ¿no? No es hacer cuentas, como mucha gente me pregunta, para nada. Es entender lo que está pasando en cierta parte del universo matemático, tratar de entenderlo, y la forma de entenderlo es tratar de hacer enunciados concretos y tratar de demostrarlos. Eso te puede demorar meses.
0: ¿Cuánto puedes llevar por años, para demostrar un teorema?
11: Sí, puede ser de un día para el otro, o puede ser una semana, o puede ser meses, o a veces me ha pasado... Años después de algo que no pude demostrar, se me ocurrió una idea, vi otra cosa, dijo, capaz que lo podemos usar para esto. Y 10 años después de que estaba pensando algo, demostrar algo, sí, puede pasar de todas formas. Sí, es bastante... Es mucho más complicado que esos problemitas que uno resuelve en un ratito.
0: Héctor, vos le preguntabas recién, off the record, le preguntabas, ¿no? Si todavía vale la pena hacer todos esos cálculos.
12: Ahí está, a ver. En una observación simplemente empírica, yo veo que, al menos por lo que conozco, que hay mucha gente que le raja a la matemática, digamos, y a las carreras que tienen un componente muy fuerte en matemática, precisamente por lo que fue la experiencia, que no la vamos a discutir ahora, digo, en secundaria, pero como que le agarran miedo a la matemática. Y por lo que yo he conversado, el miedo más grande viene por cuando a vos te ponían resolver esta función, entonces que te pasabas 14 horas haciéndola, resolviéndola, y viendo, y si cometías un error en un pasito, un signo, te daba un disparate. Entonces, como todo eso de desgastante, sin saber en realidad qué estabas haciendo, porque si vos le preguntabas, digo, inclusive me pasó a mí mismo, ¿no? Que entender qué era una función. Cuando me la ponían, o sea, qué era lo que estaba, no lo sabías. Entonces al final decimos, perder tiempo en una cuestión que mecánicamente me lleva mucho hacerlo, y en fin, a no encontrarle la utilidad, eso que supongo que si me pasó a mí, que me gusta la ciencia, digo, le he pasado a mucha gente que no tenía una carrera grande.
0: Y te digo lo que me gustaba, humanístico.
12: Y claro, me recibo de abogado, estudio abogacía, historia, yo qué sé, literatura, pero le disparo a esto de la matemática. Yo no sé, digamos, cómo ves eso, vos si es que tenés alguna opinión o no, porque imagino que vos habrás tenido en el liceo compañero de clase que no le gustaba la matemática, pero precisamente que le disparaban por la mecánica esa de que era tan, al menos en mi época, digo, ya en tu época había más aparatitos como para calculadoras y eso, y hasta computadoras en tu época, pero todo eso, ¿a vos te parece que está facilitando o no el desarrollo de estas máquinas, digamos, que nos ayudan a resolver esas ecuaciones larguísimas, como para dedicarnos a la matemática o no. ¿O no tenés idea?
11: Siguen apareciendo cosas, o sea, cuando había calculadoras que nos ayudaban a hacer multiplicaciones y ya no tenés que hacer multiplicaciones de números grandes, igual está el siguiente paso donde uno tiene que hacer algunos cálculos y si los haces eso con calculadora, yo igual tengo algunos pasos que vienen, o sea, cada tanto tengo que hacer una secuencia de pasos y la posibilidad de agarrarle un signo o algo está ahí, yo también le agarro bastante. Eso está igual. Lo de no creo que para mí lo más importante es entender lo que está pasando, o sea, es hacer algo, un cálculo sí, o algo, o una demostración, y si no entender lo que está pasando, sí, claro, que eso te va a desmotivar. Pero a veces es muy difícil entender lo que está pasando. Es parte del esfuerzo entender lo que está pasando. Me suena que el esfuerzo ese, el que había en el liceo, es el mismo que tengo yo ahora. No es que está...
0: No es que siempre la tenés clarísimo.
11: No es que siempre tenés clarísimo. O sea, todo es como que... sí, la matemática no es que sea un área que es difícil. Es un área que tiene partes que son más difíciles que otras. Uno aprende, no sé, uno que está estudiando, que es profesional en matemática, vas hasta donde te llegas. Pero... hay todo un espectro de que estas cosas son difíciles y que no, y todo el mundo puede entender hasta cierto punto, después se empiezan a poner más complicadas, pero no es que toda la matemática sea difícil.
12: Ahora, yo noto una diferencia muy grande entre la matemática y otras áreas, inclusive áreas de la ciencia, que la matemática es como una especie, vos lo dirás mejor y con mucho más propiedad, digo, pero a mí me da la impresión que es como una especie como de construcción lógica, como una escalera, digo, que vos vas subiendo escalón por escalón por escalón por escalón y vas en la medida en la cual entendiste el escalón 1, después, bueno, razonás, llegás al 2, el 3. Vos, en cambio, yo qué sé, podrás saber poco de literatura hindú, pero puedes ser un gran experto en literatura hispanoamericana, o sea que puedes arrancar por lados distintos. En matemática, más allá que después se especializan, supongo yo, ¿no?, en áreas distintas y hasta con idiomas, digamos, distintos, pero en definitiva tienen todos una base común.
11: Sí, que, una base común, seguro, sí.
12: A partir de la cual se construyó todo y además en forma lógica, que después vamos a ir hablando de qué es, ¿no? Eso, digamos, puede influir el hecho de que vos te perdiste en el escalón 2 y no llegás más al 3. Chau, está.
11: Sí, puede influir, sí. Es capaz que es una de las dificultades que sí. Sobre todo al principio, sí, uno va construyendo. Y cuando te parecen un paso, hay que volver a ese paso, a entender ese paso muchas veces. Claro, después, sí, se ramifica en general después. O sea, no es que es toda una escalera, se vuelve un árbol con infinitas ramas para todos lados. Pero sí, cada una tiene, hay que ir aprendiéndole de pasos. La forma de pensar matemáticamente también es algo que se va aprendiendo por pasos. Vas aprendiendo a pensar como piensan los matemáticos, que no es dado, no es algo que estamos acostumbrados en general. Así que sí, pero eso igual también me suena que en muchas áreas de la ciencia también es así. Sí. Hay que ir aprendiendo de las bases de a poco, aprender cómo se comunica la gente en esa área. Capaz que la matemática va más lejos en esa, como llegar muy lejos en la parte de razonamiento. Pero me suena que casi todas las áreas de la ciencia tienen un poco eso.
12: Ahora, empezó antes la matemática que otra ciencia, ¿no?
11: Sí, depende, claro, depende que le llamemos matemática y otras ciencias.
0: Ahora hablamos del origen, si te parece, enseguida, bueno. Pero quiero preguntarte algo porque desde que planteamos esto, 5 o 6 preguntas al hilo de los oyentes van por el mismo lado.
11: Ok.
0: ¿Qué piensa de la inteligencia artificial como herramienta de apoyo a la investigación matemática? Por ejemplo, la inteligencia artificial hoy en día... ¿está resolviendo problemas que la matemática, problemas clásicos de la matemática que todavía estaban por resolver?
11: Ese es un tema enorme, podríamos hablar las horas. Sí, empezó a resolver problemas que son considerados problemas ya serios que hacían profesionales matemáticos. Si me preguntabas hace un año, yo pensé que estábamos muy lejos, como que tal, la inteligencia artificial... realmente es muy impresionante lo que estaba haciendo y te ayuda a entender ciertas cosas. Pero parecía que no podía razonar muy bien cuando era algo muy elaborado. Ya, y en pocos meses, ya capaz que hace 6 meses empezaron a aparecer artículos que decían que habían resuelto tal problema de Erdős, que nadie había resuelto. Pero bueno, este Erdős había escrito 1000 problemas en una lista que no tenían que ver con mucha otra cosa, entonces... pocos matemáticos lo habían mirado. Pero allá hace como un mes apareció un resultado que parece que fue generado por inteligencia artificial, contradiciendo una conjetura, algo que no estaba demostrado si sí o si no, que se pensaba que había una propiedad, mostrando un ejemplo de que donde era falso, de eso, de algo que mucha gente había pensado y que ha hablado con otros matemáticos que son de ese tema y entienden, que dicen que sí, que es una prueba muy buena, que está mezclando áreas distintas de la matemática de una forma creativa, y que dicen que lo aceptarían para que sea publicado en una de las revistas más importantes. Uh-huh. Y cuando pasó eso, o sea, antes de eso, la mayoría de mis colegas que escuchábamos esos artículos o las noticias decíamos, pero eso no es tan central, ¿no? O sea, sigue siendo, o sea, es impresionante, todos pensamos que era impresionante, pero no llega al nivel del matemático. Y ahora todos los matemáticos empezamos, hace un mes y pico, ¿qué está pasando? Esto se nos viene algo, se viene un cambio grande. Porque, claro, no esperaban que pueda hacer una demostración de ese tipo con un poco de creatividad en el medio y de un nivel que se publicaría.
12: Pero o sea que si tuviéramos, si tuviéramos entrevistado un mes antes, o sea, 2 meses atrás, pues de repente tenías una opinión.
11: Sí,
12: claro, porque a la velocidad que se está moviendo.
0: A los
12: esto,
0: matemáticos, se les viene el Uber.
11: Sí, exacto, sí, es una forma de decirlo, sí. Claro, hace 6 meses decías que es buenísima para programar, los ingenieros siguen programando. Ahora la gente, los programadores profesionales están usando el inteligencia artificial para que escriba la mayoría del código. Ellos uh-huh. están como guiando sí. lo que está pasando. O sea, eso cambió la forma de trabajar en 6 meses. Y hace 2 meses yo te decía que todavía estábamos lejos, y ahora ya es más complicado. Ahora ya sí cambió la forma de pensar, porque si una inteligencia artificial te puede crear una demostración de algo que es publicable en una revista muy buena, ahora tiene que cambiar la forma de pensar. Bueno, ¿qué significa esto? No sé, ¿lo hizo un humano? ¿Es importante que lo hizo un humano? ¿No es importante? O un estudiante que va a hacer una tesis de doctorado, ¿la hizo el estudiante? ¿La hizo la inteligencia artificial? Son una cantidad de preguntas que están apareciendo ahora, así estas 2 semanas, 2 meses, que nadie sabe para qué lado va a ir todavía, porque como está cambiando tan rápido.
0: Todavía no ha resuelto un problema que hace 500 años los matemáticos están tratando de resolver.
11: No.
0: Todavía no.
11: No, pero
0: digo, porque esa es una pregunta que se reitera también.
11: Este ejemplo, no te diría que era un problema central que yo conocía en todos los matemáticos, pero sí lo conocían algunos, o sea, suficiente como para que se publique en una revista de primer nivel. Porque problemas hay miles, pero algunos no son tan importantes para que se publique en una revista de ese tipo, porque son chiquitos o poca gente les interesa. Este caso sí era, y creo que, no sé si tendría 500, pero 50 o 70 años tenía ese problema. O sea, que sí era conocido por bastante gente por un tiempo largo. Sí.
0: Enseguida continuamos en la mesa de científicos hablando de las matemáticas. Es la matemática, ¿no? Sin ese.
11: Sí, no sé, a veces se usan las dos.
0: ¿Se usan las dos? Sí. ¿Está habilitada las dos? Ese es un.
11: Yo creo que sí. No sé, capaz que hay gente que tiene una idea de que debería ser una forma, pero.
0: Estamos conversando con Antonio Montalbán, matemático uruguayo que trabaja desde hace años en la Universidad de Berkeley. Enseguida continuamos y nos vamos a esos orígenes. Héctor, ¿te parece? ¿Dónde y cuándo surge la matemática?
12: Empiriápolis.
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0: Hoy en la mesa de científicos estamos hablando de la matemática. Antonio Montalbán es un matemático uruguayo reconocido a nivel internacional, formado en nuestro país y que desde hace ya muchos años es profesor en la Universidad de Berkeley en California. Ayer culminó con el dictado de un curso sobre teoría descriptiva de conjuntos en lo que es la licenciatura y la maestría en matemáticas acá en la Facultad de Ciencias en la Universidad de la República. Bueno, con él estamos indagando a propósito de la matemática, qué hace un matemático, por qué es importante hoy por hoy la matemática, cuándo y en dónde surge esta disciplina. Vamos a seguir profundizando en estos puntos, ¿les parece? Veía, ya despejé la duda, La RAE dice, ante la pregunta, ¿es matemática o matemáticas? En referencia a la disciplina o a una asignatura, tanto matemática como matemáticas son válidas. Pero, como se indica, dice, es más común la forma en plural. Con eso.
11: Qué bien, bueno, porque yo no sabía, yo te tiré ahí que son las dos, así que no estaba mal.
0: Yo
11: entonces.
0: Siempre tenía la idea de que era, no iba con la S, pero claramente a uno le sale naturalmente decirlo con S. Bueno, vamos, si te parece, Antonio, a estos orígenes, ¿no? Porque hoy hablábamos de eso y generaba mucha curiosidad en la gente, ¿no? ¿Dónde y cuándo surge la matemática? A ver, wow, ¿a dónde nos tenemos que remontar?
11: Es una pregunta muy interesante y también depende de qué es lo que tomemos como la matemática comparado a la que hacemos matemática hoy en día. A contar y hacer números, yo creo que, bueno, no hay forma que sepamos porque es previo a la escritura. Me imagino que los humanos, desde que podían más o menos hablar y contar cuentos, sabrían contar. Creo que se han encontrado huesos prehistóricos donde hacían marquitas con de una forma con algunas patrones de números. Después se habla de que los babilonios sabían hacer ya algunas operaciones, sabían multiplicar, tenían un sistema de números que, para escribir números, no sé si en base 60 era. También ahí es cuando empiezan a aparecer, más bien cuando cosas escritas, o sea que es posible que hubiera existido algo antes que, que no estaba escrito y no lo supiéramos. Igual, la matemática ya, lo que es hacer razonamientos matemáticos y demostraciones, lo que es más conocido es de los griegos. Los griegos como en los años 300 a 500 antes de Cristo. Pitágoras.
0: Pitágoras es de ahí.
11: Escucha Pitágoras.
0: Ese lo tenemos.
11: O los pitagóricos que todo el mundo tiene. Euclides, que también es conocido, me imagino. Tales. Fueron varios, creo, un par de siglos de los griegos haciendo matemática, ya que no era haciendo cuentas para contar el tamaño de un lugar donde cultivabas. Ellos estaban haciendo matemática un poco más abstracta. En general era geometría y teoría de números enteros. Pero Euclides ya... hay un libro de Euclides que se llama Los Elementos, del año por el 300 antes de Cristo, donde está desarrollando la geometría de forma poniendo axiomas, los postulados de la geometría, del plano, en la que vemos, se veía antes en quinto de liceo cuando y haciendo derivaciones lógicas para demostrar teoremas a partir de ahí. Eso ya en ese momento, bueno, y tal, y el análisis de los números primos y factorización de números primos, eso estaba pasando ahí. Hay aplicaciones, por ejemplo, por la época de Euclides, hay uno que calcula el radio de la Tierra, que creo que alguien que había leído, o que capaz conocía a Euclides, usando geometría, en Egipto va a calcular el radio de la Tierra. O sea, había gente que ya sabía que la Tierra era redonda, y este tipo había visto que en una ciudad en Egipto, quedaba, no sé, como 500 kilómetros al sur del Mediterráneo, el día del solsticio, o sea, el 21 de junio, el sol llegaba a ponerse puramente vertical, como que le mirabas en un pozo de agua, justo allá. Había una hora donde se veía hasta el fondo del pozo, o sea que el sol estaba justo vertical arriba. Y él estaba en Alejandría, que es sobre el Mediterráneo, ahí sobre el Nilo, como que mide ese día cuál es la máxima sombra, que el máximo ángulo, o sea, mínimo ángulo que llega a tener la sombra de un palo vertical. Y le da, no sé, 7 grados, algo así. Y de ahí calcula, dice 7 grados, bueno, si la Tierra es redonda, tiene 360 grados, y 7 entre 60 es como 1 sobre 50. La distancia entre esas dos ciudades la sabían, no me acuerdo cuánto era. Multiplica por 50 y te da la circunferencia de la Tierra.
12: Eratóstenes fue ese, creo.
11: Eratóstenes, ahí va, exactamente. Sí, sí, sí. O sea, todo eso, siglos antes de Cristo ya estaban haciendo ese tipo de cuentas. Ese resultado da bastante, bastante razonable, sí, el número que llega. Creo que llega un número, lo medían en estadios. Y no se sabe bien exactamente cuánto medía un estadio.
0: Claro, esa es la imprecisión.
11: Por eso es que no sabemos qué tan acertado estaba. Pero sí eran capaces de hacer matemáticas. Y bueno, y también otra cosa que interesante que hacen ahí es cuando descubren los números irracionales. Es una historia que capaz que gente escucha.
0: A ver, recordala.
11: Los pitagóricos, en esa época... Bueno, estaban estudiando los números y la geometría, y los números, ellos veían que casi todos los números se podían expresar como fracciones. Fracciones significa de dos números enteros, no sé, 5 sobre 17. Entonces se expresaban los números como los números que eran no enteros, como fracciones. Y bueno, demuestran el tema de Pitágoras, y entonces miran el caso más simple del tema de Pitágoras, que es un triángulo rectángulo donde los dos lados, los dos catetos, tienen lado 1, ¿no? Pitágoras, la suma de los cuadrados de los catetos es el cuadrado de hipotenusa, que todo el mundo se acuerda.
0: Ahí va, está bien que lo recuerden, con las dudas, algunos estamos olvidados.
11: Entonces, la suma de los cuadrados de los catetos, si tenemos dos catetos del lado 1, los cuadrados son 1, la suma da 2. Eso es el cuadrado de la hipotenusa. Entonces, la hipotenusa es un número, el largo va a ser un número, que cuando le das el cuadrado te da 2. La raíz cuadrada de 2. La raíz cuadrada, que es 1.41, no sé, un número por ahí. Ellos demuestran, porque también sabían manejarse con números primos y números enteros, que no es un número racional. Que no se, o sea, están buscando que este número es 7 sobre 5. No, 7 sobre 5 es 1.4, no es exacto. Es, no sé, 13 sobre 8. No, tampoco. Es 17 sobre... tampoco. Pero logran hacer una demostración formal matemática, lo que hoy se consideraría una demostración perfecta, de que no hay ninguna forma de escribir raíz cuadrada de 2 como fracción, P sobre Q. Y al principio les vuela la cabeza, o sea, bueno, las historias que quién sabe qué tan reales son, de que era como un número endemoniado, este número que no es, pero que al mismo tiempo lo estaban viendo, es la diagonal de un triangulito de con los lados, ángulo recto de lados 1. O sea, era algo que existía, pero se les rompió ahí las ideas que tenían. Y después ya para cuando Euclides escribe el libro, ya tenían formas de manejar este tipo de números que eran algo nuevo. Que el número raíz de 2... para ahora, bueno, es un número que está por ahí, nadie le parece muy misterioso ya, pero eso mismo siguió pasando muchos años después, cuando aparecen los números complejos, ¿no? Como los 1500, 1600, eran también algo bastante, bueno, complejo, porque era más lejano a la realidad terrenal que, uh-huh, que había, claro. Y demoró un tiempo en como entender bien la parte de los números complejos. Eso, claro, y ahí ya, eso en los como 1600 por ahí, se empieza, bueno, capaz que por los números complejos, a usar objetos que son puramente abstractos, pero que sirven, que cumplen las reglas, que sirven como herramientas para llegar a, para explicar razonamientos. Y lo de trabajar la abstracción explota como en los 1800.
0: En el 1800.
11: Ahí ya hay una cantidad de matemáticos que empiezan a manejar objetos que no tienen nada, no están cerca de lo terrenal, digamos, uh-huh, que no se pueden visualizar capaz que de forma geométrica o de números enteros. Ya, no sé, el estudio de los grupos abstractos o otros de campos de números que son distintos. Y ahí la matemática más parecida a la que hacemos ahora como que se empieza a desarrollar en 1800. Como que antes de eso iba muy... orientada a hacer cálculos o a encontrar el método para calcular alguna cosa o aplicarlo a la física. Y por ahí, ya capaz que Euler, que era, no sé, creo que 1700 y pico, no sé, ya empieza a ir en esa dirección de abstraer, de hacer de que la demostración era lo más importante. Aunque la demostración capaz que no te explicaba cómo hacer la cuenta, sabías que algo. Eso pasa por ahí. Entonces la historia ha tenido pasado por muchos lados.
12: O sea, entonces se puede decir que los matemáticos profesionales, en el sentido actual, digamos, de una persona que se dedica a la matemática, es más o menos del siglo XIX, por ahí.
11: Bueno, no, se ha desarrollado mucho.
12: Digo que alguien que se dedicara nada más que a la matemática, digamos, porque había otros matemáticos, tal, como decíamos, Newton. Sin duda, claro. Hizo unos aportes enormes, pero en realidad le importaba más por el lado de la física, digamos, ¿no? Pero ya el matemático ese, no, yo trabajo en tal lado, doy clase de matemática.
11: Capaz que la forma de pensar y de escribir un, no sé, un paper o desarrollar la matemática, sí, más como a los 1800 es cuando empieza a ser más parecida a lo que es ahora. Sí. Newton la rompe. Newton es uno de los científicos más importantes que ha habido en la historia, ¿no? Se desarrolla la ley de la física y el cálculo, sí, todo al mismo tiempo. O sea, todo el cálculo matemático, que es impresionante.
12: Y en poco tiempo, ¿no?
11: Sí, en poco tiempo. Era como necesitaba uno para el otro. Hace todo eso, además de haber muy poco antes, ¿no? Como que la diferencia entre lo que había antes de Newton y después es gigantesca. O sea.
0: Hay un oyente que pregunta, Eliseo pregunta, ¿cuándo y cómo fue el uso del cero?
11: Ah, esa no la sé muy bien. Creo que
0: o sea, vos decías del infinito, ¿no? Esa daba para hablar más.
11: El infinito da para hablar, sí. Sí, el cero no sé muy bien. Sé que creo que los árabes empezaron a usar el cero. Y eso es, no sé, por siglo X, pero no soy muy historiador en esas cosas como para saber. También están los números negativos, que bueno, que decían, bueno, estos son números raros, pero sirven.
0: ¿Y lo del infinito por qué decías que es interesante?
11: Porque hay... El infinito porque...
0: Hay infinitos de infinitos. ¿Cómo era, Héctor?
12: No, que hay infinitos más grandes que otros. Digo, porque ya uno piensa...
0: Con eso me mataste, así.
12: Está, lo más grande que puede haber, digamos, ¿no?
0: Pero hay infinitos
12: como
0: más
12: nacional, digamos. Entonces es
0: bueno, bueno.
12: No,
0: a ver,
12: está. Entonces no, no, claro, si algo es infinito, ya está. No, pero después hay infinitos de distinta magnitud, digo, a lo que yo tengo entendido, que lo explique él, ¿no?
11: Sí, bueno, primero el infinito es, o sea, aparece en, diríamos, en casi toda la matemática. Hay sí, hay poquitas áreas de la matemática que usan cosas que se restringen a lo finito. Igual la mayoría de las herramientas hoy en día usan objetos infinitos. Y es algo que capaz que se usa mucho más en matemática que en otros. Objetos infinitos. O objetos infinitesimales también a veces, que son infinitamente chiquitos. Pero entender esa parte es, sí, capaz que es parte del mundo matemático que no está en el mundo físico de los infinitos. Lo que contaban de los infinitos de distinto tamaño, sí, eso empieza con Cantor como 1890, por ahí. Les cuento, empezando por los tamaños infinitos, hay un ejemplo que es una forma de contar el principio de la historia, que es con el Hotel de Hilbert. El Hotel de Hilbert era, bueno, era, es un cuento. Es un hotel que tiene una cantidad infinita de habitaciones, numeradas, 1, 2, 3, 4, 5, 6, 7, pero bueno. Hasta infinito. Imagínenselo. Supongamos que está lleno el hotel. Es una propiedad de infinito. Que viene una persona nueva al hotel. Está lleno. ¿Cómo lo hospedamos? Entonces lo que hace el que está ahí en el escritorio del hotel, le llama a todo el mundo y le dice, por favor, muévanse a la siguiente habitación. Entonces cada uno va y se mueve a la siguiente habitación. Entonces la primera queda libre. Entonces ahí metemos a la primera persona. Entonces lo que estaba lleno, ahora pudimos poner una persona más. Entonces es una propiedad de infinito que no tiene los números normales, ¿no? Que está lleno, pero podemos poner uno más y igual entra. Después vienen un ómnibus, también de Hilbert, con una cantidad infinita de personas. También numeradas las personas, que no sé. Están en un cuadro infinito de fútbol con numerados 1, 2, 3, 4, 5. Pero el hotel está lleno, ¿cómo hacemos para meterlos? Y el conserje del hotel le dice a todos, bueno, vayan a, por favor, muévanse a la habitación cuyo número es el doble del número que tienen ahora. O sea, si están en la 5, vayan a la 10. Si están en la 6, vayan a la 12. Si se mudan todos, y ahora todas las habitaciones con número impar quedan libres. Así que ahí podemos hospedar a todo el ómnibus infinito de gente que venía. Y además pueden venir ahora una cantidad infinita de ómnibus también así. Y podemos como repetir este proceso. O sea, la gente que viene, la pones y después le pedís a esa gente que viene que se mude. Una vez nomás, a cada uno. Y podemos hospedar a todos estos. Entonces todos esos infinitos tienen el mismo tamaño de alguna forma. O sea, todos estos entran en el Hotel de Hilbert. Se llaman infinitos numerables. Como que uno puede numerar los elementos, 1, 2, 3, o de alguna forma. Entonces los números enteros, por ejemplo, que son los enteros positivos y los negativos juntos, tiene el mismo tamaño infinito que los naturales, que son los enteros positivos. Los racionales, que son las fracciones, eso, 5 sobre 17, o sea, P sobre Q de dos números enteros, también tienen el mismo tamaño infinito. O sea, podemos tener, el ómnibus que viene puede ser con todas las fracciones que tienen un medio, dos medios, tres medios, cuatro medios. Y después viene el otro ómnibus con todos los tercios, un tercio, tercio, tercio, cuarto. Y viene otro ómnibus con todos los, no sé, quintos, y podemos hospedarlos a todos. Entonces, los racionales, que son todas las fracciones, el mismo tamaño infinito. Ahora, cuando pasamos a los números reales son los que se escriben de forma decimal,

0: de por qué pasa eso, pero es una prueba matemática. No sé si podrían ser
1: sí,
0: 3 minutos.
1: ¿Estamos para hacer una prueba matemática?
2: Dale, dale,
0: ah,
2: vamos.
0: Es abstracta, así que no sé si todo el mundo podrá seguir, pero ¿por qué es que no entran todos? La demostración es así, bastante abstracta, les aviso, pero por lo menos ahora sí tienen la idea. Queremos demostrar que no podemos meter a todos los números reales en el hotel de Hilbert, ¿no? Entonces, supongamos que tenemos a todos los números reales en el hotel de Hilbert y vamos a construir un número real nuevo que no está, que es distinto de todos los que están hospedados en el hotel de Hilbert, ¿no? Entonces, lo vamos a construir paso a paso, este número real nuevo. Entonces, voy a agarrar un pizarrón y voy a empezar a construir este número real. Entonces, voy a poner 0, coma, y voy a empezar a poner los dígitos uno a uno. Y me quiero asegurar que este que voy a construir no está hospedado en ningún lugar. Entonces, voy a la puerta número uno del hotel y le pregunto, ¿cuál es el primer dígito después de la coma de tu número? Entonces, si la persona me dice un dígito, yo escribo otro. O sea, ponerle que yo escribo ceros o cinco, no sé. Si cualquier dígito que me dice, yo voy y escribo un dígito distinto. El primer dígito nomás. Ahora voy a la segunda puerta y le pregunto, ¿cuál es el segundo dígito de tu número? Después de la coma. Me dice un dígito, yo voy y escribo otro dígito. Voy a la tercer puerta, la misma pregunta, ¿cuál es el tercer dígito? Y yo como a mi tercer dígito escribo un número distinto. Y así yo escribo, voy para siempre, sigo hasta el infinito haciendo eso, y termino con un número que va a ser distinto a todos los que estaban hospedados en el hotel. Entonces ese número no estaba. Entonces siempre que estén hospedados de alguna forma va a haber algún número que falte. Esa es prácticamente la demostración de Cantor, solo el que la hace sin el hotel, digamos. Pero ahí se ve que hay infinito más grande que el otro. Y después hay infinitos más grandes que ese. O sea, después el conjunto de los subconjuntos de números reales, capaz que es demasiadas palabras, ese conjunto es estrictamente más grande que el de los números reales. Y después el conjunto de subconjunto de subconjunto de números reales es estrictamente más grande que los otros, o sea, un tamaño infinito aún mayor. Y eso sigue para arriba.
2: En una palabra, se puede decir que a medida que ha ido avanzando la matemática, porque digo, Cantor, como decías, era mediados del siglo XIX, ¿no? Por ahí.
0: Sí, fines del siglo XIX, sí.
2: Ahí está. Como que se ha vuelto cada vez más abstracta, o sea, menos intuitiva, digamos, desde el punto de vista de una persona que no es un matemático, ¿no? Pero a su vez se usa la matemática para explicar fenómenos naturales, digo, los
0: sí,
2: físicos,
0: sí.
2: Digo, está, porque indudablemente la física no vamos a definirla, pero todos entendemos más o menos qué es, digo, tiene una base enorme en la matemática, o sea, matemática es imposible ser físico.
0: Sí, totalmente.
2: Ahora, ¿dónde está la vinculación? ¿Porque la matemática nace del mundo real o porque el mundo real, independientemente de nosotros, en realidad está construido, entre comillas, en forma matemática?
0: Bueno, tremenda pregunta, sí. Tremenda pregunta.
2: En Berkeley y yo te largo con todo.
0: No, sin duda, en la física, pero bueno, como en todas las ciencias hoy en día usan la matemática algunas de más formas que la otra. En la física, donde los modelos que tienen son como más exactos y más precisos, usan matemática muchísimo. Y usan matemática, si mirás en mecánica cuántica o de ahí para adelante, muy, muy abstracta, ¿no? No están usando cálculos solamente. Están usando objetos matemáticos bastante sofisticados. ¿Por qué es que la matemática funciona tan bien en la física? Es un tema que, no sé, físicos, filósofos, matemáticos se han preguntado, por muchos años. Porque por un lado parecería que sí, que funciona muy bien para describir matemáticas, cosas que se habían creado solo porque parecían extremadamente interesantes para los matemáticos, resultaron que después sirven para la física, o para la computación, o para criptografía, o para cosas que... Y que funcionan perfectamente. Y no solo funcionan, a veces lo modelas usando esta matemática y podés predecir cosas que pasaron o que van a pasar antes de descubrirlas de verdad. No sé, dirá que encuentra la antimateria porque, no sé, quería con una ecuación explicar la mecánica cuántica y la relatividad. Que, que,

0: que junte la mecánica cuántica y la relatividad, tienen que hacer una, como hacer fuerza para que les queden las ecuaciones y les queda de una forma que les sobra una partícula, digamos. Y pero es porque las la forma que puede resolverlo le da eso. Y él dice, bueno, capaz que eso, hay una partícula que es la antipartícula. De,
1: y le dieron el Nobel.
0: Y cuatro años después se la encuentran experimentalmente. O sea, como que están usando la matemática. Al final la matemática llevó a algo que estaba ahí. Si la matemática es parte de la naturaleza, o sea, la matemática es algo, capaz que la forma de decirlo, si es algo que es real o es puramente el invento humano, también es otra pregunta que desde los griegos seguramente se están preguntando eso. Y creo que los matemáticos, o sea, esa pregunta de esa forma, bueno, casi todas los matemáticos están como divididos en qué piensan que la respuesta es.
2: Si es una invención netamente, si está en la naturaleza en realidad, claro, o si es una mezcla de las dos.
0: Sí, capaz que ya la pregunta es poco clara de saber qué significa, ¿no? Si cuando hacemos matemáticas, yo creo que todas las matemáticas, cuando estás pensando en algo, estás pensando en algo que está ahí, de alguna forma existe. No es algo que estás inventando, estás explorando el universo matemático. Un universo, no sé qué, como un reino abstracto donde viven estos objetos y uno lo está explorando. O sea, los objetos son suficientemente concretos y las definiciones son tan precisas que existe de alguna forma. O sea, uno descubre cosas y cuando la descubrís, cualquier otra persona, si vos la explicás la demostración correcta, cualquier otra persona va a estar de acuerdo que estaba ahí. O la puede encontrar por sí mismo, independiente de vos. O sea, ha pasado mucho en la matemática que se encuentran resultados independientes en distintos lugares, en distintos países. Pasaba mucho entre Rusia cuando estaba separado de Occidente, que cosas de matemática se descubren independientemente en los lugares. Entonces, como que de alguna forma es como que está ahí. Cuando te pones a mirar mucho, cuando la matemática lo piensa mucho, queda menos claro si está ahí o son solamente que tenemos unos axiomas y a partir de los cuales estamos demostrando cosas de forma lógica, pero es solamente jugar con los axiomas y con el razonamiento, eso si está ahí o no. Ya uno empieza a... Hay gente que empieza a durar más, que se llaman los formalistas, que diría que solamente... Uno tiene eso, enunciados, matemáticos, formales, y uno a partir de ahí, de forma formal, con razonamiento formal, puede llegar a cosas, pero no es que existan en algún lugar. Bueno, ya que la palabra que existan es complicado, porque si miramos, ya te preguntás, ¿el número 7 existe? ¿Existe? ¿Qué te parece a vos, Romina?
2: Claro, no, tenés razón, es una idea que tenemos, una abstracción, pero tiene su representación, no,
0: claro,
2: sé.
0: Tiene su representación, sí, o sea, para mí, yo lo veo como que existe, o sea, existe, es un concepto, como un concepto, claro. Existe, y pero también lo que estamos, y creo que yo, cuando uno empieza a hablar de este tema, yo digo, bueno, tomamos como que existe, y todo el mundo, sí, estamos de acuerdo, ¿no? Si yo te pregunto, ¿existe un número que si lo haces al cuadrado te da 9? Digo, me dice, sí, el 3. O sea, lo usamos en el lenguaje como que existe, ¿no?
1: Claro, pero eso no argumenta... Por ejemplo, claro, yo no sé si el número 7 existe, pero tal, yo veo 7 gatos. O sea, los cuento y me da una cosa. 7 árboles. No sé, 7 vasos de agua. Yo digo, vamos, tal. Esto tiene una cosa en común, que cuando yo lo cuento con mis dedos siempre me da lo mismo. Entonces, a partir de ahí empiezo a generalizar y ya, no me importa si hablo de vasos, de gatos o de lo que sea. Lo puedo sumar, restar, o sea, puedo empezar a hacer operaciones lógicas a partir de ese concepto que nace de mirar árboles, digamos, por llamar de alguna forma, ¿no?
0: Claro, sí. Entonces, como concepto, uno podría decir de todas estas cosas que tienen en común, que tienen 7 cosas, son el 7. Pero ahí, no, sí, es más la palabra existe, porque no sé si te pregunto, ¿existe una compañía que hace computadoras y teléfonos? Sí, existe, no sé, Apple. ¿Existe acá esta silla donde estoy sentado? Sí, existe. Ahora, ya esa palabra existe en esos dos lugares, en esos dos usos es completamente distinto. Uno es algo físico que existe, que estamos tocando. El otro no sé qué es una compañía. Una compañía es, no sé, unos papeles, no sé, arreglos entre gente que decidieron que es una entidad.
2: Claro.
0: O sea, el existe el número matemático ya es algo, otra noción de la palabra existe. Y ya si nos quedamos con los números, bueno, ahora el conjunto de todos los números. Bueno, ponemos otros números enteros. ¿Está? Él es un conjunto, lo podemos tomar como el que existe. El hotel de Hilbert, ese que estábamos hablando. Sí, existe y tenemos bastante concreto las propiedades que tiene. O sea, podemos como de alguna forma estudiarlo, que es lo que hacemos en matemáticos, estudiar este tipo de objetos abstractos, por más que no estén en el mundo real en el que vivimos. Entonces como que se sienten como que existen y bueno, de ahí para arriba en abstracción se llega muy lejos. Ahora, cuando lo mirás muy, muy de cerca, y yo estudio lógica, que es como que es un poco estudiar las fundaciones de la matemática, la pregunta se sigue volviendo más y más complicada. No es que queda, se arregla, se soluciona, llegás a una conclusión, sino que va llegando a más motivos porque sí, motivos porque no, motivos porque sí, motivos porque no. Sí, realmente fascinante la pregunta. Y hay mucho para decir. No sé si hay mucho para responder explícitamente.
2: Bueno, eso es lo interesante. Ya para cerrar, porque estamos repasados, pero Antonio, quería preguntarte, como matemático que se formó acá inicialmente, pero bueno, ahora ha hecho una carrera internacional, ¿cómo ves el nivel de nuestras matemáticas o las matemáticas en nuestro país? Y por otro lado, ¿qué faltaría para que más chiquilines capaz tuvieran el atractivo como lo tuviste vos con las Olimpiadas de Matemática, ¿no? Pero ahí había algo en vos, había esa motivación inicial de tus padres. ¿Qué es lo que falta acá? ¿Faltan buenos profes de matemática que efectivamente generen mayor interés en explorar esta área de conocimiento? ¿Qué es lo que falta?
0: Bueno, el nivel acá a mí me parece excelente el nivel. Yo hice la licenciatura acá y llegué a Estados Unidos, o sea, sabiendo un montón. Los cursos de doctorado que tomé cuando llegué a Estados Unidos me parecían mucho más fáciles que los cursos que yo venía tomando acá. Como que yo llegué sabiendo un montón. Y los cursos que yo doy allá de lo que sería para la licenciatura son de un nivel mucho más básico que lo que se da acá. O sea, que acá se aprende como matemática en serio.
2: Mira.
0: Bueno, también una
2: es alentador eso, no, capaz que no todo el mundo lo tiene claro.
0: No, sin duda, no, o sea, cualquiera te dice, cualquiera de los que fuimos para Estados Unidos al principio.
2: Te pareció más fácil.
0: Claro, después, bueno, estás allá un par de años haciendo cursos y bueno, la gente se equilibra, ¿no? Todo el mundo ahí ya, quien le va bien, quien le va mal, ya depende menos de dónde venga. Bueno, también otra cosa que pasa en Estados Unidos es que hay mucha gente que va a estudiar matemática sin una idea de hacer una carrera académica, más bien con ideas de trabajar en industria. ¿Qué hay? Hay como más, hay salida laboral en Estados Unidos menos que acá, me parece que hay muy poquita, capaz que hay, para alguien que estudia matemática y quiere trabajar no en la academia, sino en el mundo real, no sé. Entonces hay como formaciones para eso que no requiere el mismo rigor que tiene la matemática. Y después en matemáticos, sí, la investigación acá también es bastante buena. Bueno, en Berkeley traemos científicos de todo el mundo, ¿no? No es solo la ciudad de Berkeley. Y acá, bueno, Uruguay más o menos se mueve con uruguayos, allá están llegando muchos extranjeros. O sea que en ese sentido sí, es extremadamente bueno. Yo creo que si elegís cualquier ciudad de 3 millones de personas así al azar en el mundo, no va a ser tan bueno como acá. Si elegís estas ciudades que atraen a Princeton, que atrae no solo gente de ahí sino de todos lados, bueno, ellos están eligiendo a los mejores. No, a mí me parece muy muy bueno. Y la otra pregunta que me preguntabas, claro, ¿cómo hacer que la gente le interese? También hay una cosa que, como aprendemos matemática, como decía Héctor, que mucha gente aprende la parte de los métodos, es menos atractiva que la parte, a mí me parece, que la parte de entender el razonamiento y entender cosas. Yo no estudiaba mucho de pedagogía como para saber cómo hacer eso, y me suena que mucha gente lo ha estudiado en todo el mundo y se ha preguntado eso mismo, y no sé, y como que no sé a qué conclusiones han llegado, pero bueno, eso se ha tratado muchísimo. Hay una de las clases que he dado en Berkeley muchas veces, que es una clase para 500, yo digo, es cálculo 2 para gente que odia matemática, es para, no sé, gente de ciencias sociales o economía, que además no quieren tomar la matemática más difícil, sino toman esta, pero es cálculo 2, o sea, es un poco avanzada. Esa clase, yo tengo, para cuando hago las otras puedo hacer más o menos lo que quieran, eso tengo que seguir los temas. Los temas son prácticamente métodos. Esto estoy hablando en Berkeley. Que yo lo doy la clase pensando, si yo hubiera tomado esta clase como mi primera clase en matemática de facultad, uh-huh, yo nunca hubiera hecho matemática. Porque no es tan interesante. Está, o sea, capaz que es útil entender cómo funcionan las cosas y ser capaz de pensarlas rápido. Pero no están viendo la parte más interesante de la matemática, que es entender cómo funciona ese reino que decía abstracto, o parte de ese reino.
2: Mirá lo que dice Teddy desde la audiencia. Dice, es clarísimo que por lo que he escuchado de la entrevista, la matemática está muy cerca de la filosofía.
0: Sí, hay partes que están... o sea, hay partes que cuya motivación capaz que es un poco de la filosofía. Lo que yo estudio, que es lógica, que es los fundamentos de la matemática, hay una rama de la lógica que es puramente, claro, filosófica. Las motivaciones, algunas son parecidas en el sentido, estás tratando de entender cómo funciona algo que es abstracto, en ese sentido, sí. La forma de trabajar es completamente distinta, ¿no? Porque estamos trabajando con razonamientos formales o, bueno, con demostraciones lógicas. En ese sentido es muy distinto. O sea, lo que nosotros llamamos esto es verdad, esto no, no lo vamos a discutir por 2000 años. O sea, los temas son como los que yo decía, de que uno puede hablar mucho, pero capaz que no llega a las respuestas. Y nosotros, la idea es llegar a las respuestas en matemática. Claro. Pero sí hay partes más abstractas, más de la matemática pura, que no diría. Los motivos pueden ser que sean filosóficos, yo qué sé.
2: Buenísimo. Bueno, buenísima la charla, le interesó muchísimo a los oyentes, así que Antonio Montalbán, matemático uruguayo, profesor docente de la Universidad de Berkeley en California. Muchísimas gracias, Antonio, un placer y bueno, seguimos en contacto.
0: Bueno, ¿sí? Muchas gracias.
2: Buen regreso. Te queda nada más el fin de semana por acá.
0: El fin de semana, sí, ya me voy.
2: Bueno, Héctor, gracias como siempre.
1: Bueno, y ya estamos pensando en la próxima.
2: ¿Qué le vas a poner? ¿Humanidades? ¿La próxima para contrarrestar, no?
1: No. Estoy hablando de ciencia. Vamos a pelear un poquito también. No, porque un día podríamos juntarnos con los politólogos y eso para agarrarnos. Estoy pensando algo de química.
2: Muy
1: dedicarnos
2: bien.
1: Dedicarnos a la química.
2: Bueno, muy bien. Allá vamos entonces.
1: Allá vamos todos.
2: Gracias, como siempre, Héctor. Un abrazo.
1: Abrazo.
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13: Y es el Clara, así se llama la artista, la autora que estamos presentando. La obra que nos acompaña en el estudio, Mis Tres Gracias. Ella es licenciada en enfermería de profesión y pintora de vocación. Luego de años dedicados al cuidado de la vida desde la salud, encontró en el arte también otro lenguaje para explorar la condición humana. Se formó con destacados maestros, actualmente en el taller Torres García. Desarrolla además una obra en técnica mixta, donde las capas, las texturas y el color hablan de la identidad como una construcción hecha de experiencias, memorias e influencias. En el estudio, como decíamos, la obra realizada es del año 2024, estas Mis Tres Gracias, con pintura asfáltica, acrílico y la técnica collage. Sobre la pintura asfáltica, sobre los materiales, sobre las técnicas que usa, estuvo charlando con Daniela Bluth en la conversación y esto nos contaba.
14: Investigo muchísimo. A veces creo que me voy para el lado de la química porque entro a hacer procesos en la obra que al final no sé qué terminan. Pero sí, tiene que ver con eso. Uso muchísimos materiales. Uso acrílico, uso pintura asfáltica, uso yesos, uso cascolas, colas vinílicas, barnices, óleos. Al final, o sea, uso mucho material para generar eso.
15: Y contanos un poco de la técnica asfáltica, esa que es como tu caballito de batalla, ¿no?
14: Me gusta muchísimo. Me gusta muchísimo. ¿Sabés qué? La pintura asfáltica era el asfalcote que usábamos en nuestras casas. No sé si ahora se sigue usando como impermeabilizante, ¿no?
15: Para las azoteas.
14: Para las azoteas, que es muy negro. En otros países se le llama, mira, en México es chapopote que le llaman. En este caso no es un material que no se diluye en agua, no es solvente en agua. Entonces es un material aceitoso que junto con el agua provoca unas reacciones fantásticas y hay artistas que lo usan cubriendo la obra. A mí la verdad no me gusta cubrir la obra, me gusta dominarla. Porque la asfáltica se te va, si no la dominás, te comió la obra y me gusta dominarla y hacer esas sutilezas y te permite unos colores que es muy difícil llegar con otras, unos ocres, unos marrones, unos negros muy profundos, que es muy difícil llegar.
15: Mezclándola.
14: O ese mismo material, muchos artistas lo trabajan solo, uh-huh. ¿no? Un acrílico y el material, ¿tá? Ese material se mezcla con agua o se diluye con un poco de agua ras, y si le pones alcohol tiene otra cosa muy diferente, o sea, según con lo que lo diluyas te da distintos resultados, la reacción que tiene.
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13: Allí escuchábamos a la creadora Yeser Clara hablando sobre estos materiales y las técnicas que usa para generar todas estas capas y texturas en sus trabajos.
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